0: la no corrupción, etcétera.
1: Veamos ahora el caso de la ciudad de Guayaquil, donde aparentemente el movimiento ADN sí ha volcado todo su capital político. Ahí está poniendo a un peso pesado como Nils Olsen para la alcaldía de Guayaquil y a Andrés Guzmer para la prefectura del Guayas, ambos sumamente conocidos. Curiosamente, la Revolución Ciudadana, el Movimiento Amigo, ahora, ha puesto a Juan Pablo Molina, asambleísta de no muy conocido, de no muchas intervenciones, pues en la Asamblea Nacional para la Alcaldía de Guayaquil, y a Sofía Espín para la prefectura. Aquí ha surgido más bien el movimiento social, el Partido Social Cristiano, con Andrés Roche, y se espera el retorno de Cintia Viteri con Centro Democrático. Aquí, ¿cómo luce la contienda electoral?
0: A diferencia de Quito, y ahí solo para terminar con el tema Quito, parecería tal vez que el gobierno en mediciones ya ve que el rechazo en Quito es más contundente, ¿no? Desde la última consulta popular, el rechazo en Quito ha crecido mucho y quizá dijo, bueno, no le apostamos a Quito. Si es que Yunda logra ganar, gobernamos con Yunda de la mano, es una suposición, ¿no? El rechazo de Quito les hizo de alguna manera cambiar la estrategia. En Guayaquil, en cambio, le apuestan a Guayaquil sin duda. Nils Olsen ha hecho un video en donde dice que sí, que va por la alcaldía de Guayaquil. Me parece que sí, no la tiene fácil. La presencia de Cintia Viteri como de alguna manera sacude el tablero.
1: Ella podría ser la legítima contradictora de Nils Olsen, no los otros.
0: Parecería, porque la Revolución Ciudadana, a menos que tenga mediciones de esta persona que no parece brillar demasiado, ¿no? Es curioso, se hubiera esperado que ponga a alguien más fuerte, ¿no? Más que llegue pisando firme, parece que no tienen cuadros. Sin embargo, el gobierno le apuesta y Cintia Viteri entra a cambiar, a patear el tablero. Y eso puede cambiar las cosas. ¿Qué tanto Cintia Viteri hereda una tradición política del Partido Social Cristiano o de Madera de Guerrero, una tradición ya de su propia administadministración, de su carácter?
1: O sea, los socialcristianos no van a votar por Andrés Roche, sino por Cintia Viteri.
0: Sin duda, ¿no? Sin duda, es su candidata, al menos así se la plantea. Y en el caso de Olsen, yo diría que es una apuesta, pero es una apuesta peligrosa. El perfil de Olsen, si nosotros nos fijamos, no se adapta a la tradición política guayaquileña del líder fuerte como es, León Febres Cordero, que ya es historia larga, pero su heredero Nebot, ¿no? Y Cintia Viteri, que es una política de talante también fuerte, que aprendió a hacer la política con estos líderes. Olsen es otro perfil. Yo diría que es una apuesta arriesgada. ¿Qué tanto puede comunicar? ¿Qué tanto puede generar empatía en los barrios populares de Guayaquil? Me parece que por ahí puede tener problemas, mientras que Cintia Viteri, sin duda, es una candidata con un carisma innegable, ¿no? Entonces, es una apuesta, sin duda le apuestan porque ponen una de sus figuras más fuertes, ¿no? El presidente de la Asamblea, del círculo más cercano de poder, pero veamos esta apuesta que sí rompe con una tradición de políticos guayaquileños de talante fuerte y característico.
1: ADN está en el gobierno. ¿Qué resultados tendrá en las elecciones, tomando en cuenta que el hecho de estar en gobierno ayuda muchísimo, pues, en una campaña electoral que se constituye en una maquinaria y obviamente tendrá muchos recursos? ¿Qué tendrá que ver en la campaña electoral el gobierno de Daniel Noboa, que efectivamente tuvo ese revés en la consulta popular y luce algo disminuido en las encuestas hasta hoy?
0: La gran pregunta es si la hipótesis de que las elecciones funcionan como plebiscitos, ¿no? Plebiscitos, digamos, como medidores de aceptación. Entonces las elecciones nos dirán. Y nos dirán además con la capacidad de ir al detalle, ¿no? Al detalle, porque no son elecciones nacionales, son locales. Entonces sabremos qué tanta aprobación y rechazo tiene el gobierno en la Sierra Centro, en la Sierra Sur, en la Sierra Norte, en la costa, cuál es la diferencia entre provincias como Manabí y Esmeraldas, Los Ríos. Entonces, es una fotografía muy interesante de en qué lugar está el gobierno y en qué lugar llega el gobierno. Eso por un lado. Por otro lado, claro, la maquinaria, los recursos humanos y económicos son su ventaja, pero no hay que olvidar que son una medición, un termómetro de aceptación. Y bueno, si la tendencia es como fue en la consulta popular, hay que ver, habrá que comparar, ¿no? ¿Qué se repite, qué ha cambiado? Y bueno, será, los resultados nos dirán por dónde va el gobierno y qué tanto logra consolidar su poder territorial, porque sin duda este es un momento clave para el gobierno, de trascender de lo central, de lo ministerial, de las agencias gubernamentales al poder local, ¿no?
1: Vamos viendo cómo siguen pues los pasos electorales y seguiremos analizando. Muchas gracias, Sofía, por estos minutos.
0: Gracias, Edgar. Buenas noches.
1: Buenas noches. Estuvo con nosotros la politóloga Sofía Cordero haciendo una primera aproximación del panorama electoral y los primeros precandidatos. Son las 19:10 en Impacto Informativo. En breve, el arquitecto consultor en gestión urbana, Jaime Vázquez. Vamos a hablar del aeropuerto Los Perales de Manabí. Volvemos.

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0: 19:53.
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2: A mediados del siglo XIX, los Estados Unidos invadieron a México. Y entre los jóvenes que tomaron las armas para defender a la patria, hubo un muchacho llamado Porfirio Díaz.
3: Después, coqueteando entre la carrera de sacerdote y de militar, optó por la segunda. Enseguida, con el apoyo del clero y del ejército, y gracias a una serie de acontecimientos políticos, fue catapultado al poder para convertirse en presidente de México.
2: Después, don Porfirio Díaz se autoproclamó como dictador e inició un largo periodo conocido como el Porfiriato, una época en la cual los intereses mexicanos fueron dejados de lado y las inversiones extranjeras gozaron de todas las garantías.
3: Durante su gobierno, las empresas extranjeras se adueñaron de camiones, tierras, minas, puertos, ferrocarriles, mientras que el 97% de los campesinos ya no eran dueños de sus tierras.
2: Don Porfirio Díaz era tan extranjerizante que prohibió a los indígenas mexicanos que caminasen por las avenidas y calles principales o que se sentasen en las bancas de los parques públicos.
3: Lo más sorprendente es que don Porfirio era un indígena mixteco, casi puro. Paradojas de algunos seres humanos.
2: Pero todos los despotismos, aunque algunos parezcan eternos, tienen su fin. Después vino la Revolución Mexicana y don Porfirio huyó a París, en donde murió un día como hoy. 12 de julio de 1915.
3: Y hoy en México, para sufrimiento de don Porfirio en el más allá, los indígenas se sientan en las bancas y además, como en Chiapas, empiezan a levantarse.
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0: 20 horas, 17 minutos.
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0: 20 horas, 30 minutos.
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0: 20:39.
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0: vamos a ir en vivo con Gisela Buendía con toda la información mundialista y el resumen de los goles de hoy. ¿Cómo estás, Gisela? Buenas noches.
1: ¿Cómo estás? Buenas noches. Sí, la verdad es que ha sido una fecha infartable. Una jornada apretada donde sí, España creo que no tuvo problemas para poder vencer a Austria. De hecho, ¿les parece si iniciamos así, con el compacto de lo que fue la goleada de la selección española que da el golpe sobre la mesa y veremos si está lista para ser la principal candidata?
2: ¡Comienza el fútbol! ¡Y a estar jugando españoles y austríacos! Pedri sigue martillando, Pedri, Marco Curela. ¡Gol de Yarzábal! ¡Gol español! ¡Vaya sí! Martillaba una y otra vez. Otra de Dani Olmo, se demoró una eternidad. Marco Curela logra tocarla, Alex Baena, solo quedó el centro, cabezazo, ¡qué golazo! ¡De Pedro Porro! ¡Gol! El balón de Laporte, la ven pasar los austríacos, Marco Curela, ¡qué pelote, qué golazo! ¡Qué golazo de Mikel Oyarzabal, gol! ¡Qué pelota metió Marco Curela! Todos regresaron a ver a quién. Ah, bueno, a Mikel Oyarzabal. 3-0. Bueno, ahora sí.
1: Bien, del baile que le pegó España y sin despeinarse, terminó clasificando y metiéndose en los octavos de final y ahora conoce a su rival. Bueno, un país muy cercano, el vecino, Portugal, ante la selección de Croacia, donde terminó resolviéndose en el cierre, en el alargue de los minutos de adición del complemento. Un Croacia que parecía clasificado, nace el gol de Portugal, eso cambia radicalmente, creo que el partido bajo los pies de Cristiano Ronaldo en un momento decisivo asumió como él lo caracteriza la responsabilidad y eso dejó un partido abierto. Aquí un compacto de lo que fue el 2-1 para Portugal.
3: Croacia y Portugal están enfrentándose en Toronto. Blažić por derecha en el área, se acomoda, no se animó a pegarle. Jugó con Stanisic y el centro, Matano, vino un rebote, Perisic. ¡Gol! ¡Gol! ¡Croata! Había que animarse, va a autorizar

0: una de las últimas. Levanta el balón al área, Matano, ven un desvío, Clamarino, ¡tomar!
1: A ver, para rechazar la pelota, yo creo que lo va a anular.
2: Croatia player number 20, touched the ball and headed.
0: Ahí está, si ves, el simbolito de abajo. Era porque tocó la pelota. Nelson Semedo. Y ahora recién el noruego levanta su brazo derecho. Señala el centro del campo.
3: Ay, no, qué polémica, qué polémica. Yo sí creo que para todos nos deja esa duda, ¿no? ¿La tocó o no la tocó? De diferentes ángulos parecía que Matanovic no influía sobre esa acción. Al final, este tema de la tecnología, el sensor del balón, termina confirmando que hubo el contacto y por eso le anulan el gol que pudo haber sido el 2-2 ante Croacia, un alargue, bueno. Partido de infarto que usted lo disfrutó por la señal de Teleamazonas. ¿Qué tenemos para el día de mañana? Atención con los sudamericanos. Póngame en producción la placa para que la gente arme, separe y agende para que lo pueda compartir con su familia por esta señal. Miren, 17 horas en la Argentina ante Cabo Verde, la sorpresa de esta Copa del Mundo, la selección africana ante la actual campeona del mundo. Mañana, sí, mañana 3 de julio, 17 horas y seguidito, uno tras otro. Después del fútbol de Argentina, veremos el fútbol colombiano que ha arrancado muy bien esta Copa del Mundo 2026 después de 8 años en su regreso. Enfrentará a los ganeses, 8:30. Así que todos invitados para que no se desconecten en todo el día, por supuesto, en la señal de Teleamazonas. Ya venimos con más información en nuestro Mundial al Día, pero antes, Diana, volvemos contigo a Estudio Principal.
4: Gracias, Gisela. Partidazos para mañana aquí en la cancha de Teleamazonas. Pero ahora vamos con otras noticias alrededor del Mundial, terribles realmente. Tras la muerte de 4 aficionados durante los festejos en México, Reino Unido lanzó una alerta para la hinchada de Inglaterra que busca viajar a ese país. La presidenta Claudia Sheinbaum se reunió y se pronunció y aseguró que viajar a ese país es seguro.
5: Así fue como lució México la noche en la que clasificó a los octavos de final. Más de 1 millón de personas salieron a las calles a festejar. Sin embargo, la celebración se tornó violenta en ciertas zonas del país. Además de 4 personas fallecidas durante los festejos en las inmediaciones del Paseo de la Reforma, es lo que se registró la noche del 30 de junio en ese país. Tras lo ocurrido, Reino Unido lanzó una alerta para la hinchada de Inglaterra, que busca viajar a México por el partido de octavos de final. Las autoridades británicas aconsejaron no desplazarse, salvo por motivos esenciales, a zonas de los estados de Chihuahua, Sinaloa, Loa, Michoacán, Jalisco, Guerrero, entre otros. La advertencia también señala el fallecimiento de las 4 personas y alerta sobre un aumento en robos de teléfonos móviles. La presidenta de México, Claudia Sheinbaum, se pronunció este jueves.
6: Pero es seguro viajar a México, no tiene ningún problema. Lo hemos visto a lo largo de toda la Copa Mundial.
5: Sheinbaum acotó que las autoridades reforzarán las medidas de organización para la transmisión pública de los partidos en el Paseo de la Reforma, con la instalación de más pantallas para así evitar concentraciones excesivas de personas en un solo punto. Bernarda Ceballos, Teleamazonas.

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7: 20 horas, 49 minutos.
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9: A mediados del siglo XIX, los Estados Unidos invadieron a México. Y entre los jóvenes que tomaron las armas para defender a la patria, hubo un muchacho llamado Porfirio Díaz.
10: Después, coqueteando entre la carrera de sacerdote y de militar, optó por la segunda. Enseguida, con el apoyo del clero y del ejército, y gracias a una serie de acontecimientos políticos, fue catapultado al poder para convertirse en presidente de México.
9: Después, don Porfirio Díaz se autoproclamó como dictador e inició un largo periodo conocido como el Porfiriato. Una época en la cual los intereses mexicanos fueron dejados de lado y las inversiones extranjeras gozaron de todas las garantías.
10: Durante su gobierno, las empresas extranjeras se adueñaron de camiones, tierras, minas, puertos, ferrocarriles, mientras que el 97% de los campesinos ya no eran dueños de sus tierras.
9: Don Porfirio Díaz era tan extranjerizante que prohibió a los indígenas mexicanos que caminasen por las avenidas y calles principales o que se sentasen en las bancas de los parques públicos.
10: Lo más sorprendente es que don Porfirio era un indígena mixteco, casi puro. Paradojas de algunos seres humanos.
9: Pero todos los despotismos, aunque algunos parezcan eternos, tienen su fin. Después vino la Revolución Mexicana y don Porfirio huyó a París, en donde murió un día como hoy. 12 de julio de 1915.
10: Y hoy en México, para sufrimiento de don Porfirio en el más allá, los indígenas se sientan en las bancas y además, como en Chiapas, empiezan a levantarse.
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0: Las noticias, amigos. Quito y Pichincha suman hasta ahora una docena de precandidatos para la alcaldía y prefectura. Las organizaciones políticas que decidan correr en alianza tendrán plazo de presentar sus precandidatos hasta el 18 de julio.
1: Algunas figuras ya venían promocionándose en territorio y en redes sociales. Ahora oficialmente son los precandidatos para la alcaldía de Quito y prefectura de Pichincha tras los procesos de democracia interna de las diferentes organizaciones políticas. Entre los últimos nombres que se conocieron están los auspiciados por el oficialismo. La directora del Seguro Social Campesino, Giovanna Uvidia, es el cuadro de ADN para la alcaldía y el exministro Harold Burbano para la prefectura. Creo intentará conseguir la alcaldía de la mano de la excandidata a la vicepresidencia. Presidencia Carla Larrea. La izquierda democrática eligió al ex consejero de Participación Ciudadana Juan Esteban Guarderas como su candidato a la alcaldía y al ex dirigente deportivo Jaime Ruiz para la prefectura. El alcalde Pavel Muñoz buscará la reelección de la mano del Movimiento Amigo, que se convirtió en el vehículo electoral del correísmo tras la suspensión de la Revolución Ciudadana. Para la prefectura de Pichincha, su candidato es el actual viceprefecto Alessandro Tonelo, quien también apunta a conseguir nuevamente el apoyo de los quiteños para llegar por segunda ocasión a la alcaldía es Jorge Yunda. Para la prefectura de Pichincha, la candidata de Avanza es la ex concejal Carla Ceballos. El actual concejal Wilson Merino fue elegido como precandidato a la alcaldía por el Movimiento Imparables y la ex candidata a la vicepresidencia Carla Rosero para la prefectura. Unidad Popular recuperó su casillero para participar en estos comicios y precandidatizó para la alcaldía a Cristina Cachaguay y para la prefectura al dirigente sindical Nelson Erazo. El Partido Social Cristiano apostó por la ex candidata a la vicepresidencia Linda Romero para la alcaldía y Gema Ormaza para la prefectura. El médico Jorge Cueva es el precandidato para la alcaldía por el Partido Socialista Ecuatoriano y la ex candidata a la vicepresidencia Verónica Silva su figura para la prefectura. Por el Movimiento Futuro el precandidato a la alcaldía es el ex parlamentario andino Paul Desemblanche y para la prefectura Camila Larrea. Pachacuti eligió a Alejandro Guevara para la alcaldía y Guillermo Churuchumbi para la prefectura. Las organizaciones políticas que decidan correr en alianza todavía tienen plazo para presentar sus precandidatos hasta el 18 de julio. Belén Merizalde, Teleamazonas.
0: Y en Guayaquil, entre los nombres que se destacan en el proceso de primarias están exalcaldes, excandidatos y deportistas. En esa ciudad, 15 organizaciones políticas están habilitadas para presentar candidatos.
2: Se acabó el tiempo. Los partidos o movimientos políticos tenían hasta el 2 de julio para realizar las elecciones primarias y así presentar a los precandidatos a las seccionales de noviembre 2026. El Partido Social Cristiano PSC apostó como precandidato a la alcaldía de Guayaquil a Andrés Roche, quien fue director del ATM en Guayaquil, y para la prefectura del Guayas al director de salud del municipio de la ciudad, Juan Carlos González, su par, Luzmila Nicolalde, a la viceprefectura por Acción Democrática Nacional ADN, el expresidente de la Asamblea Nacional Nils Olsen, se perfila a la alcaldía de Guayaquil, mientras que Andrés Gushmer a la prefectura y como viceprefecta Samia Álava. La Revolución Ciudadana hará presencia bajo el Movimiento Amigo por la alcaldía de Guayaquil. Precandidatizaron a Juan Pablo Molina y a la prefectura del Guayas a Sofía Espín, su par como viceprefecto Luis El Chino Gómez. Sociedad Patriótica también hace presencia en estas elecciones y ubica como precandidato a la alcaldía de Guayaquil a Renán Borbúa y por la prefectura a Clever Bravo, mientras que Centro Democrático en esta ocasión apuesta por la ex alcaldesa de la ciudad, Cintia Viteri, y a la prefectura a Eustorgio Tandazo. Unidad Popular precandidatiza a Carla Arellano a la alcaldía de Guayaquil, por la prefectura del Guayas a Juan Cervantes, ex candidato en el 2023. Movimiento Creando Oportunidades Creo confirmó que Susana Santisteban será la precandidata a la alcaldía de Guayaquil. El Partido Socialista Ecuatoriano PSE nominó a Mónica Luzárraga como precandidata a la alcaldía de Guayaquil. Según el Consejo Nacional Electoral en Guayaquil, 15 organizaciones políticas están habilitadas para presentar candidatos. Hasta el cierre de este reportaje, se contabilizaron 8 aspirantes a la alcaldía de la urbe porteña. Erika Vera, Teleamazonas.
0: Y diversos movimientos y partidos políticos ya perfilan a sus principales precandidatos para la alcaldía de Cuenca y la prefectura de la Azuay. Conocidas figuras políticas reaparecen en busca del favor popular.
3: El escenario político en Azuay comienza a tomar forma con miras a las elecciones seccionales del próximo 29 de noviembre. Los movimientos y partidos políticos definen sus cartas para disputar la alcaldía de Cuenca y la prefectura de la Azuay. El panorama electoral tendrá otro matiz, con la ausencia en la papeleta del actual alcalde Cristian Zamora, quien buscaba reelegirse, pero fue sancionado por el Tribunal Contencioso Electoral por violencia política de género. Bajo ese contexto, se ha anunciado la precandidatura para la alcaldía de Cuenca de Juan Cristóbal Lloret, actual prefecto, del exalcalde Marcelo Cabrera, del ministro de Agricultura Juan Carlos Vega por ADN, del exalcalde Pedro Palacios. Otros nombres que suenan es del de Yacu Pérez y el también exprefecto Paul Carrasco. Y el único perfil femenino hasta el momento es el de Consuelo Orellana, auspiciada por el movimiento Renovación 63 del alcalde Zamora. Vale señalar que este jueves culminó el proceso de primarias.
4: Una vez concluido este proceso, empiezan a transcurrir los 10 días de cada uno de las de la fecha de que cada una de las primarias se dio, para que los candidatos se acerquen a la delegación y puedan firmar y ratificar su aceptación de las precandidaturas. Una vez concluidos estos temas, iniciaremos procesos de impugnaciones.
3: En tanto, para la prefectura de la SUAY suenan conocidas figuras políticas, entre ellas está Raúl Delgado, alcalde de Paute, Patricio Maldonado, alcalde de Navón, Paolo Carpio, viceministro de Transporte y Obras Públicas, Sebastián Ceballos por Unidad Popular, además de otros líderes. Es como se va conformando la papeleta electoral en Azuay para noviembre próximo. En Cuenca, Iván Rodríguez, Teleamazonas.
0: La Corte Constitucional abocó conocimiento de las acciones de inconstitucionalidad contra la reforma al COTAT y dispuso que en el plazo de 15 días la Asamblea Nacional responda. Además, dispone al Ministerio de Economía que remita el clasificador del presupuesto utilizado para determinar el porcentaje de ingresos permanentes y no permanentes. La ley obliga a los municipios a destinar el 70% de su presupuesto a obras sociales.
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0: 8 días del doble terremoto en Venezuela, fue rescatado con vida Hernán Gil tras más de una semana bajo los escombros en La Guaira. En una operación internacional que se ha convertido en un símbolo de esperanza en medio de una tragedia que deja más de 2.000 muertos y miles de desaparecidos.
1: A 8 días del devastador doble terremoto que sacudió el norte de Venezuela, una historia de supervivencia ha devuelto un destello de esperanza en medio del desastre. En La Guaira, equipos de rescate de 7 países lograron sacar con vida a Hernán Gil, un vigilante de 43 años que permaneció atrapado bajo los escombros durante más de una semana, pese a que las primeras 72 horas son consideradas críticas para hallar sobrevivientes. El rescate fue una operación contrarreloj que se extendió por varios días. La escena fue recibida con aplausos y lágrimas por los socorristas que no abandonaron la búsqueda.
2: Pero fue días de tristeza, dolor, desesperación porque no lo encontraba. Quería saber si no sabía si estaba vivo, si estaba muerto, si estaba herido. Había una silla o un escritorio, siempre me comentaba eso. Logró esconderse debajo.
1: Finalmente, cuando fue extraído con vida, el momento se convirtió en un símbolo de esperanza. En medio de una tragedia que deja más de 2.000 víctimas mortales y miles de desaparecidos.
2: Vi un rayito de luz en tanta oscuridad, a pesar de todo lo que estamos pasando aquí en Venezuela.
1: Las labores de rescate continúan mientras el país intenta levantarse entre ruinas. Dolor y la incertidumbre de miles de familias que aún buscan a sus seres queridos. Estefanía Vaca, Teleamazonas.
0: Subcontratistas de Progen en Ecuador asegura que tiene información que ayudará a seguir la ruta del dinero pagado a la empresa estadounidense por los fallidos contratos de emergencia firmados en agosto de 2024. Se trata de la constructora Inecofi, que denuncia deudas por trabajos realizados.
3: Con varias cajas y más de 3.000 documentos, los abogados de Inecofi, una de las subcontratistas de Progen, llegaron a Fiscalía para, según dicen, aportar con la investigación del caso Apagón. A esta empresa la contrataron para obras civiles en Salitral y Quevedo. Recibió parte del dinero, no obstante, según Paolo Caña, abogado de la firma, fue por obras.
4: Ha sido producto del pago de las obras civiles, que es el único trabajo que tiene este proyecto Progen, y por eso nosotros desvirtuamos de que esta transferencia ha sido producto de lavado de activos.
3: En el análisis de la trazabilidad del dinero, la principal beneficiaria fue Astrobrixa, representante y subsidiaria de Progen en Ecuador, que según el gobierno recibió importantes transferencias.
5: 15.2 millones de dólares aproximadamente.
3: No obstante, Astrobrixa firmó decenas de contratos en el país, quizá los únicos de los que hay evidencia de obras o provisión de servicios.
4: Pudo realizar el pago por parte de Progen sobre las obras y planillas ya ejecutadas.
3: Tanto para las centrales de Salitral y Quevedo se sabe que hay respaldo de información sobre las obras.
6: Información que en el camino podría incorporarse al caso Apagón acá en la Fiscalía General del Estado mientras se investiga la ruta del dinero, que en algunos casos habría sido pagado por obras y en otros a cambio de nada.
3: Y por ello aparecen empresas subcontratistas de Progen y Astrobrixa que, de acuerdo con las investigaciones, se enlistan como perjudicadas por servicios no pagados por la firma estadounidense. Y es que el grueso del dinero pagado a Progen se movió en Estados Unidos. Fueron más de 95 millones de dólares sin que hasta aquí haya respaldo sobre compra de equipos o provisión de servicios. Fausto Yepes, Teleamazonas.
0: El operativo Pandora, liderado por el ministro del Interior, dejó más de 31 vehículos retenidos, 15 personas detenidas y la clausura de más de 10 centros de diversión nocturna en la entrada de la 8 al noroeste de Guayaquil. El ministro Reimer aseguró que la operación ejecutada de forma conjunta por varias instituciones busca combatir la extorsión, el microtráfico y el funcionamiento de locales que incumplan la normativa. Hasta aquí 24 horas, amigos, pero aquí continúa nuestro Mundial al Día con el resumen de los partidos de hoy, el análisis además de los partidos de mañana, aquí por la cancha de Teleamazonas.
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0: 21 horas, 28 minutos.
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2: Los chats de María Christiansen, pareja del exministro José Serrano, reabren el caso Arroz Verde. En una conversación entre Rafael Correa y María Paula Christiansen, el exmandatario consulta si fue José Serrano quien entregó información a Fernando Villavicencio. Christiansen responde que habría sido el exdirector de inteligencia, Romy Vallejo. Analiza

0: 22 horas, un minuto.
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2: El gobierno inició la tercera etapa del programa Jóvenes en Acción, con una inversión de 60 millones de dólares para beneficiar a 150 mil jóvenes. Los seleccionados realizarán pasantías remuneradas durante 3 meses en instituciones públicas y recibirán $400 mensuales siempre que cumplan con las actividades asignadas. La iniciativa busca brindar experiencia laboral y facilitar el ingreso de los jóvenes al mercado de trabajo.
1: Hasta aquí su microinformativo de esta hora.
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4: Bienvenidos. Hoy se concretaron en la mayoría de partidos las primarias y se han definido una cantidad de candidaturas con algunas sorpresas y otras ratificaciones. En lo que tiene que ver con los de ADN, cada candidato que el presidente ha escogido en sitios claves responde principalmente a mediciones. La sorpresa aquí fue que Andrés Buschmer va para prefecto y Zaida Rovira, que era la opcionada, más bien va a ser una de las 4 personas que cabece la lista de concejales en Guayaquil. La sorpresa en Manabí, y especialmente en mi tierra, en Bahía, es que no va Leonardo Viteri para la alcaldía de esa ciudad que él había descartado desde hace rato, en cuya posibilidad se insistió durante mucho rato después. Y esta noche va a explicar por qué no va más. Y esta noche también hablaremos del otro Leo, como dice el título del programa. Del médico, del ser humano. Siempre hemos hablado principalmente del político. Sin embargo, empecemos recordando un tema por el cual él no dejó de luchar hasta hace 2 meses aquí. Lo que pasó tras el terremoto de Manabí, el segundo, de hace un poco más de 10 años.
5: El 16 de abril del 2016 dejó muerte, ruina y una promesa nacional: reconstruir. Para eso el país subió el IVA, se descontó un porcentaje de los sueldos, llegaron donaciones internacionales, que todo eso sumaría más de 3.500 millones de dólares. El 22 de mayo del 2017, en una sola sesión, el Comité de la Reconstrucción aprobó 584 proyectos por cerca de 2.946 millones de dólares. Decisiones masivas en bloque y que definieron el destino de los recursos que fueron recolectados para la reconstrucción de Manabí. Y con el tiempo, los organismos de control empezaron a encender las alertas. Obras sin sustento técnico, contratos cuestionados, proyectos que no respondían a la emergencia y una reconstrucción que solo quedó en papeles.
6: Estamos en emergencia nacional. Aquí nadie me pierde la calma, nadie grita o lo manda detenido, sea joven, viejo, hombre o mujer.
5: En el 2025, la Corte Nacional de Justicia sentenció a Jorge Glass y a Carlos Bernal a 13 años de prisión. El fallo de los magistrados fue contundente. Confirmaron que hubo peculado, abusos de recursos, decisiones que priorizaron obras innecesarias, mientras que miles de víctimas seguían esperando ayuda.
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4: Bueno, y tras esa recordación que hizo Daniel Borja del terremoto en Manabí a través de TC Televisión, del cual hablaremos sobre lo que aquí reclamó recién hace 2 meses Leonardo Viteri, la otra circunstancia preocupante de su desistimiento es que, aunque se insistía en que fuera alcalde, candidato a alcalde, por una ciudad como la mía, de 25 mil habitantes, si incluimos desde el kilómetro 8, pasando por las mismas plazas hasta Bahía, no era tanto por su peso poblacional o político, sino por el significado de que un político de su trayectoria pudiera volver a la actividad desde allí. Recuerden que antes, siendo alcalde de Bahía, llegó a presidir la Asociación de Municipalidades del Ecuador. Nada menos que eso. La gran pregunta ahora, entonces, porque nadie le disputa espacios al correísmo, es esta que le hice antes a la doctora Sakoto, Elisa. ¿Hay alguien que le pueda ganar a Luisa González en Manabí? Quizá uno de los alcaldes que mencionó de las ciudades más importantes de allá, y por lo menos tomarse la prefectura, que es la joya de la corona allá.
8: No hay que negar que la Revolución Ciudadana tiene un 20-22% de voto cautivo, con los que tendrá que luchar no solamente ADN, sino todos los candidatos, incluido Agustín Casanova. Tendrán que vérselas y deseárselas. Pero el tema no es tan fácil para ninguno de los que quieran ganar la prefectura.
4: Del político, entonces, vamos a hablar primero con Leonardo Viteri Velasco, y del médico después, a propósito de su desistimiento para la candidatura alcalde de Bahía, que, como acabo de destacar, tiene mucho más significado que de una circunstancia cantonal.
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4: De política primero y medicina después. Vamos a invitar a hablar esta noche con un invitado que tiene 60 años, Leonardo Viteri Velasco, es médico salubrista. Nació en Bahía de Caracas, máster en gerencia en salud para el desarrollo, diploma superior en cuarto nivel de desarrollo local también, especialista en ginecología y obstetricia, doctor en medicina y cirugía. Fue asambleísta constituyente, fue asambleísta normal, presidente de AME, alcalde de Bahía, y alguna otra función pública que se me escape.
11: La más importante.
4: ¿Qué es?
11: Director del Hospital de Bahía.
4: Coincido. Y ya verán después por qué. Y empecemos con Carlos Julio Viteri, periodista de Bahía. Y su inquietud para el doctor Leonardo Viteri. No son de paso parientes. ¿Ya?
12: Hola, ¿qué tal? Buenas noches, Carlos. Buenas noches, doctor Leonardo Viteri. Qué gusto verlos allá en el Cali de Manso Guayas. Bueno, a mí se me ha llamado mucho la atención que el doctor Leonardo Viteri, teniendo un capital político muy importante en la provincia de Manabí, hay que reconocer que para mí, por lo menos, es una de las pocas figuras que tienen credibilidad en la provincia de Manabí, como se diga en su cantón y en Bahía de Caracas. Sí me sorprende que en esta oportunidad para participar en los comicios próximos de noviembre no esté en la papeleta para buscar la alcaldía de Sucre. Y me sorprende porque no sé si algún día ya dejó de ser político. Hasta lo que yo lo conozco desde muy joven, ha estado incursionando en política. Pero ahora que el pueblo lo necesita, ahora que efectivamente hay muchas voces que quieren que Leonardo Viteri esté en la papeleta, rehuye, recula, tiene temor. ¿Cuándo dejó de ser político el otro Viteri?
4: Gracias, Cajubi. Tiene usted la palabra.
11: Salud, Carlos.
4: Bienvenido.
11: Saluda a su audiencia. Para tomar una decisión de esta naturaleza, uno necesita hacer una planificación de vida. No es una decisión de la noche a la mañana. Además, quiero decirle con sinceridad, primero quiero agradecer, porque fue un movimiento, fue un tsunami ciudadano.
4: Por eso lo invité.
11: Y estaban las encuestas muy bien en todo el cantón, incluyendo Charapoto y San Isidro. Pero muy tarde se acordaron de mí. ya tendremos otra oportunidad.
4: Es decir, no es su salida de la política.
11: Muy tarde se acordaron de mí y tendremos otra oportunidad, Dios mediante siempre.
4: Ya, pero
11: Dios mediante.
4: Eso entraña resentimiento, venganza. No, se acordaron de mí a tiempo, ahora que se acuerdan de mí, yo no quiero.
11: No, no.
4: ¿Cuándo debieron haberse acordado de usted?
11: Yo fui candidato a la reelección y la perdí.
4: ¿Y la perdió porque se equivocó?
11: Bueno, yo soy un hombre que comete muchos errores, como todo ser humano, como usted, como yo.
4: ¿Y la perdió porque el otro fue mejor?
11: No, no necesariamente. Yo soy un hombre que ha demostrado probidad y sobre todo orden y disciplina, que es lo que necesita mi cantón hoy día.
4: Eso nadie lo rebate, más otras virtudes que vamos a analizar luego. Pero lo acusan de una cosa que es evidente en su actitud de hoy, soberbia, orgullo, rencor, bronca.
11: Vea, el ser humano se está puliendo permanentemente, Carlos, en búsqueda de ser mejor cada día. Pero no, yo trato de ser feliz y ser feliz con poco, como cualquier espartano. Lo que pasa es que los espartanos somos disciplinados, rectos, honestos y decimos las cosas a la cara.
4: Eso también me consta. Ahora, dice Carlos Julio Viteri, recula, rehuye, pero le añade, tiene temor. En una ciudad cercada y sitiada, por lo menos por tres bandas en Bahía, ¿tiene temor?
11: A ver, el temor es por... cambiaría mi estilo de vida, ¿no? Yo soy un hombre libre, feliz. El día de mañana que ande caminando por las calles con tres custodios armados, no sería feliz. Entonces...
4: ¿Y aún así lo pueden matar?
11: Ah, sí, indudablemente. Aún así a usted lo pueden matar. Pero no, es cambiaría totalmente mi estilo de vida actual, que estoy muy contento.
4: Pero es que su presencia...
11: No es el momento.
4: Su presencia en la papeleta electoral haría que no gane el candidato favorito de los narcos, porque con el apoyo que usted tiene le quitaría gran parte del caudal de votación a ese candidato y o ganaría usted o haría que gane otro, como Gilses, por ejemplo, que también tiene algún favoritismo.
11: Sí, indudablemente que así es, ¿no? Pero son los juegos del poder y en su momento hay que arriesgarse. Hoy, por otras circunstancias que están al margen de las que usted comentó, personales, no es el momento oportuno.
4: ¿Será más adelante?
11: Sí, Dios mediante.
4: Puede ser.
11: Estoy en mi mejor momento, Carlos.
4: Yo creo que de madurez y de claridad. Además, físicamente
11: madurez.
4: Ha perdido más de 30 libras.
11: Así es, sí, señor. 17 kilos.
4: Y hablaremos de la fórmula porque eso le va a interesar a la gente.
11: Salud.
4: Ya. Yo respeto otras razones que no le corresponden a usted compartir, que yo revelaré más luego. Las respeto. Y ahora digo algo más.
11: Infidencias.
4: Las comparto.
11: Infidencias.
4: Digo algo más, las comparto. Usted está tomando quizá también muy tarde una decisión.
11: Nunca es tarde, Carlos.
4: Ser feliz.
11: Ah, sí. Es que ¿sabe lo que pasa, Carlos?
4: Muy tarde.
11: Es que, a ver...
4: Su camino político ha complicado su rumbo a la felicidad y la de su familia demasiado.
11: Vamos a la parte filosófica. Yo me empiezo a entregar con alma, vida y corazón a los 27 años cuando soy director del Hospital de Bahía. Y de ahí empiezo en una carrera de servidor público. Ojo, servidor público. Uh-huh. Yo no lo considero una carrera política.
4: También me consta.
11: Servidor público, en la cual no tuve buenos sabores. No tuve buenos sabores. Tuve que enfrentarme al infractor, que fue durísimo, me enjuició. Sí, fue muy duro, ¿no?
4: Polit lo persiguió.
11: Cielo, mar y tierra.
4: ¿Y dónde está usted y dónde está Polit?
11: Por eso le digo.
4: Entonces, me persiguió, ¿por qué sin sabor?
11: Cielo, mar y tierra.
4: Arriba hay justicia.
11: Arriba
4: y acá abajo,
11: sí,
4: también.
11: Totalmente de
4: acuerdo. En los Estados Unidos, sobre todo.
11: Pero esos 25 años de servicio público fueron muy duros para mí. Enfrentar terremotos, fenómenos del Niño, crisis económica.
4: ¿Y por qué fueron duros?
11: Porque a mí me gusta hacer las cosas bien. Soy vehemente. Totalmente vehemente. No,
4: sobre todo por un problema. Usted fue honesto.
11: Ah, sí.
4: Ese fue el problema.
11: Pero
4: usted no transó por la parte ética. Ese fue el problema.
11: Pero el mejor negocio en política es ser honesto, pues.
4: Ok, me alegro que lo diga. Aquí está.
11: Es el mejor negocio. Okay. Por eso yo vengo a hablar con usted. Por eso doy la cara. Por eso camino por las calles. Por eso usted me invita.
4: Ok.
11: Por eso estoy primero en las encuestas en mi cantón.
4: Ya.
11: No, ni por ser soberbio ni orgulloso. Es por ser disciplinado y honesto.
4: Lo celebro. Yo igual. Soporté...
11: Ah, que soy antipático para muchos. Sí, pues.
4: 12 años. Glosas absurdas de la contabilidad. Vamos a revisar un capítulo reciente de la vida de Leonardo Viteri, todavía en la parte política, antes de entrar a la parte médica. Pero previamente les recuerdo que nos pueden seguir por Facebook y YouTube de Carlos Vera. Estamos en Extreme, que es canal 15 de Vito TVO, o 709 si prefieren alta definición. En DirecTV el canal es 194. Entre ambas cableras, más de 20.000 hogares se conectan todas las noches, en promedio. 10.000 más 12.000 estos días de fútbol se unen por radios. 101.3 FM Radio Centro, 89.3 FM Candela con K en Manabí, nuestra tierra. Igual frecuencia, 89.3 FM de La Bonita, del centro del país, en Riobamba, para Chimborazo, Cotopaxi y Tungurahua. 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Cuando vino aquí, en abril 16 de este año, Leonardo Viteri, entre las últimas cosas que ha exigido sobre lo que siempre ha buscado, justicia, con el atraco que hubo con los fondos tras el terremoto de Manabí, que la fiscalía implique a todos los que participaron en la aprobación de una serie de proyectos, no simplemente en uno o dos que aparecen.
11: ¿Por qué en la audiencia de juzgamiento la juez ponente motiva a la fiscalía para que investigue a los demás actores? Porque todo cuerpo colegiado lo que hace es dar quórum y aprobar lo presentado a través de secretaría por el presidente, donde están los 584 contratos.
4: ¿Eso significa que todo el cuerpo colegiado tenía que responder por eso?
11: Obvio, pues.
4: ¿Dice quién?
11: Y acuérdese de una cosa. No, pero si hay un informe de la Contraloría que lo envió la regional, Patricio García, lo envía a Quito, y el contralor de ese momento, Celi, lo mutila, pues.
4: Ha pasado una cosa más grave últimamente. Los pocos fondos que quedaban, el gobierno los está usando en asuntos que, según la ley, no son para eso. Entiendo que parte han sido para este puente que está quedando magnífico.
11: El puente, sí, las doble vías, sí, ahí en Quimís.
4: Ese de ahí.
11: Sí.
4: Y otra cosa
11: y
4: más.
11: Y otro puente, sí, sí.
4: Ok. Con eso, ¿cómo cerrar el capítulo del terremoto de Manabí?
11: No, ese capítulo tiene que estar abierto.
4: Ajá.
11: Ese capítulo no se puede cerrar.
4: ¿Por qué?
11: Y yo a las pruebas me remito. ¿Por qué? Porque estamos siempre en el cinturón de fuego del Pacífico. Y ojalá que esa experiencia nos sirva para futuro. No vamos a poner el candado después de que nos han robado. No, pues.
4: Me leyó en la mente. Qué bueno, importante que,
11: entonces,
4: que lo recuerde.
11: Ese capítulo no lo podemos cerrar.
4: ¿En qué sentido nos debe servir? De paso, perdón.
11: A ver.
4: El domingo hacemos un programa con el presidente de la Federación Nacional de Cámaras de la Construcción para seguir en las advertencias sobre el tipo de construcciones, no solo que no son sismo resistentes, que son contra las ordenanzas en este país y que algunas se tienen que echar abajo, otras se pueden apuntalar y sobre todo las nuevas deben cumplir las regulaciones.
11: A puertas de un fenómeno del Niño. Hoy activa la falla Caracas-Guayaquil, que pasa por Payatanga y que históricamente ha hecho mucho daño al país, en Ibarra, en Riobamba, en La Tacunga. Entonces tenemos que estar alertas. Y esto debe estar vigente siempre para que no se vuelva a cometer ese error.
4: Hablemos del daño que provocó el terremoto por construcciones deficientes. ¿Dónde se notó más? Oiga,
11: en La Guaira, que fíjese usted cómo son estos socialistas del siglo XXI, le cambiaron a Ciudad Vargas.
4: Ajá. La rebautizaron.
11: Por La Guaira. Entonces, permitieron construir en abanicos aluviales. Yo estuve ahí en Ciudad Vargas viendo el desastre. En esa época yo estaba en el municipalismo. Entonces, y encima vienen y con chanchullos construyen casas. Ejemplo, que a usted lo implican. Dígame cuál de los edificios que construyó Durán Ballén en Bahía, dos terremotos y nunca han tenido falla estructural.
13: Ninguno.
11: Ninguno,
4: el,
11: pues.
4: El del...
11: El pirata, el
4: donde
11: el
4: yo tenía el departamento, todo. Ese fue ya para resistir hasta sismos de 9.
11: Por eso, pues.
4: Verdad.
11: Entonces, vaya a chequear el dos hemisferios. Cuando las cosas se hacen bien, con honestidad, bien hecha, con buen agua, con buena arena, no con arena de mar.
4: En cambio, otros se dañaron como Castillo Naipes, y hay uno que está a 2 cuadras del Parque de la Madre.
11: Ese se cayó.
4: ¿Cómo se llama ese?
11: No recuerdo.
4: ¿No era del ISS de ahí?
11: No.
4: ¿Era ese otro?
11: No, eran edificios privados.
4: Ok.
11: Sí, eran edificios
4: privados. En Puerto Viejo una cosa igual y en Tarqui una cosa
11: claro,
4: igual.
11: Claro, a ver, hablar de los sismos es terrible, ¿no? Es un recuerdo que siempre lo tendré presente. Pero sobre el daño económico que se hizo a mi provincia con el terremoto es un capítulo que no se puede
4: cerrar. Usted era director del Hospital de Bahía cuando
11: hubo el primer terremoto.
4: Del 4 de agosto del
11: 98. Sí, señor.
4: ¿Por qué no se vino abajo todo el hospital?
11: No, el hospital se dañó.
4: Pero no se vino abajo.
11: Y en el segundo terremoto tampoco.
4: Los 3 pisos quedaron en pie con graves daños.
11: Sí, sí, no con daño medianamente en su estructura, sino que obviamente el concepto, Carlos, es que esos benditos hospitales que fueron la siembra del petróleo, Guillermo Rodríguez Lara, hay que conocer la historia, que hizo decenas de esos hospitales, tenían una estructura que no era tropical. Los hospitales tropicales no pueden ser edificios. Okay. Los hospitales en zona sísmica no pueden ser edificios.
4: Ajá.
11: Entonces, se lo tumbó para hacer un hospital más horizontal, que técnicamente es lo correcto. Más tropicales y más aún para zona sísmica.
4: Yo nunca entré al hospital de Bahía, al Miguel H. Alcibar, en el 98, antes del terremoto. ¿Tenía ascensor?
11: Sí, sí, claro.
4: ¿Cuántos
11: dos
4: pisos?
11: 2 ascensores, 6 pisos.
4: Ah, ¿era de 6?
11: Sí, con su terraza.
4: El nuevo 7. Es que se hizo ya de 3.
11: Ya mucho más bajo, de 2 pisos, claro.
4: ¿Cuánto le costó en esa época que no estábamos dolarizados en el 98 reconstruir el hospital?
11: ¿A mí?
4: Sí.
11: Eso fue una donación.
4: ¿De quién?
11: No llegué al millón de dólares.
4: Qué increíble.
11: En dólares, no le hablo en sucre, ¿eh?
4: En dólares.
11: En dólares, no llegué al millón. Y me ayudó el Cuerpo de Ingenieros del Ejército, la Embajada de Japón, el Reino de Dinamarca, la Escuela Politécnica Electoral.
4: ¿Y cuánto tiempo le tomó?
11: 8 meses. En 8 meses estaba parado ya.
4: Bueno, ya ven por qué querían a Leonardo Vittieri otra vez de alcalde de Bahía. Ya ven lo que se han perdido. Ya sabrán también lo que él ha ganado, que es algo mucho más importante que una elección. Y qué importante que es valorar a tiempo las cosas. Pero en Bahía específicamente, no porque ya no esté él, todavía están a tiempo de escoger el menos malo, o si ustedes lo ven de otra manera, uno bueno. En Bahía no se necesita muy bueno. Con que no robe es suficiente. Con más volvemos enseguida.
14: Si una candidatura de Leonardo Vittieri pierde Bahía, pero ganan todos los seres humanos a los que sirve como médico. 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
4: No vamos a aprovechar la presencia del médico aquí para hablar de medicinas, pero antes permítanme recordarles que nos pueden ver para el reprise en One Plus mañana, día siguiente, 6 de la mañana, en Canal 14, en Extreme, CNT, Claro TV y NetLife, mientras que en Zapping es Canal 121. Ecuador en Vivo TV, canal de YouTube digital, lo sube apenas concluye. El otro reprise lo hace Alborada, 90.3 FM para Imbabura y Carchi, igual al día siguiente, pero 6:30 de la mañana. Mientras que Ecotel TV en sus medios convencionales y plataformas digitales nos pone desde Loja. En el 2009, en contacto directo con Leonardo Vittieri, hablamos sobre lo que entonces era un problema que se mantiene todavía, abastecimiento de medicinas en el IES y el banco del BIES que ya se trataba.
13: está bien que el IES venda
16: sus empresas. Sí, señor, pero para los afiliados.
13: O administrando empresas y teniendo acciones en muchas de ellas que son inclusive deficitarias.
16: Sí, no, ¿cómo?
13: Muchas de ellas son deficitarias.
16: UAPAN le ha rendido 7 millones de dólares al IES.
13: Esa es de las no deficitarias.
16: Pero eso es plata del IES, no para que lo malgaste este gobierno.
13: Entonces, ¿con la venta qué se debería hacer? ¿Con el producto de la venta de esas empresas?
16: Precisamente cumplir con un mandato constitucional. ¿Dónde está el seguro universal? Fortalecer el seguro social campesino, pero no para que el gobierno se trague la plata, que eso es lo que quiere. Señor Vera, lo que se está haciendo con los jubilados en este país es imperdonable. Yo tengo decenas de casos de gente que está llorando porque ya le quitaron la patronal y ahora le quieren disminuir porcentualmente. Pero preguntémosle a un jubilado si es que quiere que el gobierno le administre su billete.
4: Mucha agua ha pasado bajo el puente entonces acá. ¿Qué hacemos con el IES?
11: Usar péptidos anti-age. Porque es impresionante.
4: Sí, no, es impresionante.
11: Es impresionante.
4: Parece un peladito, sí, sí.
11: Es impresionante. Así
4: usted,
11: que
4: usted se ve de vez en cuando, yo me veo todos los días.
11: Me impresioné. Pero bueno, ¿cuál es la pregunta?
4: ¿Qué hacemos con el IES?
11: Se puede hacer mucho, tiene muchos recursos. Hay que tener agilidad y sobre todo honestidad y reglamentarse. Todo es posible, Carlos. Estoy convencido que todo es posible con orden y disciplina.
4: ¿Por qué sigue siendo tan complicado? Por ejemplo, lo de las medicinas.
11: Bueno, es que sí es complicado, ¿no? Es que una cosa es con guitarra y otra es con violín. Hay que saber escoger. No es tan fácil salir a comprar medicina. No es tan fácil.
4: Ahora,
11: no,
4: este
11: es
4: concepto que cambiaron de ahora centralizar y desde ahí redistribuir otra vez a los hospitales.
11: No está mal, Carlos. A mí me llama la atención es el nombramiento que acaban de hacer, porque si hay algo que da la vida con los años...
4: Es la experiencia.
11: Es la experiencia.
4: Correcto.
11: Y la madurez.
4: Es de lo que más vale de esta edad.
11: Pero es lo que más vale, el resto es hipertensión.
4: ¿Y a quién acaban de nombrar?
11: A una chica demasiado joven.
4: ¿En Manabí?
11: No, para la compra de medicamentos me refiero.
4: Ya,
11: para la
4: a la chica Riz Holguín.
11: Exactamente.
4: Delegada del presidente en la empresa encargada de eso. Pero no es para la compra de medicamentos, es para que sea el ojo seco del presidente en esa empresa.
11: Pero es la que toca los timbales, pues la representante del presidente de la República. Okay. Pues.
4: ¿Qué le tocará a la gente que no tiene experiencia? Consultar a la que sí la tiene.
11: Ojalá que así lo haga.
4: No, es que es su deber. Ahí tiene, no me acuerdo el nombre de ella, pero ahí tiene un gran consejero en su padre. Ella es hija de Juan Riz, periodista de años.
11: Sí.
4: El periodista que le tocó sufrir en el gobierno de Maguad como secretario de información. ¿Sabe qué voz debe oír? Perdón el consejo de viejo, la de su padre. Ahora, vamos con otro aspecto de lo que fue la reciente carrera política de Leonardo Viteri

0: y con la persona, escúcheme bien, con la persona que yo mandé a pedir la audiencia de estrado, le responde, no, porque estoy presionado por el gobierno. Mi honor no vale 40 millones. Mi honor vale la decencia de una familia de 5 generaciones que no ha hecho otra cosa que servir como médico 5 generaciones. Mi honor no lo van a mancillar, sinvergüenzas.
1: Y así fue. Aquí está Leonardo Viteri, prófugo está Rafael Correa. Él se refería a que la expresión que tuvo, si no me equivoco, fue: primero veo un burro volando que el puente que dice que va a construir Correa Bahía San Vicente. Y resulta que lo construyó, y de lo que más se acordaba el día de la inauguración es de la sentencia que usted dijo para demostrarle que estaba equivocado. En buena hora lo dijo.
2: Psicología inversa.
1: ¿Con qué es eso?
2: Cuando usted a un borracho le dice no manejes, él maneja con más ganas. Cuando a un niño le dice no comas chocolate, no ensucie, lo hace con más ganas. El psicópata pues actuaba en base a la psicología inversa.
1: Cuando volvamos, ¿por qué está Leonardo Viteri tan delgado? Y esto parece una pregunta superficial y trascendente, no. Vamos a hablar de anti-aging, de métodos para bajar de peso, de péptidos, de suplementos alimenticios, de hipnóticos, de antigripales, de una serie de medicamentos que se venden libremente a la gente. ¿Por qué? Eso y más ya con el médico. Dejamos al político.
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1: Les recuerdo que Macro Digital nos pone en los Estados Unidos en una gran cantidad de hogares, porque son ecuatorianos la mayoría de sus suscriptores, más de 25 mil todas las noches. También en Hispasat, España, en 5 países de América Latina con 148 cableras. Pero lo más importante para mí es que la señal la sube a 23 de 24 provincias en el Ecuador. Aunque parezca una cosa superficial, ¿cómo ha logrado bajar 17 kilos en qué, 2 meses?
2: Es importante que quienes nos escuchan lo sepan. Estoy dedicado casi obsesivamente a mi salud, a la de mi familia y obviamente a la de mi comunidad. Primero tiene que estar bien usted en salud. ¿Sí? La salud es fundamental. Si usted no tiene salud, no tiene nada. Y permítame hacerle un prólogo, Carlos.
1: Claro.
2: Hace 100 años, vámonos hace 100 años atrás, ¿cuál era la expectativa de vida de los terrícolas? Era 40, 45 Ajá. años. 100 años, hoy día, es 80, 85 años. Y esos 40 años que nos ha regalado la vida, ¿a quién se lo debemos?
1: A la medicina.
2: Obvio, pues, a la ciencia, a los programas sanitarios de los gobiernos. No se lo debemos ni a la creatina, ni a la shawanda, ni al vinagre con limón. Cuidado con eso. Entonces, es la ciencia la que sustenta la salud y la salud pública en este país. Yo estoy impactado, impresionado, y ahora tenemos patologías muy interesantes, como la cibercondría, por ejemplo, que es una patología interesantísima.
1: ¿Qué es
2: qué? La cibercondría. Es
1: la adicción a los aparatos digitales.
2: No, ciber de cibernauta,
1: ya, okay.
2: Y condría de hipocondría, correcto. Entonces, es aquella paciente o paciente que se pone a leer porque le duele la cabeza y le pregunta al doctor Google qué tengo, y el doctor Google,
1: okay,
2: obviamente que hace un algoritmo y llega al diagnóstico diferencial de que puede ser un aneurisma, y la señora ya se ve enterrándose. Entonces, la cibercondría es algo que le está haciendo muchísimo daño a la salud pública

0: el mundo y sobre todo la adquisición de productos que lo empujan, que lo apalancan estos chantajistas digitales, con los cuales hay que tener muchísimo cuidado.
1: Pero no hay un celo típico de un médico alópata de la medicina tradicional, porque le está quitando competencia, pacientes, espacio, y porque gratuitamente usted puede obtener ahora con inteligencia artificial un diagnóstico.
0: ¿Sabe lo que están haciendo? No. La inteligencia artificial maravillosa. Yo la utilizo muchísimo, me ayuda mucho, pero usted tiene que tener sustento para saber lo que es la inteligencia artificial y sobre todo los fundamentos fisiológicos, fisiopatológicos.
1: Ahora vamos a la pregunta de cómo consiguió bajar de peso.
0: Con péptidos.
1: ¿Qué es eso?
0: A ver, los péptidos, eso sí va a ser una revolución terapéutica, y no es que son nuevos, ¿eh? Los péptidos, la insulina fue el primero, la oxitocina, la vasopresina, y ahora pues los GLP-1. ¿Qué son los péptidos? Son cadenas de aminoácidos que engañan y dan mensajes, como pasó con la GLP-1, la semaglutida y la tirzepatida. Nombres comerciales no los vamos a...
1: No, por mí no tengo problema, es más.
0: No hay problema.
1: Yo me inyecto Mounjaro.
0: ¿A Mounjaro?
1: Sí, 0.5 o 2.5, sí. Mounjaro.
0: ¿Y por qué no bajaba de peso?
1: Ah, porque la dejé, descontinué.
0: ¿Por qué? ¿Error?
1: Ah, sí.
0: Error.
1: Por indisciplinado, por goloso.
0: Es que usted es un indisciplinado y un goloso. Es más, yo lo primero que haría es un estudio semiológico en usted.
1: Yeah.
0: Porque yo tengo que diagnosticarlo si usted es un cerebro hambriento o un intestino hambriento. Me da la impresión de que usted es un cerebro hambriento. Yeah. A mí me funcionan muy bien los LP1 porque yo soy intestino hambriento.
1: ¿Cuál se administra usted?
0: Administraba.
1: Ya no.
0: Ya no.
1: O sea, ya llegó a su nivel.
0: Ya llegué.
1: ¿Cómo se va a mantener para combatir el hambre? Porque el problema es que yo dejo ponerme la inyección.
0: Yo no he tenido efecto rebote.
1: Vuelvo a sentir hambre.
0: El efecto rebote ha sido muy poco, muy poco. Y yo le recuerdo, los péptidos serán el futuro.
1: Ya. ¿Qué se administraba usted?
0: En anti-age.
1: ¿Cuál usaba usted? ¿Cuál?
0: El Mounjaro.
1: También.
0: Tirzepatida. Ah,
1: fenomenal.
0: Y usted también, y yo me hacía controles permanentes.
1: ¿Y en cuánto tiempo?
0: En 3 meses. En 3 meses, y ahora lo que usted
1: ¿Una inyección por semana?
0: Una semanal, sí, una dosis baja. ¿Por qué? Porque mi
1: ¿De cuánto funciona. La dosis? 2.5.
0: No, menos. A ver,
1: menos.
0: ¿Por qué? Porque yo soy un intestino hambriento.
1: ¿Ya?
0: Es decir, a mí me encanta comer.
1: Ok.
0: Yo no soy ese cerebro hambriento que anda picando, comiendo por ansiedad. En ellos no funciona muy bien.
1: Correcto.
0: Correcto. En mí sí cumple
1: acertó su diagnóstico.
0: Su función sacietógena.
1: Ok.
0: Si me quita el hambre. Entonces, no tengo hambre. Ya. No tengo hambre. Pero, ojo, los péptidos serán el futuro.
1: Bueno, vieron ustedes a Leonardo Viteri más que preocupado, impactado por la edad que representa, o tenemos él y yo ahora, y la que teníamos
0: hace... No, usted es mucho mayor que yo, señor Vera.
1: 11 años.
0: Por eso, 11 años. Es bastante. Ok.
1: Vamos a hablar de anti-aging al volver. ¿Existe esto? ¿Funciona? El no querer envejecer no es exactamente, sino el desacelerar el envejecimiento al volver.
2: Si una candidatura de Leonardo Viteri pierde Bahía, pero ganan todos los seres humanos a los que sirve como médico. Este no es el único, ni el último, ni el peor caso de un país que se pierde a muchos de los mejores, porque ganar limpiamente elecciones hoy puede costarles la vida.
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1: Lo que no recordaba es que Leonardo Viteri Velasco es más apasionado por la medicina que por la política. Ya se encendió cuando hablamos del tema y por supuesto no será la última sobre ese tema hasta que vea si es que ese es el caso, cuando vuelve a la política. Previamente, permítanme recordarles que el canal 24/7 sube el programa una hora antes de su emisión oficial. Lo hace a las 21 horas, único autorizado para eso. Mientras que lo seguimos grabando, a pesar de todo el ajetreo que hay en esta radio, que parece una productora de televisión, en los estudios de podcast de Radio Centro, 101.3 FM. Por el Mundial, justamente, hoy no hice del día a la noche y mañana tampoco lo haré. Retornamos al horario normal con algunos ajustes la próxima semana. Anti-aging, ¿existe eso? Estas medicinas, terapias,
0: a ver, Carlos,
1: recomendaciones de anti-envejecimiento, ¿existen? ¿Funcionan, quiero decir? ¿Existen?
0: A ver, sí. La historia, ¿no? Alejandro Magno buscaba la fuente de la juventud. Ponce de León descubrió la Florida buscando la fuente de la juventud. Ahora, ¿sabe quién es un buscador de la fuente de la juventud? Elon Musk. Invierte millones de dólares buscando la fuente de la juventud. Yo creo, yo en mi caso, me falta una sola cosa. Yo voy a vivir 115 años. Escúchame bien, 115 años.
1: ¿Y dónde saca eso?
0: Ajá, yo voy a vivir 115 ya. años. ¿Por qué? Porque hay que hacer ejercicio, alimentarse bien, dejar los vicios y sobre todo con los medicamentos.
1: Dejar los vicios.
0: Sí.
1: Dejar el sexo también.
0: Bueno, pero es que lo que pasa...
1: El sexo no es un vicio, pero dejar el sexo también...
0: No, es que el sexo no es un vicio.
1: Es por eso.
0: Además, si usted cae en andropausia, que usted ya es un andropáusico, yo lo que le sugiero es que vaya al laboratorio y vea su testosterona libre y total. Y si la tiene baja, inyéctese testosterona, siempre y cuando no tenga problemas prostáticos.
1: Ya.
0: Entonces, la ciencia que es maravillosa...
1: Esta vaina es lo máximo.
0: La ciencia que es maravillosa, y ahora con los péptidos... Lo vamos a lograr. Los péptidos son específicos, aminoácidos específicos que irán a mi rodilla a rehabilitar mi tendinopatía calcificante que no me deja caminar.
1: Bueno, ahí
0: de igual manera, en su recuperación.
1: Tengo un problema con la rodilla derecha, que si hubiese sido atleta profesional, me dijo el traumatólogo, hubiera requerido una operación, que es una distensión lateral del ligamento. El ligamento cruzado o alguna cosa así. ¿Y para qué cosa me dice que servía?
0: Para inmunoestimulante y sobre todo para la
1: quienes
0: regeneración.
1: Tenemos un stent, como tengo ya yo un stent.
0: Por eso, es que los péptidos van dirigidos a la parte cardiovascular, van dirigidos a la parte ósea, osteoarticular, inmunitaria.
1: O sea, esto sí funciona. ¿Funcionan los suplementos alimenticios?
0: Yo no creo en eso, Carlos. Yo ayer... Y le cuento, fui a lavar mi carro en Bahía.
1: Hay una industria de esta vaina.
0: A ver,
1: uno de esos es OmniLife.
0: Escúcheme, Carlos.
1: El otro día me recomendaron uno por un mes.
0: No
1: se deje. Para mi reflujo y me sirvió.
0: No se deje comer al cuento. Hay unos que sirven y otros no. Esto está promovido.
1: ¿Cómo se sabe eso?
0: A ver, por eso, vaya donde su médico.
1: Ok.
0: Vaya, yo le sugiero que vayan a donde su médico de confianza. Que no caigan en las redes sociales.
1: ¿Pero qué médico de confianza? Si los médicos de confianza son los que más recomiendan estas cosas, ¿no?
0: ¿Qué médico? No. Hay médicos sabios. ¿O quiere que le nombre médicos aquí? No les voy a hacer propaganda.
1: ¿Los viejos son solamente
0: no,
1: los médicos sabios?
0: No, gente joven,
1: ¿o entre
0: estudiosa.
1: Gente de 45 años
0: no,
1: hay médicos
0: gente
1: sabios?
0: Estudiosa. Vea, gente estudiosa. El médico que solo medicina sabe, no sabe medicina. Un médico tiene per se, por naturaleza. Porque hay veces que la gente me dice, oye, ¿tú eres médico o eres político? No, el médico por naturaleza tiene que ser culto y saber de todo.
1: Bueno, cuando volvamos, lo último, con este médico. Algo sobre el tipo de pastillas que se consumen ahora a diestra y siniestra, sin mayor cuidado, para decirlo suave.
2: Si una candidatura de Leonardo Viteri pierde Bahía, pero ganan todos los seres humanos a los que sirve como médico. Este no es el único, ni el último, ni el peor caso de un país que se pierde a muchos de los mejores, porque ganar limpiamente elecciones hoy puede costarles la vida.
1: Cuando hablábamos de pastillas con Leonardo Viteri, me sorprendió decir... ¿Que la gente toma hipnóticos? ¿Compran hipnóticos?
0: Es uno de los productos más vendidos libremente.
1: ¿Qué son hipnóticos?
0: Sobre todo las sopiclonas.
1: ¿Qué es eso?
0: Las sopiclonas son unos inductores al sueño que la toman como caramelo muchísima gente, y lo cual lo deberíamos evitarnos, porque
1: ¿por
0: aparte
1: qué?
0: De crear adicción, crea mareo, ese paciente que se toma una sopiclona a las 9 de la noche, habla por teléfono, al día siguiente no se acuerda ni con quién habló.
1: Entonces, ¿cómo se debería competir entonces el insomnio
0: a través
1: la falta de sueño?
0: De un médico? Acudan a un médico, no, no caigan en redes sociales, no caigan, asistan a un médico. No es que les estoy haciendo propaganda.
1: ¿Qué otras pastillas no se deben tomar así?
0: Solo en este país usted puede ir a una farmacia y decirle que una chica que está detrás de la caja, que no es farmacéutica, ella le prescribe antigripales. Y si usted es un cardiópata, usted no puede, ni efedrina ni pseudoefedrina, usted, Carlos Vera, no puede tomar un antigripal, porque tiene una cardiopatía, pues.
1: ¿Y qué pasaría con un
0: taquicardiópata
1: si lo toma el antigripal?
0: Una taquicardia, un shock, tantas cosas que pueden pasar, pero es que por eso hay que ir al médico, porque hay efectos colaterales, efectos indeseables, contraindicaciones. Es que el médico es por algo, pues hay que hacer semiología.
1: ¿Qué va a hacer usted con toda esta vocación?
0: ¿Seguir para adelante?
1: Como ginecólogo principalmente.
0: No, yo hago de todo.
1: Cirujano general.
0: Hago de
1: pero
0: todo.
1: Pero eso no está mal, eso no es una contraindicación. Aunque para ser buen médico se requiere hacer de todo.
0: Estoy pensando en hacerme creador de contenido y que usted sea mi productor.
1: Sería formidable, no sería un éxito. No, pues usted no hace todo, usted no enyesa.
0: Ya no.
1: No venda. De traumatólogo no hace.
0: No, ya no. Ya hoy por hoy, ya en Bahía tenemos 16 especialidades.
1: ¿Cuántas vidas ha salvado?
0: Algunas.
1: ¿Cuántas vidas ha traído al mundo?
0: Muchísimas, miles.
1: ¿Cuántas vidas se le han perdido?
0: Algunas también.
1: Bueno. Algunas. Doctor Viteri, gracias por su tiempo.
0: No, gracias a usted.
1: Gracias por su franqueza. Gracias por su volcán de pasiones y de razones, que siempre ha sabido conjugar tan bien.
0: Gracias. Y le sugiero que haga ejercicio, que haga pesas, que sí lo puede hacer. Siga jugando tenis.
1: Ok.
0: Solterapia, marterapia.
1: No quiero hasta los 115 años.
0: Sexoterapia.
1: Pero ojalá sí tuviera unos 10 más, Dios mediante. Está bien.
0: Salga gracias. A hacer ejercicio.
1: Y si cumplo la receta, en 10 años más nos vemos solo para revisar este video, así como ese.
0: ¡Ay, nos veremos! Acuérdese de mí, ¿eh? Si usamos péptidos estaremos mejor que ahora.
1: Ok. Antes de concluir, quiero recordarles el motivo que me motivó a invitarlo, y es entender y respetar. Diría que ahora, por algunas razones adicionales, compartir su lamentable decisión de desistir de una candidatura para la alcaldía de Bahía, que felizmente no es desistir de la política en general. Como he dicho a lo largo del programa, en estos tiempos, en este país, tomar un camino a veces puede significar acabar con lo que uno más ama y primera responsabilidad tiene, que es la familia. A quien olvidó eso por un rato, o sacrificó eso por un rato, lo han asesinado, Fernando Villavicencio. Y como él, en otras disciplinas y en otras profesiones, jueces, fiscales, periodistas, deportistas, hay casos a diario. Es muy triste tener que aceptar una decisión de esa gravedad y repercusión, porque como él dijo, aunque tuviera 3 personas protegiéndolo en Bahía de Caracas, donde fuese, si hay una mafia internacional que cada vez penetra más en este país, puede disponer de su vida cuando le dé la gana. Y él tiene una familia que cuidar, 2 hijas jóvenes todavía menores de 30 años y una esposa que por segunda vez está luchando contra el cáncer. Esas son razones respetables. Dios quiera que a él y a ellas se les pueda normalizar la vida para no prescindir del hombre público que por ahora seguirá siendo privado. Buenas noches.
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3: 22 horas, 50 minutos.
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0: 22 horas, 59 minutos.
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2: El ministro de Agricultura, Juan Carlos Vega, presentó un plan de contingencia para enfrentar un posible fenómeno del Niño entre 2026 y 2027. La estrategia incluye 62 acciones, una inversión referencial de 19.7 millones de dólares, la ampliación del seguro agropecuario subvencionado y la capacitación de más de 47 mil productores. El objetivo es reducir el impacto de lluvias e inundaciones sobre la producción agrícola, pecuaria, pesquera y acuícola. Aunque el ministro Juan Carlos Vega aclaró que la intensidad del fenómeno aún es incierta y que incluso podría no afectar al país.
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5:19. 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

0: 5:31.
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0: 5:39.
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0: 5 horas, 57 minutos.
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0: La víctima salió de su vivienda cerca de las 7 de la mañana, cuando los atacantes, que ya le esperaban en una esquina, actuaron. La mujer abordó un vehículo y en ese momento los dos sujetos se acercaron. Uno de ellos llevaba un ramo de flores. Segundos después, abrió fuego a quemarropa.
1: Escuchamos unos 4 disparos. Yo vivo aquí justo en la esquina. Le habían matado aquí a la señora.
0: Los sicarios huyeron del lugar tras el ataque ocurrido en el sector de la Roldós, en el norte de Quito. La víctima fue identificada como Adriana Sáenz, de 35 años, docente de una unidad educativa fiscal del mismo sector. Su padre relató la impotencia que siente tras lo ocurrido.
2: Amargado, triste, dolido, todo lo que se llama... Al contrario de bueno.
0: La familia asegura que la víctima recibió amenazas y que incluso contaba con una boleta de auxilio y medidas de protección en contra de su expareja. Estos antecedentes forman parte de las diligencias que desarrolla la Policía Nacional.
3: Y fue abordada por 2 sujetos, los mismos que se encontraban en la parte externa de su inmueble. Habían permanecido por un lapso de unos 20 minutos a la espera de ella. Estaba siendo recogida por un compañero de trabajo. En ese instante se acercan con un ramo de flores y momentos después fue victimada.
0: Habitantes de la Roldós aseguran que la inseguridad en el sector incrementó. Denuncian el temor con el que transitan diariamente por el barrio.
4: Aquí la inseguridad es terrible. Roban, matan, sin miedo.
0: Durante la cobertura periodística en esta localidad, nuestro equipo también fue amenazado por un hombre que exigía que dejáramos de informar sobre el caso.
5: Ya va pasando 2 veces, verás.
0: ¿Sí? Mientras tanto, las unidades investigativas de la Policía Nacional continúan con las indagaciones y por el momento no descartan ninguna hipótesis, entre ellas que el crimen pueda ser investigado como un caso de femicidio. Mientras que desde el Ministerio de Educación ejecutaron algunas acciones, entre ellas la coordinación con la Policía Nacional para fortalecer el resguardo en los exteriores de la unidad educativa donde laboraba la víctima y la reprogramación de exámenes suplementarios en esa institución. Juan Miguel Rodríguez, Teleamazonas.
6: Preocupante situación, de hecho, y también la labor que uno ejerce como periodista, pues al llegar a este lugar recibimos amenazas, precisamente como decía el reportaje, de este ciudadano quien impedía que nosotros estemos realizando el reportaje y contando lo que sucedió.
7: Te amenazaron ahí también, imagínate.
6: Nos intimidaron, de hecho.
7: Ahí está entonces el trabajo de la Policía Nacional de acudir a estos lugares porque ya vimos lo que está pasando. Una mujer fue asesinada y el equipo periodístico de Teleamazonas también amenazado por ir a cumplir nuestro deber y nuestra función de ir a informar lo que está sucediendo en la ciudad, en donde ya hemos visto algunos temas y hechos violentos que realmente nos llaman mucho la atención, que nos preocupan y que siempre los hemos dicho en este mismo espacio. Ojalá y las autoridades nos estén escuchando y sobre todo empiecen ya con estos operativos tal vez más seguidos en estos puntos en donde se está viendo bastante hecho violento.
6: Para nadie es un secreto que el sector es bastante caliente en cuanto a la inseguridad y eso lo evidenciamos. Lo decían los vecinos y nosotros lo vivimos en carne propia. Vamos a continuar con más información. 4 adolescentes fueron aislados por su presunta participación en una red de extorsión contra estudiantes en el sur de Quito.
7: Padres de familia piden reforzar la seguridad en los planteles educativos.
8: Armas de fuego, droga, teléfonos celulares y prendas similares a las de uso policial fueron encontradas tras una serie de allanamientos ejecutados en el sur de Quito. El operativo dejó 4 adolescentes aislados, investigados por integrar una presunta red de extorsión que operaba contra estudiantes de varias unidades educativas en la capital.
9: Que a través de amenazas, intimidación, golpes y hasta extorsión, con sus compañeros, con sus similares, pedían que sean parte de esta banda para poder vender estas sustancias.
8: El ministro del Interior, John Reinberg, explicó que se trataría de 4 adolescentes involucrados en el presunto delito de asociación ilícita. Además, se detuvo a un adulto por presunta tenencia de sustancias sujetas a fiscalización. La investigación fue desarrollada durante 2 meses por la Policía Nacional y la Fiscalía y apunta a que los adolescentes exigían dinero a estudiantes mediante amenazas e intimidaciones.
9: Esta acción policial permite que ahora las escuelas sean sus lugares seguros para que más adolescentes que fueron víctimas de estos otros adolescentes puedan acudir a los planteles educativos y continuar con el derecho. derecho al estudio.
8: Y el caso ha generado preocupación entre los padres de familia. Algunos aseguran que ya habían escuchado sobre extorsiones en los alrededores de instituciones educativas.
10: Que sí es verdad, se escucha mucho en los colegios, afuera de los colegios, adentro de los colegios, están hasta extorsionándoles a los alumnos, a los otros compañeros. Les dice que les cobran afuera de los baños o que siempre les cobran para entrar, para salir. Bueno, es lo que igual comentan todas las personas de las instituciones.
8: Por lo que consideran indispensable reforzar la presencia policial si ya se identificó esta problemática.
11: A veces ya los niños, no sé, de pronto ya estén relacionados con gente grande para que ya empiecen con esas extorsiones desde bien pequeñitos. Tendrían que hacer seguimiento a las autoridades, tanto como la policía como las autoridades de los colegios.
8: Y mientras las investigaciones continúan, el llamado es a los padres de familia a denunciar cualquier amenaza o intento de extorsión para evitar que estos delitos se extiendan en los entornos educativos. En Quito, Bridget Mancheno, Teleamazonas.
7: Y un sujeto fue detenido comercializando drogas en los exteriores de 3 instituciones educativas. Esto ocurre en el nororiente de la capital.
6: Exactamente, en el sector de Tumbaco. Y ahí es que padres de familia piden que los controles continúen.
8: Son los stickers animados que buscan atraer a jóvenes y niños para venderles droga. Así lo afirma la Policía Nacional, quien detuvo a este sujeto por comercializar marihuana al menos en 3 instituciones de Tumbaco, nororiente de Quito.
12: Se ha logrado pues la detención de este ciudadano, quien una vez realizado pues una entrevista, él mismo nos manifestó que se dedicaba al expendio fuera de los colegios. Por eso es el horario en el que nosotros le hemos aprendido al ciudadano, quien tenía en su poder y en su vehículo también 500 gramos de una sustancia verde, en este caso marihuana.
8: Y explica cómo se organizaba este hombre para atraer a sus clientes. Según relata, estos adhesivos informaban los puntos en los que se podía encontrar estas sustancias.
12: Existen un sinnúmero de modalidades que se inventan estos ciudadanos para poder expender estas sustancias fuera de los colegios. Muchas de las ocasiones los hacen haciendo simular que son golosinas o que son caramelos. Y en este caso específico, pues nosotros tenemos dentro de las envolturas una especie de sellos, de pegatinas.
8: Y al recorrer Tumbaco, padres de familia recibieron con sorpresa esta noticia, pues desconocían que en sus instituciones se estaba comercializando droga.
13: Me impacta saber esto, me alerta bastante y me deja una preocupación saber que hay alguien que está vendiendo droga aquí en el sector.
8: Por lo que piden a las autoridades identificar si existen más personas expendiendo estas sustancias, pues es preocupante el riesgo que corren los estudiantes.
13: El problema más que todo creo que siempre es una mafia y una mafia detrás, o sea, es la persona a la que le cogieron, pero hay muchos más. Entonces creo que el problema de fondo no se acaba con que le hayan cogido a solo a esta persona, sino que no se sabe cuántas personas están distribuyendo realmente.
14: Tienen que inculcar a sus hijos que nada, no pueden recibir nada de extraños, ni de... Creo que comienzan como regalos que les dan y luego ya les comienzan a meter en ese mundo tan terrible que vivimos ahora.
8: Mientras tanto, Policía Nacional asegura que están distribuidos en varias unidades educativas de la zona en horarios estratégicos. Piden además la colaboración de padres de familia. En Quito, Bridget Mancheno, Teleamazonas.
6: 6:07 a.m, 549 inicios de sanción y 34 clausuras deja la campaña Disfruta el Mundial con Responsabilidad, impulsada por la Agencia Metropolitana de Control.
7: Y es que en Quito la infracción que más se comete es el consumo de alcohol en el espacio público por los jóvenes.
8: El alcohol acompaña triunfos y también derrotas, y su consumo en Quito aumentó durante el Mundial.
15: Bueno, el consumo en el alrededor de las universidades podemos tenerlos desde los días lunes 8 de la mañana, ya hemos tenido estudiantes ingiriendo bebidas alcohólicas alrededor de las universidades, pero se agudiza aún más los días jueves y viernes.
8: Y es que los jóvenes, por la fiebre del Mundial, olvidaron que está prohibido ingerir bebidas alcohólicas en el espacio público. Entre el 8 y el 30 de junio, la campaña Disfruta el Mundial con Responsabilidad, impulsada por la Agencia Metropolitana de Control, registra 549 inicios de procedimiento sancionador.
16: Por distintas causas, libar en el espacio público, hacer actividades económicas sin tener su licencia, además personas que han utilizado el espacio público como urinario.
8: 84 establecimientos, entre ellos licorerías, restaurantes, tiendas, bares, bazares y billares, fueron sancionados por no cumplir con la normativa.
16: Nosotros no nos oponemos a aquellos emprendedores que quieren aprovechar esta fiesta mundialista para generar mayores ingresos. Lo que sí no podemos permitir es que el giro de negocio se transforme en otro que no está habilitado en su licencia.
8: La otra cara del ambiente festivo son los riesgos para la salud y seguridad de los aficionados.
15: Cuando tenemos ya personas que están en un avanzado estado etílico, realmente hemos tenido agresiones por estas personas, nos han lanzado botellas. Hemos tenido muchas problemáticas. Tenemos personas que se dedican justamente a la venta de licor artesanal en el espacio público. Muchas veces muchos de ellos utilizan menores de edad con mochilas para poder camuflar justamente el licor artesanal.
8: Lo más preocupante es que el consumo de alcohol ya se inicia en la ciudad entre los 12 y 14 años, por lo que la autoridad asegura que ya es un tema de salud pública.
16: La sanción, si bien es cierto, ayuda a que haya un control, tal vez no es lo suficientemente disuasivo y sí hace falta trabajar en otro tipo de políticas desde el lado de la salud, políticas públicas que generen conciencia respecto del consumo problemático de bebidas alcohólicas, sobre todo en el espacio público, porque eso trae como consecuencia que las personas sean víctimas de la delincuencia de oportunidad, que se generen riñas en el espacio público o inclusive que se utilice el espacio público como urinario.
8: El mundial continúa y los operativos de la MC también. Recuerde que se puede disfrutar del torneo sin exceso y respetando la normativa. Michelle Villacís, Teleamazonas.
7: 6:10 a.m. Autoridades municipales recuerdan que colocar puertas, rejas o cualquier tipo de elemento para cerrar una vía está prohibido en la capital.
6: Mientras incrementan los reclamos por cierres de calles en barrios para mejorar la seguridad.
8: En los sectores de Carcelén, Solanda y en el Valle de los Chillos se incrementan los reportes de vías cerradas con puertas, rejas o algún tipo de elemento para limitar la circulación de vehículos.
17: Se han puesto las puertas de esas por la inseguridad, ha habido muchos problemas, incluso alguna vez hubo un accidente, un asesinato, robos, entonces por eso es el problema que se ha visto la obligación de tener cerradas las puertas.
18: Personalmente no estaba de acuerdo yo porque... O sea, no es solo la seguridad, sino otros temas también. Que hay unos cuantos negocios, carros que vienen de transporte estudiantil a llevar a los niños, entonces se les complica o entrega de productos. No estaba de acuerdo, pero luego tocó obligatorio, digamos, pagar para poder... tener el uso de la puerta eléctrica.
8: Ante esta situación, autoridades municipales recuerdan que interrumpir el paso en una vía pública está prohibido.
19: No se pueden hacer esos cierres dentro de las vías, son espacios públicos, y de esa forma la agencia de control lo que hace es actúa frente a las denuncias ciudadanas y también durante las inspecciones que ejecuta. No podemos en este momento permitir que sigan surgiendo ese tipo de puertas, que lo que para unos vecinos puede ser una medida de seguridad, para otros genera un obstáculo para poder transitar libremente dentro de lo que es el espacio público.
8: Advierten además que de encontrar vías cerradas, se retirará cualquier elemento que impida el paso.
19: Agencia de control, en conjunto con cuerpo de agentes, actúa en flagrancia para evitar que estas construcciones avancen. Y por otro lado, cuando ya han avanzado, lo que se genera ya es, se cumple el debido proceso para iniciar el derrocamiento. Como hay un problema de convivencia ciudadana, lo que buscamos como municipio es hacer una mediación y sobre todo buscar que tengamos soluciones más adaptadas al contexto en que estamos.
8: Desde la Secretaría de Seguridad recuerdan que si usted quiere denunciar la colocación de algún tipo de barrera que le impida circular por la vía pública, puede hacerlo a través del 911. En Quito, Stephanie Paz, Teleamazonas.
7: 6:12 a.m. Amigos, queremos recordarles la restricción vehicular para el día de hoy, porque es viernes, hay que cumplir con esta restricción vehicular que ya inició a las 6:00 a.m. y se extiende hasta las 9:30. Ahí está, si la placa de su vehículo termina en 9:00, por favor, mucha atención, porque tiene que cumplir con la restricción vehicular que, como les decía, inició a las 6:00 a.m. y se extiende hasta las 9:30, mientras que por la tarde esto se activa a las 4:00 p.m. y concluye a las 8:00 p.m. No lo olvide.
6: Así es, y recuerde que hay excepciones y aplica para las personas de la tercera edad, las personas con discapacidad y quienes conducen autos eléctricos. Tómelo bien en cuenta. ¿Qué pasa el fin de semana?
7: Libre movilidad para todos, para que usted pueda disfrutar de la capital, para visitar los diferentes puntos turísticos que tiene Quito. Si es que nos viene a visitar, ya sabe, si viene a visitar justo el día de hoy, usted también tiene que cumplir con la restricción vehicular.
6: Así es, no vamos a una pausa, pero atentos, porque en el siguiente bloque va a estar todo el resumen de lo que fue el partido, los partidos que se jugaron el día de ayer por los 16avos de final y quienes clasificaron, pues Portugal, Suiza y España. Todos esos partidos los vamos a ver en un resumen con nuestro compañero Domingo Valencia, pero desde también, New Jersey.
7: Desde New Jersey, pero además nos va a tener detalles de los partidos que se juegan el día de hoy, que ya, se completa todo para los octavos de final. Ah, yo ya sé todo.
6: Así es. Muy bien. Juega Argentina el día de hoy, juega Colombia también, así que ya le estaremos contando luego de la pausa.
20: 6:13.
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0: de Amazonas, ¿cómo les va? Buenos días. Vamos a repasar lo que ocurrió en la penúltima jornada de los 16avos de final de la Copa del Mundo. Hoy se van a jugar los últimos tres duelos para completar el cuadro de octavos de final. Empecemos repasando lo que ocurrió en Los Ángeles. España se impuso 3-0 a Austria y también se metió entre los 16 mejores.
1: ¡Comienza el fútbol! Ya están jugando españoles y austríacos. Y la tiene Rodri, que va jugando por derecha para Pedro Porro, que la tira arriba. Alaba es el que la saca. Además se jugó entero, ¿no, Poch? Porque venía de frente Dani Olmo a buscar la pelota y llega. Yamal al área, el arquero, Cucurella, gol. ¡Gol! El árbitro, me parece que lo están anulando por falta. Y discuten con el línea. No, el árbitro dice, yo lo vi. El balón de Marc Cucurella con Alex Baena. Ahí está en el área. Oyarzabal, Olmo. Oyarzabal de nuevo. Oyarzabal. Y el arquero Schlager. Parecía que se la clavaba. Qué remate. Y qué manera de sacar. Pedri. Sigue martillando. Pedri, Marc Cucurella. Gol de Oyarzabal. Español, va con pierna derecha Alex Baena, revienta el horizontal, sigue el peligro, ahí ganaba Cubar, sí, no puede ser, Yamal y salve el arquero, espectacular lo de Schlager.
2: ¿Vas a rozar Schlager?
1: Tal vez.
2: O tal vez con las huellas digitales. Y después esta sí es una tapada fenomenal.
1: El árbitro dice que eso fue todo, que España, que ha sido mucho más, consiguió un premio. Que Mikel Oyarzabal marcó el único gol del partido. España tiene uno, Austria cero. Entonces se fue Saber y se fue Seibal. Los dos volantes centrales, amigas, amigos. La pelota ya está en movimiento. Está ganando España 1-0 al cuadro austríaco. La sacaba a otro pelota de Dani Olmo. Se demoró una eternidad. Marc Cucurella logra tocarla. Alex Baena solo quedó el centro. ¡Cabezazo! ¡Qué golazo! De Pedro Porro. ¡Gol! Juega nuevamente con Pedri.
2: Se escucha Lole.
1: Merino. Pelota de Ferran Torres, recibe solo Mikel Oyarzabal, la segunda, el centro, un rebote, Yamal y la saca Danso de media vuelta.
2: Media vuelta Lamín con el zurdazo abajo y es Alaba el que termina sacando la pelota.
1: El balón de Laporte, la ven pasar los austríacos, Marc Cucurella, qué pelote, qué golazo de Mikel Oyarzabal, gol.
2: Buen delantero y otro que está con confianza y que tiene esta jerarquía. No se acomoda, no pierde tiempo, define de primera al andar, se llena de...
0: España se había metido en octavos de final, pero teníamos que saber quién era su rival. Esto pasó en Toronto entre Portugal y Croacia.
3: Uno, el noruego le autoriza a Luka Modric a juntarse con Mateo Kovacic. Croacia y Portugal están enfrentándose en Toronto. Blasic por derecha en el área, se acomoda, no se animó a pegarle. Jugó con Stanisic, el centro, Matano, vino un rebote, Perisic. Ante Nuno Méndez, se la da bien a Sukic. Otra vez para Blasic en el área, el centro, mataron mi gol.
4: Le levantaron la bandera a Blasic con la impresión de que no sé si se demoró un poquito, pero ya lo pescaron al número 3 en posición adelantada. Volvió a llegar Croacia.
3: Pelota de Pedro Neto, la levanta para Cristiano en el área, la bajó.
4: Levantaron la bandera, el número 7,
3: qué bien había dormido la pelota.
4: Se acaba de salvar Croacia en 15 minutos del segundo tiempo.
3: Autoriza el noruego el centro de Nuno Méndez, cerrado. Se lo perdió Rafael Leao, Renato Veiga reclamaba una infracción. La tuvo el número 17, remató algo incómodo, se volvió a salvar Croacia.
5: Veiga jura que es penal. A ver, síganlo al central.
6: No pareció de arranque. A ver, acá. after review, Croatia player number 13 holds his opponent with two arms with clear impact. Final decision, penalty.
3: Ahí está Alex. Va a autorizar el central y aquí viene Ronaldo Cristiano tirá. Minutos ya de este segundo tiempo. Pelota de Leao que levante el centro.

0: Será una de las últimas. Levanta el balón al área. Matano, ven, un desvío. Clamarino,
1: ¡gol! El jugador de Portugal.
0: A ver.
1: Para rechazar la pelota. Yo creo que lo va a anular.
2: Croatia player number 20 touched the ball and headed.
0: Ahí está, si ves el simbolito de abajo. Offside. Era porque tocó la pelota. Nelson Semedo. Y ahora recién el noruego levanta su brazo derecho, señala el centro del campo, termina el partido en Toronto. Partidazo con los goles de Cristiano Ronaldo y Gonzalo Ramos. Portugueses le dieron la vuelta.
3: Ahí estaba la victoria polémica, angustiante, sufrida de Portugal, que finalmente pudo festejar con los suyos en el hotel, y sobre todo la gente se arrimó para ver a Cristiano Ronaldo, que salió del balcón para compartir con toda la multitud que no solo se había acercado después del partido, sino antes del encuentro que jugaron Portugal y Croacia, un poco acompañando a todo lo que fue el encuentro. El delantero salió al balcón de su hotel en Toronto para saludar a los miles de aficionados, entre saltos, bailes y su icónico grito de celebración. Se congregó mucha gente, incluso bloquearon la calle aledaña al hotel de concentración de Portugal. Miren, la cantidad de aficionados, por supuesto que la mayoría querían verlo al número 7, que finalmente pudo marcar. Incluso, ya veíamos hace un ratito, le anularon un gol, pudo marcar de penal y después, por supuesto, terminó festejando junto a su selección, junto a los hinchas de todas partes del mundo. Con la camiseta de Portugal, Cristiano Ronaldo va a jugar los octavos de final frente a España. Pero hoy tenemos un par de partidazos en la cancha de Teleamazonas. Uno de ellos es el Argentina-Cabo Verde, el equipo de Lionel Messi, que hoy a las 17 horas, vamos a estar por supuesto con la previa del partido a partir de las 16:25, va a enfrentar al conjunto africano, buscando pasar a los octavos de final. En principio Argentina es el favorito para avanzar, por supuesto, con un par de dudas en la formación titular: Nicolás Tagliafico, Facundo Medina como lateral izquierdo, o Julián Álvarez o Lautaro Martínez en la delantera. Pues el equipo más o menos se va armando con los jugadores que descansaron el otro día frente a Jordania. Emiliano Martínez está bien de su fractura, va a jugar, y Lionel Messi va a ser titular también esta tarde, según reportan los periodistas argentinos que siguen a la selección. Escuchemos lo que dijo Rodrigo De Paul en rueda de prensa antes de este encuentro de 16avos de final, buscando los octavos de final. Miami está copada por argentinos, que algunos todavía buscan una entrada para ver este Argentina-Cabo Verde, que vamos a disfrutar en vivo y en directo aquí en la cancha de Teleamazonas.
4: No, nos tocó un rival que lo hizo muy muy bien en fase de grupo. No es fácil jugar contra las selecciones que jugaron y cómo fue el desarrollo del partido. Así que creo que hay que enfrentar con mucha responsabilidad el partido. Hemos jugado este tipo de partidos, pero todos son distintos. Las sensaciones y las emociones siempre son muy fuertes, y uno no sabe cómo van a repercutir. Creo que la experiencia te da un poco en saber manejarlas, pero bueno, no dejan de ser emociones y hay que respetarlas también.
3: Las palabras de Rodrigo De Paul, el mediocampista del Inter Miami, que hoy también será titular frente a una sorpresiva Cabo Verde. Terminó segunda de su zona después de igualar los tres partidos. Sin duda que el encuentro más inesperado, tal vez el resultado más inesperado, fue esa igualdad frente a España en su primer encuentro de la Copa del Mundo. Después, frente a Uruguay, logró marcar un par de goles, adelantarse en el marcador y después igualar ese 2-1 que tenía el equipo uruguayo en su momento. Y finalmente no le pudo ganar a Arabia Saudita. Tuvo las mejores opciones, pero la impericia de sus delanteros hizo que solo el partido termine 0-0. Con 3 puntos clasificó segundo de su grupo, con Bosinha, con el arquero como su líder. Vamos a ver qué es lo que termina pasando esta tarde. Qué tan qué tan buen partido puede hacer Cabo Verde, si es que puede dar el golpe, ¿por qué no pensar en que pueda dar la sorpresa? Y otro de los encuentros que viviremos aquí en la cancha de Teleamazonas será el último de 16avos de final a partir de las 20 horas. El encuentro comenzará a las 20:30. Colombia enfrenta a Ghana por el último lugar en los 16avos de final. Espera a Suiza ya en los octavos de final, que ayer bien a la noche le ganó 2-0 a Argelia. El conjunto colombiano que llega con mucha confianza después de ganar su grupo, ha depositado o depositará por supuesto la confianza en Luis Díaz, en su mejor jugador. Venía de hacer una asistencia y de marcar un gol en ese primer partido. Es el jugador más influyente que tiene el equipo de Néstor Lorenzo. No cambiará en principio la estructura. Veremos si es que finalmente lo mantiene a John Córdoba como su centro delantero para jugar este encuentro, donde da la impresión de que es algo favorito la selección colombiana, pero claro, en estos duelos de eliminación directa es difícil poder sacar esas diferencias, ser muy, muy superior a su rival. Esto dijo el técnico argentino en rueda de prensa ayer antes de enfrentar este encuentro decisivo frente a los africanos.
5: Y bueno, creo que Ghana tiene un gran equipo con jugadores de primer nivel. Va a ser un partido duro. Cada vez que nos tocó hacernos cargos de las situaciones, el equipo lo ha hecho. Eso muestra un crecimiento de parte de Colombia en ese sentido. Salvo con Portugal, los otros partidos, incluso los amistosos previos, nos decían como que teníamos que ser favoritos y que éramos los favoritos. Y bueno, el equipo ha aprendido a jugar con ese peso. Es un peso, sobre todo porque quedan excelentes selecciones y lo que se está viendo es que depende de la línea es muy finita entre quién pasa y quién no pasa. Y bueno, Dios quiera que esté a favor nuestro, ¿no?
3: Ahí estaban las palabras de Néstor Lorenzo, el director técnico argentino de la selección colombiana de fútbol, que decíamos hoy a la noche enfrenta a Ghana en Kansas, un conjunto africano en cambio que terminó tercero de su zona. Seguramente el mejor partido de la fase de grupos del conjunto africano fue ese empate que le sacó a Inglaterra. Le había ganado en el último suspiro a Panamá en la primera fecha. Después de empatar Inglaterra, ya con eso aseguró su presencia en los 16avos de final. Los conjuntos africanos que constantemente han enfrentado a los colombianos, los sudamericanos, tienen una ventaja, tienen mejor historial en estos últimos encuentros. Recordemos que Colombia, por ejemplo, en el 2014 venció a Costa de Marfil, en el 2018 venció a Senegal. Así que veremos qué es lo que ocurre esta noche con Ghana, un conjunto africano que veremos si es que puede imponer su parte física. Colombia, en cambio, buscará imponer la parte futbolística con James Rodríguez y sobre todo con Luis Díaz como sus principales estandartes. Así que no se olviden, les invitamos a que nos acompañen esta tarde. De esta noche, Argentina, Cabo Verde y Colombia Ghana. En vivo y en directo, en señal abierta, se definen los últimos dos lugares de los octavos de final de la Copa del Mundo del 2026. Vamos a hacer un corte en un ratito. Continuamos con más noticias aquí en Teleamazonas.
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7: 6:30.
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15: Amigos, la Policía Nacional presenta los resultados del operativo Apolo 30 ejecutado en Quito. En estas últimas horas ya vemos a nuestra compañera Michelle Villasís. Ella está en el distrito Valle de los Chillos para ampliarnos toda esta información. Michelle, te escuchamos. Buenos días.
16: Hola, Andreita, ¿cómo estás? Muy buenos días. 6:32 a.m. y sí, ya hay resultados de la Policía Nacional, pues ejecutó en las últimas horas el operativo Apolo 30. Ustedes pueden darse cuenta que parte de los indicios que fueron detenidos están estas motocicletas que muchos delincuentes las estaban utilizando y también estaban siendo reportadas como robadas. Hay vehículos también recuperados, hay armas también y otro más, pero estamos con el coronel Germán León, subcomandante del DMQ. Buenos días, ¿cuáles son los resultados?
17: Bueno, muy buenos días a todos nuestros televidentes. Apolo número 30, grandes resultados. Bajo la estrategia operativa de mi comandante general Horizonte Estratégico 3D y las estrategias micro que nosotros venimos implementando acá en el Distrito Metropolitano de Quito, tenemos el día de hoy indicarle a la ciudadanía que en este operativo Apolo número 30 tenemos 25 personas aprehendidas, 9 personas detenidas con boletas de captura, tenemos 11 motocicletas retenidas, 3 motocicletas incautadas, reportadas como robada, tenemos 3 vehículos retenidos, 1 vehículo reportado como robado, gran cantidad de sustancias sujetas a fiscalización, tenemos 10 armas de fuego. Hay que mencionar lo que nosotros a lo largo de la tarde y noche del día de ayer y madrugada, tenemos 2 eventos importantes. El primero acá en el distrito Los Chillos, un asalto a una bomba de gasolina, el cual nos activamos inmediatamente. Tenemos el aprehendido con el arma de fuego, es de nacionalidad venezolana, 27 años. Aparte de ello, en horas de la madrugada en el distrito La Delicia, pues una persona que realizaba in-drive fue victimada y robada su vehículo, denunció inmediatamente a la Policía Nacional, de lo cual logramos la recuperación del vehículo. 3 aprehendidos. Aquí nos llama la atención, 2 menores de edad. 2 menores de edad y un mayor de edad de nacionalidad venezolana de 23 años, los cuales están los 2 menores de edad aislados, el mayor de edad aprehendido con la evidencia. Esperemos ahora sí que la justicia también haga su trabajo, vaya con nosotros de la mano y no tengamos que lamentar el que inmediatamente estas personas salgan a la calle nuevamente después de pasar su audiencia y luego sigan victimando a las personas.
16: Así es. Es importante también contarles que Apolo 30 se ejecutó en el Valle de los Chillos y Cumbaya, pero vemos sobre todo las armas de fuego con las que estaban operando estos sujetos y también figuras de la Santa Muerte. ¿Estas dónde fueron encontradas?
17: Bueno, las figuras de la Santa Muerte fueron un operativo coordinado con Agencia Metropolitana de Control en una mecánica, ahí es donde se encontró todas estas figuras, aparte de ello también una motocicleta de la cual estaba reportada como robada.
16: Así es, también hay armas blancas y también algunas sustancias sujetas a fiscalización. Coméntanos un poco estas también, ¿cómo estaban siendo utilizadas por estos delincuentes?
17: Bueno, esto es en varios perfilamientos y en varios operativos, operativos Apolo, Pandora, de interdicción, operativos interinstitucionales, antidelincuenciales, es donde se logra la captura de varios individuos, como lo había mencionado, y aparte de ello la incautación de armas blancas,

0: venezolano. Tenemos que trabajar con migración ya en el sistema para verificar sus antecedentes. Lo que sí es que está con un arma de fuego, es decir, un indicio asociativo, el cual tenemos también el video y esperamos que la justicia vaya de nuestra mano y se quede tras las rejas. Hay que mencionar lo que el Distrito Metropolitano de Quito, en la medición que nosotros llevamos en nuestro cuadro de mando integral, en los 8 delitos de mayor connotación, nos encontramos con 1.674 delitos menos. Homicidios intencionales respecto del 2025 al 2026 tenemos menos 23 delitos. A la fecha, el 2025, habían 140 homicidios intencionales y al momento, a la fecha, en el 2026, tenemos 113, lo que indica que todas nuestras estrategias, la estrategia macro, horizonte estratégico 3D, más las estrategias micro que nosotros implementamos en el Distrito Metropolitano de Quito, nos está dando excelentes resultados.
1: Pero en este robo de la bomba de gasolina se ve nuevamente a dos personas en una motocicleta. ¿Qué va a hacer la Policía Nacional? Sabemos que este tipo de delitos está sucediendo a lo largo y ancho de la capital.
0: Bueno, nosotros estamos pidiendo a Agencia Metropolitana de Tránsito. Recuerden que la sanción por andar con dos personas en una motocicleta es por parte de Agencia Metropolitana de Tránsito. Nosotros estamos con ello, realizamos varios operativos, pero falta mucho más. Tenemos que coordinar para operar en cada uno de los distritos y a diferentes horas de acuerdo al análisis de nuestra oficina de análisis delictual.
1: Vemos un vehículo en esta parte. Este estaba reportado como robado. ¿En este circulaban delincuentes?
0: Así es. Este vehículo estaba reportado como robado. Hay personas aprehendidas por aquello. También, como le manifesté, tenemos al momento tres vehículos también retenidos por diferentes, por alteración de numeración alfanumérica y otras causas. También son de todas las motocicletas que están ahí, pero son 11 motocicletas retenidas y tres motocicletas reportadas como robadas.
1: Listo, muchísimas gracias, coronel Germán León, subcomandante del DMQ. Nos acaba de dar los resultados positivos que deja Apolo 30. Estos ejecutó en las últimas horas en el Valle de los Chillos y Cumbaya. Y también es el resultado de las denuncias que hacen los ciudadanos a través de los códigos QR. Así que los ciudadanos también sumémonos a denunciar porque hay resultados. Aquí tenemos a los detenidos. Son 9 detenidos de 24 aprehendidos. Así que hay resultados, hay que seguir denunciando y también esperar a que la justicia haga su labor. Es lo que podemos contarles esta hora, 6:38. Regresamos a estudios. Buenos días.
2: Buenos días. Productividad de las últimas horas por parte de la Policía Nacional, pero también hay noticias lamentables. Delincuentes robaron $60.000 entre dinero en efectivo, monedas de oro, relojes y otros objetos de una vivienda en el Pinar Bajo, esto en el norte de Quito. Según la denuncia, 11 sujetos participaron en el asalto. La policía detuvo a dos sospechosos y continúa la búsqueda de los involucrados. Vestidos con prendas negras, los delincuentes llegaron a bordo de dos vehículos. Tras forzar la puerta principal de la vivienda, ingresaron al inmueble y de inmediato el resto de los implicados se sumó al asalto.
3: Ya fueron tantos que rompieron el vidrio y terminaron entrando a la fuerza de la casa. Amaniataron, golpearon a todos, los golpearon. En tres ocasiones los apuntaron con armas e intentaron dispararles, o sea, trataron de accionar las armas y no les funcionó.
2: Justo cuando los delincuentes ingresaban, dos integrantes de la familia salían de la vivienda y fueron los primeros en advertir que algo no estaba bien. Intentaron cerrar una segunda puerta, pero no lograron impedir el ingreso de los asaltantes.
3: O sea, literalmente desde ese instante cuando ellos estaban ingresando a la casa de mis padres y mi hermano instintivamente coge a mi hija de los hombros y la mete a la casa y es quien bloquea y forcejea con los delincuentes.
2: El hecho ocurrió en las calles Manuel Valdivieso y Avenida Brasil, en el sector del Pinar Bajo, norte de Quito. Los delincuentes se llevaron la caja fuerte de la vivienda y según el testimonio de la víctima, las pérdidas económicas son cuantiosas.
3: Dinero en efectivo, monedas de oro, joyas de mi madre, documentos importantes relacionados de la investigación de Renato.
4: ¿Se asumen cuánto en dólares?
3: Entre todo y todo son $60.000 de perjuicio aproximadamente.
2: Tras la denuncia, la Policía Nacional rastreó los celulares robados. Según la entidad, los dispositivos registraron varias ubicaciones. Las últimas fueron en el Centro Comercial Montúfar y en el sector de La Tola, en el centro de Quito. En esta última, los uniformados capturaron a dos implicados.
5: Al realizar un registro del vehículo, se encontró más teléfonos celulares, relojes de alta gama, así como las dos personas que una vez que conversaron con las víctimas, víctimas fueron plenamente identificados.
6: Uno de los detenidos registra antecedentes penales por robo. Sin embargo, de acuerdo con la denuncia presentada por las víctimas, serían 11 los participantes en este hecho delictivo.
7: Estos ciudadanos que estaban en este vehículo no supieron justificar.

0: la procedencia de estos aparatos electrónicos, por lo que los procedió a prender para las investigaciones correspondientes.
1: Ahora los uniformados recopilan información que permita ubicar el resto de los integrantes del grupo delictivo. Los dos vehículos utilizados para cometer el robo son una pieza clave dentro de la investigación. Incluso uno de ellos tiene un distintivo que identifica vehículos conducidos o destinados a personas con discapacidad. Juan Miguel Rodríguez, Teleamazonas.
2: Alias Churrón, presunto cabecilla de los choneros, fue capturado cerca del sector de La Alborada, norte de Guayaquil. Según las autoridades, el sujeto se encargaba del envío de droga y era el contacto directo con el cartel de Sinaloa en México. El delincuente es requerido por la justicia de Estados Unidos para su extradición por conspiración para importar y distribuir cocaína y poseer armas de fuego para fomentar el tráfico de drogas. Figuraba en el programa de recompensas de ese país que ofrecía hasta 5 millones de dólares. El ministro de Defensa ecuatoriano, Giancarlo Lofredo, dio detalles sobre su detención.
3: Ahora estamos ya haciendo la entrega a la justicia para que procedan probablemente en poco tiempo con su extradición a Estados Unidos. Estaba acusado en Estados Unidos con una recompensa de 5 millones de dólares por su captura, orden de difusión roja de Interpol en 196 países. Esta es una operación de inteligencia del Centro Nacional de Inteligencia, un seguimiento de 8 meses. Actuó el ejército ecuatoriano para la captura, es un golpe más del bloque de seguridad.
4: 6:43. La empresa de movilidad y obras públicas activa un plan de renovación vial en 3 sectores que conectan con las estaciones del metro de Quito. En la primera fase será de 3.4 kilómetros e intervenir de un plan que renovará 12 kilómetros.
5: Si usted circula por los sectores de Iñaquito, La Alameda y San Francisco, tome precauciones porque 14 calles serán cerradas temporalmente por obras de rehabilitación vial. Según la empresa pública metropolitana de movilidad y obras públicas, los trabajos contemplan el retiro del asfalto deteriorado, la reparación del sistema de drenaje, colocación de nueva carpeta asfáltica y la renovación de la señalización horizontal. En Iñaquito se trabaja en las calles La Razón, El Mercurio, El Día, La Tierra y Juan de Alcántara. En la Alameda los cierres comprenden las calles Tarqui, Nicolás Clemente Ponce, Hermano Pazmiño, 6 de diciembre y Luisa A. Mientras que en el sector de San Francisco los trabajos iniciarán el 6 de julio en las calles Tegucigalpa y Nicaragua.
6: Para toda la intervención tenemos contemplado un total de 25 agentes, sobre todo en horas pico, donde se considera que va a aumentar el tráfico vehicular. En el caso de tema de estacionamientos como zona sur, pues tendrán las alternativas en otros sectores.
5: Para reducir el impacto en la movilidad, la Agencia Metropolitana de Tránsito mantiene rutas alternas.
6: Las vías principales, como la Avenida Naciones Unidas, la Gaspar de Villarroel, la 6 de diciembre, van a estar totalmente habilitadas. Tenemos habilitada la 12 de octubre, la Avenida Patria, Mariscal Sucre, Avenida Universitaria, la 18 de septiembre. Vamos a tener circulación normal.
5: Las intervenciones se ejecutan en vías que conectan con estaciones del Metro de Quito. Sin embargo, las autoridades aseguran que el servicio se mantendrá con normalidad.
7: La intervención que realiza el EMOP en superficie justamente es para dar mejor accesibilidad a todo el sistema de metro y en general a los usuarios de la ciudad. Metro de Quito, al ser un sistema subterráneo, no tiene una afectación per se. Vamos a seguir operando con nuestras 15 estaciones, con nuestros 18 trenes, de lunes a viernes, de 5:30 de la mañana hasta las 23 horas. Y los sábados operamos desde las 7 de la mañana hasta las 23 igual. Y los domingos y feriados desde las 7 de la mañana hasta las 10 de la noche.
5: Las autoridades prevén concluir los trabajos en aproximadamente 35 días y recomiendan a los conductores planificar sus recorridos. Michelle Villasís, Teleamazonas.
2: 6:45. Atención, porque en la capital baja la carga vehicular con el inicio de las vacaciones y ya se siente, porque los tiempos de traslado en el transporte público también disminuyen. Y Natalie Jiménez, precisamente desde el playón de La Marín, nos va a contar sobre esta buena noticia también para quienes transitan diariamente por la capital.
8: Muy buenos días, Andrea. Así es, ya empezaron las vacaciones y como tú lo mencionabas, ya se siente en Quito porque disminuye la carga vehicular. Este es un gran alivio para los conductores. Recordemos que hay menos recorridos, menos personas que van hacia colegios, universidades, escuelas. Y les decíamos que es una buena noticia porque sabemos que el parque automotor de Quito alcanza aproximadamente los 750 mil vehículos. Entonces, esta reducción en las mañanas y en las tardes, que son los horarios de entrada y salida de estudiantes, pues evidentemente genera un beneficio en toda la ciudad. Durante unos meses será así. Sin embargo, estamos ahorita en el playón de la Marín. Vemos que igual hay gran flujo de personas quienes se dirigen a sus trabajos. Hay pocos estudiantes que son quienes pues no estudiaron durante todo el año, ahí sacaron malas notas y ahorita están yendo a los supletorios. Para cubrir la demanda operativa diaria, la empresa de pasajeros está poniendo en circulación una flota activa de 250 unidades en sus troncales, complementadas por 48 rutas alimentadoras. Normalmente los sistemas municipales de Trolebús y Ecovía movilizan a cerca de 370 mil usuarios a diario. Vemos que hay flujo de pasajeros, hay bastantes personas, por ello también se mantiene aquí la presencia de agentes metropolitanos. También vemos que hay agentes de tránsito aquí ayudando un poco con el flujo, también con el cruce de los peatones. Sin embargo, hay una solicitud o una queja que han manifestado quienes trabajan aquí en el playón de la Marín. Y es que justamente en esta calle hay taxis que se parquean y son los que estarían generando también pues el tráfico. Justamente a esta hora vemos que está ahí un taxi parqueado. Esto es lo que conflictúa un poco el tránsito. Vemos ahí, es lo que nos comentaban las personas que trabajan aquí. Y también nos decían que a pesar de que se ve presencia de agentes metropolitanos y agentes de tránsito, pues hace falta presencia policial, porque sabemos que este es un punto de alta afluencia de personas, es una estación que conecta al valle con el centro, con el norte, hay mucho flujo de pasajeros y hace falta esta presencia policial. Muy cerca de aquí está el distrito Manuela Sáenz, así que se hace un llamado, esta solicitud de la ciudadanía para que en este punto haya más presencia policial. A esta hora vemos que hay personas dirigiéndose a sus trabajos, hay flujo, hay carga vehicular también. Sin embargo, por unos meses esto estará un poco reducido hasta que los estudiantes pues vuelvan a ingresar a clases. Les contamos también como un dato que en los sistemas de Trolebús y Ecovía se realizan un promedio de 9,6 millones de viajes al mes. Estos transcursos, estos trayectos continuarán porque evidentemente hay muchas personas que tienen que dirigirse a sus trabajos. Hay algunos estudiantes que, como les decíamos, siguen yendo a las escuelas, a colegios, por el tema de los supletorios. Y es la información que tenemos, chicas. Les pregunto a ustedes, ¿se quedaban en supletorios?
4: A no quedarse a supletorio, en realidad es el consejo que brindamos. Nati, muchísimas gracias. Yo en el bachillerato sí me quedé, pero de ahí para adelante, nada de supletorios. Muy amable por esa información. Les contamos ahora que moradores del barrio Grande Centeno, en el norte de Quito, piden la rehabilitación de los contenedores de la zona. Stephanie Paz, desde ese punto, nos cuenta todos los detalles. Stephanie.
9: Así es, hola, hola, ¿cómo estás, Juanmi? Amigos televidentes, muy buenos días. ¿Cómo que te quedabas a supletorios, Juanmi? Yo por aquí ya te escuché, Alón de orejas, a estudiar durante todo el año y desde el inicio. 6:49, amigos. Nuestros vecinos de aquí del sector de la Granda Centeno están muy preocupados por el pésimo estado en el que se encuentran algunos de los contenedores de la zona. Hoy estamos sobre la Gregorio Bobadilla y Avenida Naciones Unidas y miren ustedes, no solo que este contenedor no cuenta ya con una tapa, según los reportes ciudadanos, es hace aproximadamente un año que empezó ya el deterioro de este contenedor, sino que miren, en la parte de abajo también, aparentemente ya no cuenta con los topes o las rueditas que suelen tener los contenedores. Es por ello que ya está apoyado por completo, ya la caja metálica está apoyada por completo en el asfalto. Ahora, este tema de la falta de una tapa está afectando muchísimo a la salubridad de este sector, porque claro, los días de sol, los vecinos nos indican, desprenden de este sitio unos olores que no me quiero ni imaginar, vecinos. Ahora, el grave problema, por ejemplo, con este contenedor que estamos mostrándoles en pantalla en este momento, es que se encuentra frente a una institución educativa infantil, frente a un centro de desarrollo infantil, es decir, decenas de niños pequeñitos, menores a los 5 años, vienen a este punto y lamentablemente no solo que deben estar soportando los malos olores, sino también, bueno, debido al descuido, incluso el asfalto está bastante manchado, claro, debido también al desprendimiento de los lixiviados. Recordemos, los lixiviados son aquellos líquidos que salen cuando la basura ya empieza a descomponerse. Miren ustedes cómo el asfalto está completamente ya manchado. Hay incluso algunas funditas, algunos desechos que lamentablemente también están sobre la vía junto al contenedor. Eso es lo lamentable también. Es por ello también que es importante hacer un llamado a la corresponsabilidad ciudadana. Si bien es también responsabilidad de las autoridades mantener los espacios limpios, mantener, por ejemplo, estos elementos bien cuidados, de forma adecuada y limpios, bueno, los ciudadanos también deben aprovechar cuando los tienen y colocar la basura de forma adecuada. Ahora, vamos a acercarnos un poquito más, porque como les comentaba, la falta de una tapa de estos contenedores no es el único, ¿eh? Según lo que nos reportan los vecinos, les genera muchísimos problemas y es también por esto. Miren ustedes lo sucio que está este contenedor. Es por ello que los vecinos no solo que solicitan la reparación, la rehabilitación de los contenedores de esta zona, sino también una limpieza oportuna y adecuada de ellos. Si bien son contenedores que guardan desechos y que obviamente van a estar sucios, bueno, es importante que se preste también la limpieza necesaria para que de esos no se desprendan malos olores como los que nos reportan los vecinos. Ahora, en torno también a este mismo contenedor, miren ustedes, es muy difícil que los vehículos puedan circular por esta vía, porque vamos a colocarnos justo frente a este contenedor. Quiero que ustedes observen, miren ustedes, ocupa prácticamente uno de los carriles de esta vía, que tiene dos carriles, ocupa prácticamente uno de ellos, está casi en plena esquina, y claro, esto dificulta también la movilidad para los vecinos, porque al no estar bien colocado este elemento, está ya casi salido hacia el segundo carril, de hecho, bueno, esto dificulta muchísimo la movilidad de quienes transitan por aquí a diario. Es por ello que, bueno, ya lo van anotando autoridades también, a rehabilitar los contenedores de la zona, a realizar la limpieza adecuada también de estos y además a colocarlos de una forma adecuada para que no impida el paso, para que no dificulte la movilidad de los vecinos del sector. Reiterarles, nos encontramos sobre la Gregorio Bobadilla y Avenida Naciones Unidas, aquí en el sector de la Granda Centeno, en el norte de la ciudad. Los vecinos nos reportan que este no es el único caso de un contenedor que se encuentra sin tapa, que está ya deteriorado y que necesita de una intervención. Así que a las autoridades de Maceo, a atender esta denuncia ciudadana. Son exactamente las 6:54. Nos vamos a un corte comercial, pero ya regresamos con más noticias. Buenos días.
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0: Las imágenes de Caracas y de La Guaira después del terremoto, más bien de los terremotos, nos ha dejado con el alma encogida y una vez más nos hemos quedado sin palabras ante tanta destrucción y tanto dolor. Prevalecen las lágrimas y una terrible sensación de impotencia. Los desastres naturales no dejan mucho margen a la explicación o a la rendición de cuentas. En esta lucha desigual entre la vida y la muerte, no queda más que resistir y trabajar para atemperar tanto sufrimiento. Sobre la fragilidad de la vida humana y sobre las grandes tragedias hay poco que agregar en estos momentos. El drama es evidente. Pero hay algunas cosas que sí conviene considerar. Una, que Venezuela ya era un país quebrado antes de la hora fatídica del terremoto, y que la falta de medios y de recursos no hace más que agravar la situación y oscurecer aún más el futuro de un país que merece salir adelante. Lo cierto es que Venezuela está sufriendo un terremoto dentro del terremoto que ha supuesto el chavismo. Venezuela se encuentra postrada desde hace muchos años y no tiene recursos para afrontar semejante desgracia. Otra consideración, que más allá de los intereses de la geopolítica y de las ideologías enfrentadas, Venezuela necesita la ayuda de todos. La respuesta solidaria de muchos países es la imagen más positiva y más resiliente en medio de la tragedia. Otra cuestión más, puede que nunca podamos prevenir del todo los embates de la naturaleza, pero un país necesita prepararse y promover una respuesta rápida y eficaz ante situaciones tan traumáticas. Pero el régimen apenas invirtió nada en este sentido. Puede que este sea precisamente el momento de sacar a Venezuela de la postración, de construir entre todos los venezolanos, sus socios y sus amigos, la patria grande, libre y próspera que pueda albergar a sus hijos en paz. Y una última cuestión. La destrucción y el sufrimiento vivido tiene que abrir paso a la reconstrucción y a que la esperanza vuelva a llenar el corazón del pueblo. La naturaleza y la vida humana tienen su fragilidad y por ende sus límites. Enjugadas las lágrimas, tendremos que renovar la confianza y sacar de dentro afuera una fuerza mayor. Dios está bajo los escombros, pero también en el corazón de los venezolanos, en el deseo tantas veces expresado de salir adelante. El mundo no necesita gastar dinero en armas, ni concentrar la riqueza en manos de un grupo de poderosos que a golpe de inteligencia artificial juegan al póker con nuestras vidas. El mundo necesita cuidar y promover la justicia y la calidad de la vida para hacer frente a cuanto nos roba la dignidad, incluida la fuerza ciega de la naturaleza. Elevo a Dios una oración por los muertos y por los vivos, por el noble pueblo de Venezuela. ánimo y adelante. Nos seguimos encontrando junto al pozo de Sicar con el padre Julio.
1: 6:59.
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3: Hoy Ecuador avanza con una economía más fuerte gracias a las decisiones responsables y firmes del presidente Daniel Noboa. 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
1: 7:02.
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10: Amigos, muy buenos días. Sean ustedes bienvenidos a esta su edición de Noticiero Suceso de en este viernes 3 de julio. Así arrancamos. Gracias a quienes nos sintonizan en nuestra señal en 101.7 FM, nuestra señal digital www.radiosucesos.fm. Y por supuesto la invitación para que pueda interactuar con nosotros, seguirnos en nuestras redes sociales en Facebook, Instagram, TikTok y X. Nos encuentra como @ Radio Sucesos DC. Buenos días y un saludo a quienes nos ven y nos escuchan en la transmisión en vivo de nuestras distintas plataformas en redes sociales, en Facebook Live, en el canal de YouTube de la radio. En YouTube estamos como Radio Sucesos 101.7 FM. Y recuerde, si es que quiere escribirnos, también puede hacerlo vía WhatsApp al 0999-440-113 o su correo electrónico a sucesos@radiosucesos.fm. 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En Spotify nos agrega como Noticiero Sucesos y listo. 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Así arrancamos esta jornada informativa. Buenos días, yo soy Verónica Larrea, encantada de acompañarlos junto a mi compañero Andrés Váscones. ¿Qué tal, Andrés? ¿Cómo estamos en este viernes?
11: Buenos días, Vero. Cerramos una nueva semana. Hoy es 3 de julio, 7:08 de la mañana, y tenemos un gran programa preparado para ustedes como cada mañana.
10: Así es, amigos, así que la invitación para que se quede con nosotros hasta las 9 de la mañana y vamos revisando los sucesos del día. Y bueno, comienzan a moverse las cosas en la Comisión de Fiscalización, que está presidida por Ferdinand Álvarez. Y bueno, esta comisión de la Asamblea ha iniciado formalmente el día de ayer. La indagación sobre lo que han dicho será encontrar la ruta del dinero entregada por el gobierno a la empresa Progen. En una sesión virtual que duró al menos apenas unos 15 minutos, la mesa legislativa acogió conocimiento de esta resolución adoptada por el Pleno el pasado 24 de junio del 2026, la cual dispuso investigar el destino de estos fondos hacia personas naturales y personas jurídicas. Y bueno, el presidente de la comisión, Ferdinand Álvarez, que es de ADN, anunció que el organismo procederá dentro de un plazo de 30 días, que es lo que tienen, para realizar estos pedidos de información, para realizar las convocatorias, las comparecencias que consideren necesarias. Hay el texto de esta resolución de la comisión que dice que tiene la facultad de requerir documentación y disponer la presencia de autoridades, representantes legales y otros actores vinculados con los hechos. Al término de este periodo, esta mesa tendrá que presentar un informe con conclusiones y recomendaciones ante el Pleno de la Asamblea para que con esto adopte las resoluciones pertinentes. También durante la sesión del día de ayer, que se instaló con 8 asambleístas presentes, no se registraron solicitudes de palabra por parte de los legisladores, dándose así por instalada una etapa de investigación de manera directa. Yo me pregunto cómo va a fiscalizar cómo va a investigar la mesa de fiscalización si es que gran parte de la documentación de este caso Progen ha sido declarada reservada y no se puede revelar porque está en litigio en Estados Unidos, ¿no? Un poco extraño, pero bueno, vamos a ver qué sale. Lo importante es que, bueno, se haga algo, se pueda, si es que hay algo que pueda esclarecer, si salir a la luz sobre este robo que se le hizo a todos los ecuatorianos con Progen, ojalá. Ojalá, y también estamos pendientes de lo que pase con Inés Manzano, ¿no? Porque ya está avanzando su juicio político y bueno, vamos a ver si es que le salvan o no le salvan a Manzano. Hay quienes dicen que puede pasar lo que le pasó a Mario Godoy. Y bueno, sí, a la final fue censurado en la Asamblea y bueno, no hemos sabido nada de Mario Godoy, ¿no?
11: Así es, desapareció después de que fue censurado y justo antes de la votación terminó renunciando a un consejo de la judicatura que fue sumamente cuestionado porque obviamente se delataron que él tenía vínculos cercanos a mafiosos, al crimen organizado, y realmente fue algo impresentable. Sin embargo, el pleno de la Asamblea lo terminó sancionando. Pero en el tema de la fiscalización a Progen, es curioso porque la semana pasada se había caído el juicio a Inés Manzano por este mismo tema. Ahora hay otro juicio que se había presentado y que parece que está avanzando más rápido que su predecesor. Y este caso es de ATM. Sin embargo, esta fiscalización no es a Inés Manzano per se, sino a todo el caso Progen. Obviamente entra en una mesa que está presidida por ADN en la Asamblea. Sabemos también que el ahora presidente de la Asamblea, Esteban Torres, había llegado a Fiscalía con todos los nombres que también había presentado Neira para que se investigue. Así que parece que están como tomando un poco el liderazgo en la narrativa desde la bancada de ADN. Veamos qué tal lo hacen y veamos también que no haya impunidad para los ministros, es decir, eso es un poquito lo que quiere la ciudadanía.
10: Y si bien Inés Manzano ya no está en funciones, de hecho hasta creo que está fuera del país, pero en todo caso es importante que esto se ventile tarde, pero por lo menos que se ventile, que se investigue. Vamos a seguir revisando los sucesos del día. Y bueno, hay un nuevo ministro de Minas. El gobierno oficializó...
11: Viceministro.
10: El gobierno oficializó este jueves, el día de ayer, la designación del abogado Galo García Medina como el nuevo viceministro de Minas. Él asume este liderazgo en una de las carteras más estratégicas del país, más complejas también por lo que tiene que afrontar con la minería ilegal y con todo lo que conversamos ayer justamente con Arturo Torres, y él es el reemplazo de Guillermo Flores, quien permaneció en el cargo apenas 6 meses. Ha habido mucha inestabilidad, lamentablemente, en esa cartera, en ese viceministerio. Y bueno, García Medina cuenta con una formación académica sólida, es abogado por la Universidad Católica de Guayaquil, tiene una maestría en Derecho Procesal por la Universidad de Espíritu Santo, un diplomado en Compliance, en Ética y Buen Gobierno por la Universidad de San Francisco. Tiene cartas, en todo caso, académicas. Antes de ese nombramiento, él se desempeñaba como gerente general subrogante de la Empresa Nacional Minera y su experiencia previa incluye además roles como asesor en la presidencia, delegado permanente ante el Comité Nacional de Integridad del Sector Minero, es decir, no es nuevo en el campo de la minería. También ha ocupado cargos técnicos de la Unidad de Análisis Financiero en la UAFE y ha participado en la regulación de los sectores de electricidad e hidrocarburos. Así que bueno, su gestión va a orientarse al fortalecimiento institucional y tiene algunos retos importantes: renegociar contratos, continuar con el proceso de renovación de la mega mina de cobre Cascabel en Imbabura, también nuevos proyectos que tienen que impulsarse, por ejemplo, la prenegociación de la mina de gran escala Huarinza, que está ubicada en Morona, Santiago, al suroriente del país. Y por supuesto también la esperada apertura del catastro minero para la entrega de nuevas concesiones. Eso va a ser un reto. Y como mencionaba, pues esta designación del nuevo viceministro de Minas pone también de relieve que ha habido muchísima inestabilidad, muchísima rotación de funcionarios en esta cartera de Estado. Y con su llegada, pues en el gobierno del presidente Noboa ya suman 6 viceministros de Minas desde el 2024 y un total de 14 personas que han pasado por este cargo desde el año 2020. Así que, bueno, vamos a ver qué pasa con esta designación, porque hasta la fecha lo que se conoce es que más o menos no permanecen en el puesto más de 6-8 meses. Es como el cargo de gerente de Petroecuador, que no hay estabilidad en ese cargo. Ojalá que hoy sea distinto y que se marque una buena etapa con Galo García como nuevo viceministro de Minas.
11: Así es, le mandamos una felicitación por su designación, pero que se ponga a trabajar desde el primer día, porque realmente es una deuda pendiente con el país desarrollar más el sistema minero. Así que veamos cómo le va a Galo García, nuevo viceministro de Minas.
10: Así es, amigo, revisando más sucesos del día. Bueno, el día de ayer se les terminó a los partidos de movimientos políticos la democracia interna, es decir, hasta ayer tenían que hacer sus primarias. Y hay algunas novedades, por ejemplo, la Izquierda Democrática, la ID, Lista 12, fue una de las últimas organizaciones políticas en definir a sus precandidaturas. Y como lo comentamos ayer, escogió a Juan Esteban Guarderas, quien, recordemos, fue consejero del Consejo de Participación Ciudadana. Y bueno, para la prefectura de Pichincha ha escogido a Jaime Ruiz. El partido se reunió en la sede en Quito la tarde del día de ayer y allí se recibe pues a los aspirantes al sillón municipal y también para la prefectura. Guarderas dijo incluso que estaría dispuesto a afiliarse de manera inmediata al partido al que perteneció en el año 2015 y que luego de un año se desafilió, pero afirma que nunca salió en malos términos de esa tienda política que lo vuelve a coger esta vez como precandidato a la alcaldía de Quito. Así que, bueno, ayer interesante todo lo que pasó con la Izquierda Democrática, ¿no?
11: Así es, todos los partidos se debieron haber jugado las cartas, es decir, queda más o menos definido quiénes van a ser los candidatos, tanto para juntas parroquiales, para nivel de cantón, para nivel de prefectura, y también los ciudadanos que se lancen para el Consejo de Participación Ciudadana. En este caso, Izquierda Democrática ha elegido estas dos figuras que estaban alejadas del partido, pero que ahora regresan. Y eso es un poco lo que resaltó Juan Esteban Guarderas. Dijo que él siempre había sido afiliado a la Izquierda Democrática, que desde el 2015 ya tenía una relación cercana a la organización. Sin embargo, se dedicó a hacer política no partidista en su paso por el Consejo de Participación Ciudadana. Además, en las mismas noticias, ADN ya tuvo las primarias en todo el territorio, ya definió cuáles van a ser sus candidatos, ya lo hemos dicho en este espacio, parece que también Azuay, el día de ayer también Guayaquil, se terminó de definir a través de Nils Olsen. En la prefectura parece que va a ir Andrés Gushmer, contrario a lo que la gente apostaba para que vaya Zaida Rovira. Uh-huh. Así, y bueno, en San Borondón, Ariana Burgos, la exdirectora ejecutiva del Instituto de Economía Popular y Solidaria. Así que ya está más o menos planteado el tablero electoral y estaremos aquí seguramente hablando con los diferentes candidatos para ver cuáles propuestas tienen para la ciudad de Quito y, bueno, a nivel nacional.
10: Vamos a invitar a todos los candidatos que nos acepten. El movimiento Pachacútic Lista 18 también presentó ayer sus precandidaturas. Lo hizo con Alejandro Guevara para alcalde de Quito y Guillermo Churuchumbi, quien es un conocido nombre, sobre todo en Cayambe, que se perfila como el precandidato para la prefectura de Pichincha. También hablando del lado de la izquierda, el Partido Socialista, Lista 17, ha escogido como precandidato a Jorge Cueva como la opción para llegar a la alcaldía de la capital y Verónica Silva para la prefectura de Pichincha. Bueno, con estas definiciones, al momento suman 11 los precandidatos a la alcaldía de Quito. Son 4 mujeres, son 7 hombres. Y de concretarse y aceptarse todas estas postulaciones y no sumarse aún más, una serie de números de aspirantes que integrarían la papeleta para este próximo 29 de noviembre serían esos, ¿no? Vamos a ver qué va sucediendo. Ya comisionamos los nombres para la alcaldía y prefectura de Guayaquil y Guayas están más o menos definidos. Para la alcaldía está Nils Olsen por ADN, para la prefectura Andrés Gushmer del Partido Sociedad PCC, está Andrés Roche y Juan Carlos González para la prefectura, el movimiento Amigo RC, Juan Pablo Molina y Sofía Espín para la prefectura, Juan Pablo Molina para la alcaldía, también creo para la alcaldía Susana Santisteban, para la prefectura todavía no se conocen nombres, Sociedad Patriótica, la alcaldía Clever Bravo y la prefectura Renán Borbúa, que fue una figura importante cuando fue Lucio Gutiérrez presidente, recordemos, el cuñado además. Y bueno, Centro Democrático, Cintia Viteri se vuelve a lanzar para la alcaldía de Guayaquil, pero ahora como Centro Democrático y como prefecto precandidato está Eustorgio Tandazo. Así están los nombres también, Unidad Popular para la alcaldía de Guayaquil está Carla Arellano, prefectura Juan Cervantes para Suma. Solamente se conoce el nombre de Susana González, quien ya fue prefecta. Y partido el PSE, está Mónica Luzárraga, así que para la alcaldía. Eso es un nombre también bastante fuerte. Bueno, vamos con la agenda, amigos, porque seguimos avanzando y vamos con la agenda que está muy, muy interesante y muy variada.
11: Así es, ahora mismo vamos a conversar con Luis Montes, él es director ejecutivo de la Cámara de Comercio Venezolana Ecuatoriana, y vamos a ver cuál es la situación en Venezuela, también cómo está la ayuda que se envía desde Ecuador hacia nuestro hermano país, así que vamos a comunicarnos con él para tener todos los detalles sobre este desastre natural y los efectos catastróficos que ha tenido sobre el pueblo venezolano. A las 7:50 vamos a conversar con Rodrigo Gómez de la Torre, él es ahora presidente del Comité Empresarial Ecuatoriano, y vamos a ver cómo termina el tema de la relación comercial con Colombia luego de la elección de Abelardo de la Espriella como presidente electo, y ver cuál es la situación con el Comité Empresarial Ecuatoriano, de cómo se siguen dando estas relaciones comerciales. A las 8:15 vamos a conversar con Tatiana Larrea, ella es consultora política, ella también dirige el Centro de Investigaciones CIES, y es acerca de la última encuesta que ella lanza a través de redes sociales, y vamos a ver cuál es la situación de la coyuntura política con mediciones ya específicas. Finalmente vamos a conversar con Herbert Samaján, él es analista político salvadoreño, y vamos a ver cómo ve él el panorama político de América Latina y Estados Unidos. Así que una gran agenda para cerrar la semana.
10: Así es, también vamos a hablar del tema de seguridad, de la política de seguridad que es tan vanagloriada y tan criticada también de Bukele en El Salvador. Así que viene desde El Salvador para conversar con nosotros, amigos. Esa es la agenda, quédense con nosotros. Y estamos ya con nuestro invitado aquí en cabina, don Luis Montes, él es director ejecutivo de la Cámara de Comercio Venezolana Ecuatoriana, que también ha estado muy activa en esta ayuda humanitaria que se está dando hacia el hermano país de Venezuela. Lamentablemente ya la cifra sube de muerte, sube a 2,595. Es posible que siga subiendo porque se van encontrando entre los escombros a más personas que lamentablemente perdieron la vida en esta tragedia doble que vive Venezuela. Pero también en medio de esto hay cosas positivas. En medio de toda desgracia hay cosas positivas. Por ejemplo, el hecho de que se den milagros, como que ayer rescatan con vida a un hombre tras 8 días bajo los escombros. Se trata de Hernán Gil, de 43 años, que fue sacado en camilla, en medio de los escombros, de un edificio de 7 pisos que estaba totalmente atrapado desde el 24 de junio. Milagros que existen. También la solidaridad que se activa, como las toneladas de ayuda que se está dando a Venezuela. Bienvenido, Luis, gracias por acompañarnos. Y bueno, ¿qué nos puede comentar de cómo se está gestionando esa ayuda hacia el hermano país de Venezuela y qué está haciendo la Cámara de Comercio Venezolana Ecuatoriana?
12: Bueno, un placer, gracias por esta invitación. Para nosotros realmente ha sido un placer asistir a todas estas entrevistas, porque de una forma u otra nos ayuda uno a comunicar lo que se está haciendo desde Ecuador, de este país hermano, que nos ha ayudado muchísimo en todo este proceso de enviar ayuda a Venezuela. Y segundo, para que el ecuatoriano y el venezolano que está en Ecuador, que somos muchos, entendamos lo que realmente está pasando en Venezuela, ¿no? Porque creo que a veces no contextualizamos lo que está ocurriendo. Desde Ecuador, desde el día viernes, nos activamos en la Cámara de Comercio como directorio, justamente para definir cuál iban a ser el plan para poder llevar ayuda a Venezuela, sobre todo porque teníamos familia o tenemos familia en Caracas, algunos en La Guaira específicamente. De hecho, algún miembro de nuestro directorio perdió familiar justamente en este evento, y entendíamos la magnitud desde el día uno porque obviamente lo vivimos a primera mano, ¿no? Entonces, partiendo de allí, lo primero que hicimos fue mantener una reunión para definir cuál iba a ser ese plan de acción. El primer plan de acción fue justamente convertirnos en un centro de acopio de las oficinas de impacto La Carolina, con la finalidad de ver cómo podríamos enviar. No habíamos definido todavía cómo iba a llegar la ayuda, sino que, bueno, vamos a hacer primero un centro de acopio con la finalidad de poder recopilar, claro, la mayor cantidad posible de ayuda desde aquí. Y después, obviamente, definimos aperturar una cuenta bancaria desde la Cámara de Comercio con la finalidad de que estos fondos llegaran a Venezuela a una fundación sin fines de lucro. Lo primero fue más rápido. De verdad que fue avasallante lo que nos pasó. Superamos las expectativas en apenas un día. No teníamos espacio para almacenamiento, de hecho, cuando comenzamos. Sí, eso fue una cosa maravillosa. Muchos ecuatorianos, muchos venezolanos se sumaron a justamente a apoyar, a dar manos. Recibimos más de 200 personas en la sede, justamente para poder inventariar, para poder meter en cajas toda esta ayuda. Y con grupo de entregas logramos justamente que nos dieran un almacén, okay, sin ningún interés económico ninguno, para poder empezar a copiar todo lo que estábamos recibiendo. Después de esto, logramos un acuerdo con la TAN Airlines, que nos dio su avión solidario, y de hecho fue el avión que salió el día martes justamente a Venezuela con 50 toneladas de ayuda, porque de hecho fueron las primeras 50 toneladas que desde Ecuador se envían en un solo vuelo. Eso fue para nosotros. De hecho, me interesaría, porque hablando justamente con la gente de operaciones en el aeropuerto, decían nunca habíamos visto una carga tan grande que no fuera comercial. Es decir, esto es ayuda humanitaria 100%. Entonces, generalmente Ecuador recibe ayuda. Ahora estamos enviando ayuda, lo cual fue obviamente muy satisfactorio para nosotros. Y logramos justamente ese objetivo el día martes. Nuestra preocupación siempre ha sido no solamente enviar, porque está bien, enviar de una forma u otra ayuda es necesario. De una forma u otra podría llegar a las manos más necesitadas.
10: ¿Qué pasa cuando llega allá? Porque entiendo que hay problemas logísticos, ¿no?
12: Sí, hay problemas logísticos significativos. Y de hecho ayer hablaba justamente con los abogados y la empresa logística que nos está ayudando en Caracas. Yo estoy en contacto constante. Uh-huh. De hecho, sigo trabajando todavía con ellos en poder sacar la carga del aeropuerto. Y me dicen algo que es real. Uno, que están llegando muchísimos aviones con ayuda humanitaria. Eso es positivo, ¿ok? Entre todo lo que nos está pasando. Pero lo negativo es que no hay gente de operaciones. Me dicen, piensa Luis que en las oficinas de operaciones del aeropuerto Maiquetía muchas personas murieron. Y esa es la verdad. Wow. Entonces no hay quien opere la carga en el aeropuerto. ¿Y qué está pasando? Están dejando la carga en la cabecera de la pista. Es decir, no hay almacenamiento, no hay un control, por lo cual no se sabe de quién es la carga que está llegando. De hecho, nosotros tuvimos la suerte que a la TAM pusieron unos stickers en la carga y así fue que la pudieron identificar. Porque wow. Decían, es que no sabemos cuál es la carga de la TAM, estamos tratando de identificarla. Y yo les dije, tiene un sticker. A mí me acordé justamente de esos stickers de las fotos. Les mandé y me dijeron, ya, perfecto, esto nos ayuda un montón. Porque no hay personal en el aeropuerto México.
10: Qué complejo.
12: Uh-huh. Entonces, realmente complejo. Y bueno, ya estamos en ese proceso de salida. Esperemos que el día de hoy se pueda ya liberar la carga del aeropuerto Maiquetía. No nos pasa a nosotros, solamente a nosotros. Ayer enviamos también, ayer se envió o llegó a Venezuela 15 médicos voluntarios, ecuatorianos y venezolanos. Estos 15 médicos se llevaron 300 kilos nuestros de nuestro centro de acopio de medicina, de equipos quiroprácticos, entre otros temas. Y me decía la doctora anoche, Luis, esto es un caos en el aeropuerto Maiquetía. Estoy tratando de sacar mi propia carga que vino en el avión que nosotros veníamos, pero eso nos hace entender obviamente la envergadura de todo lo que está pasando en Venezuela, ¿no? Y que, bueno, tratando en la medida de lo posible de que esta ayuda llegue a las personas que más lo necesitan.
10: Lamentable, eso porque se ha escuchado también retrasos en la entrega de permisos, también incluso denuncias, y esto es muy lamentable, de incluso militares exigiendo pagos para permitir el paso de los insumos. ¿Y esto cómo puedes entender que se den estas cosas en una tragedia tan grande?
12: Sí, tal cual. De hecho, nuestra carga que llegó a Maiquetía tiene que subir a Caracas. ¿Ya? Tiene que subir a Caracas porque nosotros logramos justamente un acuerdo con los jesuitas a través de la fundación que ellos tienen. Sabemos que esa va a ser la mejor forma de hacer llegar la ayuda a las personas que lo más lo necesitan. Y una de las cosas que me decía el padre el día de ayer era, Luis, no solamente sacar la carga en Maiquetía, yo necesito hacer los contactos políticos para que los camiones no los detengan en la vía. O sea, para que puedan llegar a Caracas. Y claro, yo al principio me preguntaba, porque yo tengo 10 años en Ecuador y obviamente estoy acostumbrado a muchas cosas de aquí. Yo soy, de hecho, mitad ecuatoriano casi, orgullosamente, me siento orgulloso de estar en este país. Y claro, para mí eran preguntas para él y me decía, Luis, pero estamos en una situación donde obviamente se están aprovechando y se van a querer aprovechar. Entonces nosotros no podemos subir la carga hasta Caracas hasta que estemos 100% seguros que tenemos la vía libre y que nuestros camiones, porque no es uno solo, son 50 toneladas que vamos a subir, no tengamos ningún obstáculo en la vía, ¿no? Entonces sí está pasando. Obviamente, yo insisto muchísimo, son más las cosas positivas que están pasando en Venezuela, porque hay muchísima gente poniendo manos, gente que no tiene conocimientos en rescate y ha logrado salvar vidas, gente que está apoyando. Yo tengo muchos amigos y familias que están poniendo lo que pueden, ¿no? De hecho, yo contaba una anécdota ayer, tengo una amiga con ferretería y me decía, Luis, entregamos todo, picos, pala, todo lo que teníamos en nuestra ferretería, no lo vendimos, lo fuimos y se los dimos a las personas que estaban con las manos tratando de rescatar gente, ¿no? Entonces eso es lo positivo también que hay que sacar de todo esto.
10: Hay muchas cosas positivas. Y ahora, ¿cuál es el siguiente paso, Luis? Porque si ya se han dado este acopio que ha sido ya, que les ha desbordado incluso toda su capacidad logística, ¿cuál es el siguiente paso a partir de ahora?
12: Sí, desde la Cámara nosotros hemos decidido de forma responsable no solo acopiar, porque acopiar está bien, ¿no? Tener esa ayuda para nosotros es muy positivo. El problema aquí es que la ayuda llegue. Ese es el problema real, ¿sí? Entonces, partiendo de allí, nosotros hemos decidido solicitarle a nuestros donantes que nos detengamos un momento y mantengan almacenado lo que han acopiado. Incluso algunas empresas que nos han llamado, que ya tienen lista de entrega, le dijimos stop. Stop un momento.
10: Esperen para que vaya fluyendo la
12: carga. Exacto. Queremos que estas 50 toneladas estén en Caracas y estén en el almacén jesuita para que esto sea repartido. Porque al final del día nosotros insistimos, está muy bien acopiar, pero el problema es cómo vamos a hacer llegar esa ayuda. Por tierra nos dijeron todos los obstáculos que está ocurriendo, ¿no? De hecho, tenemos algunos convenios con algunas empresas de logística por tierra, y ellos mismos nos decían, enviar por tierra no es seguro de que llegue, porque vamos a tener este, y nos comentaron todos los obstáculos que hay de aquí hasta Cúcuta, que sería la frontera con Venezuela, y de Cúcuta hasta Caracas, que tiene que llegar esa ayuda. Entonces, partiendo de allí, lo que nosotros estamos priorizando, obviamente, es la ayuda económica, porque es la forma más rápida de la cual nosotros podemos llegar ahorita, esperando que el vuelo del día martes de LATAM llegue a Caracas. Y lo segundo es que hoy tenemos un segundo vuelo con DHL. Vamos a llevar 6 toneladas. DHL nos ofreció justamente este espacio, lo cual obviamente agradecemos, y lo vamos a aprovechar para enviar jeringuillas, que yo al principio me preguntaba, pero ¿qué tan necesarios son las jeringuillas? Y ayer lo hablaba justamente con una de las doctoras que se va a Venezuela como voluntaria, y me decía, Luis, ¿no te imaginas? Esas jeringuillas, una persona diabética necesita al menos 3 al día. Entonces, si están enviando 4 toneladas, seguramente va a ser poco, porque hay mucha gente que quedó sin hogar, sin obviamente recursos económicos, y van a tener que ir a un centro público a ponerse la jeringuilla de diabetes. Entonces eso es muy, muy, muy, muy necesario. Y estamos enviando 1.2 toneladas de kit de alimentos, lo cual obviamente eso es parte también de la ayuda. Estamos priorizando la ayuda económica, sí. Hay algunos aviones que nos están ofreciendo, estamos tratando justamente de organizar la logística, que no es fácil, y la ayuda económica va a ir a Fundana, una fundación sin fines de lucro en Venezuela, que trabaja especialmente con niños, niñas y adolescentes. Pensemos que hay muy malas noticias con respecto al tema de los niños. Ha sido realmente algunas que están dando mucho dolor. Yo tengo un hijo y me siento obviamente muy afectado a veces.
10: Hay muchos niños que se quedan sin sus padres, ¿no? Qué doloroso.
12: Correcto, sin sus padres, sin sus familias, y niños que ni siquiera se pueden, no están identificados, no saben nombre porque todavía no hablan, son niños menores de 2 años. Qué horror, ¿no? Entonces pensemos que hay un gran hueco también allí que definitivamente debemos apoyar, y hemos decidido justamente que Fundana reciba nuestros recursos. Hemos recibido una cantidad significativa de aportes, y hoy hacemos la primera transferencia a Fundana para que obviamente lo puedan utilizar de la mejor forma.
10: Ya nos va a comentar Luis Montes cómo puede ayudar. Él es director ejecutivo de la Cámara de Comercio Venezolana Ecuatoriana. Hablamos después de 8 días de esta tragedia, cómo se está gestionando toda esta ayuda.
11: Luis, yo quiero preguntarle cómo sigue la situación en territorio. Obviamente es un tema catastrófico, me imagino que todavía todo está muy afectado, sobre todo la zona de La Guaira, donde fue el epicentro del terremoto. ¿Cómo está Caracas? ¿Cómo está La Guaira? En Caracas ya está un poco más normalizada la cotidianidad. ¿Y cómo queda La Guaira también?
12: Sí, bueno, regresar a la cotidianidad al centro del país es difícil. Sí te digo, porque obviamente todo lo que es el tráfico, las personas, los negocios, están concentrados obviamente a la ayuda en La Guaira y en Vargas, que son las ciudades más afectadas, a pesar de que hay otras ciudades que también son aledañas a estas dos, que están bastante afectadas, pero que han recibido poco ayuda porque no es el foco realmente de rescate. Pensemos que hay datos de 8.000 edificios, más de 8.000 edificios afectados, personas que van a quedar sin hogar. 200 edificios que se cayeron al piso totalmente, lo cual obviamente es significativo, y la situación sigue siendo preocupante. De hecho, ahora viene una fase que es la fase sanitaria, nos decían justamente ayer los médicos, porque la primera fase es la fase de rescate, tratar en la medida de lo posible de rescatar mayor cantidad de personas con vida de los edificios, de los escombros, pero ya se empieza a convertir a partir de ayer, de hecho, en un problema sanitario, porque comienza obviamente el tema de los olores, el tema obviamente de los centros de acogida de personas con el tema de enfermedades.
10: Claro, y con el calor se complica más, ¿no?
12: Y el calor se complica más, es una ciudad de playa, ¿no? Y pensemos que muchos no lo saben, pero y cuando contamos, es que en Caracas, en Venezuela, era feriado justamente. Y Vargas es una ciudad de playa.
10: Wow.
12: Entonces, obviamente, toda la gente que tiene departamentos en Vargas, que viven en Caracas, estaban pasando su feriado para ir a la playa, porque la playa es la parte de atrás
10: está
12: de los edificios.
10: Está muy cerca,
12: ¿no?
10: Unos 30 minutos de Caracas.
12: Sí, está bastante cerca. Entonces, partiendo de allí, obviamente tienes muchas personas desaparecidas todavía. Se habla de 50.000 personas todavía desaparecidas. O sea, no, el problema no... no es a corto plazo. De hecho, nosotros hablamos de que esta ayuda debe ser mediano o largo plazo, porque va a seguir avanzando justamente esas fases o esas etapas. Ahorita la etapa sanitaria, por lo cual la concentración en temas médicos es la más importante ahora. De hecho, ahí el Estado lo ha hecho bien, ha priorizado una lista de ayuda, de donaciones, lo cual es positivo, porque eso nos permite a nosotros también, desde los países que se están enviando ayudas, que son muchísimos, Panamá, Estados Unidos, desde Miami, hay una comunidad muy grande de venezolanos que han mandado, yo creo que ellos llevan por las 200, 300 toneladas de envío, sí, es una cosa significativa, ¿no? Entonces, obviamente, partiendo de allí es lo que estamos viendo, ¿no? A medida que van pasando las fases, tratando de llevar la ayuda de la mejor forma, ¿no?
11: Importante. Ahora, el gobierno venezolano es un gobierno que acaba de ser instalado, digamos, es una transición, más o menos, así, Delcy Rodríguez haya fungido como vicepresidenta durante muchos años. ¿Qué tan abierta ha sido, Delcy, cómo ha sido la colaboración entre la

0: Nosotros lo buscamos, obviamente, conversar con el ministro en Venezuela. Nos pusieron con un asesor, pero simplemente fue una llamada. No fue más allá. Nosotros tratamos, obviamente, de decirles, mira, vamos a enviar una carga. Esta carga es un aporte netamente privado. No tenemos ningún interés en que esto ni siquiera digan que es nuestro. O sea, nosotros no nos importa. Lo que nos importa es que llegue a las personas indicadas.
1: Deben estar desbordados también. O sea, tanto nivel de ayuda, tantas emergencias en territorio, me imagino que dicen, ¿cómo organizamos la entrega final? El last mile, que es lo más difícil.
0: Sí, correcto. Y lo más impresionante es que ni siquiera quieren recibir ayuda, ¿okay? Porque hay expertos, hay personas que saben de esto. Yo no sé de logística, y por eso fue que buscamos una empresa que supiera de logística. Claro. Porque teníamos que mover 50 toneladas de un almacén a un aeropuerto, ¿ya? Y ahí Servientrega y Grupo Entrega nos dijeron, aquí está, le ponemos la mano para ayudarles a hacer esa logística. Y no sabemos de aviones, y por eso llamamos a Latam, y les dijimos, necesitamos un avión y montar estas cosas en un avión que llegue a Venezuela, y tú te encargues allá de que esto se baje en el aeropuerto. Entonces, así como nosotros buscamos esa ayuda, obviamente el gobierno venezolano tuvo que haberlo hecho. Buscar esa ayuda de personas expertas en estos eventos, que hay muchísimas a nivel mundial, porque esto no ha pasado solamente en Venezuela, ha pasado en otros países, ya han sabido reaccionar. ¿Cómo es posible que el gobierno venezolano haya reaccionado después de 72 horas del evento? Eso obviamente deja mucho que decir, y obviamente no se salvaron vidas producto de esa falta de reacción que tuvo el gobierno. Nosotros no hemos tenido ningún contacto con ellos. Hemos obviamente, hay de una forma u otra, los jesuitas están moviendo la parte política porque necesitan mover la carga a Caracas, ¿okay? Pero eso, más allá de un esfuerzo allá mismo en Venezuela, nosotros desde la Cámara hemos hecho intentos, pero obviamente esos intentos han sido infructuosos, ¿no? Y bueno, hemos hecho un esfuerzo significativo y hemos logrado el objetivo que tenemos ahora.
1: ¿Y cuáles pueden ser otras maneras de ayudar más allá de los centros de acopio, más allá de los insumos, más allá de lo que podamos enviar, que quizás sea eso lo que más tienen? Ahora mismo usted ha dicho que va a enviar efectivo, eso sí, sin duda también va a ser un apoyo, pero para alguien como yo que quiere ayudar, ¿cómo más podemos integrarnos sin cautizar aún más toda la situación?
0: Claro, a ver, bueno, la ayuda económica es lo que estamos priorizando ahora. Hemos recibido aporte de $10, no importa. Yo creo que todo aporte económico para nosotros es una gran ayuda. Pensemos que son niños, pensemos que es una fundación que necesita recursos, obviamente, para movilizarse, para poder hacer, obviamente, compras en su centro de acogida de niños. Y lo otro, obviamente, es que estén muy atentos a nuestras redes sociales a través de ccve.es, ¿ok? ccve.es es nuestras redes sociales. Ahí estamos publicando constantemente lo que estamos haciendo desde la Cámara. Próximamente tendremos una misa en la Basílica. Estamos justamente logrando esto para poder, obviamente, también acercarnos un poco a Dios en todas estas situaciones y agradecer. Porque más que pedir, hoy estamos para agradecer lo que hemos hecho, lo que hemos logrado y lo que está pasando en Venezuela, obviamente, de toda esa ayuda que está llegando, ¿no? Y obviamente siempre vamos a necesitar voluntarios. Eso es importante, ¿no? Porque al final del día, insistimos, esto no es un trabajo de ya, bueno, enviamos estas 50 toneladas, enviamos las 6 hoy con DHL, pero debemos, obviamente, tratar en la medida de lo posible de que esto también sea a mediano plazo, poder enviar un poco más de ayuda, ¿okay? Y que obviamente esto sea lo más beneficioso para Venezuela, ¿no? Desde aquí, desde Ecuador, en lo que podamos.
2: Esa cuenta que decía que está habilitada, sí. Luis, ¿nos puede comentar para que nuestros amigos oyentes que estén escuchando y que quieran aportar también lo hagan?
0: Sí, tenemos una cuenta de ahorros en el Banco Produbanco, ¿okay? Les voy a dictar la cuenta. La cuenta es 1200, es 1200-690-1137. Voy a repetir,
2: por
0: con
2: favor.
0: 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Todos estos beneficios, insistimos, van a ser dirigidos a Fundana, una fundación que está justamente apoyando a niños en Venezuela. Hoy vamos a hacer el pago. No estamos publicando el tema de las cantidades que hemos recibido porque recibimos una llamada diciendo, oye, quita el número porque obviamente por temas de seguridad, por ustedes mismos, es importante que tengan en consideración el contexto actual, incluso en Venezuela, que les puedan decir, oye, sabemos que tienes plata.
2: Claro. Pero hay una meta más o menos que estén pensando o no, llegues, bienvenido.
0: Lo que puedo decir es que superamos las expectativas en 2 días. De hecho, dijimos, bueno, el primer transferencia, pensemos que pueden ser tanto número y superamos eso en minutos.

0: Fue una cosa, apenas publicamos, hemos recibido mucha ayuda. Empresa privada que está aportando muchísimo y lo está haciendo incluso sin ningún interés. Hay algunas que no nos han notificado, no nos han avisado, pero vemos dónde viene la fuente de la transferencia y vemos el nombre de la empresa y decimos, oye, mira, es tal empresa, ¿no? Incluso yo soy abogado, trabajamos en una firma de abogados y hemos recibido aportes de clientes que ven mis redes sociales y ni siquiera me avisan. Después les agradezco. Me dicen, no, Luis, no tienes nada que agradecer. Esto es, obviamente somos países hermanos y tenemos que seguir apoyándonos, ¿no?
1: Que así siga siendo, que la solidaridad se siga activando en un momento en que esta tragedia es realmente dolorosa. Dos terremotos seguidos es algo sin precedente realmente, y tantas cifras de muertos que van a seguir aumentando, tanta gente que está sin hogares, niños sin sus padres, es una situación muy dolorosa, así que si se puede aportar con ese granito de arena hay que seguir haciéndolo, ¿no?
0: Sí, claro, por supuesto, y yo insisto, yo agradecido con este pueblo hermano que me siento cada vez más ecuatoriano, y con esto me han demostrado que podemos ser uno, ¿no? Que nos divide una frontera, que tenemos los mismos colores en la bandera. Mi hijo es quiteño, estoy orgulloso de decirlo.
1: Y habla como quiteño.
0: Habla como quiteño porque en la escuela obviamente el acento lo toma. Mi esposa es manabita, de hecho.
1: Vaya, qué mezcla.
2: Felicitaciones, casarse con manabita, yo creo que es un sueño para todos.
0: Yo logré el sueño ecuatoriano, entonces. Pero sí, me siento de acá y orgulloso de verdad por todo lo que está pasando. Yo anoche hablaba justamente con mi esposa y le decía, me parece algo hermoso, ¿no? Que cuando hay un objetivo que es ayudar, y no pensamos en de dónde somos ni de dónde venimos, sino simplemente que esto llegue a las personas que lo más lo necesitan.
1: ¿Qué se debería hacer? No somos seres humanos, no importan colores, banderas políticas, no importa nada, importa ayudar.
0: Es correcto.
1: Así gracias, bien. Luis, por estar aquí. Qué gusto y qué gusto también conocer toda la labor que está haciendo ahora mismo la Cámara de Comercio Venezolana Ecuatoriana para de alguna manera apoyar en esta tragedia tan grande. Gracias nuevamente por estar aquí.
0: Gracias a ustedes por la invitación. Insisto, estén en nuestras redes sociales pendientes. Estamos publicando muchas cosas. Las cuentas bancarias están. La cuenta de ProBanco está publicada en Instagram. Allí pueden entrar. ccve.es es nuestro Instagram. Y bueno, muchísimas gracias por esta invitación porque, insisto, esto nos permite, obviamente, primero entender lo que está pasando en Venezuela y, segundo, cómo podemos ayudar desde Ecuador.
1: Gracias muchas nuevamente gracias. A Luis Montes, director ejecutivo de la Cámara de Comercio Venezolana Ecuatoriana. Amigos, son las 7:44, vamos a comerciales, volvemos enseguida con más. Al regresar estaremos con Rodrigo Gómez de la Torre, quien es ahora el nuevo presidente del Comité Empresarial Ecuatoriano. Vamos a ver cómo está la situación comercial, por ejemplo, con Colombia, con el país vecino, que tuvimos algún impasse que ya ojalá se haya solventado por completo. Volvemos para hablar de ese tema.
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5: La vicepresidencia presentó Visocial, una plataforma que reúne información sobre la situación social del país. La herramienta permitirá conocer cómo avanzan problemas como la desnutrición infantil, la salud mental, el embarazo adolescente y la educación intercultural bilingüe. El objetivo es que las autoridades tomen mejores decisiones con base en datos y que la ciudadanía tenga acceso a esta información.
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3: 7:44.
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0: Amigos, las 7:49, estamos de regreso. 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Bien, volvemos enseguida para conversar del tema comercial. Estamos con Rodrigo Gómez de la Torre. Él es desde hace un mes presidente del Comité Empresarial Ecuatoriano. Así que enhorabuena por esa designación, Rodrigo. Y también es un conocido dirigente gremial, analista y agropecuario en el Ecuador. Gracias por acompañarnos, Rodrigo. Y bueno, quisiera empezar por el tema comercial de Colombia, porque tras 4 meses de tensiones y la aplicación de esta llamada tasa de seguridad que tuvimos, que impuso el Ecuador y que luego impuso Colombia, ¿en qué estado real queda la relación comercial entre estos dos países tras la eliminación total de los aranceles binacionales desde el mes anterior? ¿Cómo está todo? ¿Cómo se va normalizando? Rodrigo, empecemos con ese tema. Bienvenido.
1: Muy buenos días, Verónica. Buenos días, Andrés. Grato estar con todos y saludo a todos los radioescuchas. A ver, siempre cuando hay este tipo de impases comerciales, este tipo de impases diplomáticos inclusive, porque trascendió un poco hacia lo político, quedan heridas abiertas, las cuales necesitamos suturar lo más pronto posible y poner el mejor cicatrizante. La relación histórica comercial de los pueblos del Ecuador y de Colombia ha sido una relación de hermandad. Por ende, estos escollos que a veces se han presentado en la historia, pues simplemente no han abonado a otros temas, pero sí creo que es importante ya superarlos. Todavía tenemos unos días más donde tenemos un problema comercial en materia de arroz, pero ya se están retomando las transacciones, las importaciones, las exportaciones, y confiemos que esto sea algo que vaya increciendo en el tiempo y no haya más novedades.
0: Importante. Ahora, ¿cómo ha afectado ya después de este impasse de estos meses que ha habido este problema? ¿Cómo afectó finalmente a las empresas ecuatorianas el haber mezclado la crisis fronteriza con la política arancelaria?
1: A ver, definitivamente esto lo que hace es restarte espacios y hubieron algunos que se vieron más afectados, otros más bien encontraron oportunidades. O sea, aquí tienes un balance bien interesante. Hay gente que encontró que tenía que importar ciertos productos de Colombia, que los estaba haciendo por un tema de costos, pero que sí podía producirlos localmente. Entonces, ahí fue una gran oportunidad decir, ok, tengo esta máquina que puede producir esto. Otros más bien se vieron abocados a importar ciertos insumos o materias primas a mayor costo desde otros destinos, de igual manera a nivel de las exportaciones. Entonces, más bien ahorita lo que hay que ver es cómo esto se subsana.
0: Claro.
1: Y la comunidad andina ya se ha pronunciado en varios aspectos al respecto, así que aquí lo que queda es retomar la relación, no solo comercial, y comprender que la relación interna con la comunidad andina no es solamente un tema arancelario. La relación con la comunidad andina es algo que data del siglo pasado, poco del año 69 para ser exactos, en la cual se planteaba una integración regional, integración laboral, integración de movilidad, circulación, conectividad actualmente, y todavía hay ciertos temas. que de igual manera tanto Perú como Colombia lo aplican en materia de transporte como y en el caso nuestro en materia de combustibles, sobre lo cual tenemos todavía camino que recorrer, pero confiamos que eso pueda solucionarse en el menor tiempo posible.
0: ¿Qué pasos faltan o tendrían que hacerse para que se pueda retomar las cosas, para que, como usted decía, Rodrigo, se suture esa herida, se cicatrice?
1: En este momento ya los gobiernos han bajado las armas, digámoslo así. Lo que hay que hacer en este momento es que los empresarios asuman ya su rol y comiencen a ver cómo retomar las relaciones comerciales, y de haber ciertos temas adicionales que todavía están pendientes, tenemos que trabajarlos desde el Consejo Consultivo Empresarial Andino, también hacia las cancillerías, para que esos temas se vayan subsanando, el tema de movilidad, de transporte, cosas por el estilo. Pero ya son temas que están sobre la mesa de debate y que más bien ahora solamente, y estaban sobre la mesa antes del impasse comercial. Entonces, más bien ahora hay que seguir trabajando en esos aspectos.
0: Hay empresarios que han reportado que, por ejemplo, la demanda se desvió hacia el Perú u otros mercados marítimos durante este conflicto, y qué tan difícil será ahora recuperar ese flujo natural de mercancías a través del puente de Rumichaca. ¿Cómo lo ve usted, Rodrigo?
1: A ver, ahí es la parte que te mencionaba justamente. Este ya es un tema que corresponde a los empresarios. Si es que tú tenías un buen mercado en Colombia que se frenó y abriste un nuevo mercado en Perú o a través de Perú, pues qué mejor que ahora poder mejorar la producción, mejorar la productividad y ya no apostarle a un mercado, sino a dos, apostarle a tres, a cuatro, a cinco mercados, que en cierta medida esa fue una ventaja que tuvo Colombia en este caso, porque Colombia tiene una apertura comercial mucho más agresiva desde hace muchos más años. Entonces, claro, Colombia perdía ciertos espacios con Ecuador, ciertos espacios importantes, aclaro, pero le era más fácil regresar a ver a otros lados. Nosotros también comenzamos a ver otros mercados donde necesitábamos consolidar más volumen de carga o necesitaba por temas de los fletes marítimos o temas de cantidad de carga. Entonces, ese tipo de cosas están ya subsanándose. Yo ahorita le veo ya como el camino está abierto. Lo que nos corresponde ahora desde el sector empresarial es pues recorrerlo y potenciarlo. Y si podemos mejorarlo, qué mejor.
0: Que ojalá que así sea. Ahora, ¿de qué manera el Comité Empresarial Ecuatoriano va a impulsar las exportaciones no petroleras para equilibrar la balanza con Colombia, por ejemplo? Porque se conoce que históricamente sí hemos tenido un déficit comercial con el país vecino.
1: A ver, las balanzas comerciales usualmente pueden ser positivas o negativas. Ecuador tiene balanzas comerciales positivas con muchos países. A mí más bien me preocupa es esa parte. Desde el sector empresarial seguiremos propiciando y proponiendo que se sigan abriendo acuerdos comerciales, que se retome y esté plenamente en vigencia el cuarto adjunto. El cuarto adjunto es el espacio adicional de los empresarios para darle las recomendaciones y alertas al gobierno con respecto a un acuerdo comercial. Se está hablando de India, se está hablando de Marruecos, se está hablando de Panamá, se está hablando de Dominicana. Entonces, ahí es donde estamos atentos a ver. Y yo quiero aquí hablar algo. Usualmente hablamos de nuestras amenazas y oportunidades. Yo diría, hablemos de nuestras oportunidades y nuestros retos. Porque la amenaza es como que esto queremos protegernos. Más bien, vámonos a los retos. ¿Qué podemos hacer nosotros para ser más competitivos en ese mercado que puede ser un poco, que nos genera un poco de temor o que nos genera un poco de miedo? Creo que ahí más bien es donde hay que apuntalar, y ahí es donde, sí, desde comité venimos trabajando este último mes en parámetros internos de competitividad, productividad. ¿Qué es lo que nosotros podemos hacer por nosotros mismos para poder mejorar las condiciones comerciales hacia afuera?
0: Muy importante diálogo con Rodrigo Gómez de la Torre, presidente del Comité Empresarial Ecuatoriano.
2: Muchas gracias, Rodrigo, por acompañarnos. Siempre un gusto conversar con usted y felicitaciones por su designación. Y a propósito de eso, y más allá de la coyuntura, ¿Cómo está el empresariado ecuatoriano? Ustedes como Cámara agrupan a todos los gremios empresariales. ¿Cuál es la situación de los empresarios? ¿Ven una mejoría? Más o menos, ¿cuál es su diagnóstico ahora que asume este rol tan protagónico?
1: Yo creo que tenemos varios temas y varios retos a la interna. Que hay muchos temas, por ejemplo, se han presentado temas complejos por lo que sucedió con la guerra en Medio Oriente, el incremento del precio del petróleo. Evidentemente esto derivó en incremento de precio de combustibles. Actualmente ese precio de petróleo está cayendo. Entendemos que los precios de combustibles no van a caer en el mismo tenor, porque la intención del gobierno, y no de este, más bien se frenó un poco en el gobierno del presidente Lasso, pero inició en el gobierno del presidente Moreno, era aplicar esta fórmula con un techo de bandas, con la intención de eliminar los subsidios a combustibles. Aquí sí creo que es importante, evidentemente, la eliminación de subsidios es un tema necesario, lo que también implica que el gobierno va a recibir más recursos, y esos recursos tienen que ser utilizados de la forma más responsable posible, porque son nuestros recursos, son de cada uno de los ecuatorianos, y que se los utilice con la mayor transparencia. Creo que uno de los temas que sí nos tiene un poco sobre la mesa y a todos nos preocupa siempre es cuando sale el sol, nos preocupa el estiaje; cuando viene la lluvia, nos preocupa la erosión progresiva del río Coca. El tema de abastecimiento de energía eléctrica creo que es uno de los temas que está todavía en agenda, y creo que ahí vamos a tener que trabajar muy fuertemente y activar el... hay una mesa consultiva energética que tenemos con gobierno central, donde hay que reactivarla, porque ya estamos en el mes de julio, ya las cosas se van avanzando, y obviamente cuando haces referencia a los temas climáticos, son temas que tú no controlas el clima, tú sí puedes controlar los impactos del clima. Me refiero, si es que sabemos que en ciertas zonas puede haber estiaje, almacenamiento de agua para el ámbito agrícola, si es que puede haber un estiaje en la zona de Paute, ver cómo tener una reserva o una generación térmica por otro lado. Tenemos exceso de agua en las zonas bajas hacia la costa, sobre menos de los 1000 metros sobre el nivel del mar tradicionalmente. ¿Qué estamos haciendo en canales, en drenes, en protección a los agricultores, protección a las vías que son nuestras venas y nuestras arterias de movilidad del oxígeno de los ecuatorianos? Y ahí es el trabajo conjunto entre gobierno central, gobiernos provinciales, gobiernos cantonales y gobiernos parroquiales. Pero un aspecto es fundamental: el ciudadano también tiene sus responsabilidades, porque el tema aquí es que muchas veces las vías, las alcantarillas, los esteros están sucios, no porque la naturaleza les ensució, sino porque hay basura generada por el humano que no está siendo adecuadamente administrada. Y no hablo de necesariamente la limpieza de parte de los entes competentes, sino de los ciudadanos que la arrojan de manera desordenada. Entonces, aquí la responsabilidad en muchos ámbitos también está en el lado del individuo como tal.
2: Importante, Rodrigo. Ahora, usted también representa justamente a la Cámara de Agricultura. Sabemos, y según también lo que preguntaba Verónica, que las exportaciones no petroleras son las que están más o menos jalando ese caballo de batalla, pero muchas veces el agro queda desplazado por los intereses de los exportadores, que son quienes realmente tienen rentabilidad. Además de los posibles temas de estiaje, energéticos, ¿cuáles son los temas que está pendientes con el gobierno central en cuanto a la agricultura? Y yo creo que es un gobierno que sí ha dado un poco de vista al agro, pero ¿cuál es su posición como director del gremio?
1: A ver, te soy franco, y esto no es una posición nueva, es una posición que tiene par de décadas. Para que un exportador exporte, tiene que haber un transportista que movió la carga, tiene que haber un acopiador que consolidó esa carga y tiene que haber un agricultor que la produjo. O sea, no es que el exportador llega al puerto y los contenedores aparecen ahí solitos. Más bien es un trabajo completamente articulado, y a mayor exportación, mayor producción. Y lo que necesitamos trabajar es en esos aspectos. Y en eso es lo que yo me he enfocado muchísimo desde la Cámara de Agricultura, más bien haciendo referencia a los trabajos internos de competitividad y productividad. No podemos seguir con temas de distorsiones políticas en la fase primaria, porque esa distorsión de la fase primaria va a trasladarse y va a transportarse hacia los centros de acopio y a los puertos. Más bien vemos que los productos de agroexportación son productos que más bien han mejorado en la parte de productividad, agricultura de precisión. Hemos mejorado en materia inclusive fito y zoosanitaria. Creo que más bien el trabajo es completamente articulado, y donde lo que más bien siempre se le ha planteado al gobierno es pongamos la menor cantidad de trabas posible.
0: Rodrigo, sobre ese punto, permítame hacerle un paréntesis, porque el empresariado ecuatoriano muestra una reacción dividida ante esta fusión de ministerios que decretó el presidente Noboa. Hay cámaras que respaldan, por un lado, la reducción del gasto estatal, pero sectores productivos como el agrícola y los exportadores que advierten riesgos sobre la pérdida de competitividad. Por ejemplo, hay un pronunciamiento de la Cámara de Industrias que ha manifestado preocupación ante esta creación de superministerios, porque dicen que puede a la final restar agilidad a los trámites y desatender muchas necesidades específicas, sobre todo en el agro. ¿Cómo lo ve usted?
1: A ver, yo creo que el tema de la fusión de ministerios, si hacemos una evaluación de las fusiones previas, y esto con Andrés en algún momento estuvimos debatiendo, yo hace un año mencionaba que yo no veía que iba a haber una reducción de gasto, por el contrario, inclusive podría darse un incremento de gasto, y hace un año se dio, lamentablemente. El gobierno, yo no le he escuchado hablar de reducción de gasto. Yo al gobierno le he escuchado hablar de mayor eficiencia, ¿ya? Sí. Entonces, si nosotros vemos estos superministerios y hacemos un balance, y quiero hacer referencia a dos fusiones. La primera, que Ministerio de Economía y Finanzas absorbe agricultura y absorbe producción y turismo. Producción, comercio exterior, inversiones y turismo, porque ese ya es un gran ministerio. Esto terminaría consolidándose en un ministerio de más o menos, como digo, la fusión, fusionándolos, no buscando la reducción de entidades o de departamentos. Esto deriva en 9 viceministerios, de alrededor de 36 subsecretarías y como 105 direcciones, ¿ya? ¿Cómo estos procesos van a fusionarse? Es lo que nos preocupa, porque definitivamente lo que se requiere es que los procesos sean mucho más ágiles y más versátiles. Y eso va a tomar, creo yo, que más de 60 días, de que lo plantea. El acuerdo dice 60 días prorrogables, con lo cual podríamos ir avanzando en el camino. Desde nuestro lado le hemos planteado al gobierno, no oficialmente todavía, estamos trabajando al interno para hacerle una contrapropuesta de buscar por dónde podemos ir afinando ciertos procesos y procedimientos, porque el tema de agrocalidad, que es el que da las certificaciones para exportación, la Secretaría de Pesca, que es la que da las certificaciones para la exportación de lo que es camarón, atún, que esos procesos bajo ningún concepto se paren, por el contrario. Claro. Que se puedan, inclusive, si es que encontramos escollos y trabas, destrabarlo. Esta semana en Manta hubo ya un primer encuentro del Ministerio de Producción, Comercio Exterior e Inversiones con el sector atunero para plantear el primer piloto. Vemos ahí posibilidades, y ya se han encontrado ciertos temas de esta resolución administrativa, modifiquémosle y avancemos. Este tema pequeñito, modifiquémosle y avancemos, porque ese es el camino, ¿ya? Y el otro ministerio, que no quiero dejarlo a un lado, es el Ministerio de Trabajo, que absorbe desarrollo humano. en el tema de desarrollo humano y en el tema de agricultura, son ministerios muy fuertes en territorio. Son ministerios que tienen direcciones provinciales, que no los tiene, por ejemplo, finanzas. No los tiene. Entonces, ese tipo de aspectos son los que hay que ir fusionando al interno, y entendemos que el gobierno también está trabajando muy fuertemente en eso. Esta semana que viene estaremos más bien, le daremos mucho tiempo a el tema este de ver cómo destrabar, porque ya de las comisiones del comité empresarial ya están saliendo los temas sobre los cuales hay que trabajar y hay que apuntalar la eficiencia en el gasto público, que no necesariamente es reducción, pero sí necesitamos apuntalar la eficiencia en el gasto, eficiencia en los procesos para poder sacar adelante el Ecuador y este Ecuador de 18 millones de ecuatorianos que todos lo queremos, apreciamos y admiramos.
2: Importante. Suscribo sus palabras como líder del empresariado ecuatoriano. Ahora, regresando al desempeño de los diferentes gremios, usted pone sobre la mesa el principal desafío energético. ¿Qué avances hay con esto? ¿Cuál es la conversación que sostienen los empresarios con el gobierno, sobre todo quienes tienen mayor producción energética? Sabemos que hay muchas minas que son quienes más utilizan el sistema energético, que están apostando por el autoabastecimiento. ¿Cuál es la posición de las otras industrias con respecto a este posible estiaje y una crisis energética que se puede avecinar?
1: A ver, confiamos mucho en San Pedro, y perdón que sea muy honesto en eso, que no tener una crisis energética por falta de lluvias. Acabo de leer que se ha caído el nuevo proceso de contratación de una barcaza nueva. Hay muchas empresas que están apostándole al autoabastecimiento energético a través de energías renovables, y de hecho una de las minas importantes ya está inaugurando su última planta de generación eléctrica. Creo que el tema va a ir mucho por ahí. La relevancia de las inversiones del sector privado son fundamentales a nivel de pequeños productores, y hablo de productores de menos de $100,000 de facturación año. Se mantienen con la posición de tener su generador a gasolina, su generador a diésel, en las fincas si tienen tractogeneradores. Todos de una forma u otra estamos viendo cómo estar preparados para cualquier tipo de escenario, que también es parte de una realidad, porque no necesariamente es un tema de estiaje. Como hice mención, un evento completamente fortuito como lo que sucedió con la cascada de San Rafael hace algunos años atrás, derivó en una erosión progresiva del río Coca, y se está viendo desde hace varios años cómo trabajar y controlar esa erosión, para precisamente sostener la producción de una de las principales hidroeléctricas, que es Coca-Cola.
2: Rodrigo, hay entonces algo de
1: varios aspectos.
2: Por supuesto, hay algo de interés de muchas empresas de generar su propia energía, y eso puede ser algo que nos vaya salvando en el caso de cualquier eventualidad. Sin embargo, los procesos en los ministerios todavía siguen siendo demasiado largos, es decir, para un estudio de impacto ambiental, para una licencia ambiental, se demora más de un año, por lo que no sé si los ministerios estén listos para dar ese paso y esa apertura al empresariado. Ustedes, como Comité Empresarial Ecuatoriano, ¿han sostenido algo de conversaciones, de algún tipo de negociación, algún tipo de solicitud para que se bajen los tiempos y que puedan facilitar al empresariado hacer su parte y que no chupen energía, sino más bien generen?
1: En el caso del Comité Empresarial, ha estado permanentemente bregando por ese lado. Y yo personalmente, en este cortísimo periodo que estoy, todavía no, pero es un tema relevante de la agenda. ¿Por qué? Porque ahora sí me voy a lo personal. Me voy yo como director de un ingenio azucarero. Tenemos energía disponible, no es mucho, pero tenemos energía disponible, y hemos venido trabajando en ver cómo podemos abastecerle a la red interconectada de esa energía, y lamentablemente no nos ha sido posible por lo que precisamente mencionas.
2: Es que es inaudito que la gente quiera poner plata para solucionar, para agregar megas, y que simplemente los trámites sean tan lentos que les sea imposible para quienes están dispuestos a hacerlo.
1: creo que el gran reto que se planteó el gobierno con la fusión de ministerios hace un año, inclusive hace un año cuando fusionó energía con ambiente, era precisamente destrabar esos problemas. Todavía estamos teniendo algunos. Esos son los trámites que hay que seguir trabajando en energía, en ambiente, en producción, sanitarios, fitosanitarios, etcétera, etcétera, etcétera. El Ecuador históricamente se ha caracterizado por ser un generador de tramitología, que si hubiera algún nivel de récord mundial, creo que estaríamos apostándole al libro de los Guinness en ese aspecto, y ha sido uno de los principales escollos históricos que se han medido para frenar la inversión extranjera directa y la inversión nacional.
2: Importante. Entonces, Rodrigo.
1: El reto que se ha planteado el gobierno en esto tiene que contar con el sector privado. No es que le obligo a hacerlo, sino creo que los dolientes somos los que mejor conocemos los problemas como para poder canalizar soluciones ante estas situaciones, y lo has descrito muy bien en materia de tramitología para entregar más megas al sistema.
0: Muy importante. Muchísimas gracias. Gracias, Rodrigo Gómez de la Torre, por este diálogo. Rodrigo es presidente del Comité Empresarial Ecuatoriano, un conocido analista también y agropecuario de nuestro país. Gracias por estar con nosotros.
1: Por el contrario, gracias a ustedes por la invitación y un fuerte abrazo a todos.
2: Fuerte abrazo.
0: Amigos, 8:15, vamos con el tiempo corriendo, vamos a comerciales. Les recuerdo que al volver vamos a conversar con Tatiana Larrea, consultora política, y una nueva encuesta del CIES que tiene datos interesantes. Vamos a analizarlo junto a ella. Y también al volver vamos a hacer un sorteo gracias a Sicafé, de la mano de Sicafé. Así que pilas, porque se vienen cositas al volver.
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0: 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Y aquí estamos con nuestras tacitas de sí café. Y a ver, que levante la mano que siempre le dice sí al café gratis. Yo levanto la mano y levanto mi tacita también. Y ustedes no lo ven, pero aquí en la cabina toditos levantaron la mano. Aquí Andrés es fanático del café, de sí café. Y bueno, así que gracias a sí café en este momento, la pregunta es la siguiente: ¿cómo preparas tu café en casa? Tienes que respondernos: con agua caliente, con leche, más cargado, más suave, ¿cómo les gusta? Llámenos o escríbanos al WhatsApp de la radio y cuéntenos cómo les gusta tomar su sí café y van a tener un café gratis que les está esperando y que lo vamos a sortear al final de este programa. Así que salud por los buenos cafés.
1: Salud. Y ya se sortearon los primeros ganadores la semana pasada. Esperamos terminar de entregar el premio, que falta todavía una de las beneficiarias en venir a retirar. Sin embargo, muchísimas gracias a sí café. Somos muy felices. Gracias a ustedes.
0: Gracias también por darnos un buen café y por despertarnos la mañana. El WhatsApp de la radio, si es que no lo tenían en mente, 0999-440-13. Solo vamos a hacerlo por esta vía, por este sorteo. Así que bueno, pilas al final del programa. Vamos a conversar enseguida con Tatiana Larrea, ella es consultora política y directora del CIES. El CIES ha presentado un estudio muy interesante y bueno, más o menos registra, por ejemplo, en junio un 27% de agrado al del presidente Noboa en Quito y Guayaquil. También la inseguridad lidera las preocupaciones en el país y sigue afectando la percepción sobre la gestión, y el 60% de los encuestados ha reportado miedo o indignación en el mes de junio, según la encuesta de El CIES. La pregunta que quisiera empezar con Tatiana, a quien le saludo y que le agradezco por atender esta entrevista, es ¿por qué baja la aprobación del presidente Noboa al 27%? ¿Qué nos puede comentar, Tatiana? Bienvenida y gracias por estar con nosotros.
2: Gracias, Vero, gracias, Andrés, por la invitación. Siempre, pues, alegre de verles y de conversar un ratito con ustedes. Siempre es chévere.
0: Bienvenida, Tatiana, bueno, gracias.
2: Nuestra encuesta fue realizada el fin de semana anterior. Es parte del programa que nosotros hacemos cada mes. Y vamos midiendo, pues, algunos indicadores fijos, ¿no? Respondiendo un poco a tus preguntas, lo que baja es, tenemos tres indicadores que tienen que ver con el presidente y el gobierno. Ya, perdón que tempranito estoy, ayer fue una jornada larga, así que yo también estaba con mi cafecito, Andrés. A ver, hay tres indicadores políticos que medimos cada vez que tienen que ver con la imagen del presidente, es decir, el agrado y el desagrado, la confianza en el presidente y la evaluación de su labor. En términos de agrado, hay un pequeño descenso desde el mes de mayo a junio, de 31% a 27%. La diferencia no es mayor si tomamos en cuenta el margen de error de la encuesta, pero sí hay un descenso, ¿no? O sea, hay menos personas que tienen buena imagen del presidente este mes. En lo que tiene que ver con confianza con el presidente, los indicadores se mantienen similares, de 23 a 24, y en la evaluación de labor es exactamente igual, 26% positivo, 74% negativo. Lo que sí llama la atención es que estos indicadores se van manteniendo mes a mes en saldos negativos.
0: Ahora, ¿a qué podemos aducir qué factores influyen para que se dé estos saldos negativos? ¿Qué podemos comentar sobre los factores que están influyendo en la gente, también en el estado de ánimo? Porque mucho se comentaba que el Mundial normalmente suele subir el ánimo de la gente. Y ahora no vemos esto un poco reflejado en el estudio.
2: Bueno, es que la selección ha sido como una montaña rusa también, ¿no?
0: Sí.
2: Empezamos bajos, subimos un pico y volvimos a bajar. A ver, elementos o factores como el fútbol, sin lugar a dudas, mueven el ánimo de la gente, pero son elementos coyunturales, ¿sí? Duran ese rato, nos emocionan, pero no superan los problemas estructurales que el Ecuador y la ciudadanía está teniendo desde hace algunos años, ¿no? No es que ahorita se pusieron tristes, no es que eso se pueda arreglar con una buena noticia. Ojalá fuera así, ojalá, la verdad es que una buena noticia en medio de tanto problema pudiera tener ese efecto, pero no pasa eso, ¿no? Y lo que tenemos es lo que habíamos conversado hace unos meses, seguimos de un pesimismo estructural que quiere decir, yo sobrevivo y todo mi entorno local y nacional se va a derrumbar, ¿no? Entonces, cuando eso sucede, lo que hacemos es sentir una población que sigue pensando que su país está mal, que al futuro no ven mucha solución, no ven una posibilidad de mejora. Por ejemplo, en el estado de ánimo país, ¿qué significa qué? ¿Cómo califica la gente la situación actual del Ecuador? Tenemos un 78% en el consolidado de calificación negativa. Eso es casi el 80%, ¿sí? De personas en Quito y Guayaquil que ven que el país está mal. Y a futuro tenemos cifras que tampoco son alentadoras. Solo el 13% cree que va a mejorar en el futuro. El 43% cree que va a seguir igual, es decir, proporcionalmente igual de mal. Y 42% peor. Es decir, si sumamos igual y peor, tenemos el mismo porcentaje de negativismo presente en el futuro.
0: Ahora, ¿esto cómo influye, por ejemplo, en un proceso electoral que ya lo estamos viviendo? Porque llegamos a noviembre, el 29 de noviembre, que son las elecciones seccionales. Y si se mantiene así esta tendencia, ¿cómo influye en un proceso electoral? Tatiana, ¿qué nos puede comentar de su experiencia en procesos anteriores? Por ejemplo, con las cifras que estamos viendo ahora, ¿qué nos trae el CIES?
2: A ver, generalmente el estado de ánimo influye en todos los indicadores, ¿sí? Tanto de evaluación de autoridades como en el comportamiento electoral. Es difícil poder decir en general o asegurar que en general el comportamiento va a ser igual, ¿no? Uh-huh. En todos los territorios, porque estamos hablando de una elección seccional, no una elección nacional. Cuando es nacional, digamos que medimos el comportamiento nacional, vemos el estado de ánimo y podríamos, por ejemplo, teóricamente, si todo va mal, si está mal evaluado el gobierno, lo que generalmente, estratégicamente llamamos, tenemos un escenario propicio al cambio, ¿verdad? Es decir, con una candidatura que promueva el cambio, pues va a tener más chance. En los territorios es diferente, porque cada territorio tiene una realidad y tiene su propia evaluación de labor pequeñita. Entonces, el comportamiento por territorio va a ser diferente, sí o sí. Habrán territorios en los que la evaluación del entorno nacional influya en su territorio local y en las autoridades locales. Y quizás se dé pues una propensión al cambio. Pero es difícil decir que todo esto va a influir, digamos, la pregunta que me han hecho. ¿Esto le afecta al partido oficialista en las elecciones? Sí y no. En algunos territorios sí, en otros no.
0: Qué interesante análisis. Conversamos con Tatiana Larrea, consultora política y directora del CIES, que nos trae un último estudio que está calientito, recién salido del horno, sobre la aprobación del presidente y sobre un poco el panorama que está viviendo el Ecuador.
1: Muchas gracias, Tatiana, por acompañarnos. Siempre un gusto de tenerla. Y quiero jalarle un poco la lengua porque sabemos que el estudio que usted publica es la versión gratuita, pero también mide otros resultados a nivel nacional. Por ejemplo, en Quito, ¿cómo se han medido los diferentes nombres que ahora han sacado sus precandidaturas? ¿Cuál es el panorama? ¿Será una elección fraccionada o todo pinta más bien para que el oficialismo municipal, es decir, Pavel Muñoz, pueda barrer un poco con las elecciones? ¿Cuál es la coyuntura frente a las seccionales en la que usted no publica con su análisis gratuito en redes sociales?
2: A ver, Andrés. Sí, y ahí aprovecho para hacer la cuñita, ¿no? Que siempre hacemos. Este es un programa que funciona y se financia gracias a suscriptores. Suscriptores de todo tipo que tienen derecho a hacer sus propias preguntas y nos ayudan a poder ofrecer gratuitamente indicadores fijos cada mes. No medimos intención de voto porque recién esta semana, el día de ayer, terminaron las primarias. Entonces, la verdad es que no, todavía no se miden con papeleta, ¿no? Pero sí tenemos, y aquí volvemos a la pregunta de Vero, ¿cómo influye todo esto en las elecciones, ¿no? Lo que pudimos medir, que la vez anterior sí lo publicamos, pero que causó mucha polémica y fue muy divertido, publicamos el ¿quién quisiera que sea el próximo alcalde de Quito o de Guayaquil? ¿Sí? Y salen nombres, porque no es una pregunta cerrada con papeleta, en el que entre estos escoja, sino que es el deseo, es puede salir la Vero, puede salir el Andrés, puede salir yo, ¿no? Si nos entrevistan a nuestros papás, ¿no? En estas preguntas se refleja lo que yo les decía. Todo el estado de ánimo, la incertidumbre, la desconfianza en las instituciones y en la política en general se ve reflejada en esta pregunta. Esta vez preguntamos eso y les doy la primicia, porque, bueno, la primicia le di al Fabricio Vélez, pero no está publicado, así que les cuento. Más allá de los nombres que salen, muy pequeñitos, en Quito el 52% responde no sé. En Guayaquil, el 33% dice no sé quién quiero que sea el próximo. Y el 7% en cada ciudad dice ninguno. O sea, hay un 7% que ya ni siquiera quiere tener autoridad. Esto nos está reflejando que no hay... por ejemplo, vamos a analizar... Quito y Guayaquil son el ejemplo perfecto, donde hay una calificación súper negativa al gobierno, pero tampoco se impone ahí ningún líder de oposición con fuerza o con hegemonía, y tampoco figuras de gobierno que puedan destacar al momento. Esto se irá ajustando con la campaña, vamos a ver qué plantean, ¿no es cierto? Tenemos en Quito un escenario de continuidad con el alcalde actual. El alcalde actual no tiene una mala evaluación en esta encuesta, tiene 56 positivo, 41 negativo. O sea, no es óptimo, pero en medio de esta situación, pues no está negativo, pero tampoco es que aparece entre las expectativas como el único o el super positivo. Cambiará cuando se ajuste, pero lo importante aquí es ver la incertidumbre que tiene el electorado.
1: Voy a suscribirme hoy mismo, o le voy a pedir al dueño de la radio que nos dé la suscripción a todos los periodistas.
0: Sería muy interesante.
2: Hagan vaca.
1: Hay que hacer vaca, porque sí son cariñosos sus estudios. Pero más allá del tema cuantitativo, que normalmente son los que guardan los titulares, usted dice el panorama cualitativo, es decir, la emoción es predominante. Mente pesimista, predominantemente frustrada, impotente ante la política. También hay un rechazo alto hacia el centralismo. Hay un rechazo alto también, por ejemplo, hacia el opositor principal, que es el correísmo. ¿Qué pasa con todo el resto de gente que no tiene una opción? ¿Es posible que esto se traduzca en que surja un outsider, rompa un poquito el tablero electoral y que aproveche esas emociones negativas para proponer una tercera vía?
2: Por supuesto que sí, y por eso las elecciones regionales son súper divertidas, porque no tienes un solo escenario, tienes un montón de escenarios por cada localidad. Hay territorios donde la polarización nacional se expresa igualito que en la elección nacional. O sea, los dos polos, correísmo, anticorreísmo o novoísmo, correísmo, y se expresan igualito, ¿no? Hay dos candidaturas fuertes que chocan y pues una de esas gana. Y hay otros territorios donde esos polos son muy pequeñitos, donde en realidad lo que se impone más que el outsider, que también es posible, en Cuenca, fíjense que en Cuenca hay varias elecciones en las que ha aparecido esta figura del outsider o el que no se veía venir, ¿no? Pero hay territorios donde en realidad pesa, y la mayoría de territorios, pesa muchísimo la figura del candidato o candidata, ¿sí? Su trayectoria. Al final, no nos olvidemos que estamos hablando de territorios que son bien diferentes, ¿no? Quito, Guayaquil, Cuenca, Santo Domingo son territorios grandes, hay territorios más chiquitos, ¿no? Puerto López, Fama, Pedernales, qué sé yo, ¿no? Son más pequeñitos, donde al final están eligiendo alguien de su comunidad que lo conocen, ¿no? Que tienen más contacto. Entonces puede ser un familiar, o puede ser el amigo de la escuela, el médico del lugar. Tiene otras connotaciones, menos partidistas o menos politiqueras, llamémoslo.
1: Adelante, Vero.
0: Ah, qué interesante. Yo quería preguntarle sobre el tema de la economía que también aparece de relevo en este estudio. Y ahora que el combustible está tan costoso, también el 73% de los encuestados del estudio del CIES afirma haber modificado sus hábitos de consumo debido al incremento de los precios de los combustibles. ¿Qué

0: Por eso es que la inseguridad genera todo lo demás, ¿no? Nos decían, si no hay inseguridad, yo puedo ponerme algo, puedo sobrevivir económicamente solo, e incluso puedo llegar a pagarme mis temas de salud, que también son un problema. Pero mientras me vacunen, mientras tenga el miedo de salir, de no poder trabajar de noche, de no poder hacer nada, pues las cosas se complican. Por eso también es que se aparece tan ahí, tan primero, y porque es impactante por la violencia. Pues no, es terrible. El segundo problema, y en el segundo espacio más bien de preocupación, está la economía y el empleo, ¿no? Y eso, a ver, estamos en el problema, déjame estar, ya me perdí los... Ya, en el problema tenemos 57% de inseguridad, 22% de economía y empleo, 17% de temas de mala administración o corrupción, ¿sí? Esos son como los tres grandes bloques ahorita de preocupación ciudadana. Y en el tema económico, que se vincula también con el tercero, porque son decisiones, al final son decisiones políticas de gestión, el tema del combustible, vemos que, como tú dices, el 73% nos dice que ha cambiado sus hábitos de consumo para poder seguir poniendo gasolina, ¿no? Pero esto se agrava más si vemos en Quito y Guayaquil. En Quito es el 83% y en Guayaquil el 64%, ¿sí? Entonces estamos viendo al final un comportamiento de una ciudadanía que va buscando formas de no de conformarse, sino de acomodarse a las circunstancias, de ir sobreviviendo y de ir adaptándose cotidianamente a lo que va a pasar. O sea, si acá en mi esquina roban, de tal hora más o menos, ya no salen. Hay chicos que me dicen en Guayaquil que a los 20 años han dejado de salir de noche, por supuesto. Wow. Hay jóvenes que me dicen, mi círculo lo he cerrado para no admitir gente nueva porque no sé quiénes son y puede haber una balacera, puede ser gente mala. Entonces se van adaptando tanto a la inseguridad como a las condiciones laborales y también, pues, por supuesto, al económico.
1: Un panorama complejo, sin duda.
2: ¿Algún otro tema que nos quede pendiente sobre la mesa, Tatiana, que es exclusivo para suscriptores, también para pincharles un poquito con las ganas de suscribirse hoy mismo al informe de CIES?
0: Hay un tema chévere que sí lo publicamos. Somos generosos, Andrés, somos bien generosos. Es el tema de confianza institucional. Ahí hay una alerta. Ustedes saben que nuestra intención con estos datos, la publicación de estos datos, no es, pues, alarmar o hacer propaganda o campaña por nadie. Es entregar información para que podamos analizarlo en la sociedad y, por supuesto, los niveles de gobierno que puedan tener esto, que seguramente lo tienen de manera privada, pero que podamos analizarlo, ¿no? Con datos, no con argumentaciones u opiniones, ¿no? Sino que con cifras, escuchando a la gente. Y tenemos este que le hemos puesto ahora, que es la confianza institucional. Si ustedes ven en el boletín que entregamos, hemos medido algunas instituciones, de las cuales la única que supera el 50% de confianza, con 53%, que tampoco es excelente, son las Fuerzas Armadas, ¿sí? El resto de instituciones, policía, medios de comunicación, fiscalía, Asamblea Nacional, todas tienen sobre el 60-65% de desconfianza en la ciudadanía. Esta es una alerta que creo que deberíamos tomar todos en cuenta para corregirla, porque el momento en que hablamos que las instituciones han perdido confianza o representatividad, ya no es que, es que la Asamblea es horrible y entonces está bien, nadie confía. El problema es que son todas las instituciones y al tener este problema es que la democracia es la que está en riesgo, ¿sí? Hay un problema serio de salud de la democracia, sí. Y eso, por supuesto, va a incidir en las elecciones, en la gestión, en lo que nos pase de aquí en adelante, ¿no? Porque además tenemos una policía que genera desconfianza, unas Fuerzas Armadas que no genera la confianza suficiente, un sistema de justicia en las mismas condiciones, con un país que tiene un problema tan serio de inseguridad, violencia y delincuencia organizada. Entonces tenemos una ciudadanía que está aterrorizada. Y como dice el informe, entre miedo e indignación sumamos casi el 70% de percepción. Entonces, así, ¿cómo avanzamos? ¿Cómo nos alegramos tranquilamente?

0: flujo con Alemania. Si festejamos mucho, capaz que nos asaltan, ¿no es cierto? Entonces, eso es lo que estamos viviendo y creo que es el gran reto. Hoy otra vez hay elecciones, ojalá se pueda ir pensando seriamente en solucionar estos grandes problemas.
1: Muchísimas gracias, Tatiana. Le agradecemos mucho, súper informativa, no solo su encuesta, sino también su análisis.
2: Gracias por acompañarnos, Tatiana.
0: Un gusto siempre.
2: Y bueno, y seguimos hablando más adelante porque sin duda hay más información conforme va pasando los meses, las semanas con esta situación de las elecciones seccionales que se nos vienen ya, que ya hay muchos nombres de candidatos o precandidatos. Amigos, 8:43, momento de irnos a comerciales. Volvemos enseguida con un personaje. Viene Herbert Esmahan, él es analista político salvadoreño, ha trabajado muy de cerca con el gobierno de Bukele. Y bueno, vamos a analizar el panorama político de la región, que ahora una región que está girando hacia la derecha. Y bueno, ¿qué está pasando en esa región? ¿Qué está pasando también con el tema de la seguridad? Muchos critican o también vanaglorian el modelo de Bukele. Volvemos para hablar de ese tema.
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0: 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Ahora sí, me complazco en introducir a Herbert Esmaján. Él es un analista político salvadoreño que ha seguido muy de cerca el desarrollo de la presidencia, del liderazgo de Bukele, un liderazgo controvertido, polémico. Hay muchos detractores, hay mucha gente que apoya su modelo, porque sin duda hay muchos datos objetivos que también respaldan su gestión. Así que queremos aprovechar tener nuestro invitado internacional aquí en cabina para conocer de primera mano qué es el fenómeno Bukele, de dónde llega, cómo logra transformar la vida de los salvadoreños y desde adentro cómo se ve.
1: Claro, primero muchas gracias por la invitación al programa. Para mí es un placer estar aquí y poder brindarles el contexto sobre la realidad nacional en El Salvador.
2: Bienvenido, Herbert, qué gusto tenerlo.
1: Muchas gracias. Para entrar en mayor contexto nos tenemos que ir unos cuantos años atrás. El Salvador inicialmente fue víctima de un fuerte conflicto armado entre el gobierno de ese entonces y la guerrilla. Luego, cuando se firmaron aquellos acuerdos de paz, se consolidaron dos partidos políticos: ARENA, el partido político de derecha, y el FMLN, el partido político de izquierda. Gobernaron durante 30 años. ARENA gobernó 20 años, el FMLN gobernó 10 años. Pero mientras tanto, ellos se posicionaban como enemigos ante los medios, en el ojo público, pero a puerta cerrada convivían, a puerta cerrada llegaban a acuerdos y poco a poco se iba deteriorando la calidad de vida del pueblo salvadoreño. Aquellos salvadoreños que acababan de sobrevivir un conflicto armado veían cómo su país poco a poco iba en decadencia y cómo pandillas como la MS-13 y la banda rival Barrio 18 iban tomando control de sus territorios. Entonces yo siempre digo que El Salvador nunca dejó de estar en guerra porque la población siempre sufría continuamente. Eso finalizó en el año 2019, cuando a través de una decisión democrática, el pueblo salvadoreño, más unidos que nunca, decidieron elegir al presidente Nayib Bukele en lugar de los dos partidos tradicionales. Entonces esto es algo insólito que no se ve en muchos países, porque usualmente el poder se establece y es muy difícil que alguien que no pertenece a una de las dos, a uno de esos dos sectores políticos, pueda ganar una elección presidencial, pero ocurrió en El Salvador.
0: Él viene de un antecedente empresarial.
1: Correcto.
0: Se lanza, rompe un poco el esquema político, como usted lo describe, y después, ¿cuánto tiempo le toma para limpiar el país y ordenar la casa?
1: Esto es lo más interesante. Los primeros dos años, la Asamblea Legislativa, que consistía de los partidos opositores, el de derecha y el de izquierda, se oponían a todas las reformas y todas las iniciativas del presidente Bukele. Por lo tanto, en las elecciones de diputados para la Asamblea Legislativa, el pueblo salvadoreño votó una mayoría de asambleístas o diputados, como les llamamos en El Salvador, del partido Nuevas Ideas, que fue el proyecto que creó el presidente Bukele. Y ya al tener esta mayoría en el Congreso, se pudieron llevar a cabo las reformas necesarias para restaurar el orden y la seguridad. Ahora, desde el día uno que el presidente Bukele inició la presidencia, existía el Plan Control Territorial, una iniciativa de él de distintas fases para poco a poco ir recuperando aquellos territorios controlados por las pandillas, que eran más de un 80% del territorio nacional salvadoreño. Luego, las pandillas, en un acto de rebelión contra el gobierno, ya que se estaba actuando en contra de las estructuras criminales, hicieron una masacre en la cual en un día mataron a docenas de salvadoreños inocentes, trabajadores, personas en el transporte público, vendedores, y amenazaron que si el gobierno seguía tomando acción contra las bandas criminales, iban a seguir matando. Como consecuencia de esto, el presidente Bukele solicitó a la Asamblea Legislativa aprobar el régimen de excepción. Este es el controversial régimen que muchas organizaciones internacionales se oponen, pero que la mayoría de los salvadoreños apoyan. A través del régimen de excepción se logró designar a estas bandas criminales como estructuras terroristas. Y actualmente la MS-13 y el Barrio 18 son consideradas organizaciones terroristas tanto en El Salvador como por el gobierno estadounidense, que ha respaldado estas medidas. Se han capturado aproximadamente 90,000 pandilleros. Ahora,
0: es imposible, y perdóneme,
1: sí,
0: pero
1: tranquilo.
0: Realmente es imposible no ver las similitudes con lo que hace Daniel Noboa acá, porque él también hace el estado de excepción, él también tiene la colaboración de Estados Unidos para determinarles como crimen organizado.
2: De hecho, hace dos días Estados Unidos declaró como banda Rubio terrorista a los Chone Killers, ¿no? Marco Rubio lo señalaba en una cuenta de X.
0: Pero ¿cómo hacen para realmente enfrentarse? Aquí en el Ecuador se hace que no tienen suficiente presupuesto, recursos humanos, los militares y la policía para hacer frente a estas bandas que tienen recursos ilimitados, que tienen más armamento. ¿Cómo hizo Nayib Bukele para neutralizar? ¿Y realmente es la mano dura lo que importa, o es también el desarrollo económico para prevenir que tanta gente se junte a las pandillas? Y eso también viene en un plazo un poquito más largo. Entonces, ¿cómo hacerlo a la par?
1: Mira, y vamos a iniciar con lo siguiente. Actualmente, el posicionamiento del gobierno estadounidense, de la administración Trump y del secretario de Estado Marco Rubio, es fortalecer el continente americano como tal. Uh-huh. Y una gran parte, un valioso aliado de Estados Unidos es la región centroamericana. Por lo tanto, se busca aplicar políticas de ley y orden en esta región, y por eso estamos viendo mucho apoyo hacia gobiernos que tienen una mano dura, una mano firme contra el crimen, a través de iniciativas como, por ejemplo, el Escudo de las Américas, una iniciativa que se llevó a cabo en Florida a inicios de año, liderada por el presidente Trump y el presidente Bukele, en el cual muchos líderes de la región participaron. La idea de esto es que las naciones latinoamericanas colaboren, trabajen de la mano y a través de esta unión puedan combatir al crimen organizado de una vez por todas, porque debemos tomar en cuenta, Latinoamérica tiene un gran potencial económico. Lo que pasa es que ha estado oprimido durante décadas por conflictos armados, por grupos terroristas, por bandas criminales, y eso va más allá de nuestros territorios, porque debemos tomar en cuenta que todas estas estructuras criminales tienen lazos internacionales. Hay muchas ONG que reciben dinero de forma indirecta de estas organizaciones criminales para promover políticas de Estado y líderes que van a ser permisivos con el crimen. Hoy estamos viendo un cambio total, ya que se desmanteló, por ejemplo, USAID, que era un programa estadounidense que enviaban ayuda, entre comillas, a ONGs que promovían un estado permisivo.
2: Ahora, ¿cómo vemos, por ejemplo, Herbert, ese giro que está dando la región de Latinoamérica hacia la derecha? Fueron las elecciones en Colombia, se elige al candidato de derecha, en Perú también se elige a Keiko Fujimori. De alguna manera van a ser aliados a Estados Unidos. ¿Cómo vemos todo ese giro que se está dando de cara a esta lucha contra el crimen organizado, contra estas bandas terroristas?
1: Claro, más allá de ideologías políticas, derecha o izquierda, yo creo que lo que la población Latinoamérica busca es poder vivir en paz, poder crear un ambiente de seguridad en el que permita el desarrollo humano. Por ejemplo, en El Salvador, desde que se restauró la ley y el orden, la inmigración ilegal hacia Estados Unidos se ha reducido un 65%. El Salvador era uno de los top 10 países que exportaba migrantes a la frontera sur estadounidense, y desde que está el presidente Bukele, estos números se han reducido y ya no estamos en esa lista. Incluso muchos salvadoreños están regresando a su país, y estamos viendo cómo la nación, que es una nación de pocos recursos, pequeña, está floreciendo económicamente. Un ejemplo: antes nadie se atrevía a ir de vacaciones a El Salvador. Ahora El Salvador supera incluso a Panamá con la cantidad de turistas extranjeros que está recibiendo. Se proyecta que a finalizar el año vamos a recibir 4.2 millones de turistas extranjeros. Panamá finalizó el 2025 con 3.2 o 3.5. Y también se está viendo el crecimiento económico. El Producto Interno Bruto cada año va aumentando, va
0: creciendo.
1: Tres
0: veces los turistas de Ecuador. Imagínate, sí, con un país tan chiquito, ahora ya es un imán para inversión y turismo.
2: Ahora, el crimen transnacional, ¿cómo altera el avance del crimen transnacional? Hablemos del Tren de Aragua, de los carteles mexicanos, claro, a la soberanía y la diplomacia de los gobiernos de la región. ¿Cómo vemos eso? Porque también es un problema regional.
1: Claro, un problema regional que se debe abordar en unidad. Las naciones latinoamericanas deben colaborar a través de iniciativas como Escudo de las Américas, que ya mencioné, ya que, por ejemplo, Centroamérica a lo largo de las décadas ha sido el corredor entre Sudamérica y Norteamérica. El efecto Bukele, que ha iniciado un trend, podríamos decir, de políticas firmes contra el crimen, ya se está viendo en otras naciones centroamericanas, como por ejemplo Costa Rica, quienes están construyendo su equivalente al Centro de Confinamiento del Terrorismo, conocido como el CECOT, y la presidenta actual está aplicando leyes firmes contra el crimen. Ahora, si este efecto dominó se expande, digamos, solo en Centroamérica, eso ya cierra un corredor del narcotráfico. Y ahora, si logramos extender este tipo de políticas a Sudamérica, que por ejemplo es el objetivo actual de Estados Unidos, eso es un duro golpe a estos intereses criminales.
2: Ahora, hablando del Ecuador, Herbert, ¿es viable replicar este modelo Bukele en el Ecuador, considerando que las bandas locales, como hablemos de los choneros, de los lobos, controlan las rutas de narcotráfico? Es decir, ya son bandas, pero también son narcotraficantes y controlan las rutas del narcotráfico internacional. Esto quizás es diferente con las pandillas salvadoreñas. ¿Cómo vemos esa situación? ¿Se podría aplicar ese modelo aquí?
1: Se puede aplicar, pero se necesitan los siguientes, lograr los siguientes objetivos. Primero, se debe lograr la unión social, porque cuando una nación está polarizada políticamente, es muy difícil llevar a cabo planes de gobierno, aunque existan buenas intenciones. Siempre va a haber un sector que va a querer bloquear estas buenas intenciones. Por lo tanto, se debe crear unión social a través de un objetivo en común, como se hizo en El Salvador, porque les hago una pregunta. La seguridad y el sistema educativo público funcional, el sistema de salud pública funcional, ¿a quién beneficia cuando de la población se trata? ¿La derecha o a la izquierda? Beneficia a todos.
2: Por supuesto.
1: Entonces, este es el camino a seguir, la unión social para tener el respaldo democrático necesario para poder llevar a cabo estas reformas. Por ejemplo, en El Salvador se han hecho reformas que eran sumamente necesarias, como la depuración del sistema judicial. Muchos jueces ya estaban vendidos a las organizaciones criminales.
0: Eso es justo lo que pasa acá, y era justo lo que yo le quería preguntar. ¿Cómo desde el Ejecutivo controlas lo que debe ser independiente, que es el judicial, sin aplastar a la democracia y la separación de poderes?
1: Claro, es que no se controla, sino que lo que se hace es que se aplican métodos que garantizan la depuración, la democracia y la institucionalidad. Como por ejemplo, en El Salvador se aprobó una reforma que todos los jueces que ya tenían 60 años o más debían retirarse. y eso permitió que entraran nuevos jueces, jóvenes que no estaban comprometidos ni a intereses políticos ni a estructuras criminales, sino que jueces neutrales que están apegados a la ley y a la Constitución. Algo importante de destacar es que todas las acciones que se han tomado en El Salvador han estado dentro del marco legal y constitucional de la República de El Salvador. Aunque hay muchos oponentes internacionales que quieren hacer creer lo contrario, promoviendo falsas narrativas. Una de las falsas narrativas que más promueven es, por ejemplo, esta narrativa donde quieren hacer creer que no hay debido proceso y que se están capturando inocentes. Ese no es el caso. En El Salvador sí hay debido proceso. Lo único que bajo el régimen de excepción este cambia un poco. Por ejemplo, después de las investigaciones policiales, cuando un individuo que se sospecha que es criminal y se ha comprobado que es criminal es capturado, la Fiscalía General de la República, bajo el régimen de excepción, tiene un plazo extendido de 15 días para revisar esta evidencia, ya que son bastantes casos los que se están procesando. Si hay suficiente evidencia para implicar al individuo, esta evidencia luego se pasa a un juez y el juez lo lleva a juicio y decide si lo va a sentenciar o no. Hay tres filtros aquí. Y en caso de que no haya suficiente evidencia, sale libre. Pero muchos medios internacionales quieren hacer creer que hay personas que han estado esperando juicio y que son inocentes. Ese no es el caso. Si están esperando juicio es porque hay suficiente evidencia que los implica como miembros de estructuras criminales. Y si queremos abrirnos un poco más y darles beneficio de la duda, para eso está el sistema judicial. Ellos deciden al final.
0: En temas económicos, ¿cómo logró Nayib Bukele recuperar la confianza? Además de solucionar el tema de seguridad, hay mucha inversión extranjera. También tenía este tema súper controversial que era invertir en Bitcoin. Le decía, baja el Bitcoin, perdí el país. Pero realmente le ha salido bien esa apuesta. ¿Cómo ha logrado ese desempeño económico también financiero del Estado?
1: Bueno, el pilar fundamental, la mejor reforma económica que se puede hacer en una nación es garantizar la seguridad. Es el pilar fundamental. Si tenés seguridad, la inversión extranjera llueve. Porque en El Salvador, en el pasado, nadie tenía interés de invertir, nadie. Ahora ya tenemos comitivas enviadas por Washington, D.C. Recientemente recibimos una con 75 representantes de empresas multimillonarias que buscan invertir en El Salvador. Tenemos ingresos históricos de turismo y esto está ayudando mucho a evolucionar nuestra economía, ya que hoy los salvadoreños pueden emprender. No olvidemos que si antes un salvadoreño humilde quería abrir una tienda o poner un comedor, un restaurante, al día siguiente tenía a los pandilleros exigiendo extorsión. Y si no pagaban esa extorsión, al día siguiente llegaban y le, disculpen que sea tan gráfico, pero le pegaban un balazo
2: aquí
1: a uno
2: está
1: de los empleados.
2: Algo similar.
1: Y en plena luz del día, y el sistema no respondía. O sea, tal vez capturaban al individuo y al mes ya estaba libre otra vez, cometiendo delitos y buscando venganza sobre quien llamó a la policía. Esa es la diferencia entre un Estado que ejerce la ley y uno que no. Ahora, algo bien importante de destacar, yo he observado las políticas que se están llevando a cabo en Ecuador y el presidente Daniel Noboa tiene todo para lograr la misma paz que se ha logrado en El Salvador, ha implementado las políticas correctas. El único, podríamos decir, obstáculo que existe, repito, es la sociedad polarizada. Es muy importante unir a la sociedad, porque una nación se debilita si la dividís políticamente, porque todos somos hermanos en una nación y debemos ver por los intereses en común, pero si tenés a un sector viendo por intereses totalmente distintos a los del bien nacional, entonces efectivamente se ha fracturado la nación y ese es el estado de casi todas las naciones en el mundo y eso no es orgánico. Eso es financiado por organismos internacionales que quieren la inestabilidad, que se benefician indirectamente o directamente de la inestabilidad que ocurre en Latinoamérica.
2: El grupo de Puebla y tanto que se conoce, ¿no? A nivel internacional, ¿qué es lo que están haciendo en cada país?
1: Sí, y muchas ONG también, como por ejemplo Open Society Foundations de George Soros, que ayudan a financiar ONG que vienen a nuestros países a promover políticas de Estado permisivas con el crimen, líderes que van a ser permisivos con el crimen, porque seamos sinceros, Latinoamérica para para aquellos que están en otros continentes o en naciones de primer mundo, para ellos es un experimento social del cual se benefician. Algo que yo estaba hablando esta mañana es el hecho que si tú restauras la ley y el orden en Latinoamérica, muchas de estas ONGs que dependen de nuestras crisis sociales para existir, dejan de existir, pierden sus objetivos de ser. Y eso es un negocio redondo. Entonces, es lógico que de cierta forma se van a querer oponer a reformas que van a restaurar el orden
0: nacional. Una última pregunta para cerrar, porque no quiero dejar esto de lado. ¿Qué pasa cuando se concentra demasiado el poder? Es decir, ya tenemos a los jueces, ya tienen la asamblea, ya tenemos mucho poder en el ejecutivo. ¿Eso no da paso a abusos del poder? ¿Y cómo puedes balancear las dos para que tengas un gobierno fuerte que pueda combatir todos estos problemas que realmente requerían que el poder esté más o menos concentrado, pero que no se eleven tampoco los casos de corrupción o impunidad con las cosas que no le corresponden al gobierno hacer?
1: Comprendo. Es que esta es la voluntad democrática del pueblo. Este es el resultado de la democracia cuando la población está unida. Debemos tomar en cuenta lo siguiente. En la reciente encuesta de Sid Gallup, que se realizó en El Salvador el mes pasado, si recuerdo bien, el presidente Bukele actualmente ha aumentado su aprobación. Inició en 2019 con un 76% de aprobación, actualmente tiene 93%. Y este es el dato más interesante, un 98% de los salvadoreños, o sea, ¿qué significa esto? Esto incluye personas que no lo apoyan, wow, aprueban de las medidas de seguridad. Entonces, muchas veces las organizaciones internacionales utilizan el tema de la democracia como una herramienta o un arma, diría yo, para chantajear a los países de que no tomen las decisiones necesarias porque los acusan falsamente de debilitar sus democracias. Al contrario, yo siempre argumento que en El Salvador se ha fortalecido la democracia porque lo que se está llevando a cabo es la voluntad de la población. En ningún momento el presidente Bukele se ha impuesto sobre la gente, no. Al contrario, el pueblo se ha impuesto sobre él. El pueblo ha exigido que se lleven a cabo estas reformas y por eso se está haciendo.
2: Qué interesante este diálogo, Herbert. Tenemos que despedir esta entrevista. Nos podemos quedar dialogando mucho tiempo más, pero el tiempo es limitado aquí en la radio. Pero quisiera que terminemos esta entrevista con un mensaje para la ciudadanía ecuatoriana que aún tiene esperanza quizás de que este tema de la inseguridad se solucione algún día.
1: Claro, yo creo que lo más importante es que apoyen a su presidente. Tiene la intención de llevar a cabo las medidas correctas para combatir el crimen, pero requiere todo el apoyo de la población, porque no todo el peso le puede caer al Ejecutivo, al Legislativo. Nosotros, como ciudadanos de nuestras naciones, también tenemos obligaciones. Y esas obligaciones es encontrar la forma de hacer el bien y de trabajar de la mano con nuestros gobiernos para alcanzar estos logros.
2: Gracias a Herbert Esmaján, analista político salvadoreño, que ha venido acá desde El Salvador para comentarnos un poco cómo ha surgido el modelo salvadoreño y todo lo que ha hecho Nayib Bukele, que si bien es criticado, pues se ven los resultados. Gracias por estar aquí, Herbert.
1: Muchísimas gracias, es un placer.
2: Amigos de B11, vamos a comerciales, volvemos enseguida y estaremos sorteando ese sí café tan esperado. Volvemos.
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5: En su condición de accionista de Gráficos Nacionales S.A. Granaza, la Secretaría General Administrativa y de Gestión Inmobiliaria del Sector Público presentó acciones legales contra el expresidente ejecutivo y gerente general de la empresa, Galo Martínez Leisker, para esclarecer presuntos pagos irregulares por más de 1.6 millones de dólares en asesorías que, según la entidad, se habrían realizado sin contratos ni la autorización de la Junta de Accionistas, como exige la ley de compañías. El gobierno sostiene que esta acción busca proteger el patrimonio de la empresa, los derechos de los trabajadores, los accionistas y del Estado, mientras la justicia determina las responsabilidades correspondientes.
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6: 9:12.
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0: Amigos, estamos de regreso 9:15 y tenemos que despedirnos, pero antes mensajes de nuestros auspiciantes. 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Y finalmente tenemos el ganador de nuestro sorteo de Sí Café. Aquí tenemos nuestro riquísimo Sí Café. Y atención, porque, bueno, es una ganadora, Emuev Urbano. 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Felicidades, Emuev. Y bueno, siga tomando un rico café de Sí Café. Nos tenemos que despedir, Andrés, cuando son las 9:16 de la mañana.
1: Así es, y nosotros damos la bienvenida a Jime Vallejo con su programa Next Sigue, que nos levanta el ánimo todos los días que presenta su show.
0: Sí. ¿Qué tal, Jime? ¿Cómo estamos?
2: Todo bien, hoy tenemos como era viernes para terminar bien la semana. Un súper programa del Ecuador que avanza. Vamos a comenzar con una historia de Pierangela Sierra, que es una emprendedora ecuatoriana reconocida entre las mujeres más influyentes del mundo y cofundadora y CEO de Tipti.
0: Tipti, qué chévere.
2: Y con Mateo Perrone, quien es el representante del organismo de la ONU que le pone el pecho al hambre en nuestro país, del Programa Mundial de Alimentos, y Conciencia, a estos jóvenes que tienen 100.000 seguidores en las redes, nos vienen a explicar algo que es muy importante: cuidarse en el Ecuador de Avanza, cómo no te veas afectado por la escopolamina. Así que,
0: wow, ese es el interesante programa porque cada vez se ven casos terribles de la escopolamina. Así que quedas en contacto de Jime Vallejo en su noticiero, en su canal Sucesos. Nosotros despedimos nuestro noticiero Sucesos, amigos. Gracias por acompañarnos hasta esta hora. Sigan con el programa Next Sigue, que viene a continuación. 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Nos despedimos, amigos. Cerramos con broche de oro esta edición de viernes de su noticiero Sucesos. Con nosotros hasta el día lunes, y por favor sigan en la sintonía de Radio Sucesos con la Jime Vallejo y Next Sigue. Hasta el lunes.
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1: El tiempo recompensa a los genios, sobre todo a aquellos que han sido tratados con ingratitud por sus contemporáneos. Eso puede decirse de don Ildefons Cerdà, el genio detrás del ensanche y ampliación de Barcelona en España. Cerdà fue la primera persona que estableció una proporcionalidad entre áreas, servicios y población. Es decir, por ejemplo, escuelas y centros médicos por cada X cantidad de habitantes o tantos metros cuadrados de áreas verdes y recreativas por cada ciudadano. Con dicha base, Cerdà pudo establecer la característica manzana de Barcelona, que hasta la fecha resulta tan propia de su personalidad. Sin embargo, cuando Cerdà hizo su propuesta, no fue muy bien recibida. Se hizo un concurso para definir cómo crecería la capital catalana y la propuesta de Cerdà no fue la ganadora, pero aún así fue impuesta por la corona española. De paso, Cerdà era un ingeniero militar y eso le quitaba simpatías entre sus coterráneos. El tiempo pasado y lo hecho por Cerdà en Barcelona, más todos sus estudios y escritos, son considerados indispensables para el urbanismo actual y el futuro.
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3: 9:20.
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5: Muy buenos días, Ecuador. Soy Jimena Vallejo y esto es Next Sigue. Buenas tardes o buenas noches si nos estás escuchando desde otra parte del Ecuador por YouTube y por Facebook Live, donde estamos también en este programa. Y hoy tenemos un super programa de esos que dan orgullo, porque hoy en el Ecuador de Avanza, que avanza, es así se llama el día de hoy, entrevistaremos a personas y empresas y organizaciones que hacen las cosas bien, con ética, con propósito, cuidando a su gente y al país. Eso es sostenibilidad. Y más todavía es regenerar. ¿Qué significa eso? Dejar el Ecuador mejor de cómo lo encontramos. Hoy conversaremos con Pierangela Sierra, que es una emprendedora ecuatoriana reconocida entre las mujeres más influyentes del mundo. Es la cofundadora y CEO de Tipti. Y también conversaremos con Mateo Perrone, que es el representante legal del organismo de las Naciones Unidas que le pone pecho al hambre en nuestro país, es decir, del Programa Mundial de Alimentos. Y de la ciencia que nos ayuda a entendernos y cuidarnos, estaremos hoy día con Susana Roa del grupo Conciencia, que pues nos dirá cómo cuidarnos de la escopolamina, porque eso sí, pues en el Ecuador que avanza, lamentablemente tenemos esa noticia. Así que, como sabemos, siempre nuestro programa comienza con un artista y su estrategia, así que vamos con Punto Click.
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5: Bueno, y hoy arrancamos este súper viernes con una voz que es pura fuerza, Tina Turner. La historia de Tina Turner demuestra que el éxito no siempre comienza con aplausos, sino con supervivencia. Después de soportar años de violencia física, psicológica y económica, muchos pensaban que su carrera había terminado cuando se separó de Ike Turner. Sin embargo, a los 44 años, una edad en que la industria musical ya la consideraba demasiado mayor, reinventó su carrera y la lanzó Private Dancer, convirtiéndose en una de las mayores estrellas del mundo. Tina nos enseñó que nunca es tarde para empezar de nuevo, que el verdadero poder no está en evitar las caídas, sino en levantarse con más fuerza que antes. Su legado no es solo musical, es un símbolo universal de resiliencia, dignidad y libertad. Pero su historia no queda ahí, su historia es mucho más bonita después. Si Tina Turner se vuelve a casar en 2013 con Erwin Bach, un ejecutivo de la industria musical, con quien mantuvo una relación de casi 27 años, antes de contraer matrimonio, su historia de amor también es inspiradora. Después de vivir esta relación marcada por el abuso con Ike Turner, Tina encontró una relación basada en el respeto, la tranquilidad y el apoyo mutuo. En 2013, poco meses después de casarse, renunció a su ciudadanía estadounidense y adoptó la ciudadanía suiza, país donde vivía con Erwin. Y uno de los momentos más conmovedores de su historia ocurrió en 2017 cuando Tina necesitaba un trasplante de riñón debido a una enfermedad renal. Erwin Bach decidió donarle uno de sus riñones, un gesto que ella describió como una muestra extraordinaria de amor y de compromiso. La vida de Tina Turner nos recuerda que el pasado, primero, no determina el futuro. Después del dolor, encontró la paz. Y después del miedo, encontró la libertad. Y después de creer que todo había terminado, vivió algunas de las décadas más felices de su vida. Nunca es tarde para reinventarse, amar de nuevo y escribir un nuevo capítulo. Escuchemos Simply the Best de Tina Turner.

0: Y esa fue Tina Turner. Esa historia de reinventarse y llegar a la cima con las propias reglas. Es la de la mujer que nos acompaña hoy, Pierangela Sierra, que está aquí con nosotros. Ella es la CEO y fundadora de Tip Tip. Hola, Pierangela, ¿cómo estás?
1: Hola, ¿cómo estás? Un gusto y un placer poder estar aquí esta mañana con ustedes.
0: Bueno, para decirles un poco de todas las cosas que Pierangela es al momento, ¿no? Es una ecuatoriana que dejó una carrera exitosa corporativa, o ya nos va a contar si dejó o tomó la decisión para comenzar su emprendimiento, para construir algo suyo desde cero con su pareja, con su marido, y pues una pareja que se lleva bien también, hace una pareja que hace muy, termina haciendo muy bien los negocios. Pierangela es hoy día reconocida entre las mujeres más influyentes del mundo. Y aparte de eso, pues aparte de estar en las listas de Forbes y de otras cosas más, que pues el 13, la número 13 en el listado de Merco, como las personas más influyentes, es la primera de América Latina en representar a las mujeres del comercio digital entre las Naciones Unidas. Y digo todo esto no para simplemente decir todo en la carrera de la de Pierangela, sino porque es importante lo que vamos a escuchar de ella, ¿no? Yo me gusta mucho este tipo de entrevistas porque nos puede dar una visión más abierta de cómo están pasando las cosas, ya que ella pues tiene, está en sitios y se enrola con personas que a lo mejor nosotros no podemos ver, y ahora con todo el avance de la tecnología es muy importante estar siempre atento a esto. Pierangela es la CEO de Tipting. Y este es un e-commerce de asistencia de compras de supermercado y tiendas a domicilio que opera en 45 ciudades del Ecuador. Maneja más de 300.000 productos y, pues, como dije, fue fundada con su esposo Rafael Luque. Y en 2025 facturó 102 millones y tiene más de 1.5 millones de clientes activos. Ha creado más de 4.000 empleos y generado más de 21 millones de ingresos para las familias de sus colaboradores. Sus clientes han ahorrado más de 5.3 millones de horas. ¿Y por qué es esto importante? Porque Tipti significa tiempo para ti, ¿no?
1: Así es.
0: Pierangela, si tú comenzaras hoy día tu negocio, ¿no? Con todo este tema de la inteligencia artificial, siendo tu esposo la parte tecnológica y operativa, ¿tú dirías que qué pesaría más, la tecnología o tu estrategia?
1: A ver, mira, yo siempre, o siempre ambos creemos que la estrategia es mucho más importante que las herramientas que utilices para hacer la realidad. La tecnología, como otras herramientas, la inteligencia artificial y otras, ciertamente son críticas y son pilares importantes, pero son eso, son herramientas. Los seres humanos son las que debemos utilizar esas herramientas para ponerlas a servicio de los seres humanos. Y sin estrategia no podría funcionar absolutamente nada. No podrías... Hay miles de páginas web o miles de plataformas de e-commerce, o cuando salió Tipti habían varias empresas de similares características, pero no pudieron llegar al punto donde llegó Tipti porque justamente tal vez la estrategia no acompañó esa visión de poder ir construyendo un negocio de largo plazo y sostenible en el tiempo.
0: Claro, es importante que ya Tipti tiene más de 8 años, ¿no?
1: Correcto, 8 años cumplimos este año.
0: Y dentro de la estrategia, me imagino que pesó toda tu experiencia en las multinacionales como Colgate y Coca-Cola, y estuviste como 20 años en eso.
1: Sí.
0: El momento que tú decidiste, voy a ponerme algo mío, ¿ya venías pensando cuánto tiempo esa idea?
1: A ver, te soy sincera, yo no venía pensando mucho la idea. La verdad que venía pensando mucho es Rafael.
0: Ya.
1: Él siempre tiene una vena más emprendedora, más comercial. Y siempre tuvo de alguna manera como esas ganas de poder trabajar juntos, de poder tener algún negocio juntos. Nuevamente, él tiene esta vena emprendedora y comercial. Yo siempre fui un poquito más corporativa. Sin embargo, mis últimos años en Coca-Cola sí me demandaban mucho tiempo fuera del país. Entonces, yo la verdad estaba ya bastante agotada, bastante cansada de los viajes, ¿no? Porque sí me tenía que ausentar mucho, y la verdad que viajar, llegar otra vez es bastante cansado. pasado. Pasaba 48 semanas fuera del país, porque también decidí en su momento no salir como expatriada, sino que mi familia se quede en Ecuador. Mis hijos estaban adolescentes, entonces no quería movilizarlos, y también Rafael tenía sus empresas, entonces yo decidí ir y venir, ¿no? Entonces, en ese sentido, fuimos madurando la idea tal vez desde el año 2014-2015, en realidad, cuando comenzamos a entender cómo el marketing digital venía ya creciendo importantemente alrededor del mundo, a través de las redes sociales, a través de otras circunstancias que comenzamos a ver como medios de comunicación y puntos de contacto para el consumidor, y herramientas como plataformas de e-commerce que venían apareciendo en el mundo. Pero algo que tal vez, al menos a mí, me ayudó a tomar la decisión, porque nuevamente yo soy la estructurada y la que tal vez tiene que analizar todo para convencerse, para autoconvencerse, fue que en China en el 2015 el 10% de la población millennial jamás había pisado el supermercado. Yeah. Entonces, normalmente lo que pasa en Asia suele pasar con tiempo, 5, 10, 15, 20 años en las Américas. Entonces, cuando yo comencé a ver esos hábitos y esos comportamientos, me llamó mucho la atención y dije, bueno, es algo que eventualmente va a pasar. Ya veníamos un poquito madurando la idea entre algo de consumo masivo, que era el mundo del que yo venía, algo de supermercado, algo de que venga, que mezcle el tema de marketing digital. Entonces comenzamos a ver un par de temas fuera del país, particularmente Instacart en Estados Unidos, que fue la plataforma que nos inspiró, y juntando un poquito todo, y más que nada las habilidades tecnológicas o el background de tecnología que traía Rafael, juntamos todo y comenzamos a pensar. Entonces fue 2015, 2016, 2017 como se comenzó a construir la plataforma. En el 2018 salimos al público, en enero del 2018, pero yo ya salí de Coca-Cola en el 2019. Cuando construyes la plataforma, porque bueno, también decidimos hacerlo, la plataforma desde el código cero en Ecuador, con talento ecuatoriano, y en ese sentido la plataforma se demoró alrededor de un año. Yeah. Un año un poquito. Hicimos un Friends and Family en octubre del 2017 y salimos en enero del 2018, pero era una prueba de concepto en realidad, ¿no? Una prueba de concepto que comenzó a tomar tracción. Cuando es un negocio tan nuevo que no tienes un benchmark, no
0: veo con quién compararse.
1: Claro, ni afuera, ni aquí, ni claro. En ninguna parte, es como que los números son muy, muy ahí, realmente una proyección. Y si bien es cierto, la proyección en términos de tracción estaba muy positiva, tal vez no en lo que nosotros habíamos ambicionado. Entonces decidimos seguir mirando y nos encontramos con algunas situaciones en el país que no las habíamos tomado en cuenta. Ejemplo, no se podía transaccionar con tarjeta de crédito en ese momento. Y nos dimos cuenta, error nuestro tal vez, cuando ya teníamos la plataforma al aire. Que no existían
0: estas pasarelas de pago.
1: No existían, ¿ya?, las pasarelas de pago que hoy existen, y por tanto nosotros no podíamos transaccionar. Se demoró un poquito, 3-6, por suerte ya iban los bancos en eso, y empalmamos como 6 meses después, ¿no? Pero los primeros 6 meses fue como medio claro, al trueque y medio al canje y medio a la transferencia, pero eso no iba a ser sostenible en el tiempo. Entonces sí nos tocó ir viendo esos temas, y ya en el 2019 yo ya entré en Tipti como tal.
0: Ya comenzó. Ajá. Bueno, y algo que me llamó a mí también la atención cuando estaba leyendo eso es que obviamente, claro, al principio tuviste todos estos problemas, pero esa es esta mezcla de conocimiento entre lo que tu marido hacía y tú, y cómo han capacitado a lo que ustedes llaman a los shoppers, ¿no? Y me explicabas que tu marido sabía de gastronomía, de tema de alimentación cruzada, pero que también pidieron a las caseras de Iñaquito, sí, que les enseñen a los shoppers. ¿Esa fue tu idea?
1: A ver, mira, el tema fue el siguiente. Cuando estábamos construyendo esta propuesta de valor, uh-huh, más allá nuevamente de la plataforma de tecnología, nosotros nos comenzamos a ver varias plataformas que hoy existen en el mundo y veíamos a Instacart, ¿sí? Yo vengo del mundo de las marcas, de construcción de marcas.
0: De construcción de marcas.
1: Entonces, no hay negocio malo, pero hay negocios que no construyen marca, que construyen transacciones, y hay negocios que construyen marcas. Y yo le decía a Rafael, yo me siento más cómoda construyendo una marca, porque una marca logra fidelidad, lealtad del consumidor, y para mí es mucho más

0: independiente del nivel socioeconómico,
1: así
0: tú tienes
1: es, un rol vital para sí. la familia. Sí.
0: Tú no puedes meter cualquier cosa que se sí. pudre y medio te sientes culpable si metes cosas que no son correctas a la nutrición del hogar. ¿Cómo vamos a delegar esto? Esto no va a ser delegable. Rafael viene, le encanta la cocina, cocina súper bien y ha hecho varias certificaciones de cocina más porque le gusta. Entonces él me decía, lo tenemos que hacer a través de un shopper gastrónomo. Como shopper gastrónomo chef.
1: Claro.
0: Entonces me dijo, sí, tenemos que hacerlo a través de un shopper gastrónomo, porque el shopper gastrónomo va a tener temas de bioseguridad, va a tener temas de contaminación cruzada y también va a tener cierto tipo de cuidados. Él estudia para construir un negocio y el negocio de él es que las cosas se vean bonitas y que sean costo eficientes para el negocio. Por tanto, para la madre le va a hacer sentido que se vea
1: bonito,
0: maduro, rojito, verde, lo que sea, que no se contamine y que no se pudra, o sea, que se mantenga en el tiempo lo que se tenga que mantener. Entonces, en ese sentido, escogimos primero que el shopper sea gastrónomo, pero más allá de que sea gastrónomo y venga con un background importante, también tú tenías que homologar estos principios de cómo trabajar. Y en ese sentido, pues, no hay nadie más que las caseras de Ñaquito.
1: Claro.
0: Que igual Rafael las conocía súper bien porque nuevamente a él le encanta cocinar.
1: Yeah.
0: Entonces a veces él se iba a comprar cangrejos o cierto tipo de materiales específicos que solamente los encuentras a punto en el mercado. Y ellas saben muy bien dentro de su negocio, no solamente estos puntos de maduración, sino incluso fíjate en el negocio de ellas, a veces tienen inventarios que tienen que cuidar, que se mantengan en el tiempo durante la semana porque no vendieron. Entonces,
1: claro.
0: Tienen muy buenas metodologías.
1: Sin refrigeración, además.
0: Exacto.
1: Al menos en Quito, claro.
0: Tienen que escoger bien, tienen que cuidar o colocar bien y luego para que les dure en el tiempo, ¿no es cierto? Entonces, también complementamos estos estudios de gastronomía de nuestros shoppers con entrenamientos y manuales que construimos con las caseras del mercado de Ñaquito para poder dar las instrucciones y poder masificar la enseñanza y el entrenamiento al resto de shoppers y poder unificar estos pensamientos. Yo te comentaba, no se puede juntar una piña con un aguacate y una serie de cosas que permite en el momento que hacen el picking en los carritos del supermercado el poder poner adecuadamente y el poder llegar a los hogares de una forma adecuada para que en el hogar también tenga esa conservación adecuada, ¿cierto?
1: Claro, y que no te llegue todo,
0: sí.
1: todo mezclado.
0: Y como en el sentido, digamos, cómo comenzó esto, era cómo vamos a poder reemplazar la labor tan cuidadosa que hace el ama de casa. Entonces, no solo que pudimos tal vez reemplazarla, sino que tal vez dimos un pasito más en la parte profesional de una persona que tal vez te haga sentir que puede hacer las compras igual o mejor que tú.
1: Claro.
0: ¿No?
1: Y que te ayuda salvándote el tiempo, ¿no?
0: Exacto.
1: Porque, pues claro, para esa madre así trabaje, y si trabaja es peor aún, tiene que dividir su tiempo en miles de actividades, ¿no?
0: Así es.
1: Entonces ese tiempo, por eso es de 5 millones de horas.
0: Sí, son críticas.
1: Son críticas porque tú puedes aprovechar para estar
0: así
1: con tu
0: es.
1: Familia. Entonces el modelo de tu negocio es justamente salvar sí. ese tiempo, pero no le quitas esa calidad.
0: Así
1: y,
0: es.
1: Y se siente tranquila el momento que llega sus alimentos a su casa,
0: sí.
1: pues de que se está cumpliendo lo que
0: es,
1: tiene que hacer. Ahora, tú, un gran socio de ustedes ha sido la Corporación Favorita, que es pues uh-huh. la primera empresa en sostenibilidad. Eso les ayudó también ¿qué es lo que hacen todas estas corporaciones sostenibles? Piden a sus proveedores que vayan en la misma línea, ¿no? Que
0: uh-huh.
1: cuiden el tema del ambiente, el tema social, la gobernanza, es decir, que haya toda una serie de cuidados para que ellos también reporten todo
0: uh-huh.
1: esto, ¿no? Eso es lo que hacen las empresas. ¿Les ayudó esto en tener al principio trabajaban como un proveedor de ellos?
0: Realmente nosotros siempre fuimos su primer cliente,
1: ya.
0: ¿cierto? Si te pones a ver, más que proveedor, fuimos su primer cliente.
1: Su primer cliente,
0: claro.
1: Ah, es la diferencia, claro.
0: claro.
1: Sí,
0: porque
1: sí,
0: nosotros hacíamos,
1: sí.
0: en buen quiteño dábamos comprando.
1: Dábamos comprando, exacto.
0: A
1: sí.
0: los clientes, ¿cierto? Entonces, sin embargo, sabes que dentro de esa construcción de esta relación, encontramos un montón de sinergias y un montón de cosas que tal vez nos juntaba y nos unía, y particularmente lo que tú hablas en este momento, ¿no? El trabajar con propósito, el propósito también de servir, el que tal vez para nosotros siempre era importante ciertos temas de calidad y de servicio al cliente, que también son muy importantes para Corporación Favorita. Entonces, tal vez porque esta relación fue creciendo en el tiempo, ¿ves? Entramos al supermercado sin ser nada y después hoy por hoy tenemos una relación bastante cercana. Pero tal vez en esa construcción de esa relación

0: Lo que fuimos entendiendo fue que nos parecíamos mucho en algunas cosas y valores, uh-huh, y que tal vez en las que no nos parecíamos nosotros, entendíamos que era importante para Corporación Favorita que nosotros lo podíamos ir incorporando, porque para nosotros también era crítico que las personas que nosotros estábamos poniendo dentro del supermercado, claro, en casa ajena, se comporten de manera adecuada y con los principios y valores que se permitían en la casa ajena, ¿no es cierto? Entonces, en ese sentido, tal vez no es que hubo una formalidad de vea, toma el manual, claro, pero sí como que fuimos entendiendo, permeando y buscando sinergias importantes en todo sentido. Y tal vez ya hoy que tenemos una conjunción mucho más sólida y fuerte, sí hacemos, ¿cómo se llama esto? Reportes en conjunto de sostenibilidad, es decir, más bien nos aportan y aportamos en los reportes conjuntos de sostenibilidad, e incluso ellos tienen programas espectaculares de voluntariado de empleados Alza la Mano, en donde nosotros también participamos. Es decir, ahora sí estamos en una simbiosis bastante importante en todas las áreas y particularmente en las de sostenibilidad.
1: Claro, y en el tema de sostenibilidad es muy importante, yo veo que TIPTI, estas tres letras que siempre manejamos, la A de ambiente, la S, uh-huh, de social y G, uh-huh, de gobernanza, uh-huh, TIPTI es muy fuerte en la S de social. Y lo digo eso porque pues dan más de 4,000 empleos, uh-huh, a personas que antes no tenían seguramente este empleo. A diferencia de las otras plataformas de delivery, de entrega en la casa, me dices tú que estas personas trabajan 8 horas.
0: Todos nuestros colaboradores, nosotros buscamos que todos nuestros colaboradores puedan tener un ingreso que realmente sea un ingreso con el cual tú puedas contar y con el cual tú te puedas comprometer en lo que te tienes que comprometer en el día a día. Te tienes que comprometer en alimentación, te tienes que comprometer en pagar un alquiler, te tienes que comprometer en ciertas cosas, ¿cierto? Y en ese sentido, pues nosotros buscamos que todos nuestros colaboradores tengan al menos unas 8 o 10 horas de trabajo que les permita realmente poder a sí mismo tener esa retribución. Entonces nosotros buscamos siempre que tener una lógica de variables, vamos premiando un poquito el desempeño de nuestros colaboradores, siempre buscando ese servicio, esa calidad y esa excelencia frente a nuestros clientes. Entonces esas variables van muy en ese sentido y buscamos siempre nosotros asignarles los pedidos. Entonces tal vez ahí hay un poco la diferencia entre contratación que tenemos con absolutamente el 100% de nuestros colaboradores y empleados, pero también en que nosotros buscamos asignarles la cantidad de horas. Entonces no tienen que buscar cazar pedidos, por así decirlo. Nosotros buscamos que tengan la cantidad de trabajo suficiente para que puedan lograr la cantidad de retribución necesaria para cumplir al menos entre unos $800-$600 mensuales, que es lo mínimo que gana un shopper, hasta $1,800 que puede llegar a ganar un shopper, dependiendo de la cantidad de horas que pueda trabajar.
1: Claro, a ver si es lo que te estoy entendiendo. En las otras plataformas funciona diferente, no tienen que estar cazando, o sea, esperando que llegue el pedido. Ustedes les aseguran que van a tener ese.
0: Nosotros buscamos asegurar entre la demanda, ya. O sea, buscamos tener una construcción de demanda consistente y recurrente. Uh-huh. Nuestra responsabilidad es seguir buscando negocio, clientes, porque asimismo, en la medida que nosotros podamos tener mucha más venta del servicio como tal, de esa misma manera podemos asegurar que esa demanda tienen trabajo estos chicos, ¿no es cierto? Entonces, hacemos un juego de demanda y asignación, demanda y asignación. En otras plataformas lo que pasa es que tú puedes tener 3, 4, 5 personas esperando por un pedido.
1: Por un pedido, claro.
0: Y
1: de los restaurantes,
0: y
1: ¿no?
0: Y es a la ganada. Entonces, a veces ahí tú tal vez no eres muy, muy hábil en pinchar, o no sé. Sí, puede pasar mil cosas y eventualmente te cuesta un poco más ganarte ese diario. Nosotros queremos tener un compromiso de parte y parte para poder asegurar que tengamos colaboradores que realmente puedan entregar con excelencia el producto y el servicio como tal a nuestros clientes.
1: Claro, ¿no? Porque el servicio al cliente en TIPTI es clave, ¿no? O sea, es.
0: Y claro, tú no puedes pedir a un colaborador que te entregue un buen servicio si no es parte, si no tienes ese compromiso, y si tú no tienes ese compromiso. O sea, el tema es mutuo, ¿no? Yo tengo que tener un compromiso contigo para que tú tengas un compromiso conmigo, ¿cierto?
1: Ahora, primero que nada, entre la gente que llega y obviamente que quiere trabajar con TIPTI, me imagino, y eso me gustaría mucho, que es lo que tú piensas. Muchos dicen, yo soy peleado con la tecnología, algo que en este momento es, ya pues ya no se puede, ¿no? ¿Qué pasa si alguien te dice eso?
0: A ver, verás, primero yo creo que ahorita la pandemia como que nos abrió un poquito los ojos. Hablábamos de la de que ya la pandemia, que ya la tecnología llegaba y la tecnología nos atropelló, ¿cierto?
1: Sí.
0: Y hoy por hoy con el tema de inteligencia artificial yo creo que nos volvió a atropellar y masivamente. Entonces, en realidad, pensar que la tecnología no está, ya no siquiera te dijera que es obsoleto, es
1: impensable.
0: Impensable, o sea, esto ya no existe. Yo sí creo que las personas que tienen un poco de miedo a la tecnología sí se tienen que tomar ese pasito y atreverse, porque lamentablemente, por ejemplo, en compañías como Tipti, si tú no tienes una habilidad desde el shopper para manejar el aplicativo, está difícil que puedas tú tener el trabajo. ¿Me explico? Nosotros trabajamos con muchas herramientas de tecnología. Hemos, desde hace dos años, entregado muchísimas horas a nuestros empleados, más de 124.800 horas cada año hemos entregado a nuestros empleados para que puedan cerrar los gaps y las brechas entre inteligencia artificial y ciertos conocimientos de programación, porque incluso ahora el diseñador gráfico tiene que aprender a programar, el community tiene que programar, todo el mundo tiene que aprender. No te voy a decir que sepa programar como, no sé, como un pro, pero que
1: claro,
0: sí tenga
1: la noción,
0: la
1: ¿no?
0: noción. La gerente financiera ahorita está haciendo un curso de programación. Entonces, digamos, hoy por hoy, ni siquiera es que hablemos de tecnología, de saber usar bien un Excel. Te estoy hablando ya de que tenemos que nivelar y cerrar ciertas brechas. Entonces, si bien es cierto, nosotros queremos tener el mejor personal capacitado en todas estas áreas, sí, para entrar a Tipti sí tienes que por lo menos tener esas ganas de entender y saber bien cómo utilizar el app del shopper, porque todo se hace, yo recibo el pedido a través del app y yo compro a través del app y yo entrego al consumidor a través del app. Entonces es imposible pensar que sin tecnología lo puedas hacer, ¿no?
1: Claro. Bueno, también tienen ustedes Tipti Academy, ¿no? Que conjuntamente con otras fundaciones, y ya llevan pues 900 graduadas, porque son mujeres, uh-huh. y es como conversábamos a veces, ¿por qué son solo mujeres? Y es porque las mujeres necesitamos un impulso más.
0: Sí.
1: Que desde chicas te vienen diciendo, no, esto no sí. es para ti, no es para ti. Y hay toda esta teoría que dice que las niñas necesitan hasta los 10 años trabajar en todo esto de química, de matemáticas, que son las ciencias de STEAM, ¿no?
0: Sí.
1: Para que pues haya más ingenieras y demás, porque luego pues ya... a los hombres no, es como que hasta los juegos están hechos para eso.
0: Sí.
1: Entonces, me imagino que esa es la razón por la que tú trabajas con mujeres. En tecnología, luego ustedes le dan una bolsa de empleo, ¿no? O sea, uh-huh. les tratan
0: de ubicar.
1: Doy toda esta explicación porque tú ves que ese es un vacío ahí en nuestro país.
0: A ver, mira, veo que es un vacío en nuestro país y en el mundo. Nosotros... digamos, apostamos a este camino en términos de sostenibilidad y poder hacer algo al respecto, porque en el año 2021, justo con esta explosión que tuvimos en el 2020 de la pandemia, hubo una burbuja muy grande. Claro, hubieron muchos tiptis en el mundo y muchas explosión de temas de empresas en términos de tecnología, y la demanda de desarrolladores fue brutal.
1: Uh-huh.
0: Y sigue siendo súper amplia. Y había poquitos desarrolladores. Entonces, ¿qué comenzó a pasar? Los desarrolladores comenzaron a ganar. Yo tenía desarrolladores que ganaban $2,000 recién graduados y se los llevaron por $20,000. Entonces comenzaron a descalabrar las bandas salariales, particularmente de las empresas de Latinoamérica, porque obviamente las empresas más grandes las podían pagar.
1: Claro.
0: Entonces comenzamos a tener un riesgo muy grande como empresa de no poder mantener la nómina de la empresa. Entonces dijimos, ¿cómo hacemos esto viable? Entonces lo que dijimos es, hagamos un semillero de talento. Tenemos que comenzar a vivir con esto. La crisis, bueno, ahí pasamos un par de meses sin saber qué hacer. Bueno, tenemos que darle la vuelta a la página. Vamos a construir un semillero de talentos. Un semillero de talentos que nos permita formar gente. Y eventualmente se van a ir, pero vamos a tener siempre el semillero de talentos para Tipti, para la industria y ojalá para exportar talento. Porque Asimismo, si hay personas o empresas que pueden pagar $20,000 a un desarrollador recién graduado, bendito sea Dios que se los lleven y que los exporten. Sí. Y todo bien con la exportación del brócoli y del guineo, pero ojalá exportemos talento con esas bandas salariales tan altas que a su vez van a retribuir al país, ¿no es cierto? Y que a veces te puedes trabajar en el país. ¿Por qué lo enfocamos en mujeres? Porque hay una brecha más grande en mujeres. Uh-huh. Solamente el 28% a nivel mundial está involucrado, o sea, cuando tú ves cuántas mujeres y cuántos hombres, solamente el 28% de mujeres está involucrado en el mundo de tecnología o de carreras de STEAM, y obviamente hay un gap enorme. Pero más que nada, si tú eso lo juntas a independencia económica femenina y a posibilidad real de trabajo, entonces tú dices, no, a ver, si hay tanta demanda, hay un gap de mujeres y te están pagando bien y puedes hacerlo desde tu casa.
1: Exacto.
0: Hagámoslo para mujeres, porque estás como juntando varias cosas a la vez. Estás entregando un empoderamiento económico femenino que incluso lo puedes hacer desde Sucumbíos, desde Loja, desde donde quieras, a cualquier parte del mundo, en cualquier horario, que te permite ser cuidadora, que te permite estar con tus hijos, que te permite trabajar en las noches, en el fin de semana, etcétera. Las bandas salariales son más altas, comienzas con bandas salariales más altas, y necesita todo el mundo este tipo de personas, ¿cierto? Entonces comenzamos a crear la academia. Necesitábamos crear la academia para que dure un año, porque tenía que ser esto rápido. Lo logramos a través de una asociación que hicimos con unas universidades mexicanas y argentinas, pero ya el año pasado logramos homologar la carrera aquí en Ecuador con la Universidad Católica de Cuenca. Entonces ya está aprobada la tecnicatura a través del CENESIT. Digamos, como siempre pensamos en un semillero de talentos más allá de TIPTI, dijimos, tenemos que buscar ayudarles a emplearse, haciendo asociaciones con empresas. Tenemos 130 aliados en términos de empresas para poder asociarnos, golpeando puertas, dándoles visibilidad a las chicas. Entonces hicimos una bolsa de empleo. También parte de las capacitaciones que les damos es cómo hacer su currículum en LinkedIn, cómo hacer una entrevista, y más que nada les damos el endorsement y la visibilidad para que esto suceda. Entonces, de alguna manera vamos cerrando un poquito el círculo de esto que te digo, que ojalá algún día podamos exportar talento incluso, ¿no?
1: Claro, es así, porque y la tecnología, como tú dices, para las mujeres es excelente. Si tú aprendes de esto, puedes trabajar en cualquier lado. Para terminar, quisiera preguntarte, ¿TIPTI piensa exportarse también?
0: A ver, mira, nosotros hicimos un pequeño experimento en algún momento hacia Panamá. Lo dejamos un poquito ahí. Exportar una plataforma como TIPTI es bastante costoso, y tomamos la decisión, ¿por qué? Porque hay que desarrollar hábito de consumo y creación de marca. Básicamente es eso, ¿no? Es como cuando, no sé, cuando se inventaron el jabón y la gente comenzó a usar jabón. Entonces, toma un poquito de tiempo y más que nada eso es bastante costoso. Nosotros nunca lo hemos descartado. Eventualmente a futuro podría suceder, pero por el momento creemos, y la estrategia dio bastante resultado, que el focalizarnos en Ecuador, donde todavía tenemos mucho por donde crecer, es decir, la compañía hoy es una compañía grande, digamos, o está dentro de las compañías más grandes ahora del país, pero sin embargo todavía con muchísimas oportunidades en verticales, en servicios, en desarrollo mismo de hábito, en otras poblaciones, etcétera, nos va a ayudar a nosotros a aprender mucho para poder ir a otro lado mucho más sólidos, mucho más robustos y eventualmente con un capital un poco más amplio, porque de verdad necesitas un capital enorme para el tema de desarrollo de hábito de consumo y de posicionamiento. Entonces, no lo hemos descartado. Hoy por hoy creo que las herramientas de inteligencia artificial y otras nos van a ayudar a poder ser mucho más eficientes en el uso de los recursos y eventualmente a generar un poco más de capital de trabajo, que eventualmente lo vamos a poder utilizar, ya sea para inversiones locales o para inversiones internacionales.
1: Ya, y por último, la última pregunta, eso sí, ya me estoy pasando de tiempo. Para una mujer, o para una persona que nos esté escuchando y nos diga, bueno, pero ahorita ya hay la inteligencia artificial, ¿los negocios tecnológicos van a ser más fáciles o más difíciles?
0: Van a ser mucho más fáciles porque va a ser mucho más costo eficiente hacerlos. O sea, tú vas a necesitar menos talento de desarrollo para poder hacerlos. Sin embargo, así, a su vez, vas a necesitar capacitarte para poder hacerlos bien, ¿no es cierto? Y como yo lo comenté desde un inicio, si el ser humano no está liderando, dirigiendo la estrategia, es imposible que esto suceda. Lo que va a aparecer es un montón de cosas locas y raras en el mercado, ¿no es cierto? Entonces siempre vamos a necesitar del ser humano, y creo que estas herramientas son espectaculares para poder hacer realidad muchas cosas mucho más rápido.
1: Claro, y el capacitarse ahora puede ser a través de YouTube, puede ser a través de una serie de cursos. Entonces, hay que hacerlo.
0: Hay mucha accesibilidad.
1: Hay que hacerlo, sí. Porque ese es el mundo de hoy, ya no es de mañana. Sí, es el mundo de hoy y hay que perder el miedo. Te agradezco muchísimo. No,
0: muchísimas gracias a ti.
1: Por la entrevista. Pierre Ángela Sierra, que nos prueba que cuando se juntan las piezas se logra armar un rompecabezas exitoso, y además si se junta con una buena pareja, un buen matrimonio, salen los dos adelante, pero sobre todo sacan al Ecuador adelante. Es una prueba más de todas. Tengo el gusto, siempre digo, de entrevistar aquí empresas en que cuando trabajan con toda su cadena de valor hasta el final, van jalando todo ese éxito hacia, van proporcionando partes de ese éxito hasta el final, ¿no? Lo hemos probado con la agricultura, con los servicios y ahora con la tecnología. Eso es lo que da el éxito, no es simplemente el dueño, sino toda su cadena y cuidar de cada uno. Muchísimas gracias.
0: Gracias a ti.
1: Y pues estaremos expectativas. Cualquier, si alguien está interesado, la bolsa de empleo está en talento, tiptitech.com.
0: Sí, súper. Muchísimas gracias.
1: Y nosotros ya volvemos en un momentito con otra historia de alimentación, que es con Mateo Perrone, quien está terminando su misión en Ecuador como representante del Programa Mundial de Alimentos, y nos va a contar el otro lado de lo que venden las caseras de Iñaquito, cómo está la alimentación.
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5: Bueno, regresamos a nuestro segmento Storytelling de los viernes y nos acompaña aquí Mateo Perrone, quien es el representante del Programa Mundial de Alimentos de la ONU, que ganó un premio Nobel de la Paz en el 2020, el Programa Mundial de Alimentos. ¿Cómo estás, Mateo? Buenos días.
6: Muy bien, muchas gracias, Jimena, por haberme aquí.
5: Ah, mira, Mateo, qué bueno que pues, aceptaste nuestra invitación, porque luego de la entrevista que tuvimos con Tipti, ¿no?, que es toda esta tecnología de cómo llevar los alimentos hacia las familias, tú trabajas en el otro lado, ¿no?, donde faltan los alimentos o donde hay una mala nutrición. Por eso es tan importante la entrevista. Ahora tú que estás ya dejando tu puesto, que has estado aquí aproximadamente 8 años.
6: Cinco años,
5: ok. Y ahora que cierras tu misión, cuando miras hacia atrás, ¿cuál ves la diferencia? En
6: bueno,
5: el tema de en tu tema, ¿no?
6: Pues,
5: ¿no?
6: Sí, en mi tema, bueno. Uh-huh. Yo llegué hace 5 años y empezamos con el apoyo con alimentos a los migrantes. Ajá. Uh-huh. 340 mil personas comían cada
5: claro,
6: año.
5: Estábamos en toda la
6: claro,
5: migración
6: estaba en esta fase, ¿no?, de movilidad humana, donde uh-huh. había un montón de movimientos desde el norte hacia el sur, pero también del sur hacia el norte.
5: Yeah.
6: Y Ecuador era y es todavía un país de tránsito. Pero lo que me marcó más fue el encuentro que tuve con un papá en Tulcán. Que yo estaba caminando en la calle y tenía mi chompa, ¿no?, con el emblema del Programa Mundial de Alimentos, y este papá me paró para preguntarme si había algunas posibilidades de dar a comer a sus hijos. Entonces, sabes, yo soy un humanitario desde ya 24 años. Y para mí me pareció bastante extraño, porque yo venía de Irak, donde había una emergencia humanitaria, había el ISIS, había una zona de conflicto, y no pensaba que en Ecuador hacía falta alimentar a las personas, a los
5: claro.
6: ecuatorianos. Y este papá me dijo que sus hijos no lograban comer las 3 comidas diarias, y que iban a la escuela sin comer porque él trabajaba en el campo, la esposa también. Y
5: eran ecuatorianos. Ellos.
6: Estamos hablando de ecuatorianos, sí, ah. ecuatorianos. Y de ahí empecé un sueño que era de empezar la alimentación escolar, que es algo que con el PMA hacemos en muchísimos países. Alimentamos a 80 millones de niños todos los días. Y hablándolo con mi equipo, decidimos empezar uh-huh. con la alimentación escolar, a ver quién creía en esta idea. Y ni siquiera mis compañeros de la oficina creían en esto.
5: Yeah.
6: Dijeron, no, estás loco, nunca va a pasar. vas a ver, va a ser muy difícil. Después de ¿cuánto? 5 años, estamos a 85 mil niños que todos los días reciben un almuerzo.
5: Ah, qué excelente.
6: Tenemos aliados excelente. Claramente el más grande es el Ministerio de Educación, pero tenemos también partners en el sector privado. Fundación Favorita, tenemos Cargill, hemos tenido varios emprendedores del sector privado que nos han apoyado y estamos creciendo. Estamos creciendo y el objetivo es llegar a los 2.5 millones de niños que están en las escuelas del Ecuador.
5: Claro, eso es una gran tarea porque la malnutrición es un problema que tenemos en el Ecuador. Sabes que más de 100 mil niños al año menores de 3 años tienen desnutrición crónica, ¿no? Y la desnutrición crónica les afecta tremendamente en su crecimiento mental, en su crecimiento físico. Por eso es que estos niños, al recibir este almuerzo nutritivo, pues les ayuda a estudiar y seguir adelante. Pero Mateo, ustedes también han hecho algo importante, que es trabajar con los productores de la pequeña
6: escala. Sí, el modelo que hemos querido implementar aquí en el Ecuador, que es el más complicado, el más completo de toda la región sudamericana, es de comprar los alimentos a los pequeños productores que producen alrededor de estas escuelas.
5: Yeah.
6: Esto nos da, primero, productos fresquísimos.
5: Claro.
6: Porque el transporte es muy corto, no hace ahorrar dinero porque no hay logística, una logística muy corta, y esto permite también que los pequeños productores reciban un apoyo y tengan un negocio estable, con precios adecuados.
5: Claro.
6: Y esto ayuda a estas familias a nivel económico. Y muchas veces son los niños que benefician de este programa, son los niños de estos productores.
5: Son los hijos de los...
6: Son los hijos. Son los hijos. Los nietos.
5: Ya, de los productores.
6: Claro.
5: Ahora, también ustedes lo han digitalizado, ¿no? Y tienen un aplicativo que se llama El Mercadito.
6: Sí, tenemos El Mercadito, que ha sido un desarrollo que hemos hecho con una compañía que nos ha apoyado en nuestra idea de cómo podemos agilizar los pedidos. Entonces, antes de mi intervención había, ¿no?, la CEO de Tipti, y es un poco muy similar. Claro. Quiere decir que las escuelas, nosotros le construimos...
5: Es un tip para productores.
6: Sí, para productores, para pequeños productores, para la alimentación escolar. Nosotros ¿cómo funciona? Es muy simple. Nosotros como PMA construimos 20 menús juntos con las mamás y los profesores de las escuelas, teniendo en cuenta los productos que se producen en la región en las cuales nosotros trabajamos y la cultura. Son culturalmente aceptados por parte de los niños, claramente, sí. Porque trabajamos en sierra, en el oriente, en la costa.
5: Son productos, lo que están acostumbrados.
6: Exacto, son productos locales. Entonces, construimos estos 20 menús nutritivos y la aplicación es muy simple porque el director de la escuela junto con la junta de los padres deciden cuáles son los menús semanales. Ponen cuáles son los menús, cuántos niños son y automáticamente la aplicación le dice cuáles son las cantidades de productos que necesitan. Tienen un valor, un bono, ¿no? Semanal, y claramente la aplicación le dice, ok, con estos menús vas a gastar este monto. ¿Logra? No logra, ¿no? Y ahí sí hacen los ajustes, ¿no? Para llegar a este monto y después se envía el pedido que le llega a las asociaciones que están, ¿cómo se dice? Para estas escuelas, ¿no? Preparan el producto y el domingo por la mañana o el lunes por la mañana el producto está en las escuelas.
5: ¡Qué perfecto! ¿Y quién prepara el producto?
6: Ahora, el producto se lo preparan las madres, padres de familia, de manera voluntaria. Y en las escuelas de más de 300 niños son las EPS, son las empresas de producción social, si no me equivoco. Son unos chefs profesionales que nos ayudan, porque claramente yo tengo tenemos escuelas de 3.500 alumnos. Entonces sería impensable que los padres de familia tengan la capacidad, el conocimiento para cocinar para este gran número de niños. Pero en las escuelitas...
5: Claro.
6: Ahí es puro, es puro papás, mamás. Sí, y esto es bien lindo porque es un efecto positivo que no habíamos pensado, que se crea una red de apoyo también para las mamás, y en muchas escuelas hay mamás migrantes, y hay un factor de integración que se crea, de protección que se crea. Entonces hay varios aspectos muy positivos desde este programa, que nace como dar una alimentación sana y saludable a estos niños para que puedan aprender y puedan contribuir a la sociedad de manera positiva.
5: Sí, la gente en ecuatoriana, pero más en el campo, aquí en la ciudad nos olvidamos un poco, es muy solidaria, ¿no? Sí. A mí siempre me llamaba la atención en las ONGs cuando decían, vamos a enseñar a este grupo de voluntarias para que repliquen o hagan estos almuerzos. Uh-huh. Y yo dije, van a venir. Y venían todas.
6: Sí.
5: Porque tenían este sentido de pertenencia, de lugar y de ayudar, y muy atentas a aprender o atentos para aprender. Entonces, eso funciona perfectamente. ¿Cómo hacemos para escalar eso más? Para que llegue a
6: no estamos todas? Escalando. Ya el proyecto es que cada año doblamos el número de niños con el Ministerio de Educación. Estamos en todas las provincias. Nos falta Galápagos.
5: Ya.
6: Pero vamos a entrar también en Galápagos muy pronto. Eso es una promesa que le hice al viceministro. Entonces, vamos a entrar en Galápagos también. Estamos en todas las provincias. Hemos inaugurado, yo mismo me fui a inaugurar la primera escuela en Esmeraldas con la señora vicepresidenta. Y entonces, poco a poco, toma tiempo. Porque claramente es un cambio radical que estamos aportando. Antes los niños aquí están todavía recibiendo la galleta con el Tetra Pak de jugo de leche, y ahora están recibiendo un almuerzo.
5: Un almuerzo.
6: Entonces hay que equipar las escuelas, las cocinas, construir las cocinas. Esta semana, el 8, voy a inaugurar un Kitchen in the Box, que es un concepto del Programa Mundial de Alimentos, que es una cocina en un contenedor de shipping, ¿no? De
5: los que se van en los cargueros.
6: Los cargueros, exactamente. Y adentro ponemos las cocinas y son autosuficientes porque tenemos paneles solares, entonces el impacto sobre el medio ambiente es cero. Pero son todos proyectos que nosotros hemos desarrollado gracias al apoyo otra vez del ministerio, del sector privado.
5: Los fondos vienen
6: del
5: ministerio y del sector
6: privado. Sí, absolutamente, absolutamente.
5: Y ustedes son los que ejecutan la gestión.
6: Nosotros ejecutamos, sí.
5: Claro.
6: Hacemos toda la gestión y el entrenamiento que se necesita para las mamitas, los papitos y los profesores, que son el corazón de este proyecto. Sin ellos sería imposible poder implementarlo.
5: Claro, porque los profesores son los que organizan, son todos los coordinadores.
6: Sí, y las mamás son las que preparan los alimentos.
5: Claro, es así. Es un tip para los colegios. Y ahora que tú te vas, van a seguir con esto.
6: Sí. No es que porque Mateo se va que todo se separa, absolutamente no.
5: Vamos a hacer hincapié, le vamos a atender al próximo representante
6: he tenido la idea, he tenido la visión, hemos empezado con la implementación. Ahora claramente el reto es de llegar a más niños posibles todos los días y que esto se siga en los próximos años. No vamos a abandonar solo porque me voy, que se cierra todo.
5: No,
6: absolutamente no, eso va a seguir trabajando y haciéndose aún más grande.
5: Claro, porque el Ecuador tiene un gran reto, ¿no? Nosotros, a pesar de que tenemos muchas falencias, está considerado un país de renta media alta.
6: Sí.
5: Entonces los fondos vienen menos, porque obviamente se van a otros países como en el África o en el Asia, que lamentablemente tienen situaciones más claras. Y por eso es tan importante que la empresa privada también apoye en esto. Porque tú, que eres un especialista en esto, en sistemas de alimentación, la diferencia entre un niño que almuerce bien y el que no almuerza es...
6: No puede
5: seguir adelante.
6: No, con nuestros estudios es muy claro que, por ejemplo, solo con un proyecto de alimentación escolar, por cada dólar invertido en alimentación escolar, tienes un retorno para el Estado de más de $7.
5: Uh-huh.
6: ¿Por qué? Porque un niño que está bien alimentado, primero, no se enferma. o se enferma mucho menos. Entonces tienes un peso sobre la salud pública inferior. Uh-huh. Y es ahí ya,
5: un gran...
6: Estudia ayuda. Más, aprende más, llega a niveles mucho más altos y contribuye a la economía del país.
5: Claro.
6: Entonces hay toda una serie de ahorros que se hacen a través de la inversión de un simple dólar. Y las empresas privadas van a beneficiar porque van a poder escoger a niños que son mucho más preparados.
5: Claro.
6: Y entonces le beneficia a su empresa también.
5: Sí, pues este problema, cuando tú llegaste hace 5 años, ¿se ha mejorado toda la prevención de la desnutrición crónica en los niños?
6: Ahora, la DCI sí ha tenido una mejora. Mas no es solo gracias a la alimentación, ¿eh? Es también mejor salud, es mejor la mejora en la sanitación, el agua. La DCI es una problemática multifactorial. Entonces, pero de lo que te puedo contar sobre la alimentación es que el problema aquí de la alimentación en el país va más allá de la DCI. En Ecuador hay más de 2,5 millones de personas ecuatorianas en inseguridad alimentaria, quiere decir que no comen lo suficiente en términos de cantidad y de calidad. Uh-huh. Hay acceso a la alimentación en Ecuador, porque no es un problema de acceso. Cada uno puede ir al supermercado, los mercados de barrio, hay comida, se produce un montón de comida en Ecuador. Es la calidad del problema.
5: La calidad del producto.
6: Es la calidad del producto y el costo.
5: Sí.
6: Porque yo he visto, familias que de bajos recursos, que cuando tienen un dolarito más, lo que hacen, compran las gaseosas a los niños, porque es el premio.
5: Claro.
6: O envían los niños a la escuela y le dan lo poco que tienen, y los niños compran comida chatarra.
5: Claro, papas fritas, en bolsa.
6: Y esto es un problema, los ultraprocesados, ¿no? Hay un consumo de ultraprocesados muy alto aquí en el Ecuador. Y el costo de una comida sana es alto.
5: Es alto.
6: Ecuador tiene uno de los costos más altos de toda la región del Suramérica.
5: Y siento que somos un país tan agroexportador, productor.
6: Exactamente. Pero en términos de alimentación, ese es el problema principal, ese. La calidad de lo que se consumen y el costo para alimentarse bien.
5: Claro, no es un problema como en otros países que me imagino que trabaja el PMA, que no hay ese alimento.
6: No, es la falta de comida.
5: Y que tú tienes que llevar el alimento y demás.
6: Exactamente.
5: Aquí es que no se logra una buena alimentación porque las familias no alcanzan a tener un presupuesto para comer así. Y también porque se está supliendo los nutrientes con comidas.
6: Se está perdiendo la cultura culinaria de un país tan rico como es el Ecuador. Usted tiene una cultura culinaria milenaria, tiene una variedad de comida increíble. Y por esto que los menús que nosotros hacemos es para también volver a estas recetas que se estaban perdiendo. Hemos trabajado con la Fundación Fuego, con Iche, que nos han ayudado también, por ejemplo, en Manabí, uh-huh, a hacer unos talleres para estas mamás y darle estas nociones que se han perdido utilizando las plantas locales, la comida local.
5: Claro.
6: Y esto ha sido muy bonito, ver que efectivamente se está recuperando todo esto. Tenemos niños que, te doy un ejemplo, la selga, ¿no? Que es tan una planta tan común, uh-huh, los niños no la conocían.
5: No conocían, claro.
6: Y ahora se la comen. Se comen la verdura. En casa no comían verdura. Y ahora se la comen. Y piden a las mamás, por favor, hazme, el locro, hazme...
5: El locro con acelga, que es muy bueno.
6: Exacto. Hágame algo.
5: Claro, tenemos ese gran pendiente, ¿no?
6: Sí.
5: Tú dices que es 1,5 millones de personas.
6: No, son 2,5.
5: 2,5 millones de personas que pues no tienen las 3 comidas completas al día, pero sobre todo con los nutrientes. Ese es un pendiente que tenemos ahí, aparte de la desnutrición crónica, que tú le dices el DCI, que son las siglas de ONG, que son 100,000 niños. Sí, eso hay que tenerlo siempre presente, porque todos esos hermanos ecuatorianos pues necesitan a tener acceso a esta buena alimentación. Bueno, te agradezco muchísimo que le hayas venido acá, nos hayas dejado estas buenas noticias y este gran pendiente. Suerte en Afganistán.
6: Afganistán, voy a Kabul.
5: En Afganistán. Sí. Bueno, suerte ahí. Muchas Me imagino gracias. Que toda la experiencia de acá la llevarás. Y a tu al nuevo representante, ¿cómo se llama el nuevo representante?
6: Utah. Sí, es alemana.
5: Es una señora. Muy bien.
6: Una señora.
5: Le tendremos también presente cómo están los almuerzos escolares. Muchísimas gracias. Fue Mateo Perrón, un diplomático de más de 25 años en las Naciones Unidas, que pues ha trabajado en varios países, y a esa experiencia, gracias a esa experiencia, cuando vino a Ecuador, cambió la programación de lo que tenía que hacer su organización, y pues se dedicó a hacer almuerzos escolares que tanto lo necesitamos. Gracias, Mateo.
6: A ustedes, gracias.
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8: En el caso Granaza, un correo relacionado con una junta de accionistas de dicha empresa abre nuevas interrogantes. En el mensaje atribuido a su exgerente Galo Martínez Leisker, se pide aprobar un contrato que ratifique sus ingresos, aludiendo a exigencias del SRI y de la interventora de la superintendencia. Es decir, que se habrían realizado pagos sin que el correspondiente contrato fuera previamente aprobado. Eso lo deberá esclarecer la investigación para determinar si existieron irregularidades.
7: Hasta aquí su microinformativo de esta hora. 10:21.
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3: Bueno, y ya volvemos para terminar el programa de hoy viernes, en donde tuvimos pues a la CEO de Tipti y al representante legal de representante nacional, no legal, del Programa Mundial de Alimentos. Pues que hablamos de todo este Ecuador que avance al uno en la parte tecnológica, brindando alimentos a la casa, y los otro, el otro, pues que ha ayudado a que 85 mil niños tengan un almuerzo escolar. Ahora vamos a un tema que también es importante en el Ecuador de Avanza, porque este es el que nos pone en peligro. Y es justamente, está aquí con nosotros Susana Roa, que es parte del espacio Conciencia, y nos va a hablar de algo muy importante, cómo cuidarse de la escopolamina. ¿Cómo estás, Susana?
4: Hola, Jimena, muchas gracias. Todo muy bien, gracias por el espacio. Y como decías, es súper importante hablar de este tema. O sea, seguramente todos hemos escuchado historias, hemos visto videos de gente que dice, me dieron un papel e inmediatamente me empecé a sentir mal, yo solo lo toqué. Y todo este tipo de cosas que tal vez alguien solo me dio la mano y ya me sentí con la escopolamina. Y esos videos aparecen un montón en redes sociales. Y aunque nos dan miedo, también puede generar mucha desinformación, porque sí, la escopolamina puede utilizarse para cometer delitos, seguramente todos hemos escuchado estas historias, pero no funciona como muchos de estos videos, publicaciones o comentarios nos cuentan. Entonces es súper importante informarnos y entender exactamente cómo funcionan estas cosas para nosotros también poder protegernos. Entonces estos papelitos no nos van a pasar la droga, un pequeño spoiler, no se va a pasar a través de la piel la droga, no es que te dan un papel con escopolamina. Justamente con este tema recibimos muchos comentarios en todos los tonos, buenos y muy malos. Diciendo, no, pero a mí me pasó, está bien, no queremos como decir que las experiencias de cada persona no importa, pero es importante entender la ciencia que hay detrás, qué es lo que está pasando, justamente para poder tomar decisiones informadas, cuidarnos y proteger a los otros. Entonces, estos papelitos pueden ser parte del crimen, pueden ser distractores, pueden ser lo último que una persona recuerde, pero no es por donde nos dan la escopolamina. Justamente por eso en Conciencia decidimos explicar qué dice realmente la evidencia científica, justamente para poder entender mejor esta sustancia, cómo afecta al cuerpo y cómo cuidarnos. Empecemos por lo primero, ¿qué es la escopolamina?
3: Yeah.
4: La escopolamina es una sustancia natural que se encuentra en las plantas como el floripondio.
3: ¿Qué es esa planta que cuelga? Que es como una flor al revés.
4: Exacto. Entonces, sí, mejor no les toquen. De hecho, hay programas que controlan este tipo de cultivos y...
3: Pero las vemos en las calles,
4: pero de ahí sacan la escopolamina y las plantas producen esta sustancia para protegerse de los herbívoros, porque no se las coman y así seguir creciendo. También, probablemente muchas personas la conocen por su uso para el mal, pero la escopolamina también se utiliza en la medicina. Hay parches que te ayudan, por ejemplo, a controlar los mareos en viajes o incluso te lo administran después de ciertas cirugías, justamente para controlar mareos y náuseas, etcétera. Siempre eso bajo supervisión médica. Ya. No es que podemos usarlas
3: por la vena. No, para nada.
4: El problema aparece justamente cuando se utiliza para cometer delitos en cantidades que ya producen una intoxicación. Entonces, cuando eso pasa, puede causar que la persona se sienta desorientada, confundida. Uno de los síntomas más importantes es que la persona pierde la capacidad de generar recuerdos. Entonces, está consciente y podríamos estar conversando, pero yo no me voy a acordar de esto. Y más que nada, la persona se vuelve muy vulnerable, se vuelve muy influenciable y justamente por eso los delitos pasan con este tipo de drogas.
3: Es el secuestro express, ¿no?
4: Es el secuestro express, o te llevan a ti mismo al cajero a sacar la plata, o que te lleven a tu casa. O sea, pueden generar cosas muy peligrosas porque tú pierdes tu capacidad de recordar y también de tomar ciertas decisiones por voluntad propia. Uh-huh. Por eso tantas personas hablan de este tema y ahora podemos ver el video que preparamos con Conciencia y luego seguimos conversando.
3: Póngale el video para ver.
5: A ver, eso de que la escopolamina te la pasan por un papel y se desorientan rapidísimo es un mito. Ojalá nunca necesites esta información, pero de ley tienes que conocerla. Seguro viste videos y noticias de personas que fueron escopolaminadas. ¿Y por qué te debe importar? Porque todos estamos expuestos a este peligro. Y si conoces estos tips que te voy a dar, vas a estar más pilas. Primero lo primero. La escopolamina es una sustancia que se extrae de plantas como el floripondio. Se usa en medicamentos para controlar las náuseas y los mareos. Pero es más famosa por su mal luz, robos y secuestros, porque deja muy manipulables a las víctimas. Otro dato es que desaparece súper rápido del cuerpo humano. En la primera hora después de digerirlo, puede verse en un examen toxicológico de sangre. En las 6 primeras horas, en una prueba de orina. Pero si se pasa de ese tiempo, las posibilidades de que se vaya en un examen son mínimas. La escopolamina afecta la capacidad cognitiva de las personas, haciendo que se desorienten, se mareen, no puedan acordarse de nada y sean súper obedientes. Y en dosis muy altas puede causar hasta la muerte. Aunque desaparece rapidito del cuerpo, los efectos pueden durar mucho. Un estudio colombiano vio que las personas expuestas a esta sustancia tuvieron problemas de razonamiento y de memoria hasta 6 meses después de haber sido drogados. Por eso hay que cuidarse. A ver, eso de que la escopolamina te la pasan por un papel y se desorientan rapidísimo es un mito. La absorción por la piel es súper lenta, toma varias horas y se necesita dosis demasiado altas para que haga efecto. Para que la escopolamina actúe más rápido, los delincuentes la ponen en comida y en bebidas. Así, las víctimas lo consumen y van directito al sistema nervioso central. Es súper peligroso, por eso nunca hay que aceptar comida ni bebida de extraños y siempre estar alerta. Si empiezas a sentirte mareado, ves tus pupilas dilatadas, sientes tu piel súper seca, te salen manchas rojas en tu cara o sientes que tu comida está más amarga de lo normal, corre al hospital. Y si esto le pasa a uno de tus amigos, por nada del mundo lo dejes solo. Acompáñalo enseguidita a emergencias. Guarda este video y compártelo con tus amigos. Cuidémonos entre todos. Nunca está de más estar pil.
3: Este video lo pueden ver en las redes de Conciencia.
4: Exacto.
3: Y ahí está, pero algo muy importante es no aceptar bebidas, alimentos dulces, de desconocidos, especialmente en los bares, ¿no?
4: Sí,
3: en
4: justamente,
3: los bares que se te invita un trago.
4: Y ajá, o descuidar tu comida bebida. O tus bebidas. Es realmente muy peligroso y es una pena que tengamos que pensar así. Uh-huh. Pero claro, con decirles la droga no te la pasan en el papel, no es que les decimos a la gente vayan y reciban papeles de extraños o hablen con gente en la calle, en lo absoluto, más bien es una cuestión de prevención. No hay que recibir nada, peor si lo vamos a ingerir o lo vamos a inhalar. Ya lo escuchamos en el video, pero quiero reforzar justamente cómo la escopolamina ingresa a nuestro sistema. Yeah. Y eso puede ser a través de la boca, con la comida o con la bebida, o a través de nuestra nariz, también la podemos inhalar. Entonces, probablemente el papelito es parte de esta distracción. Te lo entregan para que tú no estés pendiente y te la pueden lanzar, te lo pueden poner. Incluso veíamos algunas personas que decían como, a mí me pusieron un perfume. Este tipo de cosas sí entra en tu nariz. No es porque tocaste el papelito, yeah. Eso es súper importante, pero sí puede estar involucrado justamente en el modus operandi de estos criminales para cometer los delitos. Entonces, sí, la escopolamina no se absorbe por la piel, ninguna droga, ni siquiera el fentanilo, que es la droga más fuerte, se absorbe por la piel. Como decía, se puede usar estos parches, que ahí hay una absorción por la piel, pero es súper lenta, tienen que estar sobre la piel constantemente por como 6 horas, claro, para que la persona pueda sentir
3: un abrazo, nadie te va a pasar el
4: exacto, color. ya vamos a ver, justamente a raíz de estos comentarios que les mencionaban, respondimos a algunos con otra entrevista al experto con el que hablamos para hacer el primer video, y él nos decía, claro, en un abrazo es imposible, a menos que te abracen y te metan el dedo en la nariz o en la boca.
3: Claro.
4: O sea, que ya nos daríamos cuenta. Entonces, justamente es importante tener toda esta información, saber qué es verdad y qué es mentira, justamente para poder protegernos. Entonces, claro, la intoxicación produce por ingerirla, por eso no hay que aceptar comida ni bebida de algún extraño o descuidar lo que tenemos, especialmente en bares, en lugares oscuros o más concurridos, y también al inhalarla. Entonces, no es solo por tocar. Y está comprobado científicamente esto, o sea, no es que yo vengo aquí y les digo porque esta fue mi experiencia o porque yo me he decidido tomar esta decisión y compartir esta información o que eso es lo que ha hecho Conciencia, no, en lo absoluto. Nosotros hablamos con expertos, vimos investigaciones científicas, justamente como mencionábamos, los efectos varían dentro de cada persona, también depende del metabolismo, entonces no es que en una hora enseguida me voy a sentir mal, puede variar, puede ser más, puede ser menos,
3: claro,
4: pero justamente hay gente y científicos que se dedican años a aprender cómo funcionan estas sustancias, a estudiarlas, a entender cómo funcionan para el bien, cómo funcionan para el mal. Y por eso, bueno, para resolver todas estas dudas que seguramente también las personas que nos están escuchando tienen, hablamos con Santiago Guerrero, él es un químico de la PUCE, para que nos aclare estas preguntitas y tener todo súper claro cuando estamos hablando de la escopolamina.
3: Ok, pongámosle entonces a Santiago.
6: Hola, soy Santiago Guerrero, alumni de la Pontificia Universidad Católica del Ecuador. Soy químico puro y tengo una maestría en química médica.
7: A mi vecino, amigo, un conocido le entregaron un papel y le escopolaminaron.
6: Primero, nosotros tenemos que entender algo. La piel tiene una capa. Esta capa de aquí se llama estrato córneo. Este estrato permite que las sustancias no ingresen a nuestro cuerpo sin algún control. Entonces, volviendo a lo de la escopolamina tiene muy poca absorción sobre esta capa. Es decir, para que se absorba bien por la piel, tiene que pasar por el estrato córneo, luego tiene que ir por la dermis y luego al torrente sanguíneo. Es un proceso de difusión pasiva, es muy lento este proceso. Por eso, ni el fentanilo, que es una de las drogas más fuertes del mundo, puede atravesar la piel. Hay una absorción muy lenta. Cuando dicen que nos entregan un papelito, es falso. La forma más rápida donde nos pueden escopolaminar es mediante la vía oral y la vía nasal.
7: Entonces, ¿para qué es el papel?
6: Esto de aquí suele ser un distractor. Nuestra mente está tan enfocada en un papel y nuestro subconsciente ya está alerta que nos pueden estar escopolaminando de otra forma. Nos pueden estar soplando o nos pueden estar poniendo algo en la bebida. Por eso siempre hay que tener ojo en los alrededores, no solo enfocarnos en el papel, sino en los alrededores. ¿Qué pasa en nuestro alrededor? Cuando hay una absorción por vía nasal, primero te suelen lanzar la escopolamina en forma de polvo. Este de aquí suele ser un polvo blanquecino. Y luego que la escopolamina entra a nuestras fosas nasales, hay una absorción en el alveolo pulmonar. Los perpetradores lo que suelen hacer es, en grupos, uno te suele distraer, mientras otro pasa muy cerca tuyo y rápidamente y te lanza la escopolamina. A veces nuestra mente se centra tanto en ayudar a otra persona que no se da cuenta que a uno les puede estar lanzando. En el día podrías tú ver este polvo si te lanzan, pero como nuestra mente está tan concentrada en ayudar a las personas o en el papelito, nuestro cerebro bloquea esas advertencias.
7: A mí me abrazaron y luego me escopolaminaron.
6: Eso es un mito. Si te abrazan y ahí tengas escopolamina, te tendrían que meterte el dedo a la nariz para poderte escopolaminar.
7: ¿El video fue una guía para los ladrones?
6: Los ladrones ya saben esto. El que tal vez no sabe, eres tú.
3: Y eso es justamente, ¿no? Uno tiene que estar pilas, porque realmente te pueden, trabajan entre dos o tres, ¿no? Por eso también es súper importante estar acompañado.
4: Exacto, y justamente ahora que ya resolvimos estas dudas, como pudieron haber escuchado, ese video era el experto resolviendo estas preguntas que vinieron desde comentarios, incluso el que decía que era una guía para los ladrones, pero no, pues obviamente es información para las personas que están vulnerables. Los ladrones ya saben esto. Entonces ahora sí podemos entrar en qué hacer si es que, Dios no quiera, te escopolamina. Entonces puedes sentirte desorientado, puedes tener problemas para recordar cosas, entender qué es lo que está pasando, tus pupilas se dilatan, tienes la piel seca, la boca seca, o se te hacen mal.

0: sintiendo así.
1: Que te estás sintiendo así. O también, si estás acompañado y ves que alguien se está sintiendo así, por nada del mundo lo dejes solo. O sea, vayan a emergencias juntos. Es algo que ya lo mencionaban en el primer video. La droga desaparece muy rápido de tu sistema para poderlo comprobar con un examen. Entonces, ese tiempo... Esas primeras horas son críticas, pero los efectos siguen. Entonces, incluso escuchamos y vimos en esta investigación científica que pueden durar hasta 6 meses. Entonces, es algo que está dentro de tu sistema, entra a tu sistema nervioso central, como atraviesa una capa del cerebro. Esta droga es súper fuerte. Yeah. Entonces, por eso es tan importante ir a emergencias, hablar con un médico, hacerte tratar. Y claro, entender que los efectos van a seguir, aunque tal vez el examen médico ya no lo muestre. Entonces, por eso, si sospechas que algo así te pasó, no esperes a ver si se te pasa o ya me tomo agüita, nada de eso. O sea, lo correcto es ir inmediatamente a emergencias y si estás con otra persona, llevarlo. Entonces, más bien porque los dos se podrían, o el grupo en el que estén, se podrían estar poniendo en un punto de, como volviéndose más vulnerables, justamente porque ya fueron expuestos a la droga. Entonces, esta investigación nos deja algo súper importante, y es que tenemos que cuidarnos unos a otros, y que también tener esta información es lo que nos permite estar más seguros. Entonces, claro, si yo ya sé que no me van a poner en el papelito, no es porque me dieron la mano, no es porque me pasaron un billete, no, sino que eso puede ser parte del delito, puede ser lo último que yo me acuerde, porque recordemos que la escopolamina nos quita esa capacidad de generar recuerdos, pero yo también sé cómo cuidarme, sé que no debo aceptar comida, sé que no debo aceptar... este tipo de distractores. Entonces, más que nada, siempre protegernos, especialmente cuando estamos en lugares muy concurridos, en horas pico, o sea, siempre estar pendientes, informarnos, cuidarnos entre amigos, y si sospechamos que nos drogaron, inmediatamente buscar.
0: Y sobre todo en los bares, ¿no? En los sitios, en las noches.
1: Exacto.
0: Hay gente que sí puede ser muy amable, pero también, lamentablemente, hay estos malhechores. Entonces, si tú tienes dudas, no aceptes y cuida tu bebida.
1: Exactamente.
0: Y lo que estás comiendo. Muchísimas gracias, Su.
1: Muchas gracias a ti.
0: Ha sido Susana Roa de Ciencia con Conciencia. Nos veremos el próximo viernes y pues yo me despido también del programa. Aquí cerramos este Super Nexigue. Hoy vimos en vivo al Ecuador que avanza. Pierangela Sierra, la CEO de TipTin, nos mostró que el talento ecuatoriano brilla en el mundo, una plataforma completamente hecha en el Ecuador y manejada en el Ecuador, y abre camino para otras mujeres para que estudien tecnología, porque es algo que se necesita para el Ecuador y también en el mundo. Y Mateo Perrone, un diplomático representante del Programa Mundial de Alimentos, nos recordó que combatir el hambre es tarea de todos. Hay 2,5 millones de ecuatorianos que no tienen las 3 comidas al día, y pues eso es un pendiente que tiene el país, aparte de los 100,000 niños que sufren de desnutrición crónica, niños menores de 0 a 3. Los programas están funcionando, pero todavía falta escalar en su totalidad, y ese pendiente estaremos siempre aquí alertas para ir comunicando las cosas buenas y las malas. Y Surro pues nos dio toda esta clase de cómo evitar que la escopolamina pues llegue a nuestro sistema nervioso. Y acuérdense, no es por un papelito, sino porque tienes que absorber o tienes que inhalar, pero es la mejor es siempre estar acompañado y atento de lo que estás haciendo. 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El lunes volvemos siguiendo al Ecuador que avanza, y hablaremos de finanzas sostenibles con Produbanco, y también estará aquí NetLife como otra empresa de tecnología de internet, cómo manejan sus temas de sostenibilidad. Soy Jimena Vallejo y esto fue Nexigue en Radio Sucesos 101.7. Buen fin de semana. Les dejo con Tina Turner, nuevamente con Simply the Best, para que se acuerden que pues uno puede cambiar cuando quiera, y ella lo hizo a los 44 años y fue todo un éxito. Chao.

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1: Cuando pensamos en Central Park, pensamos en una masa verde que creemos 100% natural. Dicha suposición es totalmente falsa. Todo lo que vemos en Central Park ha sido construido por la mano del ser humano. Antes de este enorme y emblemático parque, ese sector de Manhattan estaba ocupado por algunos caseríos de muy baja densidad. Del que más conocemos es de uno cuyo nombre era Seneca Village. En él habitaron los primeros afroamericanos libertos, junto con inmigrantes alemanes y eslavos, que convivían de manera armónica. No eran solo personas de escasos recursos. Excavaciones arqueológicas en Central Park han revelado que estos habitantes de Seneca Village contaban con artículos personales como cepillos de dientes, algo que no era muy común entre las personas de clase baja hasta entrado ya el siglo XX. Pero con el interés de construir el parque, los habitantes de Seneca Village fueron calificados como delincuentes y ocupas, cosa muy alejada de la realidad. Seneca Village fue expropiada y Central Park fue construido. Si bien los cambios suelen ser inevitables, todo lugar tiene siempre un pasado y conviene siempre que estemos dispuestos a aprender de sus historias.
2: 10:53.
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1: La Secretaría General Administrativa y de Gestión Inmobiliaria del Sector Público, en su calidad de accionista de Granaza, llevó el caso a la justicia al advertir presuntas irregularidades por más de 1.6 millones de dólares. Señala que el entonces presidente ejecutivo y gerente Galo Martínez Leisker habría contratado a su propia empresa para prestar asesoría sin el debido respaldo contractual y cuestiona el uso de recursos de la compañía para cubrir gastos personales. El gobierno sostiene que la investigación busca proteger el patrimonio de la empresa y garantizar la transparencia en el manejo de los fondos.
0: Hasta aquí su micro informativo de esta hora. 11 horas.
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¿Qué tal, amigos? ¿Cómo están? Buenos días, bienvenidos. Un gusto estar nuevamente con todos ustedes. Gracias por su gentil sintonía a este espacio, a Radio Suceso 101.7. Tenemos interesantes temas del día de hoy. Tenemos buena música, por supuesto. Ya saben que Time Out, tu tiempo libre de la radio, es sale los días martes y viernes a partir de esta hora, 11 de la mañana, y durante 120 minutos tratamos de compartir con ustedes temas interesantes, contenidos que creo que pueden servir para nutrir un poquito el alma, el pensamiento, ¿no? Acordarnos de cosas que por ahí habíamos leído en alguna ocasión y que por el paso del tiempo se nos han olvidado. Pero aquí estamos para recordarlo y también para recordar esa buena música, principalmente de la década del 80 y también del 90, y siempre ponemos música actual. Claro que sí, para estar con las novedades, que hay muy, muy buenas cosas en cuanto a bandas y cantantes. Eso, para empezar, muchas gracias a todos ustedes que estén en sintonía. Yo soy Mauricio Rivas Mantilla y les doy a todos ustedes la bienvenida. Y gracias también a nuestros auspiciantes. 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Y bien, Pompeya, la ciudad italiana que a principios del siglo I desapareció, ustedes recordarán, tras esa erupción del volcán Vesubio, y como consecuencia del evento, los pobladores, las viviendas y sus artefactos quedaron enterrados bajo una gran capa de cenizas. Se habla de entre 6 y 7 y hasta 8 metros, increíble. Hoy podemos revivir ese mismo momento trágico en detalle, gracias a la inteligencia artificial generativa. Te cuento de qué se trata y cómo lo han logrado. Amazon Studios no estrenará la nueva película sobre el fundador de OpenAI, Open Artificial Intelligence, tras firmar un acuerdo que pues tiene un par de misterios, ¿no? Y eso es lo que vamos a conversar el día de hoy. No van a lanzar la película, se han puesto de acuerdo entre Amazon Studios y OpenAI, lo cual pues llama un poco la atención. La película, de título Artificial, cuenta los turbulentos días del año 2023 cuando el consejero delegado de la compañía, Sam Altman, fue despedido y vuelto a contratar casi enseguida. ¿Qué hay detrás de este misterioso acuerdo para no sacar la película, que ya se encuentra prácticamente lista? Está en postproducción, pero la tienen, pues, digamos, lista para salir al aire, pero no hay quien se haga cargo de este filme. ¿Qué intereses están detrás? Hoy te lo contamos por Time Out. Seguimos con más del séptimo arte, los últimos días de María Antonieta, la Revolución Francesa en el corredor de la muerte. El italiano Gianluca Giudice reconstruye como austero el final de Luis XVI y su familia real antes de la guillotina en 1793. El actor mexicano Gael García Bernal regresa a las pantallas con Magallanes, la épica histórica dirigida por Filippo Laff Díaz, por el filipino Laff Díaz. Es un gran director, un cineasta filipino que pues ha querido revivir la gran hazaña de Fernando de Magallanes, una cinta que ha recorrido ya los festivales más importantes del mundo, y el público podrá ver en pantalla grande al actor mexicano interpretando al explorador portugués Fernando de Magallanes. La película esta de Magallanes relata, pues, cómo logra Fernando de Magallanes llegar a lo que se llama hoy el Estrecho de Magallanes, que está entre Argentina y Chile.
inicia primero con una campaña colonial, pues en nombre de España y de Portugal por el sudeste asiático en el siglo XVI. Y la película empieza desde la conquista de Malaca en 1511 hasta su muerte en la batalla. Con una duración de 164 minutos larga, casi 3 horas, digamos, es el retrato íntimo con una fuerte carga política de uno de los exploradores más famosos del mundo, que, como lo dijimos, descubrió y lo que hoy conocemos como el Estrecho de Magallanes. Buena música y contenidos muy interesantes en Time Out. Sean todos ustedes bienvenidos.

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1: ¿Te perdiste la erupción original del Vesubio? Pues claro que sí. Ahora puedes experimentarla en realidad aumentada en Pompeya. Una nueva aplicación de realidad aumentada permitirá a los devotos de la antigua ciudad de Pompeya explorarla tal como era en el año 79 después de Cristo. Antes de la desastrosa erupción del Vesubio, así como durante la histórica catástrofe, en el que se cree que murieron unas 2.000 personas, posiblemente de forma espantosa, incluyendo asfixia entre nubes de ceniza o incluso la vaporización de sus fluidos corporales por los gases en combustión. Además de ver cómo el cielo se oscurecía en aquel fatídico día, podrán observar a los gladiadores luchando en el anfiteatro o, si prefieren algo un poquito menos violento, asistir a una obra de teatro. Todo será visible gracias a una nueva aplicación que se basa en reconstrucciones detalladas logradas con los últimos avances de fotogrametría e inteligencia artificial generativa. Cada sitio de la antigua ciudad ha sido escaneado, investigado y recreado por un equipo de artistas de History Incorporated, una consultora especializada en la conservación del patrimonio histórico.

Pompeya, situada a 22 kilómetros al sureste de Nápoles y que formaba parte del Imperio Romano cuando fue destruida, ha fascinado a los aficionados a la historia desde que fue excavada en el siglo XVIII. El excelente estado de conservación de las ruinas, así como el conmovedor descubrimiento de cavidades con forma humana en las cenizas, despertaron la imaginación y, como escribió recientemente Hannah Edgar para Art News, reavivaron un interés por la antigüedad, que el primer espacio que se ofrece con este proyecto digital es la Casa del Sitarista, una de las casas más grandes de la ciudad que abrió sus puertas al público. Alberga la estatua de Apolo el Sitarista, que representa al dios griego de la música que toca precisamente la cítara, que es una especie de lira mucho más grande. En su interior, los visitantes podrán ver habitaciones, mobiliario y escenas de la vida cotidiana reconstruidas digitalmente. Muchos de los frescos y objetos de la casa fueron trasladados al Museo de Nápoles. La introducción de la inteligencia artificial y las tecnologías digitales supone un paso crucial. Así lo afirma el director del parque en un comunicado de prensa. La IA representa una oportunidad extraordinaria si se orienta hacia la democratización del conocimiento, haciendo accesible a todos contenidos complejos y a menudo difíciles de comprender. Puede ampliar el público, atraer a nuevas generaciones y derribar barreras culturales y físicas. Al mismo tiempo, existe un riesgo, que la tecnología quede atrapada en un círculo vicioso, produciendo contenido por el mero hecho de generarlo sin una conexión real con la investigación científica ni con el patrimonio auténtico. Así lo afirma. Es precisamente aquí donde entra el juego el papel de la arqueología. Los arqueólogos no deben convertirse en espectadores pasivos de máquinas que procesan datos, se refieren a la IA, y realizan reconstrucciones, sino en promotores conscientes de la transmisión del patrimonio.

Y ahora que podemos recrear lo que pasó en Pompeya, gracias a la inteligencia artificial, la historia detrás de una de las erupciones más trágicas de la humanidad, revisemos qué fue lo que sucedió en el año 79 después de Cristo. El sitio fue hallado en el siglo XVIII, sepultado por al menos 6 metros de cenizas volcánicas. Pompeya es una ciudad italiana que a principios del siglo I desapareció tras la erupción del volcán Vesubio. Como consecuencia del evento, los pobladores, las viviendas y sus artefactos quedaron enterrados debajo de una gran capa de cenizas. ¿Qué fue lo que pasó en Pompeya? Cerca del mediodía del 24 de agosto del año 79, el Vesubio entró en erupción y arrojó escombros volcánicos sobre la ciudad de Pompeya. Fragmentos de ceniza, piedra pómez y otros desechos volcánicos comenzaron a caer sobre la ciudad, cubriéndola con una capa de aproximadamente 3 metros y provocando el derrumbe de los techos de muchas casas, narra así la Enciclopedia Británica. Posteriormente siguieron cayendo flujos piroclásticos y lluvias de ceniza adicionales, agregando al menos otros 3 metros de escombros. Por lo tanto, aclara la Enciclopedia Británica, Pompeya permaneció enterrada bajo una capa de entre 6 y 7 metros de piedra pómez y ceniza por varios siglos. En efecto, los edificios quedaron destruidos, la población fue aplastada o asfixiada y la ciudad entera quedó sepultada. Se estima que al momento de la catástrofe, en el lugar habitaban entre 10 y 20 mil personas.

¿Cuándo se descubrió la ciudad de Pompeya? Durante cientos de años, Pompeya permaneció oculta bajo las cenizas. Fue a mediados del siglo XVIII apenas, cuando los restos de esta sofisticada ciudad grecorromana volvieron a ver la luz, señala la Enciclopedia Británica. Específicamente, las ruinas de Pompeya fueron descubiertas a finales del siglo XVI por el arquitecto Domenico Fontana. No obstante, los trabajos no comenzaron hasta 1748. En 1763 se encontró una inscripción que identificaba el yacimiento. ¿Qué hay en Pompeya? Pompeya consta de una área excavada de 44 hectáreas y parece estar congelada en el tiempo. Todavía son visibles edificios públicos como el Capitolio, la Basílica, templos, un foro y un anfiteatro. Villas y otro tipo de casas más antiguas, baños públicos, así como todo tipo de instrumentos y herramientas que permiten dar cuenta de la vida cotidiana en el mundo antiguo, y así lo señala la UNESCO. En el lugar también se han encontrado restos de personas que se refugiaban de la erupción o que huían de la misma. Además, existen documentos como papiros o tablillas de cera con diversas inscripciones. Sumado a eso, la Organización Mundial reconoce la riqueza de los grafitis en las paredes del lugar. Según explica, al momento de la erupción una elección era inminente, por lo cual hay muchos eslóganes políticos garabateados en las paredes, así como otros escritos de carácter personal, a menudo difamatorios. ¿Cuál era el valor del sitio arqueológico de Pompeya? Según la Enciclopedia Británica, el entierro repentino de la ciudad sirvió para protegerla durante los siguientes 17 siglos de vandalismo, el saqueo y los efectos destructivos del clima. Concretamente, Pompeya es el único sitio arqueológico del mundo que ofrece una imagen completa de una antigua ciudad romana, y así lo reconoce también la UNESCO. Además de Pompeya, Herculano y Torre Annunziata, otros dos sitios que fueron destruidos por el Vesubio, fueron designados colectivamente Patrimonio de la Humanidad por la UNESCO en 1997. Según la Enciclopedia Británica, el sitio arqueológico ofrece una fuente única de información sobre muchos aspectos de la vida social, económica, religiosa y política del mundo antiguo.

0: 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Nos vamos al corte, regresamos con el segmento de CinemaScope, el séptimo arte, el cine, las plataformas, series y películas, todo al día en Time Out, tu tiempo libre de la radio. No te muevas de donde estás, que enseguida regresamos por Sucesos 101.7 FM.
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3: 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Ya estamos de regreso en Time Out con Mauricio Rivas Mantilla.

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0: CinemaScope. A continuación, echaremos un vistazo a lo que nos presentan las carteleras de cine y las plataformas digitales, películas, series, documentales, todo en Time Out.
1: Amazon Studios no estrenará la nueva película de Luca Guadagnino sobre el fundador de OpenAI tras firmar un misterioso acuerdo entre ambas empresas. Artificial cuenta los turbulentos días de 2023 cuando el consejero delegado de la compañía, Sam Altman, al que encarna Andrew Garfield, fue despedido y vuelto a contratar. Iba a ser una de las películas llamadas a dejar huella en la próxima edición de los premios Oscar y ahora mismo no tiene ni quien la estrene. Artificial, la película del italiano Luca Guadagnino sobre el controvertido consejero delegado de OpenAI, Sam Altman, que se encuentra en fase ya de postproducción, casi terminada, ha sido descartada por su productora Amazon Studios, después de que firmara un acuerdo de colaboración justo con OpenAI. El acuerdo se centra en el uso de los servicios web de Amazon por parte de OpenAI y desarrollará modelos de inteligencia artificial personalizados, para lo que Amazon invertirá unos $50 mil millones. Tras anunciar el pasado viernes el medio digital PUC que Amazon abandonaba la producción, un portavoz de ese gigante tecnológico aseguró: "Sentimos el mayor respeto y admiración por Luca Guadagnino como cineasta galardonado, además de una larga relación que esperamos continuar. Creemos que Artificial se beneficiará más si la estrenara otro estudio y estamos trabajando estrechamente con el equipo de producción para encontrarle una nueva distribuidora". Justo el día antes de que se hiciera pública la ruptura, otros pesos pesados del cine vieron la película y decidieron que no la comprarían para su lanzamiento. Focus Features, Clockwork, como parte de Warner Brothers, A24 y Netflix han rechazado presentar siquiera una oferta. Ahora mismo, solo Neon y Mubi siguen con la puja por un filme que costó casi $46 mil millones y en el que Andrew Garfield da vida a Altman en un momento muy determinado de su vida, cuando fue despedido de su puesto en OpenAI 2023 y días después, tras un tormentoso fin de semana, recontratado.

Y la película Artificial ya tuvo su primer retraso en el lanzamiento, que estuvo previsto en salas para no chocar con The Social Reckoning de Aaron Sorkin, que es la continuación de La Red, ustedes recordarán, de La Red Social, 2 décadas después, y que se estrena el próximo 9 de octubre. Entonces no querían que chocaran dos temas que son pues muy similares, ¿no? El uno, Red Social, que hablaba del nacimiento de Facebook, y este Artificial, que habla del nacimiento de OpenAI. Por eso, Artificial, Amazon planteaba salir recién a inicios de 2027. Ahora, dependiendo de quién la compre, podría incluso verse en la próxima edición del Festival de Venecia a finales del próximo mes de agosto. La Mostra, como así se le conoce al Festival de Venecia, es un certamen en el que Guadagnino siempre ha sido bien recibido. Su última película, Casa de Brujas, empezó su carrera ahí. El guión de Artificial es obra de Simon Rich, conocido principalmente por haber sido parte del equipo de guionistas del programa Saturday Night Live de 2007 a 2024. En el reparto, junto a Garfield, están Mónica Barbaro como la ex directora de tecnología de OpenAI, Mira Murati, Yura Borisinov como el ex director científico de OpenAI, Ilya Sutskever, y también Ike Barinholtz como el mismísimo Elon Musk. Según la revista Variety, la película retrata a Sam Altman como un mentiroso patológico y a Elon Musk como una persona sumamente antipática. La misma publicación asegura que antes de que Amazon la descartara, Artificial ya había tenido varias proyecciones de prueba con una acogida muy positiva. De acuerdo con una fuente en esta publicación que ha visto la película, los personajes de Altman y Musk son los menos simpáticos y los que menos gustarán al público. Bueno, de eso se trata. También se sabe que Amazon había visto todas las versiones preliminares del guión antes de que Guadagnino se uniera al proyecto. El actual ecosistema de Hollywood no ayuda al director Guadagnino en su búsqueda de respaldo por las intrincadas relaciones entre fondos de inversión, gigantes tecnológicos y grandes estudios. Por ejemplo, la productora A24 cuenta con el respaldo de Thrive Capital, el fondo de Josh Kushner, ni más ni menos que cuñado de Ivanka Trump, la hija del presidente de Estados Unidos, que tiene un puesto en el consejo de administración de la productora y distribuidora y se encuentra entre los patrocinadores más importantes y de mayor renombre de OpenAI. Veamos quién al final se anima a presentar, a auspiciar la película, que parece ser una piedra en el zapato de la gran industria de la inteligencia artificial.

Y al regreso del corte seguimos explorando estas nuevas películas que se van a estrenar próximamente en este verano, en este año. Por ejemplo, hablaremos a continuación de Los últimos días de María Antonieta, la Revolución Francesa en el Corredor de la Muerte. Otro italiano, este es Gianluca Giudice, que reconstruye como austero el final de Luis XVI. Me pregunto yo qué tan austero pudo haber sido el final de el último rey de Francia, con semejante opulencia que vivían, ¿no? Ustedes recordarán, desde Luis XIV y en adelante, Versalles y demás, era absoluta y total opulencia. Veamos cómo nos comenta este artículo el desarrollo de esta película, que son Los últimos días de María Antonieta. Nos vamos al corte, estás en sintonía de Time Out, tu tiempo libre de la radio.

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2: Cotopaxi recibe un importante impulso con una inversión del gobierno que supera los 15 millones de dólares. El plan incluye 9.5 millones de dólares en créditos para fortalecer a emprendedores y pequeños negocios, la entrega de 148 títulos de propiedad en Pujilí, la construcción de la variante de Zumbagua y el nuevo mercado de La Maná. Estas obras e inversiones buscan dinamizar la economía, mejorar la conectividad y generar más oportunidades para las familias de la provincia.
1: Hasta aquí su micro informativo de esta hora.
3: 12 horas, 2 minutos.
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1: Seguimos con más del séptimo arte, los últimos días de María Antonieta, la Revolución Francesa en el Corredor de la Muerte. El italiano Gianluca Giudice reconstruye como austero el final de Luis XVI y su familia real desde la guillotina en 1793. El título Los últimos días de María Antonieta puede llevar a cierta confusión. Esta película del italiano Gianluca Giudice trata en realidad de los días finales de su esposo, el rey de Francia Luis XVI, basada en los textos de su ayudante de cámara Jean-Baptiste Clery, quien ayudó al monarca destronado a vestirse en la madrugada de su ejecución y que fue su principal compañía durante sus semanas en prisión. El reclamo de María Antonieta está en parte justificado no solo por el protagonismo de su personaje en la película, sino porque el tiempo ha convertido a la reina consorte, la extranjera, recordemos que era austriaca, en el personaje más pop de la realeza francesa.

Y hablando de María Antonieta, la crueldad que rodeó a los últimos meses de vida de aquella mujer austríaca que cambió los códigos sociales de Versalles fue mucho mayor que lo que sufrió su esposo, el último rey de Francia. Si algo se da por hecho es que María Antonieta fue víctima de eso que hoy llamamos fake news. Como detalla el estupendo libro de Chantal Thomas, La Reina Desalmada, María Antonieta, en los panfletos, las noticias falsas sobre sus excesos la convirtieron en la Diana perfecta de un pueblo hambriento, por extranjera y por mujer. Sus últimas semanas fueron mucho más terribles que las de su esposo. Y como dicen, para muestra un botón, a Luis XVI le permitieron ir hasta la guillotina en su carruaje cerrado, mientras que a ella la obligaron a desfilar en uno descubierto que convirtió su tránsito a la muerte en un diluvio de insultos y de todo tipo de basuras y objetos con el fin de humillarla por el camino. La segunda película de Gianluca Giudice se inspira en el primer confinamiento en la Torre del Temple y su título original parece inspirado en la displicente frase atribuida al abuelo del rey, hablamos de Luis XV, después de mí, el diluvio. Ante ese futuro que tan poco le importaba a su antecesor, Giudice busca humanizar a la familia real que pagó por todos al despojarla de lo material y confrontarla así a los revolucionarios a los revolucionarios que la custodian en este famoso corredor de la muerte. La película juega al fresco histórico intimista y austero, planteado como un sencillo juego de poder en el que se han cambiado las tornas. A esa idea de juego de mesa contribuye el suelo en forma de tablero de ajedrez de muchas secuencias en la que todos, de los hijos a los soldados, funcionan como fichas de la misma partida histórica. A través de encuadres que muestren una belleza decadente y desolada, aflora entre desconchados azules, el color clásico de la reina, el patetismo y a la vez la tragedia de la familia real.

Pero los últimos días de la reina extranjera María Antonieta no es solo el retrato de una familia que pagó por todos los males del sistema. También habla de lo que no vemos, esa revolución enfrentada a sus contradicciones y a su red de sangre contra un régimen injusto y opulento. La película no pinta al rey como a un botarate, sino como un débil que intenta asimilar y comprender qué está pasando en la calle, de la que solo llegan ecos y ruidos. Sin embargo, es precisamente el retrato del rey el que resulta más defectuoso. Y el de María Antonieta se queda corto. En el caso de Luis XVI, por unos diálogos con exceso de pompa filosófica y por un maquillaje de aires chocantes que reduce al monarca, interpretado por el famoso actor Guillaume Canet, a una pobre máscara.

Y bien, vamos a irnos a un pequeñísimo corte nada más y regresamos porque seguimos analizando en nuestro segmento dedicado al séptimo arte, al cine, más películas, aquellas que son muy interesantes. ¿Por qué? Magallanes, uno de los exploradores más famosos de la historia, sigue siendo tan polémico. Al regreso de este pequeño corte, te lo contamos por Time Out, tu tiempo libre de la radio.

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1: 12 horas, 26 minutos.
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9: 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Pocas películas son tan relatadas en detalle como Magallanes, el nuevo drama sobre el navegante portugués del siglo XVI, Fernando de Magallanes, del autor Filippo, otra vez me vuelvo a equivocar con lo mismo, no es Filippo, es del filipino. Es el autor filipino que se llama Laf Díaz. Comienza con el famoso explorador interpretado por la estrella mexicana Gael García Bernal, albergando la gran ambición de forjar una nueva ruta marítima hacia las entonces llamadas Islas de las Especias, que era Indonesia. Deserta de su país natal, Portugal, hacia España y con el apoyo del rey Carlos I, emprende un viaje arduo y amargo durante el cual muchos miembros de su tripulación mueren de escorbuto o son ejecutados por motines. Al llegar a la isla de Mactán, en lo que hoy se conoce como Filipinas, el propio Magallanes muere brutalmente durante una batalla con la población local. Las circunstancias que rodearon esta extraordinaria odisea inicia en 1519 y se han vuelto legendarias estas odiseas. Muchos historiadores indican que este viaje marcó la primera circunnavegación completa del globo tras la muerte de Magallanes en Mactán en 1521. La ruta alrededor del mundo de su flota se completó al mando de su compañero, el capitán Juan Sebastián Elcano, al año siguiente.

Al llegar a la isla de Mactán, en lo que hoy se conoce como Filipinas, el propio Magallanes muere brutalmente durante una batalla con la población local. Las circunstancias que rodearon esta extraordinaria odisea, iniciada en 1519, se han vuelto legendarias. Muchos historiadores indican que este viaje marcó la primera circunnavegación completa del globo. Tras la muerte de Magallanes en Mactán, que a propósito Mactán es una isla que está pues muy, muy pegadita a Lapu-Lapu, que es una ciudad histórica y muy turística de Filipinas, que está ubicada en las provincias precisamente de Cebú, en la isla de Mactán, y es muy famosa por las playas que tiene y los puntos de buceo. Mactán es uno de los lugares en donde hay un reservorio de corales impresionante y muy bien cuidado. Seguramente de eso no conoció ni sabía don Fernando de Magallanes. Pero bien, tras la muerte de Magallanes en Mactán en 1521, la ruta alrededor del mundo de su flota se completó al mando de su compañero, como lo habíamos mencionado, el capitán Juan Sebastián Elcano, el año siguiente. El biógrafo Lawrence Peregrin afirma que las hazañas del navegante portugués son más significativas que las de Cristóbal Colón, mientras que la NASA bautizó a una de sus naves espaciales con el nombre de Magallanes. Sin embargo, otros cuestionan su importancia, sobre todo porque no vivió lo suficiente para completar el viaje de regreso a España. Hay otras razones por las que Magallanes es una figura controvertida, como la traición a su propio país, Portugal, precedida por acusaciones de comercio ilegal, su presunta tiranía a bordo de su flota y la conversión forzosa de los habitantes de Mactán al cristianismo. Era realmente pues un católico muy, muy ortodoxo, digámoslo así, ¿no? Muy, muy fuerte. En 2022, el historiador Felipe Fernández Armesto intentó desmentir la narrativa de Magallanes como héroe en su libro Estrechos, más allá.

Magallanes, los registros que se conservan sobre su expedición alrededor del mundo son muy escasos. Gran parte de lo que sabemos sobre Magallanes se debe a su cronista a bordo, Antonio Pigafetta, quien actuó como asistente del navegante, pero a quien Fernández Armesto ha calificado como su agente de relaciones públicas.

Y cambiando la narrativa de Magallanes para crear su propio relato semificticio de la expedición Fernando de Magallanes, el cineasta filipino Lav Díaz dedicó 7 años a investigar y visitar archivos en Lisboa. Inicialmente fue Beatriz Barbosa de Magallanes, su esposa, quien había sido ignorada durante casi 4 años, quien captó la atención del guionista y director. Pero luego, a lo largo de mi investigación, pensé que Magallanes era más interesante, declara Díaz a la BBC de Londres, sobre todo porque vio la oportunidad de equilibrar la narrativa, de incorporar también la perspectiva malaya, porque siempre se trata de Magallanes el punto de vista del hombre blanco. Parte de la recalibración de la historia implicó enfatizar la importancia de Enrique de Malaca, quien fue esclavo de Magallanes durante 10 años, interpretado en la película por el actor filipino Amado Arjay Babón. Antes de que Magallanes emprendiera su viaje a Filipinas, había comprado a Enrique, un antiguo musulmán, en la ciudad malasia de Malaca, y lo había llevado a España. A su llegada a Mactán, el séquito de Magallanes se sorprendió al descubrir que Enrique hablaba la lengua nativa, lo que indica que se crió por la zona. La película

La película de Díaz también arroja luz sobre el sentimiento antiesclavista de la época. Un miembro de la corte española le advierte a Magallanes contra esta práctica. Aunque los datos sólidos sobre la vida de Fernando de Magallanes son limitados, la narrativa que suele prevalecer se centra en su heroísmo. El Magallanes de Laf Díaz, por otro lado, analiza con firmeza lo que sabemos sobre el trato que le dio a su tripulación a bordo de la Armada de Maluco, que incluyó la ejecución de uno de ellos por presunta sodomía, y a medida que aumentaba su paranoia, el abandono del sacerdote Pedro Sánchez de Reina. Los motines eran recurrentes y en noviembre de 1520, uno de los 5 barcos de la flota, el San Antonio, y toda su tripulación desertaron de la misión. Lo dejaron botado a Magallanes. Magallanes pudo haberse sentido obligado a aplicar castigos tan severos por inseguridad, ya que al huir de su propia nación, se había convertido él en un paria, tanto en Portugal como en España.

En la película biográfica del filipino Díaz, la violencia colonial que Fernando de Magallanes y sus hombres desataron también cobra protagonismo. Cuando desembarcaron en Guam y les robaron una pequeña embarcación, los marineros se vengaron sangrientamente de la comunidad indígena incendiando viviendas. La saga de Magallanes es épica, explica, pero no quería hacerlo de la manera convencional con el espectáculo. A pesar de los defectos de Magallanes, Díaz no estaba interesado en demonizarlo. Quería ver un personaje real, insiste. Un ser humano real es ambicioso y sueña no solo para sí mismo o su familia. Magallanes creía firmemente en la fe cristiana. Además de ser considerado el primer europeo en contactar con Filipinas, Magallanes también fue responsable de introducir el catolicismo en la región. El Santo Niño, una estatua que Magallanes le regaló al cacique local Rajah Humbabón y que supuestamente propició la curación milagrosa de niños enfermos de esa comunidad, sigue siendo el mayor ícono del país, afirma Díaz. Hoy en día el 93% de la población filipina es cristiana. No sorprende que con siglos de retrospectiva, el legado de un explorador como Magallanes sea complejo y que incluso sus intenciones sigan siendo dudosas. Magallanes no pretendía circunnavegar el globo, afirman. Sin embargo, entre sus logros, dice de Magallanes, descubrió la conexión entre los océanos Atlántico y Pacífico y así como el gran tamaño de este último, refiriéndose al Océano Pacífico. Fue después de su expedición que los cartógrafos pudieron crear planisferios o lo que conocemos como mapa mundis, que muestran una vista de la superficie terrestre con los tres grandes océanos, y las élites finalmente se dieron cuenta del tamaño del planeta.

Got My Mind Set on You, un clásico de George Harrison, el ex Beatle, interpretado por Brandon Flowers. Si no sabes quién es Brandon Flowers, seguro te acuerdas de la banda The Killers. Él es el cantante de esta banda que no ha sacado nada últimamente, pero Brandon Flowers sí ha hecho su carrera por aparte como solista. Y bien, al final de la película, en la perspectiva conflictiva de Enrique de Malaca, más que la de Magallanes o su co-capitán Elcano, la que cierra la historia, admite con pesar haber contribuido a la masacre de los portugueses y españoles aún varados en la isla de Mactán, a la vez que reflexiona sobre la violencia colonial ejercida contra él y otros malayos. Díaz espera que su película fomente un diálogo en torno al viaje de Fernando de Magallanes que sea más equilibrado, más inclusivo, en cierto modo, no solo desde la perspectiva dominante, la de los europeos. Magallanes, la película con Gael García Bernal, el filipino Lav Díaz, ha construido una épica de 160 minutos junto a García Bernal para contar la historia del navegador portugués más famoso de todos los tiempos en esta película rodada en Cádiz, entre otros lugares, que da una visión espiritual de su conquista desde el lado colonizado. Eso sí, Díaz grabó tanto metraje, tiene hasta 9 horas, que de su historia ha sacado también otra película, Beatriz de Wife, la esposa, sobre el punto de vista, en efecto, de la esposa de Fernando de Magallanes.

Llegamos al final de este programa. 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Gracias a Vinicio Soria en los controles. Yo soy Mauricio Rivas Mantilla y será hasta la próxima.

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0: solicitudes, sí, 600 solicitudes de acompañamiento a los procesos de democracia interna recibió el Consejo Nacional Electoral, cuando hay 235 organizaciones políticas habilitadas a participar en estas elecciones. Según datos de la delegación, solamente en Pichincha se realizaron 20 de estos procesos, 12 de organizaciones políticas nacionales. Y ya hay nombres de quienes aspiran tanto a la alcaldía como a la prefectura. Se lo contamos en el siguiente reportaje.
1: El plazo para que las organizaciones políticas realicen sus elecciones internas terminó y los nombres de quienes buscan la alcaldía de Quito y la prefectura de Pichincha ya se conocen. Para el municipio de la capital son 12 los precandidatos: Galo Almeida por Centro Democrático, Cristina Cachaguay por Unidad Popular, Linda Romero del Partido Social Cristiano, Giovanna Uvidia, actual directora del Seguro Social Campesino, es la apuesta del gobierno. El exalcalde Jorge Yunda busca regresar, esta vez con el Partido Avanza. La Izquierda Democrática apostó por Juan Esteban Guarderas, Pavel Muñoz por el Movimiento Amigo que cobija la Revolución Ciudadana, Jorge Cueva por el Partido Socialista Ecuatoriano, Alejandro Guevara por Pachacutic, Paul Desemblanc por el Movimiento Futuro, la ex candidata vicepresidencial Carla Larrea por Creo y finalmente el concejal Wilson Merino busca la alcaldía con el Movimiento Imparables, mientras que para la prefectura son 8 los aspirantes: Nelson Erazo por Unidad Popular, Gema Ormaza por el Partido Social Cristiano, el ex ministro Harold Burbán por Acción Democrática Nacional, Jaime Ruiz por Izquierda Democrática, Alessandro Tonelo, actual viceprefecto, irá por el Movimiento Amigo, Guillermo Churuchumbi lo intentará nuevamente con Pachacutic y la ex candidata a la vicepresidencia, Carla Rosero, por el Movimiento Imparables.
2: Las organizaciones políticas tienen 10 días para que sus candidatos puedan aceptar ante el delegado en este caso de la función electoral.
1: Sin embargo, este panorama podría cambiar, pues todavía hay tiempo para que las organizaciones políticas realicen alianzas hasta el 18 de julio.
2: Dentro del proceso se determinará cuál es la participación de sus candidatos y conformar una nueva lista conjunta.
1: Las candidaturas quedarán en firme solo cuando se inscriban del 2 al 17 de agosto.
0: Y bien, un dato importante a mencionar es que estas primarias podrían ser impugnadas tanto a la interna de las organizaciones como en el Tribunal Contencioso Electoral. Se conoce que hay dos recursos presentados contra Avanza, que auspicia la candidatura de Jorge Yunda y Carla Ceballos. Y de ser el caso, estas podrían incluso repetirse. Es la información que tenemos hasta esta hora. Buenas tardes.
3: Buenas tardes, Lucy. Te agradecemos por la información. Y mientras el CNE consolida información sobre las precandidaturas, casi una decena de personas aspira a la alcaldía de Guayaquil y a la prefectura del Guayas. Carlos Acoto nos cuenta más. Adelante, Carlos, buenas tardes.
4: Sí, ¿qué tal, amigos? Muy buenas tardes. Los saludamos desde la delegación electoral del Guayas, acá en el norte de Guayaquil. Nombres conocidos y otros no tanto conforman una nutrida lista de precandidatos a la alcaldía de Guayaquil y a la prefectura del Guayas. Se lo contamos en el siguiente reportaje.
5: Las organizaciones políticas han definido los nombres de sus precandidatos y para la alcaldía de Guayaquil las cosas pintan por lo pronto así. Andrés Roche por la alianza entre el Partido Social Cristiano y Madera de Guerrero. Nils Olsen por ADN, Cintia Viteri por Centro Democrático, Clever Bravo por el Partido Sociedad Patriótica, Juan Pablo Molina por el Movimiento Amigo, Carla Arellano por Unidad Popular, Susana Santisteban por Creo, Mónica Luzárraga por el Partido Socialista Ecuatoriano y Pedro Medina por el Movimiento Futuro. En tanto que para la prefectura del Guayas los precandidatos son Juan Carlos González por el Partido Social Cristiano Madera de Guerrero, Andrés Guzmer por ADN, Eustorgio Tandazo por Centro Democrático, Renan Borbúa por el Partido Sociedad Patriótica, Sofía Espín por el Movimiento Amigo, Juan Cervantes por Unidad Popular, Marta Novoa por el Movimiento Creo, William Brito por el Partido Socialista Ecuatoriano y Raúl Ramírez por el Movimiento Futuro. En tanto que se desconocen los perfiles de los precandidatos de las organizaciones PIT, Avanza, Izquierda Democrática, Pachacutic, Suma y Reto. Estas dos últimas con problemas en sus directivas. El Consejo Nacional Electoral ha ofrecido una rueda de prensa para mostrar información consolidada, pero aún no hay fecha.
4: Y bien, se trata de nombres propuestos por los partidos políticos como precandidatos. Todavía hay algunas fases del calendario electoral que se deben cumplir. Hasta el 18 de julio la conformación de alianzas entre organizaciones políticas y hasta el 17 de agosto para inscribir formalmente las candidaturas. Es lo que podemos informarles desde la delegación electoral del Guayas en el norte de Guayaquil. Continuamos con mucho más desde Estudios. Muy buenas tardes.
3: Buenas tardes, Carlos. Y Durán lidera la oferta política como el cantón con mayor número de organizaciones habilitadas para las seccionales. Pese a una depuración que realizó el CNE, al menos 7 ciudades tendrían más de 10 candidatos para sus alcaldías.
6: A poco más de 4 meses para las elecciones seccionales, el mapa de organizaciones políticas habilitadas por el Consejo Nacional Electoral empieza a mostrar dónde podrían concentrarse la mayor competencia por alcaldías. Es así que en 7 de las principales ciudades del país se revela que Durán encabeza la lista con 23 organizaciones políticas que en teoría podrían presentar candidatos a la alcaldía. Le siguen Santa Elena, Machala, Manta y Puerto Viejo con un poco menos de 23 organizaciones, mientras que Loja se sostiene con 21 y Santo Domingo de los Áchilas con 18. Para este último cantón, el oficialismo ha optado para la alcaldía por John Newton Torres, mientras que para la prefectura por Yadira Bayas. La diferencia responde a la combinación de 3 niveles de organizaciones, 15 nacionales, movimientos provinciales y los movimientos cantonales inscritos en cada jurisdicción. En el caso de Durán, además de las organizaciones nacionales y los movimientos provinciales del Guayas, existen 3 movimientos cantonales habilitados, lo que convierte al cantón en el que cuenta con el mayor universo de posibles postulantes para la alcaldía. Mientras en Santa Elena y Machala existe una mayor presencia de movimientos cantonales, en Manta y Puerto Viejo el peso recae en elevado número de organizaciones provinciales de Manabí, reflejando tan solo a la fecha ya más de 5 postulantes. Entre ellos consta Leonardo Rodríguez, que va por la Alianza Avanza, Machete y Somos Manaba. También se encuentra Jaime Estrada de Sí Podemos, Marco Zambrano de ADN y Luisa González, que va por el Movimiento Amigo. Con este panorama, Durán se perfila, al menos desde la estructura de organizaciones habilitadas, como el cantón con el mayor potencial para una contienda electoral altamente disputada. Esto sí, tomando en cuenta que pueden existir alianzas. Astrid Singre, Teleamazonas.
3: La Asamblea lista sus argumentos para defender el contenido de otra ley económica urgente que aprobó y que ahora es observada por la Corte Constitucional. La norma obliga a los municipios y prefecturas a invertir el 70% de sus presupuestos en obra pública.
7: En 15 días, la Asamblea Nacional debe responder a la Corte Constitucional una vez que ésta decidió admitir a trámite 6 demandas de inconstitucionalidad que fueron presentadas en contra de la Ley para el Fortalecimiento de los Municipios, la que fue tramitada y aprobada como económica urgente en el Legislativo en febrero de este año. Una de esas demandas la presentó la bancada legislativa correísta. Blasco Luna dice que le corresponde a Esteban Torres, presidente de la Asamblea Nacional encargado, responder.
8: Para que pueda enviar estos elementos de causa. Particularmente considero de que no los tiene. Fue una ley aprobada con un fin específico, injerencia dentro de la administración de cada uno de los municipios.
7: Esta ley, que se aprobó en el Parlamento con los votos de ADN y asambleístas independientes aliados, obliga a los municipios y prefecturas a que el 70% de sus presupuestos los destinen a obra pública y solo el 30% restante a gasto corriente, es decir, el pago de sueldos y salarios a funcionarios. El objetivo era evitar el desvío de fondos y el abuso en el uso de los recursos, recuerda Cristian Benavides.
9: Busca generar una disciplina fiscal que cumpla con el artículo 198 y que ayude a la ciudadanía a tener obra pública dentro de sus territorios, que a la final también tiene un impacto social humanitario.
7: Entre las 6 demandas, la principal observación es que esta ley viola la Constitución al incorporar como sanción a los municipios y prefecturas que incumplan la disminución de su presupuesto.
10: Porque se pone una condicionante, si no se ejecuta o se invierte el 70% y va a ser evaluado los municipios.
7: La Corte pide también al Ministerio de Economía los informes técnicos, estudios, memorandos y demás documentos que sustentaron esta reforma. En Quito, Karen Haro, Teleamazonas.
3: Alias Churrón, presunto cabecilla de los choneros, fue capturado en un operativo en el norte de Guayaquil. Se trataba del prófugo ecuatoriano más buscado por la DEA y requerido por la justicia de Estados Unidos para su extradición.
11: Más de 2 años de su fuga del Hospital Monte Sinaí en Guayaquil y casi 7 meses figurando en la lista de los criminales más buscados del Departamento de Estado de los Estados Unidos, terminaron este jueves en el norte del puerto principal. Francisco Manuel Bermúdez Cagua, alias Churrón, el primer ecuatoriano por el que la DEA ofrecía $5 millones, poniéndolo al mismo nivel de capos internacionales como los hijos de Joaquín El Chapo Guzmán, fue capturado por el bloque de seguridad en el sector de La Alborada. Las autoridades confirmaron que su traslado a la cárcel el del encuentro en Santa Elena es inmediato para vializar su extradición.
12: alias Churón, para que la ciudadanía comprenda, es el operador encargado del envío de droga del grupo armado Los Choneros.
11: Con una orden de difusión roja activa en 196 países a través del Interpol, es señalado como el contacto directo de Los Choneros con el poderoso cártel de Sinaloa en México. Blanco de alto valor global, se refugiaba en plena zona comercial de la urbe porteña. El operativo militar y policial se ejecutó en el interior de un local comercial de la zona. Las fuerzas del orden lograron neutralizar a alias Churrón, junto a los integrantes de su esquema de seguridad, quienes portaban armas de fuego al momento de la intervención y no tuvieron margen de reacción. Bermúdez Cagua, originario de Pedernales, Manabí, registra un historial delictivo que inició en la banda Los Gatos Secos y que incluye una condena previa de 40 años por asesinato. Fue tras las rejas en Guayaquil donde estrechó los vínculos de confianza con la cúpula de Los Choneros, escalando hasta convertirse en un objetivo prioritario para las agencias internacionales por el control de las rutas de envío de droga hacia el exterior. La justicia ecuatoriana activa ahora los mecanismos internacionales para que se abra paso a su extradición, al igual que ocurrió con el máximo líder de la organización, alias Fito, asegurando que el procesado responda ante la justicia extranjera, donde sus operaciones quedan completamente anuladas. Catalina García, Teleamazonas.
3: Cajas fuertes con dinero en efectivo, armas de fuego y una red de presunta extorsión quedaron al descubierto durante el operativo Pandora. Las intervenciones se realizaron de manera simultánea en distintos puntos del norte de Guayaquil.
13: Un amplio despliegue operativo se ejecutó en varios sectores de Guayaquil, principalmente el distrito Nueva Prosperina, uno de los puntos más conflictivos de la ciudad. El operativo denominado Pandora fue liderado por el ministro del Interior, John Reinberg, quien en cooperación interinstitucional desarticuló una red de extorsión vinculada a los tiguerones Fénix, quienes bajo amenazas a comerciantes y habitantes de la conocida entrada de la 8 en la avenida Casuarina Norte de Guayaquil, obtenían dinero a través de las denominadas vacunas.
14: Levantamos información para hacer obviamente la operación del día de hoy, para llegar a los objetivos, llegar a los lugares, llegar a estos sitios clandestinos.
13: El despliegue operativo permitió la aprehensión de 8 personas, presuntos miembros de los tiguerones Fénix, 15 locales comerciales y centros de diversión nocturna clausurados. Además, en el interior de un local comercial se encontraron armas de fuego y dinero en efectivo ubicados en cajas fuertes.
14: 10 personas o ya deben ser más las que han sido detenidas por parte de migración para deportación, cubanos, peruanos, venezolanos que están de forma irregular acá en el país.
13: Entre otros resultados de la operación Pandora, están 31 automotores retenidos por irregularidades en la documentación. El ministro del Interior, John Reinberg, afirmó que la operación Pandora será ejecutado en varios puntos de Guayaquil de forma continua. Erika Vera, Teleamazonas.
3: Y 9 días después de los terremotos en Venezuela, las labores de búsqueda entran en su etapa final. El balance supera los 2.500 fallecidos, mientras disminuyen las posibilidades de encontrar más sobrevivientes entre los escombros.
15: Los gritos de auxilio se han ido apagando y el sonido de las máquinas es ahora el que rompe el silencio en las zonas devastadas. La esperanza se niega a morir e historias como estas encienden la ilusión entre los venezolanos. Estas imágenes muestran el dramático rescate de Ingrid, una mujer de 71 años. El terremoto derrumbó el edificio donde vivía junto a su hijo y su nieto. Ellos lograron salir excavando entre los escombros, pero ella quedó atrapada entre dos paredes de concreto. Su hijo luchó desesperadamente hasta que un vecino se unió al rescate. Minutos después, Ingrid volvía a respirar. 9 días después de los terremotos, los equipos internacionales comienzan a cerrar las operaciones de búsqueda. Los rescatistas advierten que la ventana de vida suele cerrarse en las primeras 72 horas.
16: Ayer identificamos algunas señales. Hoy estamos realizando esta actividad nuevamente para tratar de confirmar nuestras señales, pero ahora no tenemos ninguna identificación.
15: Decenas de edificios ya fueron marcados con la letra D, una señal internacional que indica que en las montañas de escombros solo se encontraron personas fallecidas. Sensores, perros especializados y cámaras térmicas ya no encuentran señales de vida.
17: Eran 6 personas, 2 adultos y 4 niños. Uno de los adultos que estaba, estaba vivo, lo conseguí vivo y habló conmigo. Y después como a las 3 horas intentaron sacarlo a él y él se murió también.
15: El balance continúa aumentando. 2.595 personas fallecidas, más de 11.000 heridos y miles de desaparecidos. Aunque la posibilidad de encontrar sobrevivientes son prácticamente nulas, Venezuela y el mundo todavía se aferran a los milagros. Mateo Paredes, Teleamazonas.
3: Los integrantes del Cuerpo de Bomberos de Quito que participaron en las labores de búsqueda y rescate tras los terremotos en Venezuela ya están en el país. Durante la misión, los uniformados intervinieron en más de 150 estructuras colapsadas y participaron en el rescate de personas con vida.
18: El equipo USAREQ-01 del Cuerpo de Bomberos de Quito, conformado por 46 hombres y mujeres, finalmente retornó acá a la capital tras cumplir 7 días de labores de rescate tras los terremotos ocurridos en Venezuela. Durante ese tiempo, los rescatistas ecuatorianas trabajaron bajo los protocolos internacionales de Naciones Unidas. Participaron en operaciones de búsqueda en más de 150 estructuras colapsadas y coordinaron el despliegue de equipos internacionales en las zonas más afectadas. Las autoridades destacaron que esa intervención puso a prueba la capacidad técnica del equipo quiteño en una de las emergencias más complejas de la región.
19: En campo nosotros tuvimos la versatilidad de poder manejar este centro de recepción y despacho durante los 7 días.
18: Tras esta misión, los bomberos permanecerán bajo evaluaciones tanto psicológicas como también médicas, antes de reincorporarse a sus actividades el próximo lunes. Las autoridades además señalaron que esta experiencia fortalece la preparación del equipo para responder ante futuras emergencias internacionales.
3: Momento de hacer una pausa, amigos, pero al regresar nos ponemos en modo mundialista y tendremos toda la información de la Copa de la FIFA 2026. Nuestras compañeras Gisela Buendía, Ale Boada y Dani Feijó nos contarán sobre las novedades de los partidos de este viernes que se juegan aquí en la cancha de Teleamazonas. Ya volvemos.
20: 13 horas, 19 minutos.
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3: FIFA 2026 desde Nueva Jersey, Gisela Buendía nos trae todos los detalles de la jornada que definirá a las 16 selecciones clasificadas. Hola, Gise.
0: Hola Liz, ¿cómo estás? Linda tarde. Te cuento que la calurosa ciudad de Guayaquil queda corta para lo que es la ciudad de New Jersey, donde, como decíamos, empezó ahora sí, como se debe el verano. Y la verdad es que sí, hoy terminan los 16avos, pero ¿con qué jornada? Por ahora Egipto le gana por la mínima a Nueva Zelanda, veremos si eso termina así. Mientras que nos resta lo mejor de este viernes con la actuación de las dos selecciones sudamericanas que restan. Paraguay ya está en los octavos de final. Tendrá que enfrentar este sábado a Francia, pero ¿qué pasa con Argentina? ¿Qué pasa con Colombia? Arranquemos con la albiceleste, la actual campeona del mundo, que viene como líder, invicta de su grupo, superó tranquilamente, de hecho en el último duelo ante Jordania no solo venció 3-1, sino que se dio el lujo de derrotar el equipo Lionel Scaloni. Hoy tendrá un rival diferente como Cabo Verde, que ha sido la sorpresa, ha sido la revelación de esta Copa del Mundo. Y favorablemente para Scaloni, Lionel Scaloni cuenta con equipo completo. El 11 que podría estar jugando hoy ante los africanos es el mismo que jugó ante Austria. El Dibu Martínez, Molina, Romero, Lisandro Martínez en la saga central y Medina en ese bloque defensivo. Enzo Fernández junto a McAllister y Rodrigo De Paul para dejar, sí, tranquilos. Lionel Messi con el 10, estará también Thiago Almada y Lautaro Martínez en ese 4-3-3 de la selección albiceleste. La Argentina está totalmente disponible y estará en el arranque para enfrentar a la revelación. ¿Qué dijo Lionel Scaloni previo a lo que será este duelo ante los africanos? Lo escuchamos al técnico argentino.
1: Bueno, estamos bien. Lógicamente ilusionados como todo el mundo, pero hay un rival al cual hay que enfrentar, hay que respetar, un rival que ha hecho muy bien las cosas. Y bueno, el margen ahora se achica. Es un encuentro de que el que pierde se vuelve y bueno, y lo tenemos en cuenta, pero nos agarra en un buen momento y esto es fútbol, ya sabemos que se están viendo partidos muy parejos.
0: Bueno, decíamos, tendrá un rival diferente la selección argentina esta tarde porque Cabo Verde no solo se lució en la fase de grupos, en su primer mundial terminó como segundo, empató ante España, empató ante Uruguay 2-2 y en el último duelo, es decir, está invicto, recibió solo 2 goles en 3 fechas y bueno, no viene de rescatar puntos ante cualquier selección, sino nada más y nada menos que ante una España que claro, que estuvo en el arranque sin Lamine Yamal, luego ante una Uruguay que se fue rápido a esta fase de grupos, pero es un equipo difícil que te esperará en bloque bajo, que buscará cualquier oportunidad a base de velocidad contragolpear a la selección argentina. No será sencillo porque es un equipo, como decíamos, que espera muy, muy atrás, muy agrupado y deja pocos espacios. Bueno, tiene Argentina la calidad individual y deberá tener la paciencia para poder abrir este partido. Nos vamos hasta este duelo, sí, en la ciudad, la hermosa ciudad de Miami, en el Hard Rock Stadium. Se jugará ante más de 65 mil espectadores de este duelo entre Argentina y Cabo Verde. Y para eso Dani Feijóo nos tiene todos los detalles. Dani, cuéntanos el ambiente de la hermosa ciudad de Miami.
2: Hola, hola Gisela, amigos televidentes, muy buenas tardes. Bueno, un ambiente bastante caluroso, como ustedes ya saben, aquí en Miami, pero ya nos encontramos a esta hora en los exteriores del estadio. Precisamente aquí se jugará uno de los partidos más esperados. Tenemos a 60 mil argentinos aquí en la Florida intentando ingresar al estadio. Muchos de ellos no tienen boleto, lo que ha causado un poco de conflicto al ingresar al estadio. Están pidiendo que por favor, si no tienen boleto, no se acerquen al escenario deportivo, solo van a poder ingresar con boleto y eso es un poco de las restricciones. Hay mucha policía y está cercada más o menos 6 cuadras alrededor de este estadio. Ustedes ya lo decían, el Hard Rock Stadium, que ahora lo llamamos el estadio de Miami, que ha recibido escenarios, eventos importantes, conciertos, sin duda la final de la Copa América y muchísimos eventos importantes que forman parte también, obviamente, de la Fórmula 1 y de todos los deportes. El día de hoy aquí estará Argentina y se enfrentará a Cabo Verde, como ya lo decían ustedes, ya están abriendo las puertas, están entrando de a poco por todos los accesos, los aficionados, se ha pedido mucho orden, mesura y hay varias restricciones con el tema de los tambores y las banderas. Este es el ambiente que se vive a esta hora en el gran partido. Vamos a ver a la escaloneta y a Lionel Messi finalmente aquí en este escenario.
0: Bueno, sin duda será un partido de muchas emociones y claro, con predominio de fanáticos argentinos en el estadio de Miami, que queda corto, más aún con una gran población que vive en esa ciudad, más los que vienen desde diferentes partes del mundo a soñar, ¿por qué no?, de manera consecutiva el poder volver a casa con otro trofeo mundialista. Mientras que Argentina se alista para su duelo contra Cabo Verde, después otro partido que usted podrá disfrutar por la pantalla de Teleamazonas, para que no se desconecte de nosotros todo el día, es el duelo entre Colombia y Ghana. ¡Ay, ay, ay! ¡Uy! La verdad es que no tenía, le soy sincera, no tenía altas expectativas de esta Colombia. Pensé que le iba a costar un poco más y la verdad es que ha sido sensación. Recuerden que un grupo compartió con Portugal y terminó la selección cafetera líder. De hecho, en ese último duelo, en el 0-0 contra Portugal, ese gol polémico que le termina anotando a Colombia hubiese sido sensacional. Creo que aquí el equipo de Néstor Lorenzo ha hecho un gran trabajo. Hoy Colombia no solo cuenta con laterales muy, muy desequilibrantes, como es el caso de Muñoz, sino que también en su medio campo creo que ha podido consolidar con la presencia de Puerta, con la de Justin Lerma, y en el ataque tenemos a John Arias, Luis Díaz, y bueno, la pregunta es si terminará siendo el 9 de Colombia, que creo que hay una discusión de quién es el centro delantero, pero de ahí es el equipo definido que ha logrado darle regularidad. ¿Qué dijo Néstor Lorenzo, el argentino, previo a lo que será su duelo ante los africanos?
4: No es fácil, un equipo que acostumbra a jugar con laterales subidos como somos nosotros, saber que va a quedar expuesto a determinadas contraataques, ¿no? Así que hay que prestar muchísima atención a las vigilancias sobre todo, porque vamos a estar de pronto en algún momento del partido con poca gente resguardando la defensa, ¿no? Entonces, esos espacios estamos seguros que ellos lo van a querer aprovechar, esperemos que de manejarlo de la mejor manera, ¿no? Y tener precauciones. Eso ya se ha hablado y se está hablando y se ha trabajado.
0: Ganeses, que también vienen de una buena participación en fase de grupos, clasificaron tercero, sí, por su última derrota en la fecha 3 ante Croacia, pero en un partido muy físico, recuerden, contra Panamá logró vencer y terminó empatando con Inglaterra. Quedó tercero, hoy el equipo comandado por Carlos Queiroz, un nombre muy similar para la gente colombiana, recuerden que en el anterior Mundial los dirigió. Y bueno, en las eliminatorias al Mundial los dirigió y no tuvo una buena presentación. Hoy enfrentará a su ex selección. Tiene 5 Mundiales la selección de Ghana y me parece que hoy Colombia sí llega con un favoritismo para poder superar esta instancia. Claro, los africanos, como se caracteriza, no van a encontrar un rival mucho más físico, un rival con mucha más potencia. Será un partido sin duda de muchísimos desgastes para los ganeses. Posible 11, Azaré, Zenaya, Adjetef, Lukasen, Mensah, Jirenki, Partey, Sibo, Sulemana, Semenyo, una de las figuras de esta selección ganesa, Antoine Semenyo, y en punta Jordan Ayé, el delantero ganés. Así que el tentativo 11 para los africanos en un partido muy parejo. Ojalá que la clasificación se quede para la selección sudamericana. ¿Cómo vive Kansas City, la ciudad que acogerá este duelo entre Colombia y Ghana? Para eso le preguntamos a Ale Boada, que tiene todos los detalles en esa hermosa ciudad de Kansas. Ale, ¿cómo estás?
5: Hola, hola, mi Ecuador querido. Ya el equipo de Teleamazonas de aquí en Kansas para este partido tan esperado. Colombia contra Ghana. Hoy gana Colombia, por supuesto. Y miren esta hinchada maravillosa que, por supuesto, está aquí para apoyar a su Sele. Bueno, ¿cuál es el pronóstico para hoy?
6: Vamos a ganar 2-1. 2-1 hoy.
5: El esfuerzo que han hecho por llegar. ¿De dónde vienes tú?
6: De Nueva York.
5: Bueno, ¿y el ticket cuánto te costó para entrar al estadio?
6: No hablamos de esas cosas.
5: Ay, no quiere, mejor para olvidar.
6: Sí, señora.
5: ¿Le tocó endeudarse?
6: No.
5: No, tranquilo, estamos tranquilos. Bueno, voy a preguntar por acá. ¿Usted cuánto pagó por su ticket al estadio?
7: Por el ticket al estadio, $1,000. Vengo desde Bogotá.
5: ¿Vale la pena el esfuerzo por la Sele?
7: Sí, claro, hay que apoyar, por supuesto. Este es nuestro mundial.
5: Este es su mundial, por supuesto, y es que lo han hecho increíble. Quiero preguntarte, tú ya con todo el look, ¿lista para apoyar a la Sele?
8: pásele.
9: Este es el outfit de la mañana, el outfit de la tarde lo tengo allá en el hotel. Pero sí, súper lista.
8: Súper lista y emocionada para apoyar a Colombia. Quiero conversar con más hinchas. ¿De dónde vienes tú?
10: Desde Miami, ganamos 2-0 hoy. Colombia, te amo.
8: Colombia,
10: te amo.
11: El Falcao de la suerte, el Falcao de la suerte.
12: Mira, tengo aquí el Falcao de la suerte, todos los años lo llevo conmigo.
8: ¿Cuántos mundiales tienes?
12: Pues este es mi tercer mundial.
8: ¿Vale la pena el esfuerzo económico, las horas de que no se duerme por seguir a la tele, el pálpito del corazoncito?
12: Si te soy sincero, solo trabajo para esto.
8: ¿Tú ahorras todo el año
12: para esto?
8: ¿Cómo te planificas el presupuesto? ¿Cuánto ahorras mensual?
12: Pues como de 100 dolaritos.
8: ¿Qué?
12: Y son 4 años, entonces ahí se acumula y bueno.
8: Se logra.
12: Pero algo que les quería decir, hay que nacer aquí para pasar así de rico.
8: Para pasar así de rico. La gente colombiana es una chimba, como dicen, son los más bacanes. Y nosotros estamos felices desde el Amazonas poder estar junto a esta hinchada y hoy apoyar a Colombia. Con esta información yo me despido, regreso en estudios. Muy buenas tardes.
0: Gracias, Ale. Éxitos hoy entonces en el duelo entre Colombia y Ghana. Ojalá que los puntos se queden en Sudamérica y la clasificación llegue para Colombia a los octavos de final. De a poquito, vamos de a poquito. Pero miren que a estas alturas, ya por cerrar los 16avos, hay algunos datos particulares y cosas lindas que ha dejado esta Copa del Mundo. El duelo, por ejemplo, entre Vinicius, esta parodia entre Vinicius Jr. y Erling Haaland. Bueno, la repasamos en la siguiente.
13: En este mundial hay situaciones que nos dejan sin palabras y eso fue lo que logró CR7 al homenajear a su amigo Diogo Jota a un año de su fallecimiento, luciendo el uniforme principal de color rojo, pero con el número 21 en su espalda, que usaba el jugador en la selección. Pero no fue lo único, porque además, una vez terminado el partido contra Croacia, atravesó el campo para llegar hasta Luka Modric, ya que recordemos, el partido tuvo una controversia en el último gol de Croacia. Y es que si fue o no fue gol, es lo que todos se preguntaban, hasta que el VAR dijo que no.
14: Croatia, player number 20, touched the ball and hit it.
13: Pero ¿cómo se pudo saber algo tan milimétrico? Todo gracias al balón, que es de alta tecnología, tiene inteligencia artificial y sensor incorporado por dentro, lo que permite que se pueda rastrear datos hasta 500 veces por segundo. Pero por otro lado, se confirmó el encuentro Brasil versus Noruega y los fans se emocionaron tanto que recrearon un video con inteligencia artificial de la película ¿Y dónde están las rubias?, poniendo los rostros de Haaland como Tiffany Wilson y el de Vinicius como Latrell Spencer. A lo que los jugadores respondieron que tenían que realizarlo. El partido México versus Inglaterra sigue dando de qué hablar y estaba previsto que la selección británica llegue al DF para concentrarse. Sin embargo, decidieron quedarse más tiempo en Kansas City por preocupaciones en cuanto a filtración de información del lugar en el que se iban a hospedar. Argentina se enfrenta a Cabo Verde y ya quedó claro que a la selección le gustan los asados y en este mundial no es la excepción. Por eso un grupo de imitadores recreó con precisión el ritual gastronómico de los futbolistas en cada concentración. Definitivamente momentos únicos que nos da el fútbol. Titi Aguilar, Teleamazonas.
0: Bueno, y hablando de asado, hay que armar ese asado el día de hoy por la doble fecha que usted podrá disfrutar por la pantalla de Teleamazonas. Aquí la agenda de los horarios. Sí, los dos partidos hoy, Argentina y Colombia, juegan por la pantalla de Teleamazonas para todo el país. 17 horas. No se olviden que media hora antes, es decir, 16:30, arranca la previa entre Argentina frente a Cabo Verde. Y luego 8:30, es decir, 7:30 la previa, perdón, 8 a la noche la previa y 8:30 el duelo entre Colombia ante Ghana. Hoy se cierran los 16avos de final. Por cierto, mañana arrancan enseguida los octavos de final. Les adelanto el duelo entre Paraguay y Francia de este sábado. Lo disfruto por esta pantalla. No se muevan, hacemos una pausa, ya venimos.

0: 13:36.
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Vamos con más noticias. Organizaciones entregaron aportes para el reglamento de la aplicación de la Ley Integral de Cáncer al Ministerio de Salud para continuar sus tratamientos, acceder a insumos y además exige que lleven registro.

0: Realizarlo permite el tema, lo que hablaban, de que no es justo que los pacientes tengan que hoy necesitan una quimioterapia, no hay en Quito y le manden a Cuenca o Guayaquil. El acceso prioritario a medicamentos.
1: Hay pacientes que no cuentan con tratamiento en este año, 3-4 meses.
2: ¿Se conoce la cifra de cuántos?
1: No, no hay un régimen estadístico. De hecho, este reglamento obliga al gobierno nacional a tener un registro estadístico de los pacientes que no reciben atención.
2: El reglamento tiene un plazo de 180 días para estar listo. Este se cumple en el mes de septiembre. Sin embargo, la sociedad civil y los pacientes esperan que estos aportes sean revisados en este mes de julio, así como también el reglamento esté listo durante estos días.
3: Más remesas de migrantes llegaron al país durante el primer trimestre de este año. Bernarda Ceballos nos informa desde qué países llegó el dinero.
4: ¿Qué tal? Sí, un 7% más de remesas recibió Ecuador durante los tres primeros meses del 2026 si lo comparamos con el primer trimestre del 2025. Y como es habitual, la mayor cantidad de remesas provienen de los Estados Unidos. Especialistas, analistas económicos aseguran que el incremento de la cifra se traduce y refleja también la situación migratoria de algunos migrantes ecuatorianos que ha incrementado sobre todo en los últimos años, pero también refleja el mejoramiento de la economía americana. Se lo contamos en el siguiente reportaje.
5: En el primer trimestre del 2025, las remesas fueron de 1.700 millones. Para el mismo periodo del 2026, la cifra de dinero proveniente del exterior ascendió a un poco más de 1.800 millones. Es decir, hubo un incremento de un poco más del 7%. El mayor monto de remesas proviene de Estados Unidos, desde donde ingresaron 1.400 millones de dólares durante los primeros tres meses del año. Luego le sigue España, desde donde ingresaron 264 millones durante el mismo periodo. En tercer lugar se encuentra Italia, desde donde Ecuador recibió 34 millones.
6: El 77% de las remesas que llegan a nuestro país vienen desde Estados Unidos.
5: Especialistas coinciden en que este incremento refleja el aumento en la migraciones de ecuatorianos por falta de oportunidades en el país, pero también refleja principalmente el crecimiento de la economía americana.
7: La economía americana en el primer trimestre crece alrededor del 2,7% en comparación con lo que creció, por ejemplo, el primer trimestre del año 2025. Mayor dinámica en la economía americana, mayor ingresos para los ecuatorianos que están allá y por tanto mayor remesa para el Ecuador.
5: La inversión extranjera directa en Ecuador durante el primer trimestre del 2026 ascendió a 431 millones. En el mismo periodo, las remesas sumaron más de 1.800 millones, es decir, casi cuatro veces más. Bernarda Ceballos, Teleamazonas.
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9: El Ministerio del Trabajo aclaró que la jornada del 26 de junio no deberá recuperarse, ya que fue declarada como un día de descanso no recuperable mediante decreto ejecutivo. Además, recordó que los trabajadores que sí laboraron ese viernes tienen derecho a recibir el pago correspondiente, con un recargo del 100%, tal como establece el Código del Trabajo. La entidad exhortó a empleadores y trabajadores a cumplir estas disposiciones y respetar los derechos laborales.
8: Hasta aquí su microinformativo de esta hora.
10: 13 horas, 43 minutos.
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0: El calor ya no es solo una molestia, es una amenaza que avanza sin fronteras. Europa enfrenta una de las olas de calor más intensas de su historia reciente. Portugal es uno de los países más golpeados. Los termómetros podrían alcanzar hasta los 43 grados, mientras Lisboa y otras regiones permanecen en la alerta roja. El gobierno declaró el estado de alerta nacional por el alto riesgo de incendios forestales.
1: Sí, con certeza.
2: Si para quienes vienen a disfrutar de la playa ya resulta duro, imagínense para nosotros que trabajamos vendiendo, cargando peso, subiendo y bajando bajo este sol. Y aún así, debemos seguir sonriendo.
0: En España, el fuego avanza sin control, impulsadas por los fuertes vientos. Las llamas amenazan la sierra protegida de Les Gavarrés y han obligado al confinamiento de casi 10 municipios, mientras aviones y helicópteros combaten el incendio desde el aire. La emergencia también golpea a Francia. Cerca de la frontera con España, un enorme incendio forestal obligó a evacuar a casi 3.000 personas, entre turistas y residentes. Campamentos enteros fueron desalojados mientras los bomberos luchaban contra las llamas.
3: Solo conseguimos salvar uno de los dos vehículos. A partir de ahí son solo cosas, no importa. Lo principal es que todos estamos sanos y eso es lo único que cuenta.
0: Y mientras el oeste europeo sigue combatiendo el fuego, la ola de calor avanza hacia el este. En Moscú, Rusia, las temperaturas ya alcanzaron los 30 grados. Los habitantes modifican su rutina para evitar las horas más sofocantes del día, buscando refugio en los parques, junto al agua o bajo al aire acondicionado. Mateo Paredes, Teleamazonas.
4: Irán y Estados Unidos concluyeron una ronda de negociaciones indirectas sin avances hacia un acuerdo de paz duradero. Ambas delegaciones se centraron en cuestiones que ambas partes afirman haber resuelto tras el anuncio de un acuerdo provisional hace dos semanas.
5: Estados Unidos e Irán concluyeron otra ronda de conversaciones indirectas en Qatar, pero aún no se observan avances hacia un acuerdo de paz permanente. Fuentes cercanas a las conversaciones indicaron que los negociadores dedicaron dos días a abordar cuestiones prácticas que, según ellos, ya se habían resuelto en el acuerdo provisional anunciado hace dos semanas. Entre estas cuestiones se encuentran la reanudación de la navegación por el Estrecho de Hormuz y el desbloqueo de los activos iraníes. El Ministerio de Asuntos Exteriores de Qatar declaró que las negociaciones habían logrado avances positivos e informó que se espera una nueva ronda tras el funeral del líder supremo iraní, el ayatolá Ali Khamenei. Fuentes informaron a Reuters que el tema nuclear no se trató en Doha, a pesar de que el programa nuclear iraní fue la principal justificación esgrimida por el presidente estadounidense Donald Trump para iniciar la guerra junto con Israel. Aún así, Trump afirmó que se está progresando en este frente.
6: La desnuclearización de Irán está avanzando bien. Han tenido reuniones muy productivas. Ya veremos. Como saben, los atacamos con fuerza durante tres noches, pero nos estamos llevando muy bien.
5: El vicepresidente estadounidense, J.D. Vance, declaró que las conversaciones sobre las actividades nucleares de Irán se abordarán más adelante. Las negociaciones se llevaron a cabo a través de mediadores de Qatar y Pakistán, quienes se reunieron por separado con las delegaciones estadounidense e iraní. El Estrecho de Hormuz, responsable de aproximadamente una quinta parte del comercio mundial de petróleo y gas natural licuado antes de la guerra, sigue siendo un tema central. Aunque el tráfico marítimo se ha reanudado parcialmente, persisten las dudas sobre el futuro de la ruta. Irán ha declarado que busca el reconocimiento internacional de su control sobre el estrecho, incluso si necesita imponerlo por la fuerza. Aún así, los analistas afirman que las condiciones en el Estrecho de Hormuz siguen siendo irregulares, impredecibles y carecen de total transparencia.
7: El régimen iraní inició un multitudinario funeral para el líder supremo Ali Khamenei, muerte ocurrida durante la guerra con Estados Unidos e Israel. La ceremonia, que recorrerá varias ciudades de Irán e Irak, busca mostrar fortaleza y enviar un mensaje de desafío a Washington y Tel Aviv. Las autoridades esperan la asistencia de millones de personas y presentan el homenaje como una demostración de unidad nacional.
8: Trece horas, 49 minutos.
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8: 6:51. Hola, hola, ¿cómo están, amigos? Muy buenas tardes. Bienvenidos a la emisión de mediodía del noticiero local de 24 horas. Oye, aquí estábamos con un poco de viento. Ya se me duele aquí. Es por el calor que hace en la ciudad, amigos. Recuerden, durante estos días en las mañanas vamos a tener entre radiación alta y extremadamente alta, así que a cuidarse del sol y a ventilarse, así como estamos aquí.
12: A ventilarse. Todo bien, mi querida Estefi, amigos, muy buenas tardes. Gracias por estar en sintonía de Teleamazonas. ¿Qué les parece si vemos cómo se encuentra Quito a esta hora? 13:51. Vamos a ver el clima para que usted también tenga toda la información. Ya algo nos adelantaba mi querida Estefi, pero igual siempre es importante recordarles cómo está la temperatura a esta hora. Está nublado, 20 grados Celsius, por favor, no lo olvide. Hay una probabilidad de lluvia por esta alerta, de hecho, de lluvias y tormentas en la Amazonía que posiblemente nos puedan afectar. Estamos sobrevolando el norte de la capital de todos los ecuatorianos y vemos bastante fluido el tránsito hasta ahora, ¿verdad?
8: Así es, estamos sobre la avenida Mariscal Sucre, recordemos esta arteria vial, una de las principales vías de la capital que conecta el norte con el sur de la ciudad. Y miren ustedes, como ya lo decías, no hay gran congestión vehicular, pero esto cambia conforme avanza la tarde, al menos recordemos, hay ciertos puntos conflictivos, la zona, por ejemplo, del condado, el sector del Bosque, ya también para el ingreso a la avenida Mariana de Jesús, y no se diga ya en el sur de la ciudad. Así que, por favor, salga con tiempito de casa si usted debe hacer cualquier trámite para que no exceda los límites de velocidad. La radiación está alta, utilice protector solar. Ya veíamos 18 grados Celsius y 20 grados Celsius. No se confíen, amigos, no se confíen, porque en las tardes y noches puede llover. 13:52. Vamos a iniciar con las noticias.
12: El Ejército y la Policía Nacional realizaron una nueva intervención en el Centro de Privación de Libertad de Tulcán.
8: Varios objetos prohibidos fueron encontrados en compartimentos perfectamente adaptados en la celda de varones. Jairo Jacome nos tiene un informe a esta hora. Adelante, Jairo.
13: Así es, ¿qué tal? Buenas tardes. Como parte de las acciones realizadas para garantizar la seguridad en el interior de los centros penitenciarios, los uniformados realizaron una requisa en este centro carcelario, donde se pudo evidenciar varios objetos prohibidos dentro de los compartimentos adaptados en las celdas, principalmente del pabellón de varones. Escuchemos.
14: Nosotros hicimos el operativo respectivo y pudimos decomisar lo siguiente: un dispositivo electrónico, 3 dispositivos móviles, celulares, 6 pipas de fabricación artesanal, 3 frascos de tinta para tatuajes y 10 agujas de tatuar. Esto es importante en razón de que nosotros con esto limitamos el accionar de los PPLs que se encuentran en el interior y tratan de cometer algún tipo de ilícito.
13: Las investigaciones se mantienen en curso para determinar el mecanismo usado para ingresar estos objetos prohibidos, pese a los anillos de seguridad externos de la Policía Nacional y Fuerzas Armadas, así como el control de los agentes penitenciarios en el interior de la cárcel.
15: Seguimos con la presencia de Fuerzas Armadas en lo que es el Centro de Privación de la Libertad. Nosotros hacemos la seguridad extramuros, o sea, la parte exterior. Sin embargo, nosotros hacemos intervenciones cruzadas. ¿Qué es lo que quiere decir esto? Es planificado, pero no avisado. Y en estas intervenciones hemos encontrado teléfonos, armas cortopunzantes, sustancias sujetas a fiscalización, pero en dosis pequeñas.
13: Según la Fuerza Pública, las intervenciones se mantendrán de forma sorpresiva para mantener el orden, la seguridad y el control en los centros de privación de libertad, más aún cuando se han detectado casos de extorsiones desde el interior del centro carcelario.
14: Tenemos lamentablemente personal de interno detenidos por las operaciones que hemos realizado. Igual hemos habido estructuras criminales que hemos desarticulado también, a su vez con toda la información que sacamos de los celulares.
13: Este es un centro considerado de baja y mediana peligrosidad que alberga un promedio de 800 privados de la libertad, principalmente extranjeros, detenidos por extorsión, robo y tráfico de drogas. Retornamos a estudios con más. Buenas tardes.
12: Buenas tardes, Jairo. Gracias por ese informe. Y ahora vamos con otros temas también.
8: Así es, porque una profesora fue asesinada cuando salía de su vivienda en el sector de la Roldós, en el norte de Quito.
12: El crimen quedó registrado en video. Dos sujetos que se movilizaban en una motocicleta la interceptaron y le dispararon a quemarropa.
16: La víctima salió de su vivienda cerca de las 7 de la mañana, cuando los atacantes, que ya le esperaban en una esquina, actuaron. La mujer abordó un vehículo y en ese momento los dos sujetos se acercaron. Uno de ellos llevaba un ramo de flores. Segundos después, abrió fuego a quemarropa.
17: Escuchamos unos 4 disparos. Yo vivo aquí justo en la esquina. Le habían matado aquí a la señora.
16: Los sicarios huyeron del lugar tras el ataque ocurrido en el sector de la Roldós, en el norte de Quito. La víctima fue identificada como Adriana Sáenz, de 35 años, docente de una unidad educativa fiscal del mismo sector. Su padre relató la impotencia que siente tras lo ocurrido.
18: Amargado, triste, dolido, todo lo que se llama... Al contrario de bueno.
16: La familia asegura que la víctima recibió amenazas y que incluso contaba con una boleta de auxilio y medidas de protección en contra de su expareja. Estos antecedentes forman parte de las diligencias que desarrolla la Policía Nacional.
17: Y fue abordada por dos sujetos, los mismos que se encontraban en la parte externa de su inmueble. Habían permanecido por un lapso de unos 20 minutos a la espera de ella. Estaba siendo recogida por un compañero de trabajo. En ese instante se acercan con un ramo de flores y momentos después fue victimada.
16: Habitantes de la Roldós aseguran que la inseguridad en el sector incrementó. Denuncian el temor con el que transitan diariamente por el barrio.
19: Aquí la inseguridad es terrible. No. Roban, matan, sin miedo.
16: Durante la cobertura periodística en esta localidad, nuestro equipo también fue amenazado por un hombre que exigía que dejáramos de informar sobre el caso.
20: Ya va pasando dos veces, verás.
16: ¿Sí? Mientras tanto, las unidades investigativas de la Policía Nacional continúan con las indagaciones y por el momento no descartan ninguna hipótesis, entre ellas que el crimen pueda ser investigado como un caso de femicidio. Mientras que desde el Ministerio de Educación ejecutaron algunas acciones, entre ellas la coordinación con la Policía Nacional para fortalecer el resguardo en los exteriores de la unidad educativa donde laboraba la víctima y la reprogramación de exámenes suplementarios en esa institución. Juan Miguel Rodríguez, Teleamazonas.
12: Y 4 adolescentes fueron aislados por su presunta participación en una red de extorsión contra estudiantes en el sur de Quito.
8: Padres de familia piden reforzar la seguridad en los planteles educativos.
21: Armas de fuego, droga, teléfonos celulares y prendas similares a las de uso policial fueron encontradas tras una serie de allanamientos ejecutados en el sur de Quito. El operativo dejó 4 adolescentes aislados, investigados por integrar una presunta red de extorsión que operaba contra estudiantes de varias unidades educativas en la capital.
22: Que a través de amenazas, intimidación, golpes y hasta extorsión, con sus compañeros, con sus similares, pedían que sean parte de esta banda para poder vender estas sustancias.
21: El ministro del Interior, John Reinberg, explicó que se trataría de 4 adolescentes involucrados en el presunto delito de asociación ilícita. Además, se detuvo a un adulto por presunta tenencia de sustancias sujetas a fiscalización. La investigación fue desarrollada durante 2 meses por la Policía Nacional y la Fiscalía y apunta a que los adolescentes exigían dinero a estudiantes mediante amenazas e intimidaciones.
22: Esta acción policial permite que ahora las escuelas sean sus lugares seguros para que más adolescentes que fueron víctimas de estos otros adolescentes puedan acudir a los planteles educativos y continuar con el derecho al estudio.
21: Y el caso ha generado preocupación entre los padres de familia. Algunos aseguran que ya habían escuchado sobre extorsiones en los alrededores de instituciones educativas.
23: Que sí es verdad, se escucha mucho en los colegios, afuera de los colegios, adentro de los colegios, están hasta extorsionándoles a los alumnos, a los otros compañeros. Les dice que les cobran afuera de los baños o que siempre les cobran para entrar, para salir. Bueno, es lo que igual comentan todas las personas de las instituciones.
21: Por lo que consideran indispensable reforzar la presencia policial si ya se identificó esta problemática.
24: A veces ya los niños, no sé, de pronto ya estén relacionados con gente grande para que ya empiecen con esas... con esas extorsiones desde bien pequeñitos, tendrán que hacer seguimiento a las autoridades, tanto como la policía como las autoridades de los colegios.
21: Y mientras las investigaciones continúan, el llamado es a los padres de familia a denunciar cualquier amenaza o intento de extorsión para evitar que estos delitos se extiendan en los entornos educativos. En Quito, Brigitte Mancheno, Teleamazonas.
8: Increíble. Y un sujeto fue detenido comercializando sustancias sujetas a fiscalización en los exteriores de tres instituciones educativas en Tumbaco, en el nororiente de Quito.
12: Y claro, los padres de familia piden que los controles continúen.
21: Estos son los stickers animados que buscan atraer a jóvenes y niños para venderles droga. Así lo afirma la Policía Nacional, quien detuvo a este sujeto por comercializar marihuana al menos en tres instituciones de Tumbaco, nororiente de Quito.
0: Se ha logrado pues la detención de este ciudadano, quien una vez realizado pues una entrevista, él mismo nos manifestó que se dedicaba al expendio fuera de los colegios. Por eso es el horario en el que nosotros le hemos aprendido al ciudadano, quien tenía en su poder y en su vehículo también 500 gramos de una sustancia verde, en este caso marihuana.
21: Y explica cómo se organizaba este hombre para atraer a sus clientes. Según relata, estos adhesivos informaban los puntos en los que se podía encontrar estas sustancias.
0: Existen un sinnúmero de modalidades que se inventan estos ciudadanos para poder expender estas sustancias fuera de los colegios. Muchas de las ocasiones los hacen haciendo simular que son golosinas o que son caramelos. Y en este caso específico, pues nosotros tenemos dentro de las envolturas una especie de sellos, de pegatinas.
21: Y al recorrer Tumbaco, padres de familia recibieron con sorpresa esta noticia, pues desconocían que en sus instituciones se estaba comercializando droga.
1: Me impacta saber esto, me alerta bastante y me deja una preocupación saber que hay alguien que está vendiendo droga aquí en el sector.
21: Por lo que piden a las autoridades identificar si existen más personas expendiendo estas sustancias, pues es preocupante el riesgo que corren los estudiantes.
1: El problema, más que todo, creo que siempre es una mafia y una mafia detrás, o sea, es la persona a la que le cogieron, pero hay muchos más. Entonces creo que el problema de fondo no se acaba con que le hayan cogido a solo a esta persona, sino que no se sabe cuántas personas están distribuyendo realmente.
2: Tienen que inculcar a sus hijos que nada, no pueden recibir nada de extraños, ni de... Creo que comienzan como regalos que les dan y luego ya les comienzan a meter en ese mundo tan terrible que vivimos ahora.
21: Mientras tanto, Policía Nacional asegura que están distribuidos en varias unidades educativas de la zona en horarios estratégicos. Piden además la colaboración de padres de familia. En Quito, Brigitte Mancheno, Teleamazonas.
12: Y delincuentes robaron $60,000 entre dinero en efectivo, monedas de oro, relojes y otros objetos de una vivienda en el Pinar Bajo, en el norte de Quito.
8: Según la denuncia, 11 sujetos participaron en el asalto. La policía detuvo a dos sospechosos y continúa en la búsqueda de los involucrados.
3: Vestidos con prendas negras, los delincuentes llegaron a bordo de dos vehículos. Tras forzar la puerta principal de la vivienda, ingresaron al inmueble y de inmediato el resto de los implicados se sumó al asalto.
4: Ya fueron tantos que rompieron el vidrio y terminaron entrando a la fuerza a la casa. Amaniataron, golpearon a todos, los golpearon. En tres ocasiones los apuntaron con armas e intentaron dispararles, o sea, trataron de accionar las armas y no les funcionó.
3: Justo cuando los delincuentes ingresaban, dos integrantes de la familia salían de la vivienda y fueron los primeros en advertir que algo no estaba bien. Intentaron cerrar una segunda puerta, pero no lograron impedir el ingreso de los asaltantes.
4: O sea, literalmente desde ese instante cuando ellos estaban ingresando a la casa de mis padres y mi hermano instintivamente coge a mi hija de los hombros y la mete a la casa y es quien bloquea y forcejea con los delincuentes.
3: El hecho ocurrió en las calles Manuel Valdivieso y Avenida Brasil, en el sector del Pinar Bajo, norte de Quito. Los delincuentes se llevaron la caja fuerte de la vivienda y, según el testimonio de la víctima, las pérdidas económicas son cuantiosas.
4: Dinero en efectivo, monedas de oro, joyas de mi madre, documentos importantes relacionados de la investigación de Renato.
25: ¿Te asumen cuánto en dólares?
4: Entre todo y todo son $60,000 de perjuicio aproximadamente.
3: Tras la denuncia, la Policía Nacional rastreó los celulares robados. Según la entidad, los dispositivos registraron varias ubicaciones. Las últimas fueron en el Centro Comercial Montúfar y en el sector de La Tola, en el centro de Quito. En esta última, los uniformados capturaron a dos implicados.
26: Al realizar un registro del vehículo, se encontró más teléfonos celulares, relojes de alta gama, así como las dos personas que una vez que conversaron con las víctimas, víctimas fueron plenamente identificados.
3: Uno de los detenidos registra antecedentes penales por robo. Sin embargo, de acuerdo con la denuncia presentada por las víctimas, serían 11 los participantes en este hecho delictivo.
5: Estos ciudadanos que estaban en este vehículo no supieron justificar la procedencia de estos aparatos electrónicos, por lo que los procedió a prender para las investigaciones correspondientes.
3: Ahora los uniformados recopilan información que permite ubicar el resto de los integrantes del grupo delictivo. Los dos vehículos utilizados para cometer el robo son una pieza clave dentro de la investigación. Incluso uno de ellos tiene un distintivo que identifica vehículos conducidos o destinados a personas con discapacidad. Juan Miguel Rodríguez, Teleamazonas.
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1: Un hombre en su lecho de muerte le pidió a su mejor amigo presente en aquel momento que abriese un viejo mueble para arrojar al fuego todos los papeles que allí se encontraban.
2: El hombre, aprovechando la agonía de su amigo, se negó a obedecerlo y guardó aquellos documentos. Esos papeles eran manuscritos del escritor checo Franz Kafka.
1: Entre aquellos escritos había una carta escrita para su padre, que nunca le fue entregada y que constituía una dura carga de reclamos contra su progenitor.
2: Esa carta decía:
1: querido padre, un día me preguntaste por qué yo te tenía tanto miedo. No supe contestarte, precisamente por el miedo que me inspiras y porque son demasiadas las causas del miedo que tengo.
2: Y aquella carta desgarradora, convertida en acusación contra todos los padres autoritarios, continuaba:
1: inclusive en el momento de escribirte, tengo miedo. Y es tanto el miedo que sobrepasa mi memoria y mi entendimiento.
2: Este documento, convertido en profunda reflexión sobre la relación de padres-hijos y en general sobre toda relación de poder, se extiende a lo largo de 100 páginas.
1: Franz Kafka, autor de este documento literario y humano, estaba naciendo un día como hoy, 3 de julio de 1883.
2: Y se diría que nació para invitarnos a reflexionar sobre el absurdo, el terror y la soledad que los seres humanos vivimos en medio de nuestra supuesta superioridad.
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1: 14 horas, 11 minutos.
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1: El ascensor tuvo un competidor en relevancia urbana, el automóvil. Frank Lloyd Wright fue el que dijo, el futuro de las ciudades lo definirá la lucha entre dos máquinas, el automóvil y el ascensor. Y solo un estúpido puede creer que dicha pelea la ganará el ascensor. Lamentablemente, Wright tuvo razón. Resulta irónico que dicha declaración la haya hecho el arquitecto que alguna vez planteó la construcción de un rascacielos de una milla de altura, cuya sección vertical asimilaba mucho a la legendaria espada Excalibur. Cuando miembros del consorcio interesados en tal proyecto le preguntaron a Wright cómo funcionarían sus ascensores, él les dijo con una ligereza tan descarada como desafiante que funcionarían con energía nuclear. Hasta ahí llegó el proyecto de la Torre Excalibur y el amor de Wright por los ascensores.
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3: 14 horas, 35 minutos.
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0: 14 horas, 56 minutos.
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0: Bienvenidas, bienvenidos, gracias por sintonizar Radio Suceso 101.7. 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Y ojalá, como siempre lo decimos, ojalá al final del programa podamos imaginar con esos favores que la fantasía nos hace, que hemos rendido un real, justo, merecido, muy merecido homenaje a la inteligencia, a la sensibilidad, a la autoestima, a la confianza, a la alegría de vivir. 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

queridos amigos, sean todos bienvenidos a un nuevo vuelo de música y palabra con cierto sentido. Vamos ya cerrando esta semana, viernes 3 de julio del 2026. Qué grato, qué felicidad cerrar esta semana con ustedes, saber que hemos venido día tras día abordando diferentes temas que ustedes han propuesto o que desde aquí nos nace compartir con ustedes. Y quiero también celebrar que compartimos este espacio con el doctor Vinicio Soria, que siempre entrega una muy buena selección musical. Entonces, vamos a ir con música y ya enseguida volvemos.

Sigamos en esta tarde, queridos amigos. Hemos estado mucho en este tiempo de mundial, el fútbol, la gran fiesta. Todos estamos contentos con la participación del Ecuador, lo que se ha hecho, lo que se ha logrado, lo que no. En fin, siempre es una aventura y es algo que se comparte como colectivo y es una fiesta que se celebra a nivel mundial, ¿no es cierto? Y además los países de repente se van preparando. Si es que pensamos en una ciudad como Barcelona, se va preparando para ver si es que tal vez más adelante se podría postular, bueno, no necesariamente en fútbol, pero sí en términos de Juegos Olímpicos. En fin, el deporte nos une y consigue grandes cosas. Al mismo tiempo, dentro de toda esa fiesta, esa gran alegría, hay ciertos costos, ciertos elementos que tienen unos tintes más sombríos que no siempre quieren salir a la luz. Sí es una fiesta, pero tiene unas expresiones sombrías y no necesariamente el fútbol. Son otros mega eventos internacionales de tal fuerza que también tienen una cara no tan agradable, que no todo el mundo quiere ver, pero sí es importante mencionarla. Entonces, a propósito de este mundial, veamos qué es lo que está pasando en México, qué ha pasado a lo largo también de esas preparaciones, dentro de un momento.

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Sigamos con el Mundial y lo que ha sucedido en México en este tiempo de la gran fiesta. Hay varias organizaciones nacionales e internacionales que están alertando sobre un aumento de agresiones durante todo lo que va del Mundial hasta ahora, que es una cifra que solamente va en aumento entre consultas, denuncias, va aumentando en un 50%, que es algo tremendamente grave. Porque esto quiere decir que se ha convertido de repente el país, que ya de por sí es violento, en un terreno fértil para que la violencia siga incrementando cada día más. No solamente está allí en ese escenario cotidiano, que ya forma parte de su historia, sino que está latiendo con muchísima más fuerza. Porque resulta que las agresiones dentro de los hogares durante este Mundial pasaron de un 26% a un 38%. ¿Y de qué depende? De si gana o pierde el equipo del agresor. ¿Qué les parece esto? Incrementa la violencia en un 40% si es que en ese espacio hay aumento de alcohol. Y luego, todas esas agresiones recaen en la mujer. Y si es que no es en la mujer, recaen en las niñas. Y si no son las niñas, son los niños y los adolescentes. Entonces, las organizaciones nacionales e internacionales están haciendo todos los esfuerzos para decir, a esto también le tenemos que poner atención en este contexto mundialista. Porque está allí la violencia, y a esa violencia se le suma un agravante, que es la explotación sexual. Enseguida podemos comentar algo adicional.

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Habíamos aprovechado parte de esta tarde para centrarnos en esa cara no tan agradable del Mundial, en eso que no siempre queremos ver, de lo que no siempre queremos hablar, pero que es necesario. Hablamos ya de un país violento. México es un país violento. Habíamos recibido en este espacio a una realizadora audiovisual que hizo este documental llamarse Olimpia, en donde se refleja de alguna manera la violencia digital que sucede allí en México y que no es algo aislado de un país, sino que son escenarios y situaciones que se repiten a lo largo y ancho del globo terráqueo. Pero bueno, volviendo con México, se han dado cuenta, entre ONU Mujeres en México, entre diferentes equipos, que hay mucha más violencia familiar y explotación infantil en este mundial. Que los niveles están en unas cifras históricamente altas a raíz de la aparición del torneo de fútbol y cualquier otro mega evento. Hay evidencias internacionales que muestran que en estos contextos de mega eventos deportivos, la violencia contra mujeres, niños, adolescentes, violencia familiar, solamente crece. Va en aumento y se va agravando porque como ya es una condición preexistente la violencia, si es que tenemos consumo de alcohol, si es que no se saben manejar las emociones, si es que hay una tensión económica, es decir, de repente hay una apuesta, hay una competencia que implique ganar o perder dinero sobre un partido disputado, hace que después esa frustración que no es expresada en formato de palabras y decir estoy enojado porque mi equipo perdió y además perdí tal cantidad de plata y además no tenía para llegar a final de mes, se traduce en forma de golpe ante la persona que tengo al frente, que casi siempre es la mujer, es el niño. Es algo bastante delicado, queridos amigos. Es muy, muy delicado porque en México ya no saben qué hacer. Entre estos diferentes organismos que se hacen cargo de proteger, reciben llamadas todo el tiempo, mensajes de WhatsApp, consultas en redes sociales, ya no dan abasto para hacer algo con todas esas mujeres, niños, niñas que están buscando ayuda o para proteger a las madres o para proteger a los adolescentes o para protegerse a sí mismos porque viven violencia en sus casas y no saben qué hacer cuando alguien ejerce violencia con algún familiar porque también es algo delicado, no se habla y es aún más delicado porque es esa cara que nadie quiere ver del mundial. Claro que hay campañas, seguro que hay campañas para intentar poner un freno. Pero las cifras nos están diciendo que todo va en aumento. Por otra parte, está el agravante de la explotación sexual. Enseguida lo comentamos.

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Otra cosita más sobre este tema de del Mundial, de la violencia en México y de todo lo que deriva de esto. Y es que se ejercen diferentes tipos de violencias, porque está ahí la violencia machista, a la que hay que sumarle la explotación sexual a mujeres mexicanas, a mujeres extranjeras que están expuestas durante el torneo. Nuevamente, centrándose en México, en lo que va desde que empezó el Mundial, tienen 253 víctimas mujeres de trata en el país. Y cosa que es aún más impactante, más grave, es que niños, niñas y adolescentes son más vulnerables y también son llevados, son arrastrados a estos mundos de explotación. Entonces, sí es importante pensar, hay un impacto positivo del Mundial, seguro que sí, pero hay esta otra cara que también tiene un impacto gravísimo sobre el que es necesario hablar, ser conscientes que un mega evento deportivo no es algo neutro, porque genera una transformación urbana, económica, social, que genera a su vez costos y beneficios, pero también daños. Y casi siempre quien asume esos daños es la comunidad local. Y no solamente la comunidad local, sino principalmente quienes están en situación de vulnerabilidad, en condiciones de desigualdad, de exclusión. No es algo tan simple, queridos amigos. Entonces, sí, es complicado. Es complicado lo que está sucediendo. Y es importante recordar que esas cosas suceden. Porque no hay nada peor que no hablar. Así que hay que hablar de estas cosas. Vamos a ir con más música y volvemos.

0: queridos amigos, estoy... No sé qué decir exactamente, porque tengo muchas emociones en este momento fluyendo a través de mí. Siento alegría, siento curiosidad, siento que todos deberíamos estar siempre mucho más abiertos a conocer realidades distintas. Y me gusta mucho cuando de repente en un mismo espacio, en una cabina de radio como esta que es tan pequeña, se encuentran perfiles muy diversos y con formas de comunicarse distintas. Quizás no todos somos del mismo país. Quizás no todos podemos escuchar, por ejemplo. ¿Y saben qué es lo más hermoso de eso? Que en ese mismo espacio todos nos podemos comunicar. Todos podemos encontrar un punto de equilibrio para acercarnos los unos a los otros. ¿Qué se necesita? Ser más empáticos. ¿Qué más se necesita? Aprender a leer al otro, a sentirlo, porque siempre va a existir una forma de comunicar. Si es que pienso en esas primeras personas que poblaron la tierra, quizás la primera forma de comunicación no era la palabra, sino tal vez emitir una señal de humo. Tal vez no necesariamente estábamos hablando, sino que lo veíamos. Y así, como seres humanos con una gran capacidad de creación, de creatividad y empatía, hemos encontrado la forma de encontrarnos. Y esto, todo esto tiene relevancia porque aquí en siglo XXI tengo muchas personas maravillosas en este mismo espacio. Voy a presentar primero a tres. Para quienes nos estén viendo a través de redes sociales, pueden ver una interpretación en vivo y en directo. Nos acompaña, en primer lugar, Yasmín Gaspar. Ella es la presidenta de la Asociación de Personas Sordas de Pichincha y es maestra de lengua de señas. Todo lo que ella habla lo hace con sus manos y con su cuerpo y también al mismo tiempo interpretando a viva voz en vivo y en directo. Está Guadalupe Albuja, quien ha trabajado por los derechos de las personas sordas toda su vida y es parte del proyecto Entre Señas. También es maestra en el Instituto Crecer, que tiene una titulación de 2 años en interpretación de lengua de señas ecuatoriana. Y también nos acompaña Rosabel Serpa. Ella es la coordinadora de este proyecto Entre Señas. Es también mediadora de lectura con Liberta Cartonera. Cada una de ellas habla desde su campo, desde su experiencia. Ya vamos a seguir conversando con ellas. Tras micrófonos está Miguel, quien también viene desde hace algún tiempo atrás en este caminar de los derechos para todos los seres humanos. Y Meili, que nos acompaña desde Estados Unidos, también como voluntaria y en este hermoso caminar de comunicarse de una forma diferente. Bienvenidas a este espacio.
1: Muchas gracias
0: a ustedes por estar acá. No estoy muy segura por dónde empezar, porque ya hemos hablado un poco de cada uno de sus perfiles. Ya sé por dónde. ¿Cómo estamos aquí en el Ecuador en materia de lenguaje de señas, derechos? ¿Qué nos pueden decir ustedes que llevan tanto tiempo trabajando aquí en el Ecuador?
1: Primero, quiero decirles buenas tardes y mucho gusto a todos, a mis amigos, a darle la bienvenida a Meili, que está llegada de los Estados Unidos, a Miguel, Rosabel, a ti. Mi nombre es Yasmín, yo nací en Esmeraldas y me quedé radicando acá en Quito. Es tan importante la lengua de señas porque es una lengua visual. Las personas oyentes tienen una lengua oral. Nosotros tenemos una lengua visual, que tenemos una interpretación del español, pero necesitamos ver. Hay personas sordas profundas y esta es la identidad de la cultura sorda. Todos somos individuos, ¿no es cierto?, diversos. Y cada uno tenemos nuestro estilo de comunicación. Cuando eres una persona sorda y te comunicas con una lengua visual como la lengua de señas, sabemos y entendemos y atendemos y la comunicación va fluyendo. Eso es una identidad de la comunidad sorda, es la propiedad de la comunidad sorda. Tenemos personas sordas que son monolingües, es decir, analfabetos lingüísticos. Entonces, es una forma de gestionar el cuerpo para la comunicación. Luego tenemos las personas sordas que somos puros en la lengua de señas, ¿no? Y esto vamos aprendiéndolo desde que somos pequeños, estás en la escuela, recibes y eres chiquito y no has tenido una gran cantidad de información porque quizás los padres no sabían la lengua de señas, pero es importante a través de ella conocer la vida.
0: Es maravilloso.

0: Muchas gracias. Bueno, yo soy Guadalupe. Quiero contarles, como actualizando mi perfil, soy una feliz jubilada.
1: Felicitaciones.
0: Sí, es maravilloso. Y sobre todo cuando sigues teniendo un plan de vida, ¿no? Sigues teniendo un plan de vida porque hay muchas cosas por seguir trabajando para la comunidad sorda, ¿no? Entonces, yo vengo trabajando más o menos 40 años en la comunidad. Mi formación fue dentro de la comunidad, en la cuna, porque para mis épocas no había la carrera en la universidad. Pero aprender de la misma comunidad fue desarrollarme como mi habilidad en comunicación, que se han confundido como soy una persona sorda. Si estoy comunicándome, han pensado que yo soy sorda también. Y es gracioso, verás, porque estamos signando y yo puedo escuchar los comentarios, ¿no?, de la gente. ¡Oh, pobrecitas, tan bonitas y muditas! Y yo, ¡oh! No, persona sorda, no muditos, claro. Persona sorda, ¿no? Y ha sido hermosísimo, como bien dijo Jazz, dentro de la comunidad no existe una discapacidad en sí misma, es una situación de identidad lingüística, de minoría lingüística. Pensemos quizás en la comunidad shuar, así, ¿no? Que esto tienen su lengua.
1: Esto hace que rompamos con el estigma.
0: Exactamente. Que no es una discapacidad, ¿no? Y como hablábamos, algo maravilloso de las personas sordas es que cuando tú eres una persona oyente solita dentro del grupo, todos tratan de hacerse entender o entender lo que tú quieres. Versus nosotros como oyentes, la gran mayoría es como, no quiero involucrarme en esto, o capaz que sí, ¿no? Entonces, desarrollarnos con esta comunidad es algo maravilloso, nos hace más humanos. La comunicación se convierte en algo, diría, más concreta. No nos damos tantas vueltas, es una comunicación que fluye, y como te digo, hay un montón de cosas más por hacer. Pensar en los niños. Hay una campaña muy importante en contra de la privación lingüística. Y si hay padres oyentes de bebés, de niños sordos, que ojalá me estén escuchando, desde ya, pues permíteme. Queremos invitarles para que puedan aceptar, claro, una realidad de vida que no es fácil, realmente que no es fácil, pero hay gente sorda, modela, maravillosa.
1: Y siempre se encuentran las formas.
0: Y se encuentra. Y la primera, aprender la lengua de su hijo. Eso es lo más importante.
1: Ahí está la clave, más sí. Comunicación. Querida Rosabel.
2: Bueno, mi nombre es Rosabel, gracias por la invitación. Y bueno, siempre muy agradecida de estar rodeada de todos ellos que son mis maestros diarios. Guada, Miguel, de verdad han sido grandes compañeros en este aprendizaje. Realmente mi participación en el proyecto que surge fue ganadora del IFAC, de fondos de fomento, desde 2024. Inició por una curiosidad previa sobre la lengua de señas que en algún momento tuve en mi país. Y eso se trasladó quizá para acá y nos pudimos poner en contacto y hacer una sinergia muy hermosa. Y en ese camino pude descubrir y conocer un poco de esa realidad que me resultaba quizá un poco ajena y que no sabía que la comunidad podía vivir, y ahí pude comprender cuán fuerte y profunda es, digamos, la separación que existe de la persona sorda en un punto de vista estructural. Pasaba, por ejemplo, nosotros tenemos un club de lectura con personas sordas y habían personas adultos mayores. Y en esa, y ellos, pues, digamos, dentro del club de lectura siempre lo dialógico es importante, el diálogo es muy importante. Y recuerdo de una adulta mayor que nos contaba que ella, si no podía vocalizar, le ponían la manito aquí, para que en la garganta.

0: cuenta de otra persona para que pudiese sentir cómo era la vibración y pudiese hablar, como si así fuese tan sencillo, ¿no? Y si no lo lograba, la colocaba volteada a la pared. Entonces era quitarle otro sentido, porque no podía ver. Que eso, y estamos hablando de una persona que se comunica visogestualmente. Entonces, y estamos hablando, claro, de un tiempo un poco más remoto, pero
1: son cosas que han sucedido.
0: Y son cosas que desde el proyecto que nosotros trabajamos en conjunto, tratamos de que de algún modo puedan resarcirse.
1: Es decir, el proyecto Entre Señas aparece para romper las barreras, también para modificar las estructuras y encontrar un punto de equilibrio y que sea todo mucho más equitativo. Es decir, el acceso a la lectura, al convivir y que, nuevamente, y que caigo mucho en esta palabra, pero que haya un encuentro entre aquellos que pueden escuchar y quienes no.
0: Ajá. Entonces, aparte de eso, es como decía Guada sobre esto de qué pobrecita, tan bonita y tan mudita. Un poco también que las personas oyentes puedan entender que detrás de la seña hay toda una cultura. No es solamente la habilidad de signar, sino que hay maneras de relacionarse, hay maneras de entender el mundo. La lengua es una manera de entender el mundo. El español es una manera de entender el mundo y construye la manera de pensar. Y eso mismo pasa con la lengua de señas. Entonces, la posibilidad de uno comprender esto como oyente es disruptivo y es una manera también de sensibilizar y empatizar con lo que observas, para que no sientas pena, sino para que comprendas que somos muy diversos. Y no, entonces desde esa entonces desde esa diversidad nosotros poder contar historias, porque digamos el proyecto se basa en que las personas oyentes puedan relacionarse con la lengua de señas, pero también para narrar historias en ese vínculo en que, por ejemplo, podemos tener una madre que no encuentra maneras de comunicarse con su hijo y que la historia se puede convertir a través del cuerpo y de las manos en una manera de conexión vinculante.
1: Quizás Guadalupe, quizás Yasmín quisiera añadir algo.
2: Sí, es verdad lo que dice Rosabel y lo que dice Guada. Es tan importante el mundo. ¿Cómo vemos el mundo? A través de tus manos, nosotros. Lo importante es el derecho a aprender, el derecho a estar informado, a estudiar, a la educación. Con Liberta y con el proyecto Entre Señas, yo me espeluzné, se me erizaron los pelitos de mi brazo, porque imagínate cuántas personas sordas que estuvimos ahí estaban tan felices. Los sordos adultos mayores estaban en sus casas, solitos, tristes, aburridos, y la asociación abrió sus puertas y estaban tan felices, y Rosabel con las metodologías, con tantas ideas, y las personas sordas explotaban su corazón de la alegría, y siempre cuando se terminaba un proyecto decían, ¿cuándo nos vemos de nuevo? Espérense hasta que ojalá podamos ganar un segundo concurso, y así hemos estado, ¿no? Ellos siempre, por favor, hagan pronto un nuevo proyecto. Algunas son mamitas que viven solas, algunas sordas son divorciadas, están solitas, pero a través del proyecto sus emociones se van plasmando en las manualidades hechas con sus manos, y eso es algo maravilloso que nosotros apreciamos y somos felices. Entonces, cuando nos conocimos, ¿no? Con Liberta y con la asociación fue tan bonito, tan interesante. Rosabel también tuvo un impacto en que pudimos nosotros a entender que igual no es lo mismo estar con un joven o con un sordo adulto mayor, que pasa en todas las comunidades, ¿no? Pero lo chévere es que pueda introyectarse en la persona que quiere formar parte de nuestra comunidad. Entonces, ahora ellas, por ejemplo, ya tuve la experiencia de ese aprendizaje de entre señas y lo puedo replicar en casa. Entonces, esto es algo que yo, Rosabel, te digo ahora, qué lindo que son ganancias y qué bueno que sigamos trabajando así.
1: Muy bello esto. Quiero entender, ¿el proyecto sigue en pie? Es decir, ¿todavía hay más personas que pueden formar parte de Liberta?
0: Sí. A ver, te cuento un poquito como más estructuradamente cómo ha funcionado. El proyecto comenzó en 2024 y hemos tenido dos ediciones, 2024, 2025, y en 2026, a mediados de julio, comienza la segunda fase. Esta fase se compone en dos partes. La primera es un curso de lengua de señas que lo dicta Jazmín y otra compañera, Tatiana también, que le mando un saludo, que son nuestras tutoras de lengua de señas para la narración de historias. Entonces vamos a tener alrededor de 12 sesiones, si no me equivoco, 8 o 12 sesiones, en donde vamos a ir practicando módulo a módulo la lengua de señas. La idea es que nosotros podamos llegar a un punto de comunicarnos. No nos vamos a convertir en intérpretes, sino que la intención es que nosotros podamos contar con las herramientas básicas para poder relacionarnos, ¿sí? Efectivamente, dentro de la lengua de la cultura sorda. Y hay otra fase que es la parte de la biblioneta. Nosotros vamos a tener una biblioteca que va a ir visitando distintas comunidades, entre esas la comunidad sorda, en distintos puntos, ¿sí? Ya hemos establecido a partir de la Asociación de Personas Sordas de Pichincha y otros entes puntos de encuentro para compartir textos que se adapten a la realidad de la cultura. Si es una lengua visogestual, en general los textos que vamos a trabajar van a ser visuales, van a ser libros álbum, van a ser libros silentes, en donde también eso nos invita a comprender a la lectura no solamente como la decodificación de símbolos, sino que también implica la lectura de imagen. El diálogo que puede generar una imagen y a dónde nos puede llevar esa travesía, ¿no? Entonces, son como los dos puntos desde los cuales nosotros vamos a trabajar. Lo primero que se va a comenzar a trabajar desde mediados de julio va a ser el club de lectura de lengua de señas, que, pues, como les decía, lo da Jazmín y lo da Tatiana y nos acompaña en la interpretación Guadalupe.
1: Desde medios de decir,
0: es ya. En tres semanas.
1: Ya estamos.
0: En tres semanas comenzamos. Ahorita acabamos de terminar como el proceso que teníamos en la segunda fase. En ese proceso hicimos un libro objeto que reunió los testimonios de distintas personas sordas que participaron en los clubes de lectura. También tuvimos el taller de lengua de señas con la última corte que tuvimos. Y tuvimos una presentación de narraciones de historia de quienes participábamos como oyentes en lengua de señas. Entonces cada quien eligió una historia, la narró en lengua de señas, hizo un montaje escénico. Todo eso va sucediendo como en cada entrega.
1: ¿Cómo hace alguien que nos esté escuchando ahora para formar parte?
0: Ya, perfecto. Entonces, solo tienen que buscarnos por las redes en @liberta.cartonera en Instagram o pueden comunicarse al teléfono 0999-142-586 y ahí amablemente les daremos toda la información.
1: Es importante repetir ese número de teléfono porque no siempre se utilizan redes sociales.
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1: Muy bien, muchas gracias, querida Rosabel. Ahora, querida Jazmín, me gustaría que nos contara a todos nosotros qué tenemos que hacer, qué deberíamos hacer como personas oyentes para poder integrar mejor, para llegar a esos puntos de equilibrio y equidad. ¿Qué nos falta?
2: Las personas oyentes, es muy importante que piensen en cómo debo comunicarme. Es importante que abramos nuestras mentes y una aceptación a nuestra lengua que utilizamos las personas sordas. Entonces, este es mi mensaje, el de acepten que la comunicación no es solamente oral, la comunicación es diversa. Vengan, queridos amigos oyentes, vengan a Liberta, aprendan lengua de señas. No se preocupen si es que no tengo la habilidad igual que un sordo. No, siempre dicen es muy difícil, pero esforzándonos ya con el querer es un montón, ¿no? Para que sepan y conozcan. La situación visual es, ustedes nos han visto a nosotros, ahora ustedes mírense a sí mismos. ¿Cómo pueden comunicarse de una manera diferente, no? En la experiencia que tuvimos con los cuentos, cuando haces un dibujo y muestras tu cuento y dices, ¡ay, qué bonito! Entonces, si esto lo vas ahora añadiendo con la comunicación con tu cuerpo, te va a gustar muchísimo.
1: Me da una gran felicidad. Estoy profundamente conmovida. La verdad, estoy muy conmovida. Me siento agradecida y afortunada Y esto solamente me da esperanza, porque el mundo puede cambiar, el mundo puede ser más equitativo, el mundo puede ser un lugar mucho más amable, cosa que me emociona inmensamente. Entonces, agradecería mucho si Guadalupe, Rosabel, Yasmín, hacen una vez más la invitación para que cualquier persona que nos esté escuchando se quiera sumar manos.
2: Bueno, muchas gracias, María Victoria.
1: Reina Victoria.
2: Reina Victoria, yo sé que es sí. Sabes que estos espacios también en donde nosotros podemos expresar lo que la comunidad siente. Quiero esto también enfatizar. La comunidad sorda está formada por la persona sorda en sí misma, pero también estamos ahí como un poquito en el bordecito, los oyentes aliados. Entonces, todos los padres, la mami, la profesora, la terapista, la intérprete, oyentes, formamos esta parte del oyente aliado, ¿no? Que no somos el protagonista. El protagonista siempre serán las personas sordas, ¿no? Pero algo que es súper lindo es el hecho de que abre tu mente, abre tu corazón, porque hay que resucitarle a tu cuerpo como medio, el único que comunica la verdad a través de las expresiones. Entonces, por eso cuando Jazz decía, se sienten un poco mal, nos ven a nosotros, somos fluentes los sordos, y el oyente, en cambio, un poco torpes las manitos. Y no, estás despertándole al cuerpo que nunca debió haber sido coartado en la comunicación, ¿no? Entonces, sí, qué lindo, les invitamos a una experiencia que es maravillosa. Vengan, estén abiertos, pueden tener una... fíjate que también puede ser tomado como una autoterapia, ¿no? Autoterapia, porque a veces es como, no puedo hablar porque ya estoy con el nudo en la garganta, pero tengo mis manos que pueden expresar y mi cuerpo. Y eso es algo muy lindo, y como bien dices, hacer de este mundo, de nuestra ciudad, de nuestro país, un mundo más incluyente e inclusivo, pero de a de veras, que no sea un cliché así nomás, de a de veras, y nos hacemos más humanos y más respetuosos del prójimo.
1: Hermoso. Gracias, querida Guadalupe. Rosabel.
0: Bueno, me uno a las palabras de Guadalupe, que miren, yo hago danza y yo nunca había sentido el cuerpo, el despertar del cuerpo tan fuerte como tratando de aprender lengua de señas. Es otra experiencia realmente, así que vengan y, como decía Guada, abran su corazón, abran su mente y sobre todo despierten y dense cuenta cuánto su cuerpo puede comunicar, y hagamos de este mundo algo más amable, amable con todos los que lo habitamos. Hagamos sentir a la comunidad sorda que esta sociedad le pertenece, que este espacio le pertenece. Entonces, bueno, nosotros reiteramos la invitación al proyecto, al Entre Señas. Esta sería nuestra tercera entrega, felizmente. Tendremos 3 módulos, tendremos entrega de certificado al finalizar todo el proceso, y vengan a aprender de la mano de los que más saben, que es la comunidad sorda. Entonces, bueno, contáctenos a, les repito, @liberta.cartonera en Instagram y por el teléfono 0999-142-586, y ahí les contaremos todo el proceso. Comenzamos a mediados de julio.
1: Muy bien. Y querida Yasmín, ya para cerrar, ¿qué nos quieres dejar?
2: Muy bien. Nuevamente agradeciendo la invitación acá. Es tan importante estas entrevistas, porque a través de ustedes también, como Radio Sucesos, ustedes pueden comunicar al mundo sobre nuestra identidad. Muchísimas gracias por esta oportunidad. Es algo tan, tan bonito, y les invitamos al proyecto con Liberta Cartonera, con Entre Señas. Te invitamos a ti, Reina Victoria, que aprendas lengua de señas, ¿no? Gratuito. Y esto es importante porque te va a ayudar muchísimo en el futuro. Vas a encontrar una oportunidad de comunicarte. No importa si no es solamente con personas sordas, pero tu forma de comunicación también va a ser mucho más amplia. Muchas gracias por invitarnos aquí a tu casa y por haber estado en este tiempo con
0: vas
2: nosotros.
0: Vas a tener una nueva familia, te aseguro.
1: Sí. Qué hermoso. Gracias, de todo corazón, gracias.
2: Gracias también.

0: El sentido del olfato es tan poderoso en los animales que hay mariposas que pueden encontrar a su pareja a 15 kilómetros de distancia por el olor con el que se llaman en época de celo.
1: Y los humanos, aunque lo desconozcamos, también tenemos una larga historia con nuestros olores.
0: Los griegos y los romanos importaron desde Egipto la grata costumbre del baño y de cubrir el cuerpo con aceites aromáticos.
1: Pero después vino una época oscura en Europa en la que, como diría el Quijote, olía y no a ámbar.
0: La razón era que el baño se consideraba un momento propicio por aquello de la desnudez, para que se desataran pensamientos y actos pecaminosos.
1: Y como la costumbre del baño era práctica de las llamadas religiones paganas, aquel que se bañaba era considerado seguidor del Islam o sospechoso de herejía.
0: Reyes hubo que se ufanaban de no haberse bañado nunca, y por ejemplo el enviado zarista para conversar con el rey Luis XIV de Francia en su reporte al gobierno decía:
1: Los olores de su majestad sin duda llegan hasta las estepas de Siberia.
0: Mientras más arraigadas las creencias religiosas, más ajeno resultaba el baño. El rey español Felipe II prohibió bañarse en su país por considerarlo costumbre de moros.
1: Y un día en Italia, un poderoso banquero y político italiano conocido como Cosme de Medici pasó por el famoso Ponte Vecchio y casi se desmaya con los olores.
0: Entonces, sin vacilar, aprovechó su absoluto poder político y ordenó trasladar a carniceros, pescadores y curtidores a otra zona para convertir aquel pasadizo en una galería de artistas, artesanos y joyeros.
1: Y enseguida, con algo de humor y contrariando el espíritu religioso, amenazó con la cárcel a los ciudadanos que olieran mal y los instó a tomar un baño diario, según él, sana y santa costumbre de los pueblos paganos.
0: Aquella norma de la ciudad se estaba proclamando y fijando un día como hoy en los muros de Florencia. Era un 3 de julio de 1435.
1: Y nos recuerda Cosme de Medici que estar limpio no es pecado.
0: Que ninguna tradición debe estar por encima de la razón.
1: Y que alguna vez la Edad Media tenía que dejar de oler a Edad Media para que empezara a aromar la inteligencia y el renacimiento.
2: 16 horas, 3 minutos.
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Muy bien, tenemos mucho para compartir en esta tarde. Hoy es tarde de fútbol, ya no estamos los ecuatorianos en el Mundial, pero bueno, ahí los amantes del fútbol sigan disfrutando. A mí me gusta el fútbol así por los laditos, nada más, por los laditos, solamente cuando puedo ver un gol o algo así por el estilo, pero no tengo paciencia para más. En todo caso, hoy juega Colombia, Colombia gana, ¿no? Colombia gana. Bueno, ojalá los puntos queden aquí en Sudamérica, para emoción de nosotros, los locales de este continente. Tenemos mucho para compartir en esta tarde. Nos preguntan acerca de los alimentos, acerca de la luna, de los virus, ¿qué es esto, hombre? No sé. De los virus. ¡Ah! Ya. De la ola de calor. Uy, ay, ay. Bueno, vayamos literatura también, música. ¿Tenemos música de Wagner para poner en algún momento? Ya, bueno, vayamos con música y volvemos.

0: con cierto sentido.
1: Rápidamente veamos esto. Estuve mirando unos datos acerca de la alimentación en el mundo y sucede que por, no sé por qué razones, debe ser la sobreexplotación, debe ser los métodos de aceleración que se utilizan para recoger rápidamente una cosecha. Hoy hay químicos que hacen que el producto madure más rápido y el tiempo es ganancia, el tiempo es dinero, por supuesto. En todo caso, leía que comparado con 1950, es decir, hace 70 y tantos, casi 80 años, los alimentos de hoy tienen la mitad y hasta una tercera parte de los nutrientes. No tengo las cifras en la cabeza, pero por ejemplo, una pepita de cualquier cosa que comemos tenía, no sé, una dosis cualquiera, 180 miligramos en 1950, o digamos una onza de eso tenía 180 miligramos de hierro o de vitamina C o de cualquier otro nutriente. Hoy ya no tienen 180 gramos, tienen 60, 80, 100 gramos. Es decir, cada vez estamos consumiendo menos nutrientes. Todo consecuencia del asunto económico que va detrás y el problema alimentario de la población mundial. Hay que alimentar a una población que todos los días demanda y demanda y demanda más. Claro que también hay millones que se mueren de hambre, pero para los que comen, para los que podemos comer, entonces tienen que producir más y más y más, porque cada día somos más. Entonces, comparativamente con siglos anteriores, entonces sucede que utilizan métodos de maduración rápida de estos vegetales, y en ese proceso el vegetal no alcanza a concentrar, a producir, a procesar para entregarnos todos los nutrientes que necesita. A eso se suma el empobrecimiento del suelo, porque obviamente cuando uno se está comiendo un trozo cualquiera de un vegetal, de una lechuga, de un tomate, de lo que fuere, uno se está comiendo primero la luz del sol, ¿eh? Eso hay que saberlo. Se está comiendo uno la luz del sol convertida en materia. Sin la luz del sol aquello no hubiera sido posible. Uno, parte de la energía que uno consume con un vegetal es energía del sol. Bueno, finalmente todo es energía del sol. Y cuando consume los nutrientes de ese alimento, está consumiendo los nutrientes que estaban en la tierra. Y llevamos años y años y años sacando más y más y más y más nutrientes y nos olvidamos de volver a enriquecer la tierra. Bueno, ese es un problema grave que yo todavía no sé a dónde pueda conducir y cuál pueda ser la solución. Vayamos con música, doctor Igor.

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0: Bueno, vayamos con esto. Alguien pregunta, ¿es verdad sí o no que fuimos a la luna? Bueno, yo no entiendo por qué cuando sale, valga el juego de palabras, cuando sale algún lunático diciendo no, nunca fuimos a la luna, todo fue mentira, porque mire esto, mire lo otro. Cuando sale algún lunático firmando eso, tiene eco, tiene resonancia, tiene público que lo escucha y tiene seguidores. No solo que lo escuchan, sino que le creen. Y empiezan a argumentar otra vez que sí, que sí, que todo fue una farsa. Los sistemas de vigilancia mutua de la Unión Soviética y de los Estados Unidos eran de tal grado de sofisticación que si los norteamericanos hubieran simulado aquello sin ir a la luna, los soviéticos lo hubiesen puesto en evidencia. De hecho, los soviéticos, hay que recordarlo, los soviéticos intentaron en su momento llegar primero que los norteamericanos, pero con una nave no tripulada. Y en efecto dispararon una nave que llegó unas horas antes que la Apolo 11. Llegó unas horas antes, pero claro, era no tripulada y no alunizó, sino que simplemente se estrelló, ¡paf! Pero dijeron, en todo caso, ya estamos en la luna, fuimos los primeros en llegar a la luna. Les hemos ganado a ustedes, ¿no?, mediáticamente, pero obviamente aquello fue intrascendente, porque lo que importaba era la presencia de Armstrong y Aldrin en la superficie lunar. Así que no, los soviéticos hubieran dicho, oiga, esto es una farsa, miren que no hay nada, absolutamente nada, pero estaban vigilando cada metro cuadrado de la luna y vigilaron toda la operación desde su inicio hasta su regreso. No, dejemos eso porque no tiene sentido, lo mismo que no tiene sentido discutir hoy si la Tierra es plana o no es plana. Bueno, si es redonda o no es redonda. Están los planaterristas, ¿no?, que dicen, no, es que la Tierra es plana porque, o si no, si fuera redonda, el agua de los mares se derramaría, ¿no? Por supuesto que sí, se derramaría. Bueno, de hecho, eso mismo decía Santo Tomás de Aquino, el famoso teólogo de la Iglesia. Decía, al otro lado del mundo, si la Tierra es redonda, al otro lado del mundo no puede vivir nadie, porque vivirían con la cabeza hacia abajo y se caerían, ¿no? Entonces, en este momento, nuestro pueblo antípoda, ¿quién lo diría? Es Taiwán. Taiwán está al otro lado exactamente del Ecuador. Entonces, los taiwaneses, mirados desde el espacio, si nosotros nos colocamos arriba, en el planeta, los taiwaneses están caminando con los pies pegados en el techo del planeta, ¿no? Y están con la cabeza hacia abajo. ¿Por qué no se caen, hombre? ¿Por qué no se caen? Bueno, la ley de la gravitación universal la descubrió por allá varios siglos después Isaac Newton. Pero por lo pronto es eso. Es importante saber que, así como nosotros sentimos, creemos, percibimos que los taiwaneses en este momento están con la cabeza hacia abajo, porque están en el otro lado opuesto, los taiwaneses perciben que nosotros estamos con la cabeza hacia abajo. El problema, para entender esto, bueno, el problema no, sino la clave, es que en el espacio no existe ni arriba ni abajo. No existe arriba ni abajo. Si hubiéramos, claro, vimos la llegada del hombre o de la nave a la luna, entonces si estamos aquí en la Tierra, la vemos que sube, ¿no? Sube. Claro, si la luna está arriba. Pero si estamos por fuera de la Tierra y de la luna, podríamos ver perfectamente que no, que la nave bajó hacia la luna, o que se desplazó a la derecha o a la izquierda para llegar a la luna. En el espacio no hay arriba, digo, en el espacio cósmico, no hay ni arriba ni abajo. Vayamos con música, doctor Soria.

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Nada, esto no tiene nada que ver con la pregunta que hicieron los dientes sobre si fueron o no fueron a la luna. De hecho, en alguna ocasión tuve la oportunidad de saludar con uno de los astronautas que fue en la última, ya en la última expedición que llegó a la luna. Tuve la oportunidad de conocerlo precisamente aquí en Quito, ¿eh? Así que bueno, él me contaba cosas verdaderamente maravillosas. Podríamos contar más cosas acerca del viaje de la luna. Solamente esto ya puramente curioso, curioso y folclórico. Todo el mundo, esa noche del 20 de julio de 1969, todo el mundo, todo el que tenía televisión, se pegó a las pantallas, a cualquier hora que hubiera sido, ¿no? Se pegó a las pantallas de la televisión o a la pantalla de la televisión para ver el alunizaje. Sin embargo, hubo una ciudad en el mundo donde la gente hizo caso omiso del alunizaje. Porque, bueno, esa ciudad fue Tegucigalpa, la capital de Honduras. Sucede que en esa ciudad se inauguraba esa noche la red ciudadana, la red capital de semáforos. Y la gente salió, prefirió salir en la noche a ver los semáforos. Cómo cambiaban de rojo, amarillo, verde, verde, amarillo, rojo, otra vez, sin que nadie les ordenara nada, y cómo el tráfico fluía en este sentido o en otro. Y la gente salió en las calles, salió a las calles con sus familias, y ese fue el paseo y el espectáculo de aquella noche en Tegucigalpa. Y se perdieron el alunizaje. Bueno, vayamos con música y volvemos. Correcciones gramaticales con gusto.

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No, me dicen que, pero esto no es que me agrade tampoco demasiado, ¿no? Me dicen que ¿por qué no mantengo en el espacio un espacio, vale la redundancia, un espacio de correcciones gramaticales? Ya lo he dicho, ¿por qué? Primero porque yo también cometo incorrecciones al hablar, con seguridad absoluta. En segundo lugar, porque eventualmente alguien se puede lastimar. ¿Ya? A la gente no le gusta que la corrijan. Yo en lo personal agradezco mucho. Si cometo un error y me hacen caer en cuenta de él, pero estoy absolutamente feliz y agradecido. De por vida, de por vida. Todavía recuerdo el nombre de una persona que un día me corrigió, me dijo, mire, no se dice así, sino de esta otra forma. Todavía me acuerdo el nombre de esa persona. Bueno, así que mil gracias siempre, ¿no? Pero haciendo caso omiso de mi inquietud sobre comentar o no comentar, enseguida me refiero a algo que escuché en estos días en un automóvil.

No, la corrección gramatical que debo hacer, obviamente, depende de lo que uno escucha, ¿no? Entonces, iba en un auto, escuchaba un noticiero y decía la periodista, decía, bueno, la calzada está en pésimas condiciones, aquí hay un hueco, el bacheo está defectuoso, jiji, jaja, lo de siempre. Y decía, los automovilistas tienen que hacer marionetas aquí, marionetas allá, para evadir el hueco, el agujero. Bueno, creo que entendimos todos, ¿no? Pero marioneta no es eso. Creo que lo está confundiendo con dos palabras que conforman esa. Una es maniobras, ¿eh? Maniobras, y la otra sería piruetas, ¿no? Entonces, piruetas es moverse de un lado a otro, hacer movimientos extraños, y maniobras también, movimientos de emergencia ante una situación dada. Pero aunque maniobras y piruetas le dieron origen a la palabra marioneta, bueno, según esta periodista, con todo el respeto, marioneta no es eso. Marioneta es un muñeco. Un muñeco de trapo, un muñeco de cartón, un muñeco de papel, que se utiliza o se utilizaba cuando no había televisión y estas cosas, se utilizaba para montar pequeñitas obras de teatro, donde los niños disfrutaban mucho generalmente. Recordemos que hubo una época en la que no había televisión, no había cine, y entonces alguien montaba un teatro ambulante con marionetas, con muñecos. Y ahí contaba historias. Ahora, ¿de dónde viene el nombre de marioneta? Esto es importante. No me preguntan por eso, pero lo estoy recordando. Generalmente, imaginemos el año 1400, 1500. El tipo que iba de un pueblo en otro, de un lugar a otro, llevando su teatro, ¿no? Su teatro de muñequitos, que contaban historias, jiji, ja, ¿no? Y los movía ahí detrás de un telón, en una caja grande. Y la gente feliz porque era la televisión, era el cine de la época. Entonces, la mayoría abrumadora de las historias eran obviamente historias religiosas, que era lo que la gente consumía, era lo que la gente le gustaba, y era lo que la gente ya sabía la historia, pero le encantaba volverla a ver, ¿no? Ah, y las marionetas, y las voces, y la historia, y la moraleja, y la enseñanza moral. ¿Y de dónde viene el nombre marioneta? Porque la figura más representativa, casi siempre, era la Virgen María. Entonces, en francés, a los muñequitos les llamaban les marionnettes, es decir, las marillitas, les marionnettes. Y les marionnettes terminó por imponerse y ser marioneta, un muñequito de papel o de trapo, que actuaba con otros muñequitos de papel y de trapo, contando una pequeña historia. De ahí viene marioneta en castellano. Pero no tiene nada que ver con las piruetas o con las maniobras que es un automóvil. Bueno, vayamos con música y volvemos.

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Tenemos varios correos electrónicos pendientes, pero me quiero referir en este momento a dos en particular. El primero es que el lunes próximo, tendremos aquí la visita de la señora cónsul de Islandia. Islandia es un país que queda al norte de Europa, un país verdaderamente extraordinario. Está incluido en este viaje que nos ha organizado Patricio Tisalema, que Aurora's Discovery, para que conozcamos el espectáculo natural más maravilloso que tiene el planeta Tierra, que son las auroras boreales. Esto es una verdadera maravilla, ver uno que el cielo se llena de cortinas rojas, verdes, violetas, azules, todas en movimiento, en una danza maravillosa. Esto no hay como perdérselo. Bueno, la señora cónsul de Islandia estará aquí la próxima semana, el día lunes. Recordemos que Islandia es un país que tiene, a ver, más o menos tiene la mitad del área de Ecuador, más o menos. Y tiene unos 350.000 habitantes. Es decir, tiene menos población que algunos barrios de Quito, ¿no? 350.000 habitantes. Es 350.000 habitantes en un país que es la mitad del Ecuador. Así que la densidad poblacional es muy, muy, muy baja. Y esto también facilita la calidad de vida. Islandia es un verdadero paraíso para el espíritu, para los ojos. Estos glaciares flotantes que se pueden observar, los geysers, que son, para decirlo de alguna manera clara, gráfica, chorros de agua que se elevan decenas de metros, chorros de agua impulsados por la actividad volcánica de la isla, que es uno de los lugares más intensos en actividad volcánica. Verdaderamente maravilloso. La experiencia en Islandia es algo que marca una vida. En todo caso, recordemos que el lunes estará aquí la señora cónsul de Islandia para que conversemos acerca de su nación. Vayamos con música y volvemos con otro tema distinto.

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muy bien. Bueno, en estos días hice referencia a mil y tantos muertes en... No en Venezuela, ¿no? En Venezuela a mí me asiste la dolorosa certeza de que las víctimas van a pasar de 10.000, ¿eh? Aunque se habla de 1.500, 2.000, van a pasar de 10.000. Porque ¿dónde están los 50.000 desaparecidos? ¿Dónde están, no? 50.000 desaparecidos. Entonces, si yo digo 10.000 es que estoy siendo muy optimista, ¿no? No quiero mencionar otras cifras que son más de horror todavía.

Pero bueno, me refería a las víctimas en Venezuela. Ojalá no, ay, no se repitan estas tragedias en ninguna parte del mundo. Pero hay otras víctimas también importantes. El calor en Francia. Más de 1,000 muertes en Francia. En Francia. Más de 1,000 muertes en Bélgica por el calor extremo. Estamos hablando de una verdadera locura. El calentamiento global, aunque haya 2, 3, 4 locos muy conocidos y reconocidos, no los menciono porque ¿para qué? Que dicen, no, el calentamiento global es mentira, el calentamiento global es falso, es una ficción. Es un discurso de los zurdos, dice alguien por ahí. No, no, no, el calentamiento global es cierto, es un hecho. Se calcula que para el año 2040, es decir, para pasado mañana, los glaciares del Polo Sur ya no van a existir. Va uno a ir al Polo Sur y yo estuve la oportunidad de ir alguna vez allá. Es una cosa maravillosa. Es una vista que a uno lo llena y no le permite ni siquiera espabilar tanta belleza. Bueno, para el 2040 eso va a ser un tierrero. Eso, un tierrero. Para que la gente monte en motocicletas, será, no sé. Un tierrero. No va a servir nada, para nada, para nada. Y miles de muertos, 1,000 muertos y más en Francia, 1,000 muertos y más en Bélgica. Nos están hablando de un problema planetario frente al que políticamente no se hace nada. Filosóficamente no se hace nada. Y la gente dirá, ¿cómo así que filosóficamente? Sí, es que filosóficamente porque tenemos que cambiar la manera de entender el mundo. Tenemos que cambiar la manera de ver el planeta Tierra y la relación con los seres humanos. Ese es un problema político-filosófico. Tenemos que entender que la felicidad del ser humano no puede ser consumir y consumir y consumir y consumir. Esa no puede ser la meta de la felicidad humana. Porque los resultados están a la vista. Y esto es apenas un anuncio. Esto es un aperitivo, ¿eh? Recordemos que para el año 2040, es decir, pasado mañana, se calcula que una tercera parte de la población mundial, es decir, 3,000 millones de personas, serán refugiados políticos. 3,000 millones de personas. 3,000 millones. Entonces estas personas no van a tener agua, no van a tener a dónde vivir. Y van a buscar dónde conseguir el agua y dónde vivir. El problema es que esos lugares ya tienen dueño. Y los que tienen el agua y dónde vivir no van a querer aceptar a 3,000 millones de personas, nunca. Así que la que le espera el planeta Tierra es seria. Ah, música, bueno, pero en un momentito.

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Bueno, primero que todo, qué pena con don Pablo Narváez. Don Pablo Narváez, gracias por su correo electrónico. Lo había recibido hace 2 o 3 días, pero en medio del corre-corre no lo había enfrentado. Bueno, en todo caso, don Pablo Narváez, muy apreciado oyente de este espacio, nos dice buenas tardes. Le escribo para preguntarle sobre Aristóteles Onassis. ¿Quién era Aristóteles Onassis y qué importancia tuvo en el mundo? Aristóteles Onassis es un griego, lo contamos ya, sí. Aristóteles Onassis es un griego que nace por allá a principios del siglo XX y muere por allá en los años 70. Fue un hombre, en su momento, el más rico del mundo. Dueño de una isla que se llamaba Scorpios, ahí en el Mediterráneo. Y, de hecho, había vivido en Argentina. Porque sus inicios, su infancia, su juventud no fue fácil. Se buscó la vida en una parte y otra. Y terminó trabajando en Argentina y trabajaba allí como operador telefónico, aprovechando que hablaba 4 o 5 idiomas, entre ellos el castellano también, por supuesto. Castellano, inglés, griego, por supuesto, y algún otro, u otros dos. Bueno, en todo caso, este tipo fue un personaje, hoy lo llamaríamos muy emprendedor, ¿no? Con muchas iniciativas de carácter comercial, llegó a ser el hombre más rico del mundo. ¿Quién es el hombre más rico del mundo hoy, Giovanni? ¿Elon Musk? Supongo, no sé. Bueno, en todo caso, llegó a ser el hombre más rico del mundo y lo que sé es que él tuvo una serie de líneas de transporte. Tuvo una línea aérea, que era muy poderosa en el mundo, y tuvo la línea de transporte naviero más poderosa del mundo también. Es decir, nada se movía por el mar si no era dinero para Aristóteles Onassis. Entonces, ser uno del dueño del transporte marítimo en el mundo, bueno, ya se puede imaginar la fortuna que tiene. ¿Qué puedo contar del eso? Ah, a ver, tres cosas cuento. Porque todo lo demás seguro que está en inteligencia artificial, en inteligencia artificial o en Google. Lo primero es que se supo en su momento que él utilizaba su compañía aérea. Utilizaba su compañía aérea y su compañía naviera para traficar con heroína. Es decir, era un pionero en ese sentido. De los primeros narcotraficantes planetarios. ¿Ah? Porque ser uno dueño del transporte naviero en el mundo, ser uno dueño de poderosa línea aérea en el mundo, bueno, ya le da carta blanca para hacer milagros, ¿no? Obviamente tuvo lindas mujeres en su vida y una famosa actriz, yo no sé si norteamericana o inglesa, no sé, Ava Gardner. ¿Podemos buscar de dónde era Ava Gardner? En su momento, bueno, era amante de él, y ella contaba
una broma ordinaria, grosera, de Aristóteles Onassis. Ah, de Estados Unidos, bueno. Y cuenta ella que una vez él lo invita en su barco, que creo que se llamaba Scorpius también, un barco con todo el lujo del mundo, por supuesto. Entonces la invita a su barco para que den un paseíto por ahí, por el Mediterráneo, ¿no? Y ella se sienta en una silla de cuero, ¿no? Y Aristóteles Onassis, eso lo cuenta Ava Gardner, yo recuerdo haberlo leído. Aristóteles Onassis le hace una broma muy fea, muy pesada, grosera, la voy a contar. Y dice, ¿sabes dónde estás sentada? Y él dijo, pues en una silla de cuero. Y le dijo, es el prepucio del macho de una ballena. Es el prepucio de una ballena macho. Porque además el negocio de Aristóteles Onassis era también la pesca de ballenas. Si las ballenas en su momento han estado en peligro de extinción, buena parte también se le debe a Aristóteles Onassis. Finalmente, recordemos, Jacqueline Kennedy queda viuda del presidente John Fitzgerald Kennedy y termina casándose con este personaje. Bueno, es lo que yo recuerdo de él. Y muere relativamente joven, de 60 y tantos años. Es lo que yo sé, pero no sé nada más. Vayamos con música y volvemos.

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¿Tenemos alguna canción de caballos? No. ¿Cierto que no? Sí, tenemos alguna canción de caballos. Ah, bueno, si tenemos una canción de caballo, perfecto, porque un oyente me dice, bueno, mil gracias, hombre, me dice que está en los Estados Unidos, que ha disfrutado del Mundial, que está en otros asuntos pendientes, también dándose sus vueltas, que seguirá disfrutando del Mundial en la medida de lo posible. Bueno, hombre, lo felicitamos. Y me dice que mañana va a ir al Museo Nacional de Cáncer. Bueno, no sé si es un museo nacional, pero... Museo de Historia Natural, por lo menos sí es. Museo de Historia de Kansas, en los Estados Unidos. Y ahí hay una historia muy importante que contar. No pongamos todavía la canción del caballo porque la voy a contar enseguida, pero si va a ese Museo de Historia Natural, le cuento una historia verdaderamente impactante.

0: unos consejos comerciales y regresamos con cierto sentido.
1: A esta hora, recuerde que los hechos no dejan de existir, aunque se los ignore. 17 horas, 26 minutos.
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Rápidamente le cuento lo que va a ver este muy apreciado oyente en el Museo de Historia Natural de Kansas. Este es un lindo, lindo, lindo edificio que recoge, para los amantes de los dinosaurios, recoge fósiles y fósiles, todos los que se quiera imaginar, son 3-4 pisos maravillosos. Hay una sección muy bonita que es de insectos vivos, inclusive, ¿no? Qué linda esta sección. Y hay un caballo, y uno dirá, pero ¿qué hace un caballo? ¿Qué hace un caballo en medio de insectos? Si todo el mundo conoce un caballo, ¿qué hace un caballo en medio de fósiles? Lo que pasa, yo no sé cómo se llama el caballo, no recuerdo. En todo caso, por allá en 1870, perdón, en 1870 se dio una famosa batalla, que fue una batalla de exterminio de los pueblos indígenas, en teoría, ¿no? Los blancos se dedicaron a exterminar a los indígenas y hubo una batalla en un lugar que se llama Little Big Horn. Un nombre contradictorio, Pequeño Gran Cuerno, no sé qué quiere decir, pero eso es bueno, eso es lo que quiere decir, pero no sé por qué se llama así. Little Big Horn, Pequeño Gran Cuerno. Y allí participan tribus navajas, tribus comanches, no sé, indígenas norteamericanos, contra el famoso general Custer y el séptimo regimiento de caballería, que lo menciona en algún lugar Joan Manuel Serrat, que dice, no me impresiona el séptimo de caballería, ¿no? El séptimo de caballería era el batallón estrella de los blancos para seguir aniquilando a los indígenas. Lo cierto es que en esa batalla los indígenas aniquilaron es aniquilaron, porque no dejaron a ninguno vivo de los soldados del general Custer, que era el famoso, el intocable. La gente pensaba que era inmortal, imagínense esto. Y sucede que mueren todos sus soldados y muere también el general Custer a mano de los Pieles Rojas, que era el nombre genérico de las tribus indígenas norteamericanas. Eso fue de alguna manera el éxito final, el triunfo final de los Pieles Rojas, porque de ahí en adelante siguió la venganza más rabiosa, más implacable contra los indígenas norteamericanos, y prácticamente los exterminaron. Hoy viven pequeños poblados indígenas en lo que se llaman las reservaciones, y solo eso, pero sus lenguas quedaron prácticamente eliminadas, sus costumbres, sus tradiciones, su identidad, su posibilidad de supervivencia. Los tienen encerrados en pequeñas reservaciones. Esa es la historia de Little Big Horn. Ah, pero el caballo, hombre. ¿Qué tiene que ver el caballo con esto? Me estaba olvidando. Es que el caballo fue el único sobreviviente de las tropas norteamericanas. Fue el único sobreviviente. Entonces, finalmente, cuando el ejército norteamericano llega, ve que no hay nadie vivo, salvo un caballo. El caballo se convierte en un símbolo nacional de los blancos. Y cuando muere, es embalsamado y llevado al Museo de Ciencia Natural de Little Big Horn. No, de Kansas, que rememora la batalla de Little Big Horn, Pequeño Gran Cuerno, que no sé qué quiere decir. Bueno, vayamos con música y volvemos.

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Bueno, me piden, me preguntan, ¿por qué no hablo más de música en el programa? Y me dicen, pero no solamente la música clásica, no solamente los grandes músicos, sino también la música popular. Sí, es que me lo dicen a propósito del tema que está sonando. Valdría la pena hacerlo, escuchar, porque son canciones que alguna vez se han escuchado, pero uno no presta mayor atención a las letras. Y sucede que hay unas canciones con unas letras verdaderamente impresionantes. Yo estoy recordando en este momento una que canta un español, una que dice, solo pienso en ti, ella fue a nacer, tal, tal, solo. Esa es una canción impresionante. Uno piensa, solo pienso en ti, jiji, jaja, es una canción de amor. Pero es una canción impresionante. En cualquier momento será, en otro momento que la pongamos. ¿O tenemos tiempo de ponerla? ¿Sí o no? Bueno, si tenemos tiempo, me avisas. Si no, no. Para saber o continuar con otro tema, Giovanni. ¿Sí qué? Ah, ya, bueno. Miren, justamente lo que dice el oyente, hay canciones que pasan inadvertidas. Se escuchan y uno las... ay, haciendo ruido y nada más, pero uno no le presta atención a la letra. Esta es una canción de dos niños, un niño y una niña, que nacen con anormalidades físicas, con condiciones especiales. Entonces, dice, ella fue a nacer en una fría cama de hospital. Su padre pensó que aquello era un castigo del Señor, porque quién sabe cómo nació la niña. Y enseguida cuenta la historia del niño que también nace con anormalidades físicas. Y para olvidarlos a los dos, las familias, los meten en un hospicio, ¿no? En un internado para niños y niñas con circunstancias especiales. Y estos dos niños se enamoran. Y por eso dice, ella le dibuja en un papel algo parecido a un corazón. ¿Ya? Es un amor entre un niño y una niña con condiciones especiales. Y la canción repite el tarareo de solo pienso en ti, solo pienso en ti. Y uno piensa que solamente es una

Canción de amor. Pero si pone cuidado a la letra, queda verdaderamente impactado. La escuchamos y haremos esto con más frecuencia, comentar algunas canciones famosas. Yo estoy recordando una que no la puedo olvidar.

0: Me estaba sintiendo incómodo y la razón era que en teoría yo tenía hoy dos entrevistados y dije, pero ¿cómo que no vienen los entrevistados, ¿no? Y miro la agenda y fue error mío. Los anoté para otra hora en otro momento. Y yo, esperando que llegara primero alguien a las 4:30, después alguien a las 5:30, no vino ninguno. Bueno, y era, es mi responsabilidad. Así que hoy tenemos dos temas que ojalá hubieran resultado verdaderamente interesantes. Ya los estaremos considerando la próxima semana. Por lo pronto, al doctor Giovanni Córdoba en control, muchísimas gracias. Al doctor Vinicio Soria, que lo antecedió en ese trabajo, muchísimas gracias. A nuestros gentiles, inteligentes, leales auspiciantes, gracias por compartir estas horas de música, comentarios, hoy no entrevistas. Fuerte abrazo. Hoy es viernes, ¿no? Hay fútbol hoy, ¿no? ¿Juega Colombia quién? Colombia gana, ¿no? Ya. Bueno, muy bien, ojalá ganen los sudamericanos, ojalá ganen los colombianos. Bueno, no fue más por hoy. Fuerte abrazo, los quiero mucho y hasta el próximo lunes. 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
2: 17:55.
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2: El gobierno nacional fortalece la generación de empleo en el país. 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

18 horas con un minuto, bienvenidos a Impacto Informativo a través de Radio Suceso 101.7 en FM en este viernes 3 de julio de 2026. Mi nombre es Edgar Vázquez, le agradezco de antemano su gentil sintonía. 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Nuestros invitados para hoy, vamos a conversar con el constitucionalista Ismael Quintana, vamos a hablar del concurso de selección del fiscal. Luego hablaremos de las demandas de los transportistas a nivel local y nacional. Lo vamos a analizar con el exsecretario de Movilidad, Guillermo Abad. Y finalmente conversaremos con la exministra de Inclusión, Berenice Cordero, sobre el cuidado estatal a los menores. Antes, la información más destacada de las últimas horas viene desde el portal Primicias. Fiscalía pidió presión de Aquiles Álvarez en audiencia para revisar medidas de incautación de bienes. El juez Jairo García no se pronunció este viernes 3 de julio sobre las órdenes de incautación que rigen sobre las propiedades de Aquiles Álvarez y su familia en el caso Goleada, mientras la sorpresa de la diligencia judicial la dio el fiscal Denis Villavicencio al solicitar la prisión preventiva del alcalde, sus hermanos y otros procesados. La audiencia de revisión de medidas cautelares se instaló a las 8 de la mañana y se reinstalará el lunes 6 de julio para que el juez emita su decisión. La diligencia había sido solicitada por los abogados del alcalde y sus familiares, quienes pidieron la revocatoria o suspensión de las incautaciones. Durante la audiencia, el fiscal Denis Villavicencio solicitó la prisión preventiva de Aquiles, Antonio y Javier Álvarez y otros procesados bajo el argumento de que habrían obstaculizado el proceso de instrucción fiscal, pues no se le habría entregado información societaria solicitada por la Fiscalía. Anaí Carrillo, de la Unidad de Análisis Financiero y Económico UAFE, respaldó al fiscal. Ambos pedidos fueron rechazados por el abogado Ramiro García, defensor del alcalde Aquiles Álvarez, quien pidió al juez García que se niegue la solicitud del fiscal y de la UAFE, en vista de que, señaló, no hay hechos nuevos que ameriten una prisión, ni riesgo procesal, ni de fuga. Los abogados de otros procesados en el caso Goleada también rechazaron la insistencia de la Fiscalía y la UAFE de la prisión y recalcaron que los investigados han respetado las presentaciones periódicas dispuestas por el juez García de 4 veces por semana ante la Fiscalía. La orden de prisión preventiva en el caso Goleada fue ordenada por el juez García el 11 de febrero de 2026 y levantada por un tribunal superior el 2 de abril de 2026. Los magistrados Silvia Velasco, Byron Uzcategui y Willer Choez, jueces de la Sala Especializada Penal para el Juzgamiento de Delitos Relacionados con Corrupción y Crimen Organizado de la Corte de Justicia de Pichincha, declararon con lugar la apelación a la prisión preventiva de Aquiles Álvarez y sus hermanos y ordenaron su libertad. En la víspera de la audiencia, el 2 de julio, la familia del alcalde había presentado documentos para que sean conocidos por el juez durante la diligencia telemática, entre ellos las escrituras públicas de compraventa de los carros de alta gama de Aquiles, Antonio y Javier Álvarez. En un archivo de 160 páginas, los hermanos Álvarez argumentaron que los 7 carros sobre los cuales ordenó la incautación ya no les pertenecen, pues 6 de ellos fueron vendidos a la inmobiliaria Fiorema, de propiedad de Yoconda Enríquez, madre de los procesados, y el 7º auto se vendió a una persona natural y no jurídica. Entre los 6 vehículos que están en manos de Fiorema, constan 2 del alcalde, un Jeep negro Ford Expedition, valorado en $120,000, y un Jeep plomo Mercedes-Benz, avaluado en $325,000. Ambos carros fueron adquiridos en 2023. También consta una camioneta Jeep Gladiator, $104,000, vendida por Antonio Álvarez a Fiorema. En las escrituras también figura que Antonio Álvarez, presidente de Barcelona Sporting Club, vendió a Fiorema una camioneta de color plomo Ford Explorer del 2022, valorada en 71 mil
$900, mientras que Javier Álvarez vendió a Fiorema un Jeep Ford negro del 2023 evaluado en $52,000 y una camioneta Toyota valorada en $9,600. Un tercer vehículo Toyota de color plomo de Javier Álvarez fue vendido a Andrés C. en $26,000. En los documentos consta que los carros fueron adquiridos por Fiorema entre julio y septiembre del 2024 a raíz que la ARCH presentó la denuncia en julio de 2024 por comercialización ilegal de combustibles en las zonas fronterizas, caso AAA contra el alcalde, su familia y sus empresas. También la esposa del alcalde, Fiorella Icaza, presentó las pruebas documentales, el informe de un peritaje de entorno social para certificar que en la residencia del alcalde de la urbanización Blue Bay de la isla Mocolí en San Borondón habitan ella, sus hijos en edad escolar y sus padres, uno de ellos con discapacidad visual del 42%. La vivienda constituye el principal espacio de desarrollo familiar, habiéndose consolidado durante 4 años como el lugar donde se han desarrollado acontecimientos significativos para la familia, entre ellos celebraciones, aniversarios, cumpleaños, actividades religiosas, reuniones sociales y el nacimiento del hijo menor, señala el informe del peritaje. El perito social incluyó en su informe decenas de fotografías que muestran la pertenencia y el arraigo de la familia del alcalde en la propiedad ubicada en Blue Bay. El testimonio de Fiorella Icaza también incluye el peritaje. La inmobiliaria Fiorema, según la fiscalía, aglutinó la mayor cantidad de bienes de los hermanos Álvarez. Fiorema tiene como única accionista a la madre del alcalde y como representante legal a José Ruiz, quien también entregó documentación para pedir que el juez García libere de las incautaciones los bienes de la compañía. En un documento de 100 páginas, Ruiz presentó el informe titulado Flujo de origen y destino de fondos para la adquisición de activos fijos realizado por un perito experto en contabilidad, tributación y auditoría. Con el informe buscaba revertir las órdenes de incautación. El perito analizó 21 bienes bajo la propiedad de Fiorema, entre ellos 4 propiedades y 17 carros. Evidencia el asiento de diario para el registro de activo fijo. En dicho registro contable se deja también la constancia pertinente a la generación de obligaciones para con acreedores, pues la adquisición del bien mueble genera una línea de crédito directo entre los vendedores y la empresa, concluye el perito en los bienes auditados.

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18 horas con 15 minutos en Impacto Informativo. 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

0: 18:17. Tenemos más información. Viene desde el portal Primicias. Gobierno del Ecuador subsidiará casas de mayor valor en 2026. Estas son las opciones disponibles. El gobierno de Daniel Noboa emitió este 3 de julio el decreto ejecutivo 441, mediante el cual reforma el reglamento Viviendas de Interés Público, con lo que aumentan los montos de subsidio estatal para este tipo de casas en el país. La reforma entrará en vigencia cuando se publique en el registro oficial. La vivienda de interés social es aquella que, según la Ley Orgánica de Vivienda de Interés Social, es primera y única, destinado a los grupos de atención prioritaria y a la población en situación de pobreza, pobreza extrema o vulnerabilidad. Este tipo de vivienda está dirigida a núcleos familiares de ingresos económicos bajos o medios que tienen la necesidad de adquirir una vivienda propia y que no hayan recibido un beneficio similar previamente. Se trata de viviendas que gozan de algún tipo de subsidio estatal, que depende del segmento en el que se clasifique la casa. Existen tres segmentos según el reglamento que regula el acceso a los subsidios e incentivos para vivienda. En el primer segmento está la vivienda digna y adecuada, subvencionada en su totalidad por el Estado ecuatoriano. En este segmento hay dos tipos de casas: en terreno de propiedad de la persona beneficiaria y en terreno de propiedad del Estado. Antes del decreto ejecutivo, las viviendas que se construían en terreno de la persona beneficiaria podía costar hasta 44 salarios básicos unificados, después $21,208 en 2026, tomando en cuenta que este año el salario básico es de 482 en el país. Pero ahora, con el nuevo decreto, el valor máximo de estas casas subsidiadas podrá ser de 54 salarios básicos. Esto es $26,028 en 2026. Y en el caso de las casas subsidiadas construidas en terrenos de propiedad del Estado, antes el valor máximo que podían tener era de 64 salarios básicos, es decir, $30,848 en 2026. Sin embargo, ahora el valor máximo será de 74 salarios, esto es $35,668.18:20, abrimos nuestra ronda de entrevistas en este viernes 3 de julio. Saludamos a través de la vía virtual al ex secretario de Movilidad, Guillermo Abad. Guillermo, buenas tardes, gracias la oportunidad. Para hoy, y eso el país no estaba muy al tanto, iba a darse un paro a nivel nacional del transporte interprovincial de pasajeros, e incluso había sido convocado el transporte intracantonal. La medida, de hecho, fue suspendida a última hora el día de hoy. Los transportistas que habían tenido una compensación desde el mes de septiembre pasado de parte del gobierno reclaman un alza de tarifas del 200%. Y esa es su última palabra. ¿Cómo ve usted el pedido de los transportistas? Guillermo, bienvenido.
1: Muy buenas tardes, muchísimas gracias por la entrevista. Evidentemente hay un impacto en los costos operacionales del transporte público por el incremento de los combustibles, eso es algo que no se lo puede negar. Pero trasladar ese impacto hacia una tarifa no le conviene absolutamente a nadie. ¿Por qué razón? Porque los usuarios del servicio de transporte público tampoco tienen la capacidad para poder pagar un incremento en ese nivel. Consecuentemente, lo que va a suceder es que se va a bajar sustancialmente la demanda, igual van a tener un déficit en su equilibrio financiero, en vista que bajará el volumen de personas transportadas. Entonces, ¿qué es lo que se debe mantener mientras se encuentra una solución adecuada al problema? Es seguir manteniendo los subsidios. Los subsidios que se venían dando desde hace tiempo atrás. Porque caso contrario, este incremento del 200% le va a afectar a sus propios clientes, que son los usuarios, y consecuentemente va a bajar la demanda del servicio sustancialmente. O sea, eso ya ha sucedido en otros países y consecuentemente lo que les estoy mencionando no sería algo nuevo. Se repetiría las mismas crisis que han sucedido en otros países en años anteriores.
0: Es decir, ¿quién podría pagar un 200%, por ejemplo, en la tarifa que actualmente cuesta entre Quito y Guayaquil de 12 o 15 dólares? ¿Quién puede pagar 30 dólares, 45 dólares? Imposible.
1: Efectivamente, eso es justamente lo que menciono. Y ya de por sí, el servicio de transporte interprovincial está sobreofertado. Es decir, hay más asientos disponibles que pasajeros. Consecuentemente, el aumentar desproporcionadamente la tarifa va a conllevar que esta pelea por los pasajeros en las rutas se intensifique y, consecuentemente, va a generar un impacto mayor a los propios operadores de transporte y, sin duda alguna, va a poder incrementarse también la siniestralidad vial, porque los conductores estarán sometidos a buscar los pasajeros en carretera. Eso además podría incrementar la inseguridad ciudadana, que ya las tenemos, porque hay que preguntarse por qué los conductores de los buses interprovinciales suelen coger pasajeros en la vía, justamente para llenar el bus, porque cuando salen de los terminales salen con un índice de ocupación de un 60% o 70%, consecuentemente ese 30% restante que queda libre lo tratan de llenar en la carretera, arriesgando inclusive a los usuarios que salen desde un terminal.
0: Claro, y en la carretera es donde se suben los delincuentes a veces, ¿no?
1: Exactamente. ¿Y por qué hacen eso? Porque ya existe una sobreoferta de asientos de buses en las principales vías del país. En el año 1986, mire el año que estoy... Perdón, 1996, ya se detectó la primera sobreoferta y se hablaba de un 200% de sobreoferta en las principales vías del país. Imagínense, en la actualidad esa sobreoferta estará mucho más alta inclusive, y si le aumenta estos costos a la tarifa del transporte, pues simplemente va a aumentar ese déficit de usuarios. Realmente es una situación en la que el gobierno tiene que evaluarla bien, y creería que mientras se toman alternativas, se reorganizan las rutas y las frecuencias en el transporte interprovincial para justamente optimizar la demanda del servicio, la demanda y la oferta del servicio, puedan seguir manteniendo este subsidio o buscar alternativas mixtas, es incrementar, no al 200%, incrementar algo la tarifa y seguir teniendo una compensación. Caso contrario, este problema puede hacerse mucho más grave de lo que nos estamos imaginando.
0: Claro que las cosas a veces se ponen blanco o negro, ¿no es cierto? Si no hay la compensación que vinieron recibiendo, me parece que hasta el mes de abril tendrá que ser la elevación de los pasajes. El gobierno se ha opuesto a aquello. Tendrá que seguir compensando, porque además se topa con los temas de orden político, los temas de orden electoral. Es decir, una elevación de los pasajes absolutamente impopular.
1: Por supuesto, a eso también hay que sumarle el tema electoral. Claro que en este caso los servicios de transporte interprovincial tienen una competencia nacional, no una competencia local, lo cual no incidiría directamente en el ámbito electoral de un gobierno local, pero algo similar está sucediendo con el transporte urbano. Pero reitero, creo que es importante que el gobierno tome en consideración que los servicios de transporte públicos, masivos e interprovinciales siempre tienen un alto grado de responsabilidad social, y el gobierno tiene que pensar no en una rentabilidad política ni económica en estos casos, sino en una rentabilidad social, y justamente pensado en esa rentabilidad social es que se subsidian este tipo de transportes o se compensan este tipo de transportes. En el estudio para incrementar los combustibles justamente se hacen estos análisis de cuáles son los sectores a los que se va a impactar con estos incrementos, y cuando topamos el servicio de transporte público que es usado por el 70% de la población en el caso de los sectores urbanos y una buena parte de la población en el caso de los transportes interprovinciales, entonces las medidas deben venir acompañadas de una alternativa que le signifique al gobierno una rentabilidad social.
0: Ahora, la Agencia Nacional de Tránsito ha respondido a esta posibilidad del paro con la amenaza del retiro de permisos a quienes no laboren. Pero esa es una medida que no la puede usar todo el tiempo, ¿no? Ante esto, los transportistas han señalado que quieren la formación de mesas técnicas. Aquí se barajará, pues, lo que usted señala, una serie de fórmulas mixtas, algún nivel de elevación más la posibilidad de compensaciones parciales.
1: Por supuesto, y mire, creo que lo primero que debe hacer el gobierno nacional es implementar el plan de reestructuración de rutas y frecuencias en el país. Eso es una disposición legal que está dada desde el año 2008. Consecuentemente esta disposición legal tiene que implementarse y ayudaría en mucho a que los índices de ocupación aumenten sustancialmente en los servicios de transporte público. Porque si hacemos un análisis un poco más profundo y ponemos la situación de esta manera, usted tiene un bus que tiene una capacidad para 90 personas en el caso del transporte urbano, para 45 personas en el caso del transporte interprovincial. Y resulta que esas 45 asientos, en vez de ser ocupados por las 45 personas, solo están siendo ocupadas por 30, están solo siendo ocupadas por 25. Entonces, ahí usted ya tiene un déficit de ingresos porque no está cubriendo el 100% de la oferta que usted puede dar en número de asientos. Y a eso le suma un incremento en los combustibles, entonces evidentemente genera un déficit mayor al sector del transporte. ¿Cómo compensar esto? ¿Y por qué se dan este déficit de pasajeros? Porque hay una sobreoferta, entonces hay que regular la misma y ese sería el primer paso para, después de arreglar este problema, ahí sí fijar una tarifa que esté ajustada a una mejor situación en relación a la oferta y la demanda. Porque caso contrario, usted ahora corrige la parte tarifaria, pero sin arreglar la oferta y la demanda, la solución no le va a durar mucho tiempo. A los pocos meses vamos a tener nuevamente un déficit y hemos perdido la oportunidad de reestructurar las rutas y frecuencias, más aún cuando esto es una disposición legal que ha sido postergada desde el año 2008.
0: Ahora, veamos lo que ha sucedido en algunas localidades. En Manta, en esta semana, el Cabildo autorizó elevar la tarifa del transporte masivo en esa ciudad a 50 centavos. Me parece que la elevación es de 10 centavos. Y no hubo un reclamo de nadie, absolutamente. Y hasta el momento no se registra ningún tipo de oposición a la medida.
1: Sí, ahí hay que hacer análisis distintos. En el caso del transporte urbano y el transporte interprovincial. Caso del transporte urbano, hay que tomar en consideración dos cosas. Una, que la compensación que estaba dando el gobierno, que ahora tienen que dar los municipios, son para equilibrar las finanzas en lo que respecta al subsidio al combustible o a la diferencia que se tiene en la diferencia negativa que se tiene por la alza del combustible. Entonces, la compensación justamente hace eso, cubrir ese déficit y con recursos dados por el Estado. Pero eso no significa necesariamente un incremento de la tarifa. Y ahí es cuando viene la confusión, porque en el caso de Quito y en el caso de otras ciudades, se está condicionando por parte de los operadores de transporte a que se incremente la tarifa sin hacer ningún tipo de cambio o beneficio para el usuario. Y ahí es cuando los operadores de transporte dicen que suben la tarifa a cambio de nada, y no es así. ¿Por qué razón? Porque en el caso de Quito, por ejemplo, las exigencias que ha puesto el municipio ya eran obligatorias desde el año 2021, cuando se dio la actualización de la tarifa en ese entonces. Consecuentemente esos requisitos ya debían haberse cumplido previamente. Entonces, no confundamos que la actualización de la tarifa que se pueda dar ahora en Quito o en otros cantones es a cambio de nada. Se deben cumplir primero las obligatoriedades previamente exigidas y ahí sí optar por el incremento de la tarifa que ayuda a compensar el déficit. No condicionar la obligatoriedad de ciertos parámetros de calidad de servicio a un incremento actual, porque para eso deberían estar ya listos, porque para el incremento que se han venido dando en ocasiones anteriores, justamente se cubrió este tipo de servicios que los operadores debían otorgar a los usuarios.
0: Ya vamos a tratar el tema específico de Quito. Antes quisiera plantearle el tema de Guayaquil. El municipio de igual manera autorizó una compensación hasta diciembre 2026 de $1,100 por unidad, luego de la cual evaluarán si se sube el pasaje a 50 centavos. Ahí se ha puesto toda una lista, creo que son como 10 o 12 condicionantes que deben reunir los transportistas hasta el mes de diciembre. Entre algunas cosas tienen que poner cámaras, tienen que hacer revisiones vehiculares, algunos detalles que van a ser evaluados en el mes de diciembre. De lo contrario, no hay incremento para enero. Y eso han aceptado los transportistas.
1: Por supuesto, y justamente lo que mencionaba, estos condicionamientos, como por ejemplo que tengan el sistema integrado de recaudo, que tengan el sistema de ayuda a la explotación o el sistema de información al usuario, o que tengan revisiones técnicas vehiculares, son obligatoriedades que no se han venido cumpliendo. Entonces, no se puede confundir y decir a los usuarios que por el incremento voy a poner esto. No es así. Eso ya debían haberlo tenido desde hace muchos años atrás. Ahora lo que se está haciendo es aprovechar de la coyuntura que para darles una actualización o una compensación se exija estas obligatoriedades. ¿Esto por qué lo digo? Porque parecería que no tiene mucho peso, pero en realidad lo tiene inclusive desde el ámbito político, porque se está haciendo pasar en algunos municipios como que es una conquista de parte de las autoridades el imponer estos parámetros de calidad de servicio, cuando en realidad son obligatoriedades que ya debían haberse cumplido desde hace muchos años atrás. Entonces se está aprovechando la coyuntura para decir que se va a implementar tal o cual cosa, cuando en realidad no es así. Y se confunde la compensación para actualizar el déficit versus el decir que se está exigiendo la implementación de ciertos parámetros de calidad.
0: Ahora sí, el tema de Quito, porque es público y notorio que hay un proyecto de ordenanza para que se compense hasta diciembre a cada unidad con $1,000. Más o menos $8,000 por unidad es lo que se está calculando hasta el mes de diciembre. Una compensación que alcanza los $23 millones, financiada con dejar de hacer el corredor Rumiurco en el norte de la ciudad, en la zona del condado, y la extensión sur de la avenida Mariscal Sucre. Y desde enero, se ha anunciado, se subirán las tarifas a 40 centavos, con un incremento de 5 centavos. Esto no termina de confeccionarse, por utilizar este término, y no llega aún al pleno del municipio. Pero en algún momento, quizá en los próximos días o semanas, va a llegar allá y probablemente sea aprobado. En esos términos, ¿cómo se van a dar las cosas aquí?
1: Mire, justamente Quito es el más claro ejemplo de lo que acabé de mencionar hace un momento. Aquí los operadores de transporte dicen, me van a incrementar la tarifa o me van a dar una compensación mensual a cambio de nada. Dicen, yo no tengo por qué poner un sistema de recaudo, no tengo por qué poner un sistema de ayuda a la explotación, no tengo por qué hacer tal o cual cosa a cambio de esta actualización de tarifa o a cambio de una compensación.
0: Porque ellos más bien han dicho que les quedan debiendo, porque ellos están pidiendo 70 centavos como tarifa.
1: Sí, y justamente ahí es cuando se entra en una confusión, porque para el 2021, todo lo que acabo de detallar, los 8 puntos que el municipio ha manifestado, ya se incluyeron en la ordenanza 017 para el año 2021. Ahí cuando se actualizó la tarifa, debían cumplir con todos estos requisitos para la actualización. Me explico de mejor manera. Usted recordará que en ese periodo yo tuve la oportunidad de ser secretario de movilidad, se exigía el cumplimiento de 5 parámetros de calidad con 27 indicadores. Si se cumplían esos 27 indicadores, las operadoras de transporte podían actualizar tarifa. Ojo, que no decía incrementar, sino actualizar. ¿Por qué razón? Porque la actualización estaba atada al cumplimiento de esos parámetros. Si los cumplían, se actualizaba incrementando. Si se deja de cumplir, les revoca la tarifa. ¿Por qué? Porque la intención no era solo subir, sino mantener la calidad del servicio. Eso por un lado. Entonces, hubo aquí un desfase al cambio de administración. La siguiente administración incrementó tarifa, ya no actualizó. Incrementó tarifa a absolutamente todas las operadoras de transporte sin que éstas hayan cumplido con los requisitos que anteriormente manifesté. Entonces, la pregunta es, si para ese entonces ya la ordenanza decía que en esos 10 centavos que se dio de incremento incluía dentro de los costos y de la estructura tarifaria este tipo de servicios, para la fecha actual ya deberían tenerlos implementados. Entonces, no debería ser una condicionante porque ya deberían haber estado cumplidos. Entonces, ¿qué es lo que está sucediendo ahora? Están queriendo hacer pasar como que van a hacer un esfuerzo adicional a cambio de tener una actualización de una tarifa, cuando no es así. Esto ya deberían haberlo cumplido y ahora lo que está haciendo la autoridad es exigir que estos estén vigentes, estos parámetros, para que tengan la opción de tener una compensación. Entonces, creo que es una línea muy fina entre lo uno y lo otro, pero que es importante entenderla, porque caso contrario, la ciudadanía está pensando o está creyendo que la autoridad actual está consiguiendo que se implementen como algo nuevo ciertos sistemas que en realidad debían haber sido implementados hace 6 años atrás.
0: Pero aquí en la ciudad de Quito hay dos elementos que no podemos encontrarlos en el caso de Manta y en el caso de Guayaquil. El primero es que la ciudadanía organizada ha manifestado su rechazo a la posibilidad de esta compensación, sencillamente porque el servicio no lo merece. Ahí tenemos los accidentes de tránsito. A cada momento podemos encontrar registros de terribles accidentes de tránsito protagonizados por los señores choferes, en donde mueren algunas personas. Hace poco murió un niño, un niño de corta edad, por un lado. Y por otro lado, aquí en Quito sí se ve el componente político, pues porque, claro, la administración actual, el alcalde actual, está bregando por su reelección. Entonces, por supuesto que se está viendo que él no sería capaz de subir las tarifas por la impopularidad que eso le traería a su campaña.
1: Sí, eso que usted acaba de mencionar es evidente, por eso se trasladó el problema y la toma de la decisión a enero. Pero inclusive para la compensación actual, que se piensa dar de lo mensualmente, que suman 23 millones de dólares, y que como usted muy bien lo ha manifestado, esto implica el dejar de hacer obras importantes para todos los ciudadanos de Quito. Entonces, aquí lo que se debería hacer es que el municipio, inclusive para dar esta compensación, debería exigir el cumplimiento de todos los parámetros de calidad de servicio que, reitero, fueron ya implementados hace 5 años atrás. No puede ser que los operadores de transporte digan, no voy a poner nada de esto porque con lo que me están dando, con el esfuerzo que está haciendo la ciudad, es solo para compensar el costo del subsidio. Entonces, no me avanza para hacer lo otro. Es que ese justificativo no es aplicable porque lo otro, como ellos llaman, que son los sistemas integrados de recaudo, los sistemas de ayuda a la explotación y todos los demás requisitos, ya se ajustaron en el 2021, hace 5 años atrás, y consecuentemente en el incremento de esa tarifa ya estaban inmersos estos parámetros de calidad de servicio. Entonces no podemos confundir ahora y decirle a la gente que no pueden implementar esto que está exigiendo el municipio porque la compensación es solo para el tema del diésel. No hay que dejarse confundir, no hay que dejarse engañar, y consecuentemente el municipio lo que debe

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0: 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A esta hora saludamos a través de la vía virtual a nuestra siguiente invitada. Se trata de la ex ministra de Inclusión, Berenice Cordero. Berenice, buenas noches, gracias la oportunidad. ¿Me está escuchando?
1: Sí, perfectamente. ¿Tú me escuchas?
0: Gracias. Gracias. Sí, perfectamente. Gracias, Berenice. Gracias por la oportunidad. Toda la semana se ha hablado del escape de una casa de acogida estatal en Conocoto de 8 niños, aprovechando que el personal se encontraba ocupado. Se encontró a la mayoría, uno de ellos en Tulcán. ¿Cómo es que ocurre esto?, se pregunta hasta ahora la ciudadanía. Bienvenida.
1: Creo que esa es una pregunta que a todos nos conmueve, nos preocupa y nos llama a la acción, al diálogo público sobre esta situación que pareciera ser sumamente extraña, porque los niños que llegan a este tipo de instituciones de internamiento son niños que han sufrido situaciones extremas de violencia, ¿no? Entonces, el juez es el que dicta la medida de internamiento y llegan a este tipo de instituciones. Esta casa hogar, que también es casi un eufemismo decir eso porque no es exactamente una familia. Pero bueno, la casa hogar tiene la responsabilidad de asegurar los derechos sustantivos de los niños, me refiero a educarse, a tener una salud apropiada y evidentemente la seguridad física, la seguridad psicológica y ofrecer un ambiente, digamos, que permita mejorar la trayectoria de vida con la que ya llegan los niños. Es decir, es una trayectoria de vida que viene compleja, porque las familias que no han tenido este privilegio de cuidar a los hijos apropiadamente, muchas veces las familias toman decisiones que son contrarias a los intereses superiores de los niños o a sus derechos. Por ejemplo, Edgar, la familia decide utilizar a los niños en pornografía infantil, o hay un problema muy severo de explotación sexual por parte del padrastro en muchos casos, es la mayoría de veces, o un padre o un hermano, o un pariente muy cercano de la familia. Puede ser, por ejemplo, que la familia decida que su hijo se dedique a la mendicidad. Y así podríamos hacer un relevamiento de la serie de causas como la negligencia permanente, reiterada, de la falta de cuidado, etcétera. Entonces, cuando se producen estas situaciones extremas que no pueden, digamos, que impiden que el niño permanezca en la familia, la autoridad judicial toma esta medida extrema que es suspender o privar de la patria potestad a la familia y le concede entonces al Estado la tutela. Y eso es, digamos, se trata de una función esencial. En todos los países, también Ecuador, desde el 2018, estamos intentando trabajar la colocación familiar. Sin embargo, la colocación familiar es un proceso reciente, desde el 2018. Actualmente estamos entonces afrontando este reto tan grande como sociedad, en el que estamos viendo sustantivamente que algo está roto, algo no está encajando en estas casas de acogida. Quizás es la supervisión técnica, quizás hay ejecución presupuestaria, quizás no se prestaron todos los servicios que debían prestarse, quizás hay problemas de la calidad del vínculo entre los niños, los adolescentes, aunque son preadolescentes. Campi de Yoder es una casa pública, de casa de acogida, desde hace muchos años y es como una entidad emblemática en el país, en la Casa Hogar Campineyón. Ahí llegan niños desde un día de nacidos o de horas de nacidos hasta preadolescentes. Quizás entonces la calidad del vínculo se ha ido deteriorando. Quizás hay problemas de seguridad en el sentido de que no se contrató una guardería, por ejemplo. Hay varios factores que deben estar incidiendo para que se repitan episodios no parecidos, pero también evocan, digamos, casos como el Enríquez Gallo, en donde un grupo de adolescentes se opuso a los cambios de personal con la finalidad de garantizar el vínculo que ya tenían con los trabajadores, empleados, funcionarios, etcétera. Y antes, hace unos 2 años atrás, un niño en una de las casas de hogar de la ciudad de Macas, me parece específicamente, llegó al suicidio porque simplemente no aprobó, no le sentó bien, se sintió, digamos, afectado porque el juez, en este caso, ya no la parte administrativa, el juez decidió separar un grupo de hermanos. Entonces, cuando se tratan de estas situaciones tan, tan complejas, tan dolorosas, no se puede revictimizar a los niños. Y efectivamente estamos ante un problema muy grave. Una razón, Edgar, es que no se activó, además de las que ya estamos mencionando, no se activó con el debido tiempo la alerta Emilia. La alerta Emilia hubiera ayudado muchísimo, muchísimo a identificar a los niños, a localizar a los niños de forma mucho más temprana. Y hubiéramos evitado, Edgar, como tú decías, que uno de ellos esté finalmente cerca de la frontera en Tulcán con una mujer extranjera desconocida.
0: Y hay que tomar nota de que dos niños, dos muchachos, que hasta el momento no han sido encontrados, son de origen venezolano. No se sabe
1: ese
0: nada
1: es el
0: de
1: otro
0: ellos.
1: Problema. Digamos, ese es el otro problema, porque ahí vienen las preguntas que son bien críticas. Cuando yo estuve ahí trabajando en el Ministerio de Inclusión, teníamos una afluencia enorme, ¿no? Creo que llegaron a entrar cerca de 500.000, 600.000 venezolanos. Y uno de los grandes problemas que tiene Venezuela es que no tiene una cédula como la ecuatoriana, que viene con chips, con una serie de garantías. Es prácticamente un carnet plástico que puede suplantarse la foto. Muchos niños llegaban en unas condiciones que uno no sabía exactamente si es que el tutor, la persona con la que viajaba, era efectivamente familiar. Para eso se hizo entonces un protocolo con la Cancillería para poder identificar dónde está la familia de este niño. Porque la tristeza que tenemos ahora es que son dos niños venezolanos, son los más pequeñitos del grupo, Edgar. La niña tiene 11 años y me parece que el niño tiene 10. Yo no creo que la alerta Emilia dé más resultados de lo que ha dado hasta ahora. Prácticamente el día sábado, es el día de mañana, se van a cumplir ya, se va a cumplir una semana de no poder localizar a los niños, y a uno le surge una pregunta enorme. Bueno, un caso es la desaparición de una persona por parte de un grupo delictivo. También se han presentado casos de trata, de niñas, de niños, de adolescentes, por parte de grupos que se dedican específicamente a esto, especialmente en la zona amazónica y las dos fronteras, sur y norte, y también en ciertas ciudades del país. La pregunta que nos hacemos ahora, por ejemplo, ahí suelen desaparecer los niños, las niñas son las que más desaparecen, las mujeres. La pregunta que nos hacemos ahora, ¿qué es lo que piensa hacer la sociedad? ¿Qué es lo que pensamos como país? ¿Cuándo se presenta una circunstancia de desaparición en el marco de la gestión de un rol público en el cual hay responsabilidades? Porque no es un agente externo. Es la propia capacidad de resguardo del bienestar físico, psicológico de los chicos u otros elementos adicionales sobre los que yo tampoco podría especular porque no tengo la información, pero evidencia esto que esa capacidad de ejercer la tutoría, de ejercer el resguardo y de proteger por todos los medios posibles a los niños que vienen de estas trayectorias tan difíciles, resulta que se ve mermada y socavada de manera esencial, fundamental. Ese es el gran problema que tenemos ahora, porque los otros chicos ya regresaron, son 6, están nuevamente de regreso, están en la casa de acogida, habrá protocolos para aprender, para, digamos, contener la crisis, psicológicos, sociales, habrá investigaciones legales. Hasta lo que a mí me extraña hasta ahora es que el juez que decidió el internamiento puede revisar permanentemente las medidas. Ahí habría que analizar cuál es la situación de esos niños, en lo social, en lo legal, cuál es su historial psicológico. No hablo yo de esos determinismos que no ayudan a entender los problemas de la infancia en este país. La asimetría entre los niños y los adultos es muy grande. El niño prefiere quedarse con el adulto que su padre o su madre o la figura que desempeña ese rol, por ejemplo, en la familia, sin importar la violencia, porque eso le ayuda al niño a ser un ser humano, ¿no? Es una teoría básica del apego. El apego es tan importante al vínculo, es tan importante que muchas veces el niño prefiere vivir todo ese proceso a que le separen de la familia.
0: Ahora, la decisión de la autoridad en este caso en específico ha sido despedir a parte del personal que trabajaba en la casa de acogida. Es decir, se vislumbra que la coerción es la salida ante este incidente en particular. O sea, ¿qué pasará con los niños, con estos 6 niños que ya están de vuelta?
1: Sí, digamos, yo creo que a veces hay que tomar medidas extremas de ese tipo. Yo muchas veces tuve que tomar decisiones, sobre todo en materia de corrupción. Jamás iba a aceptar nada de ese tipo y de ese tipo de daños. Y tuve que efectivamente llevé equipos enteros hacia la fiscalía cuando no se estaban haciendo bien las cosas en el manejo presupuestario, presupuestario, etcétera, ¿no? No creo que necesariamente, digamos, puede ser una respuesta, pero la pregunta es qué está pasando en el resto de casas de acogida del país. Yo creo que el Ministerio bien haría en iniciar un proceso de evaluación sistemático. También conduje ese proceso en 80 unidades en ese momento que había en el país. Es importante recordarle al país que buena parte de esas instituciones existen a través de convenios de cooperación. El MIES no tiene en sí mismo una capacidad directa de gestión. No es como el Ministerio de Educación. El Ministerio de Educación o de Salud tienen la preponderancia o la capacidad instalada para tener servicios públicos, para hacer sus prestaciones. En el caso de la protección de los niños, el MIES es chiquito y lo que ejecuta es básicamente a través de contrapartes, ya sean los gobiernos autónomos descentralizados o bien instituciones religiosas u organizaciones sociales que llevan una trayectoria muchísimo más amplia que el propio Estado en la realización de ciertos temas. Entonces, me parece que es un momento, qué pena que sean estas condiciones, pero creo que la autoridad pública requiere hacer un análisis de mucha conciencia sobre cómo está gestionando, ¿no es cierto? No solamente embodegando niños, ¿qué se está haciendo? ¿Cuánto tiempo están permaneciendo ahí los niños? ¿Por qué no estamos buscando otras fórmulas? ¿Se hicieron fórmulas de reinserción familiar en la familia ampliada? ¿Se hizo eso? ¿Se buscaron opciones para estos niños? ¿Qué pasó? Nos comunicamos con Venezuela, hemos hablado de la situación de los niños respecto a estos 2 niños venezolanos, sé que hay más niños también. Claro, en los servicios de desarrollo infantil temprano, en los servicios de salud, en los servicios de educación, pero todos son niños que no están privados del vínculo familiar, como es el caso de estos 2 venezolanos, niños venezolanos en particular. Entonces, creo que este es el momento, lastimosamente, de además de despedir personas, bueno, es una decisión seguramente que la señora ministra, pero es un momento de realmente tomar estos problemas que ya se han venido presentando con la seriedad que amerita. Los niños son sujetos de derechos en este país, son tan ciudadanos como tú o yo, Edgar. Es decir, los niños son ciudadanos, tienen derechos constitucionales. Entonces, además, el Código de la Niñez y la Adolescencia está ahí. Es decir, no podemos obviar. Las responsabilidades que establecen las normas técnicas para administrar estos servicios son claras. De todo eso, necesitamos entonces ahora informarle a la sociedad, saber cómo se va a adelantar este plan de vida para los niños. Y lo más dramático sigue siendo el problema de la desaparición. Claro. Es decir, hay 2 niños que no han sido localizados y deben acechar unos peligros tremendos, o ya acecharon peligros tremendos sobre estos niños. Eso hace que el sistema de protección realmente, no solamente que está siendo reactivo, sino que algo más está pasando dentro de la estructura de gestión. Las capacidades técnicas presupuestarias también pueden estar incidiendo, o ciertos manejos que no tienen que ver digamos, con la gestión de los derechos humanos de los niños. Puede haber en un determinado momento decisiones políticas que no están ayudando en el buen sentido de la política pública, ¿no?, de la infancia, de la arquitectura de protección. Entonces es eso, Edgar, y esto hace que nos preguntemos ahora, porque este es un tema que realmente creo que los medios de comunicación han jugado un papel importantísimo, muchas gracias también por esta entrevista, para poder llevar hacia la conciencia de los ciudadanos del país.